0: yacimiento y estábamos bastante cerca de África, sí, ya, o sea, ya se había dividido de África, pero África estaba separada de nosotros como por un río ancho, digamos.
1: Claro, claro.
0: Está bastante cerca.
1: Exacto. Contame, estoy viendo algunos términos técnicos. ¿Qué es un análisis filogénico?
0: Un análisis filogenético es donde lo ponemos en el árbol, al bicho, es donde lo ponemos en el árbol de la vida y en base a sus características anatómicas, entonces ahí es donde sabemos a qué familia pertenece. Por ejemplo, si nosotros tenemos que hacer un análisis filogenético del ser humano, decimos, bueno, en base a nuestra capacidad cerebral, a lo que pesa nuestro cerebro, a nuestra forma del cráneo, a que caminamos bípedos y varias otras cuestiones, entonces somos parientes del chimpancé.
1: Ajá, claro.
0: Entonces, mostrar ese árbol es hacer un análisis filogenético. Uh-huh. Es mucho más complejo de lo que te lo estoy explicando, ¿no? Pero claro. Se hace con software especiales y un montón de cuestiones, ¿no?
1: Claro. Cuando se descubre una pieza, cuando encontrás una pieza, después, ¿cuánto tiempo más se sigue trabajando ahí en ese mismo lugar para intentar encontrar otras? ¿Eso tiene un tiempo? Y bueno, hasta acá llegamos.
0: Bien. Claro. Bueno, depende mucho del fósil. Por ejemplo, en este caso, este fósil, este animalito, como los huesos son chiquitos, ya estaban erosionados por el mismo ambiente actual. Es decir, ya... Uh-huh. La tierra nos facilitó el trabajo de los paleontólogos y ya lo sacó de la roca al fósil y lo dejó arriba del sedimento. Entonces nosotros fuimos, nos tiramos en el suelo y empezamos a encontrar los huesitos. Pero, por ejemplo, si el fósil hubiera estado metido en la roca, que nos pasó, por ejemplo, cuando publicamos el MIT o cuando publicamos otro de los bichos que salieron de ahí mismo, ahí tenés que empezar a sacar la roca junto con el hueso. Con masa y cortafierro, con pala, con picos de minero, es un trabajo de obrero.
1: Claro.
0: Y eso te puede llevar años. O sea, el MIT tuvimos que sacarlo en tres expediciones diferentes. El Nulotitan, que es uno de estos dinosaurios cuello largo, todavía tenemos un bochón en el campo que no pudimos ir a buscarlo más porque era gigante y no lo pudimos sacar.
1: Mira.
0: Así que es un trabajo complejo, digamos, depende del dinosaurio, depende del tamaño, depende si los huesos están muy duros o no.
1: Claro.
0: Cada caso es particular.
1: Uh-huh. Cuando se encuentra una pieza, ¿qué es lo primero que se hace? ¿Inmediatamente se traslada a qué lugar?
0: Sí, nosotros lo que hacemos es, todos los fósiles que sacamos en una misma expedición, lo trasladamos al laboratorio para estudiarlos, y después se tienen que devolver acá al Museo Padre Molina.
1: Ajá.
0: En ese estudio, bueno, en el laboratorio pueden estar varios años, incluso estudiándose, lógicamente que uno tiene que pedir el permiso de no solamente el permiso para sacar los fósiles en el campo, sino también el permiso para trasladarlo y tenerlo en tu laboratorio en resguardo hasta que lo devuelvas.
1: Uh-huh.
0: Es un permiso que se gestiona acá en Patrimonio de la Provincia. Y bueno, una vez que se terminó de estudiar, como en este caso, después hay que devolverlo acá para que queden resguardados en el museo. Eso porque lógicamente los estudios no terminan con el nombre del bichito, que es lo que hicimos ahora. Ahora le pusimos nombre nada más.
1: Claro.
0: Pero después, por ejemplo, viene otro investigador de cualquier parte del mundo que está analizando toda la familia de los raptores y va a querer ver este animal.
1: Claro.
0: Entonces tiene que estar resguardado y protegido en una institución, que en el caso de Santa Cruz esa institución es el Museo Padre Molina.
1: Claro. Y ya con una vértebra o con algún otro elemento, digo, que sea descubierto, ¿se puede comenzar a armar ese pequeño dinosaurio en algún momento, así como lo que tenemos
0: claro.
1: Ahí en el museo, ¿no?
0: Exactamente, sí. Hay determinados huesos que son, como le decimos nosotros, más diagnósticos que otros. Es decir, si yo, por ejemplo, te doy una falange, que son los huesitos que tenemos en las manos,
1: sí.
0: Posiblemente no sepamos diferenciar entre un humano y un chimpancé. Ahora, si te doy un fragmento del cráneo, de la nuca, te puedo decir si es un chimpancé, un humano o un gorila, lo puedes detectar bien. Entonces hay huesos que son característicos de cada especie.
1: Claro.
0: En este caso, esos huesitos que encontramos nos permitieron a nosotros decir, che, esto es una especie única porque tiene ciertas características en este hueso que nos sirve para diferenciarlo de los demás. Ahora, los huesos que no encontraste, lógicamente vos tenés a los parientes para reconstruirlo. Entonces,
1: claro.
0: Tenés que ver el Overoraptor o el Unenlagia, son los que yo te mencioné, y decir, bueno, la cintura debe haber sido muy similar a su pariente, ¿no? Como
1: ajá.
0: Nosotros tenemos nuestra cabeza, nuestras piernas muy similares a un chimpancé.
1: Claro, claro. Está. Y decime, este trabajo en conjunto con paleontólogos japoneses, ¿se da habitualmente o algo puntual que se da periódicamente?
0: No, hay de las dos. En general con japoneses no tanto. Acá vienen más, Argentina vienen más de Estados Unidos, de Europa. De Asia es menos la cantidad de investigadores que vienen, siempre trabajando en conjunto con paleontólogos argentinos.
1: Claro.
0: Y hoy en día la mayoría de los restos se estudian en territorio argentino. Es muy raro que se saquen para estudiarlos afuera. Antes se llevaban más, hace varias décadas atrás.
1: Claro.
0: Por ejemplo, este estudio se estudió con los japoneses vinieron a Argentina, fueron de expedición con nosotros a la Patagonia, vinieron acá, digamos, a Calafate, pero los fósiles se estudiaron acá, en Buenos Aires, no se llevaron nada para afuera.
1: Claro.
0: Y bueno, a ellos les interesó mucho porque nunca habían venido a la cordillera, así que les pareció espectacular. De hecho, hasta el día de hoy están trabajando con nosotros en Argentina, yendo a otros lugares también de Argentina, han ido. Así que, bueno, como en realidad como cualquier extranjero, cuando vienen a nuestra cordillera y ven lo que es acá Argentina, se
1: Claro,
0: quedan fascinados.
1: la riqueza impresionante, paleontológica, ¿no?
0: Todo lo que tenemos,
1: Y
0: sí.
1: decime, Nicolás, si ustedes tienen también la posibilidad de viajar a otros países para este tipo de trabajo o no.
0: Y es bastante complicado. Es bastante complicado. En general no, en general no, salvo que no sé, que uno de estos japoneses quiera llevarnos porque quiere que estudiemos algo de allá, o porque
1: Claro.
0: ellos no tengan un profesional que se dedique a tal bicho, y bueno, quieren llevarte a vos, ponele, pero es
1: Claro,
0: raro, es raro.
1: está bien.
0: Por ahí
1: No
0: hay
1: saben lo que se pierde.
0: algunos subsidios, ¿eh?
1: No saben lo que se pierde, digo, que se pierden.
0: Hay muchos argentinos trabajando afuera, pero que se han ido en otros años, por ejemplo, en la década de los 90, otras
1: Sí.
0: épocas, que era más complicado. Se fueron y se quedaron.
1: Ajá.
0: Por ejemplo, vos tenés el jefe de paleontología del Museo de Los Ángeles en Chicago, es argentino.
1: Ajá, mira.
0: En Kentucky tenés un profesor que es especialista en evolución del cráneo de los mamíferos, es argentino. Está por todos lados, hay argentino en Europa, y en la paleontología también estamos muy bien rankeados en el mundo los argentinos, y por esta cuestión de que tenemos tantos fósiles acá, entonces también tenés muy buenos científicos que los estudian, ¿viste?
1: Está bien, está bien.
0: Entonces, pero bueno, es más difícil ir afuera, eso es más complicado.
1: ¿Y ustedes también intervienen a la hora de definir el nombre que va a tener un dinosaurio, Nicolás?
0: Sí, eso lo ponemos nosotros directamente, lo discutimos en el laboratorio
1: Sí.
0: y decimos el nombre que tiene. Este bichito tiene una historia bastante interesante porque el animal habría sido más o menos como lo que se comporta hoy una garza grande o imagínate un choique, un ñandú también.
1: Sí.
0: Entonces, justamente el nombre Kang hace alusión a una deidad que tenían los Shawinigan, los Tehuelches, que era justamente llamaba Kang, que era el gran ñandú. Y bueno,
1: Ñandú anciano,
0: que
1: digamos.
0: cuen, claro, cuenta la historia de que la historia de ellos de que ese gran ñandú quería cazarlo, uno de los grandes cazadores Tehuelches, y cuando lo logró acorralar a ese ñandú, el ñandú para escaparse se subió a un arco iris y se fue al cielo. Y en el cielo marcó su huella, a través de unas estrellas, marcó su huella, y esa huella, la huella del gran ñandú, es la estrella del sur, es la Cruz del Sur.
1: Claro.
0: Así que justamente un símbolo de la provincia de Santa Cruz, como es la Cruz del Sur, es interesante para ponerlo en el nombre del dinosaurio, así que se lo pusimos.
1: Está bien, está bien. Me parece perfecto. Y eso ya comienza a figurar, digo, hay alguna ya un nomenclador donde figuran los nombres de los dinosaurios descubiertos en cada
0: Sí, sí,
1: continente.
0: sí. Exactamente. Hay un código internacional de nomenclatura en el que nosotros tenemos que respetar ciertas leyes para ponerle nombres y tenemos que fijarnos además de que no haya habido otro investigador que haya usado ese nombre. En
1: Claro.
0: paleontología, por ejemplo, en paleontología de animales, tenés que respetar el código de nomenclatura de zoología, de cualquier animal, incluso actual. Entonces vos tenés que fijarte que aunque le pongas nombre a un fósil,
1: Sí.
0: capaz que otro investigador en cualquier parte del mundo le puso ese mismo nombre a un escarabajo, por ejemplo, que anda viviendo hoy en día.
1: Sí.
0: Bueno, si te pasa eso, entonces tenés que después mandar una nota corrigiendo el nombre, porque entran sinonimias, pasa un bicho a ser sinónimo de otro.
1: Ah, mira.
0: Entonces, para ahorrarte todo ese problema,
1: Claro.
0: hoy en día, bueno, con todo lo que es la globalización, internet, está todo disponible, los nombres de los bichos. Y podés saberlo, ¿no?
1: Está bien. ¿Fuiste alguna vez a la Antártida a trabajar?
0: No, no, no. Todavía no cumplí ese sueño, pero me encantaría.
1: Porque
0: sí, han ido, colegas míos han ido, porque se han encontrado también bichos, incluso algunos de mis compañeros que están en la publicación han publicado algunos animales de Antártida.
1: Está bien. También una zona, uno supone, todavía debe faltar muchísimo por trabajar, por investigar, ¿no? Pero uno entiende que debe haber muchísimo, pero muchísimo para descubrir ahí, ¿no?
0: Sí.
1: En ese continente blanco.
0: Sí, muchísimo. Hay muchísimo. Hay un raptor ya que se descubrió en Antártida, que se llama Imperovator. Así que estos bichitos tenían un representante en su familia, pero hay un montón de territorio que no está explorado, lógicamente porque también es muy difícil a nivel logístico, ¿no?, hacer una expedición. Pero bueno, pero han ido muchos del Museo de la Plata también a estudiar muchos años los fósiles de Antártida y han descubierto cosas increíbles.
1: Está bien. ¿La información se hace oficial cuando aparece publicado en una revista especializada, Nicolás, recién?
0: Sí.
1: Recién ahí.
0: Exactamente.
1: ¿Cómo pasó con este Kanga Australis, por ejemplo?
0: Claro, claro. Nosotros en nuestro laboratorio tenemos un montón de descubrimientos nuevos que ustedes no lo saben todavía.
1: Ah, bueno.
0: En realidad la gente se entera cuando sale la publicación científica.
1: Claro.
0: Que nosotros lógicamente lo que hacemos es, además de mandar el paper técnico, digamos, que lo pueden leer otros paleontólogos, es mandar a los medios una información más bajada, ¿no?
1: Claro.
0: Pero en realidad ahí es cuando sale publicado. Por ahí como te lleva años publicarlo. A veces tenés una joyita en tu laboratorio y durante años nadie sabe.
1: Está bien.
0: Tal vez vos y los otros investigadores que trabajan con
1: vos. ¿Y ahora no tenés nada nuevo para nosotros, para contarnos? Digo, ¿hay otro algo que vamos a conocer próximamente publicado o todavía se está trabajando? Contar algo de eso.
0: Y próximamente, así muy cercano, a ver, creo que no tengo nada. Estoy trabajando en varias cosas que ya están enviadas a publicar, pero bueno, tardan meses algunas, ¿viste?
1: Está bien.
0: Por ejemplo, esto que te contaba de Antártida,
1: sí.
0: Tenemos algunos bichitos de los que encontramos en Calafate, que tienen parientes en Antártida. Y yo, aunque no fui a Antártida, me invitaron a trabajar un trabajo de un mamífero nuevo de Antártida que es pariente de los de acá de Santa Cruz.
1: Está bien.
0: Eso todavía no lo publicamos. Ya va a salir.
1: Cuando se trata de ese tipo de descubrimientos puntuales que tienen que ver con vértebras y demás, ahí te consultan, digo, te llaman.
0: Sí, todo el tiempo, porque también los paleontólogos, digamos, vos no sos paleontólogo de todos los fósiles, vos tenés un grupo en el que sos especialista, ¿viste?
1: Claro.
0: Por ejemplo, en este trabajo, el primer autor del trabajo, que es Matías Mota, es especialista en raptores.
1: Sí.
0: A mí básicamente me tirás los huesos de un raptor y no sé diferenciarlos de un tiranosaurio.
1: Claro.
0: Yo soy especialista en mamíferos. Entonces, cada uno se distribuye los fósiles según la especialidad que tiene. Entonces, por ejemplo, yo publiqué el ornitorrinco de acá de Santa Cruz, ¿te acordás que hicimos notas, un montón de salió por todos lados? Y me invitaron a trabajar en fósiles de ornitorrinco de Australia, por ejemplo. Nunca fui a Australia. Pero claro, ya me tomaron como el especialista en ornitorrincos, ¿me entendés? Ahí empezás a colaborar con otros investigadores. Eso está muy bueno también, porque en el futuro te pueden surgir nuevas oportunidades también, ¿no?
1: No, por supuesto. ¿Y vos generalmente dónde estás instalado? ¿En Buenos Aires, en La Plata?
0: Yo trabajo en el Museo Bernardino Rivadavia, que está en Capital Federal, y vivo en Entre Ríos.
1: Ajá, está bien.
0: En Gualeguay, Entre Ríos.
1: Está bien, perfecto. Bueno, y ahora aquí en Río Gallegos. ¿Qué tal? ¿Cómo está el museo? Le contamos a la gente, de paso, ¿no? Para aquellos que nos conocen, el que nos visita, ¿viste? Que siempre uno va a algún lugar, qué sé yo, va a Trelew, y en Trelew está el museo ese hermoso, magnífico, que seguramente conocés, ¿no?
0: Tal cual. Sí, lo conozco, sí, está buenísimo. Y más ahora tiene la nueva exhibición, está bárbaro.
1: Sí, está espectacular. ¿Cómo está el nuestro a tu criterio, Nicolás?
0: Bueno, acá hemos trabajado los últimos años, más que nada, en lo que es catalogación, inventariado de todos los fósiles.
1: Sí.
0: Y se ha avanzado muchísimo en todo eso. Hay muchos investigadores que han devuelto fósiles en su resguardo durante muchos años. Incluso por ejemplo en el 2024 se devolvió un plesiosaurio, que son estos reptiles marinos que había, gigantes, que era de Calafate, que se había sacado de Calafate, se había extraído en 2010, o sea, pasaron 14 años hasta su devolución, y bueno, todo eso tiene que ordenarse acá en el repositorio del Museo Padre Molina. La parte de después de exhibición y todo eso todavía hay que trabajarla, hay que remodelar, estaría buenísimo tener salas nuevas, todo eso estaría en proceso, pero bueno, estos años hemos trabajado muchísimo, hemos avanzado en lo que es catalogación. acá con el personal del museo que trabajamos acá codo a codo todos los días, así que bastante avanzado el museo.
1: Está bien. Eso que me decía, esa especie de plesiosaurio dijiste, ¿no? Recién.
0: Sí, es un plesiosaurio.
1: ¿Aparece en la ficción, digo, en las películas que hemos visto de los dinosaurios y demás, o no? ¿O no aparece? ¿O algo parecido?
0: No, estos no los han puesto en las películas, los plesiosaurios.
1: Eran muy grandes,
0: ¿viste,
1: ¿no?
0: Viste, en la de Jurassic World, en la 1, que aparece un animal marino que se come un tiburón blanco. Sí. Ese es otro monstruo marino que había en la era de los dinosaurios. Ese es un mosasaurio. Ajá. Que es otro bicho. Pero estos también tenían ese tamaño y eran gigantes. La verdad que daba más miedo vivir en el agua que en la tierra. Claro. Pero así que, y este plesiosaurio que te cuento no tiene nombre todavía, así que en los próximos meses se van a enterar si sale publicado, porque es un hallazgo que todavía no tiene nombre, y es un bicho de 9 metros de largo, gigante, enorme.
1: Mira vos.
0: Y casi todos los huesos están acá en el museo, y hay una réplica en la exhibición también para dar. Claro. Así que cuando salga publicado, a ver, que cambiar ahí los cartelitos, ponerle el nombre del animal.
1: Perfecto. Decime, y el can australis, ¿cuándo lo vamos a tener ahí en el Molina?
0: Bueno, calculo yo que en los próximos 6 meses, un año, ya seguramente lo van a devolver los investigadores. Ajá. Yo le voy a preguntar a Matías Mota, que es el primer autor, que es colega mío del laboratorio, a ver cuándo lo quiere devolver, y lo vamos a tener acá seguramente.
1: Está bien, perfecto. Bueno, Nicolás, la verdad que un gusto. Hoy te estábamos esperando aquí en el estudio, pero te estás laburando, así que no queríamos comprometer tus horarios de laburo. Así que te agradecemos mucho.
0: Hay
1: estos minutos.
0: Hay muchísimo trabajo
1: acá. Está bien. Bueno, Nicolás, por último, a ver, ¿qué te llevó? Vos sos joven, me imagino, escuchándote me parece que sos joven. Digo, ¿qué te llevó esta carrera, Nicolás? ¿Qué te llevó? No me vas a decir que cuando viste Jurassic Park 1, porque no te voy a creer. ¿O sí?
0: Sí, yo, bueno, cuando salió Jurassic Park 1 yo tenía 10 años.
1: Claro,
0: ya,
1: por eso
0: no
1: te digo.
0: No soy tan joven.
1: 93 apareció esa película.
0: Sí, bueno, 10, no, 8 años tenía entonces.
1: Claro.
0: Sí, bueno, sí, qué sé yo, cuando, como todos los niños que les gustan por ahí los dinosaurios o estas cuestiones, son muy atractivas para todos los niños, también, viste que muchos chicos les gustan los dinosaurios, les gustan también el tema de las estrellas, la astronomía, todo eso.
1: Sí, sí, sí.
0: A mí me gustaba eso, la verdad que me gustaba muchísimo cuando era chico. Y después, bueno, en la familia recibí bastante incentivo por seguir leyendo eso. Siempre lo que leía eran, de chico, lógicamente que no teníamos redes sociales, no había internet, no había nada, pero los pocos diarios que leía solamente todo lo que tenía que ver con ciencia y cultura. Así que se ve que ahí se me incentivó mucho. Mi abuelo, por ejemplo, cuando yo era chico, me mostraba un libro en donde hay un mural en ese libro dibujado, que es un mural que está hoy en día en un museo de Estados Unidos, y ese mural te muestra la era de los dinosaurios, está dibujada, es un mural increíble. Y bueno, y eso se ve que me quedó marcado, y no perdí ese incentivo en la adolescencia, que por ahí es el momento en el que uno cambia bastante sus ideas y sus gustos, ¿no?
1: Uh-huh, está bien. Viste que por ahí, hoy por hoy, le preguntás a un chico que has visto, y ya no tan chico, que han visto las películas, y tienen algún dinosaurio ya preferido, ¿viste? Por ahí quizá el más malo o el más bueno, qué sé yo. A mí la verdad me apasiona el tema. No te digo que me hubiera gustado vivir en la era de los dinosaurios, porque hubiera sido imposible, ¿no? Pero digo, siempre lo que se va descubriendo es muy llamativo, incluso para la gente que después ve esas réplicas, ¿no? Hechas, por supuesto, en los museos. Fue una época maravillosa, ¿no?, que ha tenido el planeta.
0: Sí, la verdad que en el pasado hubo seres increíbles. Y bueno, justamente un poco lo que hacemos los paleontólogos y la gente que trabaja en los museos es mostrarle a la gente eso, que la gente valore su patrimonio, ¿no? Su patrimonio paleontológico. Y tiene mucho que ver también con el patrimonio actual, incluso, porque los seres vivos que hoy tenés en día son son una consecuencia de toda esa evolución. Entonces, conservar el patrimonio paleontológico también tiene que ver con conservar también el ambiente actual, ¿no? Con cuidar a los guanacos, con cuidar a las ballenas, con cuidar a los bichos que viven hoy en día con nosotros, ¿no?
1: Claro, sí, absolutamente. Nicolás, ahora sí, muchas gracias por estos minutos, un abrazo grande, gracias.
0: No, por favor, gracias a ustedes por la nota.
1: Gracias. Bueno, Nicolás Chimento, paleontólogo, hablaba con respecto a este descubrimiento, ¿no? El clan Australis, este dinosaurio raptor del sur de la Patagonia, vivió hace aproximadamente 66 millones de años, antes de la extinción masiva, ¿no?, de los dinosaurios. Pesaba más o menos 27, 30 kilos por ahí. Siempre es lindo, ¿no?, qué sé yo, escuchar a los especialistas que trabajan en este tema de la paleontología, que van rescatando de la misma prehistoria estos seres vivos que alguna vez habitaron aquí, por donde hoy estamos viviendo.
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1: Estamos con Carolina Belmonte, vocal de la Junta de Clasificación de Nivel Secundario.
2: Muchas gracias por la invitación, así que acá estamos.
1: Bien, ya vamos a contarle a la gente de qué vamos a hablar. Y Vanina Rocha, que está un poquito tensa, pero ya va a pasar.
3: Sí, por la convocatoria.
1: También vocal de la Junta Inicial en este caso,
3: de la Junta Inicial y Especial.
1: Está bien. Bueno, se abren las inscripciones para la Junta de Clasificación. Contanos un poquito, Caro, de qué se trata todo esto.
2: Bueno, venimos justamente para poner en conocimiento, sí, más allá de que el comunicado salió por todos los medios y plataformas, esta oportunidad nos viene muy bien para llevar también el comunicado y la invitación a toda la comunidad. Contarles que del 1 al 30 de junio, es decir, a partir del día lunes, a las 9 de la mañana, todas las juntas de clasificación de todos los niveles y modalidades, estaremos llevando a cabo la inscripción anual estatutaria, sí, establecida por calendario escolar. Así que bueno, con muchas expectativas, con mucho trabajo que hemos llevado a cabo hasta el día de hoy para el lunes estar en condiciones de poder iniciar este gran trabajo que se nos viene para todas las juntas de clasificación y que vamos a tener para poder llevar en el mes de noviembre tener los listados provisorios 2027.
1: Está bien. Y en el caso también de lo que es nivel iniciario, lo mismo, ¿no es cierto?
3: Lo mismo, la misma convocatoria, en la misma fecha, el horario de la junta es de 9 a 16 horas, es para toda la inscripción de los docentes, título 9, 6 y 3, está también para la junta de primaria y la junta de educación técnico profesional. Todas estamos en las mismas condiciones. Los docentes de acá de la provincia, de la ciudad de Santa Cruz, pueden hacerlo personalmente en ese horario en el edificio de Kirchner 1530, y los docentes del interior pueden enviarlo con alguien que sea conocido o responsable que entregue la documentación, o por correo postal o puerta a puerta.
1: Está bien, ¿hasta cuándo se pueden inscribir?
2: Todos los docentes de la provincia de Santa Cruz tienen la posibilidad de hasta el día 30 de junio inclusive de poder hacer la apertura del legajo o obviamente renovar, sí, la documentación, dado que es la inscripción estatutaria, es la obligatoria para todos los docentes del sistema educativo. Es muy importante el poder acercarse, poder enviar la ficha de inscripción y los antecedentes que tengan, culturales que tengan que presentar este año, para poder estar y salir, ¿no es cierto?, en el listado definitivo 2027, para luego poder acceder a tomar cargos, a mejorar su situación de revista, ¿no? Ampliar su carga horaria. Para que todo eso suceda, todos los profes, todos los docentes de la provincia tienen que estar en el listado 2027.
1: Está bien.
2: Previa inscripción en cada una de las juntas.
1: Claro. ¿Y hubo alguna modificación, de fechas? O sea, en esta época, el año pasado, por ejemplo, ¿se hizo lo mismo o se hizo antes?
3: No, en la misma fecha. Los años es por ley es en la misma fecha, del 1 al 30 de junio. Quizás si hay alguna eventualidad en cuanto a condiciones climáticas o alguna situación que suceda con el correo postal, hay una extensión o una contemplación por parte del Consejo, pero si no, siempre es esa fecha.
1: ¿La educación inicial ha tenido una merma, del recurso humano, entendiendo una situación global que hay, ¿no?, de escasez, si se quiere, de alumnitos?
3: Ha tenido una baja en la matrícula. Esto viene sucediendo desde hace un par de años, pero este año se ha hecho mucho más notoria. Así que también estamos transitando una situación ahí en el nivel inicial, que empieza en el nivel inicial, pero parece continuar en los distintos niveles.
1: Está bien. Esta serie de conflictos que hemos tenido en Santa Cruz han complicado un poco, algunos trámites para saber que
2: nosotros como Junta de Clasificación hemos podido garantizar el servicio de atención de ventanilla, y a cada uno de los profes que han se han acercado o han enviado a través de distintos medios alguna consulta, se los ha atendido con total normalidad. Por suerte hemos estado todo este tiempo trabajando sin impedimento alguno. Esperamos que este mes de junio podamos también llevar estas acciones que tenemos previstas con total normalidad, porque en definitiva es para y por el bien de cada uno de los docentes de la provincia, el poder que los integrantes miembros de la Junta de Clasificación podamos evaluar sus antecedentes, registrarlos, hacer la apertura del legajo, poder llevar a todos la tranquilidad de que están en el listado provisorio, atender los reclamos que se vienen después, los 10 días establecidos también por calendario escolar, poder trabajar para el listado definitivo 2027. Así que bueno, tenemos muchas expectativas, muchas ganas, estamos acondicionando lo mejor que podemos el lugar para que la atención sea óptima, como lo ha sido todo este tiempo.
1: ¿El listado definitivo puede variar bastante con respecto al provisorio?
2: El listado definitivo, sí, por supuesto que sí, porque puede suceder, por ejemplo, que en el listado provisorio hayamos omitido algún docente, alguna persona, algún interesado, si esa persona hace el reclamo, dentro de los 10 días que se establecen, en el definitivo tiene que verse reflejado ese cambio. Okay. Sí, varían bastante los listados.
1: ¿Hay alguna ventaja que tiene el que ya tiene varios años, en trabajando como docente con respecto a otros que son nuevos?
3: Sí, tienen la posibilidad de incrementar su puntaje en el área en el ítem de residencia, en el servicio docente, en el grupo, en las distintas juntas tenemos distintos acuerdos de valoración, pero básicamente eso es para todas las juntas. Claro. Así que ellos tienen sí también una ventaja con respecto al que recién llega o el que recién hace una apertura de legajo.
1: Está bien. ¿Y el año pasado fue mayor que el antepasado, por ejemplo, la inscripción o menor?
3: Sí, hubo un incremento de docentes y también vemos un incremento en las inscripciones complementarias que se hacen durante el año, que sigue llegando gente del interior y sigue llegando gente del resto del país. Sí. Y eso también genera un incremento de docentes.
2: Nosotros, para el caso de secundaria, para sumar a lo que está diciendo Vanina, para el caso de secundaria tuvimos un incremento bastante proporcionado, por así decirlo, de mucha cantidad de interesados e inscriptos. ¿Por qué? Porque en la junta de secundaria, a diferencia de quizás el nivel inicial y especial y el nivel primario, la junta de secundaria inscribe a todos y cada uno de los interesados y es la junta de secundaria también no tiene un tope en la edad. Entonces pueden inscribirse todos aquellos que cumplan con los requisitos. Estamos hablando de títulos 3, títulos 6, títulos 9, o sea, se inscriben arquitectos, médicos, abogados, bachilleres, profesores,
1: licenciados. Estén o no en actividad,
2: Estén o no en actividad. Entonces, obviamente que el volumen de trabajo es mucho más grande que el resto de las juntas.
3: Porque la competencia de títulos
2: es mucho más amplia que en el nivel inicial, que es específico, y al igual que la modalidad especial, y lo mismo sucede en primaria. O sea, la junta de secundaria inscribe a todos y cada uno de los interesados.
1: Está bien. ¿Hoy existen, por ahí en la escuela secundaria, quizás falta de profesores? ¿Se da esa situación o no?
2: En el caso también de secundaria, nosotros tenemos conocimiento de que en el área de inglés, en el área de las áreas de educación artística, estamos hablando de música, teatro, danza, de hecho la Junta de Clasificación también en el mes de septiembre pasado y en el antepasado llevamos adelante las pruebas de idoneidad, sí, en las que justamente las áreas involucradas son las que mencioné anteriormente, en la que tuvimos una cantidad de inscriptos también muy muy importante para que, bueno, luego de rendir la parte, el examen escrito y el examen práctico, pudieran salir en un listado. Esa es otra de las tareas también que tienen las juntas de clasificación y que llevamos adelante en el mes de septiembre. Y vemos a todos los que se acercan a la junta de clasificación puntualmente, porque allí también funcionan las oficinas de comisión de ofrecimiento, van a inscribirse buscando mayormente profes de inglés, profes de física, profes de estas áreas que recién mencioné.
1: Está bien. ¿Y lo mismo, digo, para la educación privada y la estatal, lo mismo o hay alguna variante?
3: Es lo mismo. Por lo general, en las instituciones de gestión privada también les piden que tengan el EA conjunto. Así que también es un condicionamiento. No sabemos si en todas, pero en la mayoría sí. Están reguladas por el Consejo de Educación, entonces deben tener el legajo en junta. A diferencia de secundaria, en el nivel inicial hay muchas docentes de profes de inicial y no tantas de la modalidad especial. Así que siempre hay ofertas de la modalidad para cubrir.
1: Está bien. ¿En los jardines sobran docentes o no?
3: En este momento se está tratando de trabajar con parejas pedagógicas, que sería una función también importante para poder acompañar a los nenes y trabajar de a dos.
1: Claro, sí, bueno, ese es el gran
3: desafío.
1: El gran desafío que hay, ¿no?
3: Sí,
1: incluso
3: sí.
1: Incluso que se plantea desde lo gremial, ¿no?
3: Se plantea desde lo gremial y también se está trabajando desde el Consejo de Educación con esa propuesta porque también lo ven como una necesidad. Pero bueno, eso implica también modificar este montón de acuerdos y leyes que hoy están vigentes.
1: Está bien. Bueno, recordamos entonces,
2: las fechas para todos los interesados de el primero de junio al 30 inclusive. Recordarles también que el horario de atención es de 9 a 16 horas.
1: Personalmente.
2: Es para todas las personas que residen en Río Gallegos o todos aquellos, como decía recién Vanina, todos aquellos docentes o interesados del interior provincial que quieran enviar su documentación con alguna persona pueden hacerlo también. Bien. Pero para la localidad de Río Gallegos es presencial, para el interior provincial es a través del correo postal, Avenida Kirchner 1530, por el correo que cada uno de ellos se elija. También recordar los requisitos que deben tener todos los interesados que tienen intenciones de realizar aperturas de legajo. Para todas las juntas son los mismos requisitos y son certificado de antecedentes penales 2026.
3: Partida de nacimiento, certificado por juez de paz, el título o la constancia de título en trámite.
2: Y el DNI con domicilio en la provincia de Santa Cruz. Y una carpeta colgante plástica.
3: Y la ficha de inscripción correspondiente a cada nivel. Y una recomendación para los profes, no dejar para último momento la inscripción, que a veces si se complica es más difícil. Por lo general las primeras semanas del mes de junio es muy tranquilo, pero también es la posibilidad de acercarse, entregar la documentación con tiempo, completar todos los campos de la ficha que se consignan como obligatorios, eso también es importante, que a veces faltan.
2: Estamos también en estos momentos certificando cursos de capacitación, entonces todos aquellos que tengan o que hayan realizado cursos, capacitaciones, que hayan asistido a encuentros y demás, esos cursos tienen que presentarlos conforme a la norma también, con el sello de copia fiel, todo eso suma puntaje, por supuesto, siempre que cumpla con los requisitos establecidos por las resoluciones y acuerdos, pero bueno, esas certificaciones tienen que tener un sello de copia fiel, entonces pedirles también, como decía mi compañera, que lo hagan con anticipación, porque las escuelas están con muchas tareas también, las constancias de servicio, pedirlas a tiempo para poder llegar, y bueno, esto no lo recalcamos en todas las veces que podemos, porque los últimos días es mucha la cantidad de gente que hay, son muy largas las colas, es mucho tiempo de espera, entonces para poder evitar todo esto, invitarlos que a partir del día lunes se acerquen a la junta de clasificación, que vamos a estar esperándolos para proceder a la inscripción.
1: Y la última pregunta que les hago, si hay alguien de otra provincia, un docente que quiera venir a trabajar aquí, ¿también existe la posibilidad?
3: Sí, por supuesto, existe la posibilidad, tiene que hacer la inscripción y, como decía Caro, tiene que tener el cambio de domicilio a la provincia de Santa Cruz, a cualquier localidad que vaya a recibir, tiene que tener ese requisito. Perfecto. Y si viene en el transcurso de estos meses que quedan, la última inscripción complementaria que hay para el ciclo electivo 2026 es en agosto, del 20 al 30 de agosto.
1: Perfecto.
2: Bien.
1: Bueno, creo que no se olvidaron de nada.
2: No nos olvidamos de nada. Invitarlos y bueno, los esperamos a todos a partir del lunes a acercarse a las instalaciones de la junta.
1: Perfecto, Caro, gracias. Viste que
3: a
1: no
3: ustedes.
1: Era tan complicado.
3: No era tan complicado. Es el momento, no más.
2: Tal cual.
1: Gracias, chicas, por haber venido.
3: Muchísimas gracias, Bárbara.
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0: No era disco rayado, ¿eh?
1: No era disco rayado.
0: No era disco rayado. No se rayó el disco. Señora, ¿qué tal? Muy buenas noches.
1: ¿Cómo andás, Pato?
0: ¿Cómo andás, querido?
1: Bien, acá andamos.
2: A pleno.
0: A pleno. En otro sábado más aquí en Dale Play. Estamos con David Álvarez en la puesta al aire y los controles. Ale Fernández.
1: Y manitos mágicas, Pato Silva, ¿eh?
0: Sí, y estamos con la música que nos había pedido la gente, ¿eh?
1: Sí, esos son temas que quedaron atrás de la semana pasada, ¿eh? Sí. Hay excelente, ¿eh? Mucha gente, excelente, dice, qué lindo escuchar a Tere, ¿eh? Sí. Hay muchos mensajitos que después los vamos a estar nombrando. ¿Empezamos?
0: ¿Empezamos?
1: ¿Empezamos?
0: ¿Arrancamos con la música?
1: Dale.
0: Ahí va, dale play.

0: arrancamos despacito, tranquilitos.
1: Qué bueno,
0: Gente que había pedido Modern Talking.
1: Sí, totalmente, acuérdense. ¿Empezamos a comunicarnos?
0: Empezamos a comunicarnos. ¿Cuál es el teléfono?
1: 2966-341776.
0: No seremos la 1320.
1: Pero.
0: No seremos la Rock and Pop.
1: Pero.
0: La High Energy.
1: Pero.
0: Acá estamos hasta las 12 de la noche haciéndote compañía. Quiero aprovechar esta oportunidad para saludar gente que me quedó pendiente. A Gaby Navarro, que me mandó mensaje, no le di bola al celular. A Omar Cuevas, a Fabián Calvo Mora, que nos escuchó también, donde están en sintonía. Y un muy feliz cumpleaños para una persona que hoy está de cumpleaños, está de fiesta. Mónica Vivas está de cumpleaños, cumple 25. Así que le mandamos un saludo grande. Espero que nos esté escuchando porque dijo que va a estar en sintonía. Así que si estás en sintonía, Moni, danos un ok.
1: ¿Un mensajito?
0: Un mensajito y estamos en sintonía. Seguimos escuchando en el arranque de este cuarto programa o tercero. ¿Tercero o cuarto?
1: Cuarto.
0: ¿Cuarto programa?
1: Cuarto.
0: Bueno.
1: Cumplimos el mes.
0: Ya estamos en el cumple mes.
1: El cumple mes.
0: Así que la empresa dijo que nos iba a agasajar con un sanguchito de miga, un champán. Está bien, le damos a todo. Seguimos con la mejor música de todas las épocas. Los 70, los 80, los 90. Hoy tenemos unos temas.
1: Bien, tenemos sorteo,
0: Tenemos sorteo, muchachos. Comuníquense al 15 34 17 76.
1: Nombre, los tres últimos números de DNI. Los anotamos, participan. Estamos sorteando una remera,
0: Una de la selección argentina. Después vamos a poner un temita que está bastante copado. De la selección argentina, me gusta más que el de Shakira. Y seguimos con la música hasta las 12 de la noche. Dale play.

0: Qué arranque que tuvimos, Ale,
1: Tremendo,
0: Un poquito de mortal, un poquito de chic,
1: Está genial, están la gente escribiendo, ya empezó a escribir,
0: Me quiere la gente tiene la razón, Sí, señor, esos son los que hacen la mitad de lo que es el programa nuestro.
1: Sí, obviamente.
0: No te olvides de la camiseta.
1: No, tienen, recuérdense, tienen que llamar, mandar mensajitos, nombre completo, los tres últimos dígitos de su DNI y con eso están participando, Recordá que arrancamos ahora, termina, siempre el sorteo lo vamos a hacer 23:15, 23:10, para que le demos ahí para antes de las 12, vengan acá a la radio,
0: Exactamente, la camiseta de la selección argentina para todos aquellos amantes, ya queda poquito.
1: Sí, nada queda.
0: Ya queda poquito, ¿cuánto queda para el mundial? ¿20 días? ¿Menos de 20 días?
1: No, menos.
0: ¿15 días?
1: Sí, estamos ahí, Me parece.
0: Ahora vamos a escuchar algo que tiene que ver con la selección argentina y para seguir promocionando. Ah, tenemos los fixtures también,
1: Tienen que venir a buscarlos acá, participan, tienen un cupón, lo completan acá en la radio y automáticamente viene, lo depositan y están ahí, participando.
0: Están participando. Y el sorteo de la camiseta la hacemos después de las 11 de la noche.
1: Sí.
0: ¿No? Como siempre.
1: Sí, sí, sí. 11:10, 11:15 para que tengan el tiempo para que vengan y lo
0: regalen. Claro, que vengan a la radio y pasen por alguna parrilla móvil que anda por ahí. 22 horas, 11 minutos. ¿Cómo viene la movida este fin de semana? Hay muchos bailes este fin de semana, ¿eh?
1: Hay un montón, hay un montón. Realmente empezaron los 80, los que estamos recién hablando. Que hay mucha movida.
0: Sí.
1: Empezamos de vuelta con los 80, empezamos con la movida de los 90. Está genial eso,
0: Está muy bueno
1: que recuperar eso.
0: Sí, hay que recuperar eso, como hablamos los otros días. El tema del Día del Estudiante, el 21 de septiembre.
1: Sí, las carrozas, la quema del muñeco,
0: todo eso. La quema del muñeco, los bailes.
1: Voy a recuperar el mensajito que nos mandó Tere,
0: Ah, ahí. Buenísimo.
1: Ahora lo vamos a ver, el mensajito que nos mandó Tere. Espere que me tengo que poner los parabrisas. Porque si no, no arrancamos, dice.
0: Recuerden que hasta las 12 de la noche estamos con Dale Play, con Ale Fernández por un lado, por el otro está David Álvarez. Y estamos sorteando una camiseta de la selección argentina. Acá. Con esto,

0: Bueno, vamos. Acá están mandando mensajitos. Dice, hola chicos, excelente el sábado. Acá escuchándolos y tomando algo. Saludos, Ana. Bien, eso.
1: Vamos todavía. Acuérdense, mandar su mensajito, su foto. ¿Qué es lo que están haciendo? ¿Qué es lo que hicieron en su juventud? ¿Qué es lo que quieren hacer ahora?
0: Buenas noches, Ale Pato. ¿Cómo están? Ya empezaron a escribir la gente.
1: Vamos, despiértense, sí. Con este tema de la sigla M. Estamos hasta las 12 de la noche, sorteamos la camiseta de la selección argentina. Tu nombre, los últimos tres del DNI, y ya estás participando de esta camiseta, porque la empresa, porque la opinión está a modo mundial.
0: Mundial, totalmente. Dice, estamos con Walter escuchando tu entrevista. Esto fue por el sábado, la verdad que nuestra juventud y se divertía. Yo asistí al Boglin, al lado del kiosco 11. Dice, ahí los mandó Tere, que es un mensaje de una fiel oyente, Luisa. Patito, dice que le mandes un saludo.
1: ¿A quién?
0: A Luisa.
1: ¿Luisa?
0: Luisa.
1: Luisa, querida, te mando un beso grandote, Luisa. Gracias por estar en la sintonía de AM680, la 92.9, la 92.1.
2: Míralo a Lonel, cómo encara y cómo brilla, dejando a los rivales.
1: Me gusta, ¿eh?
0: ¿Tiene onda?

0: Y seguimos con la música de los 80. ¿Se acuerdan de este tema?
1: La reina, ¿eh?
0: Qué temazo, qué lindo video, ¿eh?
1: Sí, me gustó el video. Estamos a horas del nuevo lanzamiento de Flow Convention a nivel mundial. Es la única, la segunda artista que después de 20 años larga la continuación. Esto es Dance Confusion 1,
0: ¿sí?
1: Ahora el 3 larga Dance Confusion 2.
0: Y ahí vamos a estar nosotros con Dale Play.

0: me estoy matando de risa.
1: Qué lindo mensaje, che.
0: Muy lindo, dice. Acá hay un mensaje que dice: yo en mi juventud me escapaba Reflex, Madeira y Oasis. Ahora estoy escuchando de lo mejor, pero tomando mate.
1: Qué lindo.
0: Me gusta.
1: Está bien. Es sincera.
0: Dicen, también están pidiendo a Ricardo Cochante, Bella sin alma.
1: Papá.
0: Vamos
1: a poner un mix con un tema que puede ser que les gusta a muchos. Un tema es italiano.
0: Cazzo de mi cuore.
1: Ahora vamos a ponerlo para.
0: Ah, ¿sí?
1: Sí.
0: Ricardo Cochante,
1: Ricardo Cochante.
0: Yo me acuerdo, me parece que estuvo en el 87, estuvo en Viña del Mar, Estuvo cantando, sí. Cuando era Viña del Mar,
1: pero era heavy en esa época.
0: Y se mataba, estaba el monstruo. O sea, ahí te querían.
1: Ruge el ate, ¿cómo es que dicen?
0: No, cuando ruge el monstruo, hasta nomás ahí llegó tu carrera.
1: Hasta ahí nomás, Nada, ni gaviota ni nada.
0: No, ahí no existía nada. En esa época estaba la antorcha en el 87.
1: Estaba el piletazo, ¿cómo era? Que se tiraba una.
0: Eso es el de la reina, el
1: ¿cómo era?
0: Me parece que es el piletazo. Piletazo.
1: No sé.
0: Si hay gente, si nos están escuchando desde Punta Arenas o Natales, no creo que Natales nos esté escuchando porque hoy está de
1: Amar Azul
0: están en.
1: Bueno, si queda algún terrícola ahí de Puerto Natales despierto y que no haya ido al recital,
0: que
1: nos mande un mensaje.
0: Que se manifieste, como la otra. Que no,
1: el otro día no. Nosotros dijimos lo mismo y sonó algo.
0: Y sonó algo. Y no fue la silla.
1: No fue la silla.
0: 2966-341776, contactate con nosotros. Dale play,
1: Ahí arrancamos.
0: Ah, bueno.
1: A mover las cabezas.
0: La cintura.
1: Lo que queda de cintura, si es que la tiene.
0: Lo que queda de cintura, Che, mucha repercusión con la entrevista de Tere, muy buena, Mucha gente se enganchó. Le gustó, recordaron viejas épocas, pidieron temas después,
1: Sí, hay
0: un playlist muy copado,
1: ¿Puedo decir que estaban pidiendo temas así como el de Leonardo Fabio?
0: Sí, la batió esa,
1: Mira, ahora tengo otro, pero lo voy a poner después. Lo voy a poner después para que la gente lo escuche y también saque sus conclusiones.
0: Y eso es como para los viejitos violas y ponerse...
1: Después vamos a hablar sobre ese tema también.
0: ¿Vamos a hablar?
1: A ver, tiramos la consigna, si hay alguien escuchando también... ¿Les gusta la música de los viejitos piola? En esa época de los 60, 70, más o menos.
0: Sí.
1: Muchos más le decían música beat.
0: Ah, mirá.
1: La época de alta tensión, el vinilo de varios colores, Gold Tops, los programas en televisión, blanco y negro.
0: Muy, muy, muy buenas noches, chicos. Muy buena música, Nancy dice.
1: Vamos, Nancy.
0: Ah, ahí están escribiendo. Me gusta porque están contestando.
1: Ah, vamos.
0: Está.
1: 1534-1776.
0: Comunicate con nosotros.
1: Sí, señor. Alice, no le da las manos para recibir todos los mensajes. Fotito, todo lo que quieran, manden.
0: Estamos por láser.
1: 92.9. Estamos por la FM de las Heras.
0: 92.1.
1: Y por la decana de la Patagonia.
0: AM680.
1: Y si no, por internet,
0: lw12.com.ar.
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1: ¡Dale play!

0: Pepe con Turci.
1: Muy buena, ¿eh? Esas mezclas.
0: Un bloquecito ahí,
1: vamos a ir haciendo.
0: Buena musiquita.
1: Están todos mandando, están pidiendo el tema, ¿eh? Están...
0: Lo tengo ahí.
1: Ah, bonita, bueno.
0: Lo tengo ahí. ¿Quién se acuerda de ese tema? Salieron creo que dos tres minutos, no me acuerdo todo. ¿Este o este? Amor al rescate.

0: Recordamos, tenemos fixture acá,
1: Tenemos fixture.
0: Vengan, pasen a la radio, toquen timbre, lo pasamos bien nosotros.
1: Nos ven a los dos galanes.
0: Tenemos acá, tenemos torta frita.
1: Uy, tenemos torta frita, en serio.
0: Tenemos torta frita, hechas por Nancy.
1: Las tortas fritas, nos trajeron dulce de leche. No entiendo si va o no va la criolla y el chimichurri, pero le vamos a dar. Olvídate. Seguimos haciéndote compañía en tu casa, en tu auto, en el bondi, en el camión, en la calle, en la penitenciaría, donde estés.
0: Saludo a la gente que anda en la ruta.
1: Saludo a la gente que anda en la ruta.
0: Porque la otra vez nos mandaron mensajes, nos mandaron saludos a los camioneros. A los camioneros le mandamos saludos, le mandamos a los colectiveros. Sí. ¿Dónde estás mandando mensajes? Ahora los colectivos tienen wifi. Pueden conectar, Acordate de ludoce.com.ar o a través de laopinionaustral.com.ar o también a través de las redes nuestras, tanto Facebook, Instagram y X, que es el X.
1: Exactamente, hasta las 0 horas te hacemos compañía con toda la mejor música que escuchaste, bailaste.
0: Están pidiendo torta frita.
1: ¿Están pidiendo torta frita?
0: Sí.
1: ¿Están pidiendo que nosotros le demos torta frita?
0: Sí. Ponen va como piña con, dice, va como piña con criolla.
1: Con criolla, ¿viste? Por eso yo no entendía los potecitos.
0: ¿Los potecitos?
1: Porque uno tiene dulce de leche, el otro sí es criolla y el otro chimichurri.
0: Está mandando saludos, quiere su saludo Dalila. ¿Lo estás escuchando?
2: Dalila, te mando un saludo. Dalila.
1: Dalila, acá están tus dos Sansón. Hasta las 0 horas. No te olvides que estamos por sortear otra camiseta para la selección argentina.
0: Comunicate con nosotros, 2966-341776.
1: Seguimos con la música. Vamos con el otro tema. A ver si te acordás de esto. Bien, 2000 ancho.
0: Sí, ancho estoy. Dalila, ¿que a dónde era? A ver, Dalila, ¿vos dónde salías hasta esa época?
1: Eso.
0: Ahora me decís,
1: ¿te dejaban salir a Dalila?
0: Primero, ¿te dejaban salir Dalila?
1: Claro, porque hay mucha que le dice ahora por el pez. No salía tal lado. Y tenía que estar dos semanas antes.
0: Claro. Lavabas el auto, claro. Hacía buena letra. O sea que no sé, Dalila, ¿por dónde andabas conectada vos ahí? ¡Qué poca! A ver, ahí está escribiendo,
1: Está escribiendo.
0: Sí. Esos pasos por ahí.
1: Qué linda noche. Se vienen novedades lindas para el programa, para más adelante.
0: Se vienen tantas cosas.
1: Ay, no tengo ganas de decir nada, pero si me...
0: No, sigamos bailando nomás. Tenga 32. No existía.
1: ¿32 qué?
0: 32, me dice.
1: No digo nada. Seguimos con la buena música hasta las 0. Dale play.
3: Johnny, la gente está muy loca.

0: Ahora claro, están mandando mensajitos por todos lados. Comodoro Rivadavia se está escuchando, ¿eh?
1: Vamos, Comodoro.
0: Agradecemos a la gente de Comodoro, que también, obviamente, todo a través de ahora, la tecnología a través de laopinión.com.ar. O sea que de última, digamos, nos estamos por todos lados.
1: Bueno, estamos en Puerto Natales, estamos en Puerto Santa Cruz. Comodoro Rivadavia.
0: Estamos en Las Heras transmitiendo en vivo,
1: estamos,
0: ¿eh?
1: Estamos en Las Heras.
0: En Las Heras, estamos, bueno, acá a través por FM Láser, AM. O sea, Jorge, ya estás participando. Yami, también estás participando, ¿eh? Ya están la gente que se está comunicando. Acá dice, aquí hay un mensajito, dice.
1: ¿Qué dice?
0: El divino, qué buen lugar que era. Después, el Averno, Tequila Disco, New Age. Dios, qué recuerdos. Agradece que en esa época me parece que todavía no estaban los celulares, ¿eh?
1: No,
0: con
1: no,
0: cámara.
1: No, después de los 90 salieron. 90 y Chirola,
0: sí, 90, 2000, sí, 2000.
1: Con camarita.
0: Estaba con el, camarita.
1: El Nokia 1100, creo que era.
0: El Motorola, el DPC 650. O el Tango, que era una arma. Claro. Que en esa época ahora las mujeres, las chicas la agarraban.
1: Claro,
0: y te mataban.
1: Te mandaban un solo de la cabeza y listo.
0: Sí, no, van mandando mensajitos, están participando la gente. Bien, bien, bien, acordate. 2966-341776.
1: Tu nombre y los últimos tres del DNI.
0: ¿Y a dónde estuvo? A ver, ¿a dónde fuiste a bailar?
1: ¿A dónde fuiste a bailar?
0: ¿Cuál era tu trago? ¿Cuál tomabas?
1: ¿Qué tomabas? ¿Qué es lo que no tomabas? Hay mucha gente que tomaba agua.
0: Sí, en esa época también, como que estábamos recordando, el balde. Que el balde era de colores, yo me lo conozco muy bien eso. Era negro, amarillo, rojo, verde. Depende de lo que vos querías. Sí. Y aparte era, en ese tiempo me da como salía, que salía. Era el balde, salía 5 pesos y 35 pesos el balde. Y tomaban 15.
1: Después vino la jarra loca.
0: Claro, sería la versión 2.0 de lo que era del balde.
1: Claro.
0: Era el 2.0.
1: Sí, señor.
0: Me contaron.
1: Yo
0: nunca preparé.
1: No,
0: porque en ese tiempo también tenías el Mirage, que era un trago que se hacía con vaso de vidrio caliente.
1: Ah,
0: y el que estaba descongestionado automáticamente te limpiaba todo.
1: Todo.
0: Eso sí, era uno y...
1: Olvídate,
0: mirabas toda estrellita de colores.
1: Sí,
0: después.
1: Qué lindo trago eso, ¿eh? Ahora, ¿qué se toma ahora? Yo la verdad que...
0: Ahora vuelvo a mi etapa de barman.
1: ¿De barman?
0: Sí, volvieron muchos tragos, pero la espiririna, volvió de vuelta el gin tonic. Eso que antes, nosotros teníamos mucha coctelería. Antes teníamos una cartilla muy, digamos, tenías los helados frozen, ponelo donde yo trabajé. Trabajé mucho con helado. Yo tenía tragos, digamos, no alcohólicos tampoco, ¿eh? Eran con crema y con Coca-Cola algunos. Eran para los matinés en esa época. Y después tenías las bebidas, digamos, el punta a punta. A ver, sobrevivimos todos al séptimo regimiento.
1: Sí.
0: El que tomó séptimo regimiento está inmunizado. Perdón, pero eran 7 tragos, 7 alcoholes. O sea,
1: sí.
0: Tenías el Yegua, Atahualpa, tenías... Pero tenías un montón. El Pantera Rosa, el whisky con Legui, el whisky con Día María. Tenías un montón de tragos en esa época. Era más de tragos. Ahora ya me parece que más Fernet y trago nada, me parece, ¿no? Estaría bueno eso, o sea que estaría genial. Esos tragos acá dice eran asesino, aguante los baltes. Sí, la verdad que sí. A otro está mandando acá mensajes, dice, Ale, burbujas, sí, obvio, Magallanes.
1: Sí.
0: Ese burbuja. Los sorteos de los burbujitos, a ver si alguien se acuerda de los burbujitos, que eran los FIA 600, después tuvieron el Duna y después salió el FIA 1. O sea, mirá todas las fiestas que se hacían en esa época. La fiesta Fluor, la fiesta de las... ¿Qué más había en esa época en burbujas? La de la fiesta del helio, me parece que hicieron la de los globos. Y fueron las primeras que empezaron con el tema de las promotoras. En ese tiempo estaba Alicia, acá obviamente a frente. Y fue la época de las tarjeteras.
1: Claro.
0: Mirá, si no tenemos ahí burbujas disco.
1: Había muchas chicas por todo el centro, en los lugares, iban a todos los locales. Y se movía, ¿eh?
0: Sí.
1: En realidad, que hoy vendría a ser la tarjetera lo que nosotros hacemos por Facebook y el flyer.
0: Exactamente. Acá están poniendo la fiesta de la espuma, la fiesta de la espuma.
1: Sí.
0: Era clásica y era el sello de Tequila Disco. Era,
1: sí, señor.
0: Se bailaba hasta el cuello y un poco más.
1: Un poco más.
0: Lo que nosotros decíamos en el boliche, que los que trabajamos, era el personal de limpieza, estaban fabulosos porque quedaba el boliche...
1: Impecable. No necesitaba ir a limpiar otro
0: volvía
1: día.
0: Volvía el brillo del piso de, obviamente, acordate que los boliches en esta época, bueno, Tequila tenía casi una capacidad de 4.500 personas.
1: No.
0: Jueves, viernes, sábado, domingo, o sea, era la movida que había.
1: Qué buena, sí.
0: Burbujas tenía todo el efecto del pozo, ¿se acuerdan? Con los efectos de luces abajo.
1: Claro.
0: Fue la primera que también pusieron las tarimas, las bailarines. O sea, imagínate, todos los boliches me parece que tuvieron su... su detalle, digamos, inolvidable, sí. ¿Me entendés?
1: Cada uno tenía su impronta en el boliche.
0: Tenía su impronta, tenías Igor también, que tenías un detalle, todo, ¿te acordás? Que era todo con tanzas, eran tubos muy flúor, que estaba muy bueno. O sea, perdón que si me estoy olvidando, páseme en...
1: Claro, un poco más de data.
0: Claro, más de data, porque este sí trabajó, pero tampoco no se acuerda. Estamos empezando los 50 ya.
1: Claro, estamos superando una barrera que ya...
0: De retención.
1: De líquidos y un
0: montón. Pero sí tuvieron una impronta todos los boliches en esa época. Me acuerdo que caminabas y tenías movida. Pero bueno, esto es lo que estamos recordando. Claro. Esto es lo que no queremos que perdamos.
1: Claro, queremos mantenerlo en el tiempo. Y que bueno, que esto también sea un hilo conductor para aquellos que están escuchando y que digan, uy, ¿te acordás de este tema? Yo lo bailaba en tal lugar. O con este tema, no sé, salía con una chica, lo escuchaban, no sé, en el tacho, en el laburo.
0: Sí.
1: En alguna radio. ¿Qué escuchabas?
0: Dice, para los miércoles me arreglaba, después salía con toda la pintura corrida. Es verdad, porque la fiesta de las burbujas, la fiesta de la espuma, atacaba dos colores. El negro y el rojo. Sí. O sea, vos mirabas a las chicas que llegaban al principio, y aparte ese día no había guardarropa, parecía guarda mochilas.
1: Sí.
0: Porque era ponerme la mochila a las 7:30, se cambiaba en más de una, se iba a trabajar o se iba a boliche. O si va a trabajar. Pero bueno, son cosas. ¿Vamos con la música?
1: Vamos con la música. A veces se acuerdan de este temita. También se bailaba mucho. Se pedía mucho también este tema.
0: Ah, acá empezaron. Oasis. Te entrabas apenas, podías abrir la puerta del oyendo que estaba. Las cortinas.
1: Sí. Yo me acuerdo que en el boliche se quedaba gente en la escalera esperando.
0: ¿Cortinas rojas tenía? Mirá, Oasis. A ver.
1: Sí, en el Z tenía. Un día le sacaron las cortinas. Había uno abajo y otro el de arriba que te cobraba.
0: Pato, por favor, no hagas volver el pasado. Es muy peligroso.
1: Que vuelva. A mí me quedaron cosas pendientes del pasado. Seguimos con la música. Hasta las 12 de la noche. Acordate que tenemos que sortear la camiseta, Llamá, ¿a dónde?
0: 2966-341776.
1: ¿Querés un fixture con un cupón para otro sorteo? Sapiola 25, tocas el timbre.
0: Te vamos a atender y te damos una torta frita.
1: Una torta frita con chimichurri criolla o dulce de leche. Seguimos hasta las 0.
0: Dale play.

0: Qué buen tema.
1: Qué buen tema.
0: Al toque.
1: Salió ahí nomás, dio el bracito.
0: Agradecemos a todos. Se están conectando un montón de gente, ¿eh?
1: Qué lindo, estamos, qué lindo. Esta comunidad, comunidad está creciendo.
0: Está de a poquitito, va creciendo. Que eso es lindo para nosotros también, ¿eh? Vamos a cumplir ya casi un mes.
2: Un mes, sí.
0: Un mes y nada, ¿eh? Acá. Por la línea, ¿eh? Bien la línea, bien.
1: ¿Quién bailó este tema?
0: Yo no.
1: Yo a mí no me va a dar. Yo soy de madera balsa. Horrible.
0: Acá hay una que sí, pone ahí si estaba Oasis, o sea que seguro que sí, habrá bailado.
1: Sí. Él cuando apareció el breakdance, pero estuvo ahí nomás, no fue un furor. Por lo menos acá.
0: Fue una historia para los DJs, en ese tema para sí, hacer el scratch, los vinilos.
1: Los vinilos.
0: Los vinilos.
1: La mezcladora chiquita con tres potes. Era una técnica igual, No era que hacías un. Podías hacer ruido. Tenía que hacer el baby, creo que es el más común.
0: ¿Qué hacías con el?
1: Algo
0: de la música.
1: Algo así, una cosa por el estilo. Pero se usaba por el otro plato. Después con el crossfire.
0: En vivo está acá el pato, El pato está tocando en vivo,
1: Sí, sí.
0: Ustedes si vieran acá como estamos, tenemos ambientado, tenemos luz.
1: Está hermoso.
0: Digamos, no es que solamente estamos así, estamos con luces, la gente de la opinión nos puso luces.
1: Todo.
0: Y nosotros vamos a apostar, vamos a poner más luces todavía.
1: Más luces.
0: Vamos a hacer un boliche.
1: Y vamos por la campaña de la bola espejada.
0: Sí, acá. Tremenda bola.
1: Qué lindo ese efecto. Después las dos chicas bailando ahí la tarima en el fondo. ¿Por qué no? Soñar lo cuestará.
0: Obviamente que no. 2966-341766. Ahí siguen participando más gente. Está copado, ¿sabes?
1: Qué lindo.
0: Me gusta.
1: Seguimos compartiendo la música de...

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0: qué bueno, ¿eh?
1: La gente que se sigue comunicando.
0: Nos están mandando un montón de data,
1: ¿eh? Sí. Acá lo que nos dejó medio descolocado como...
0: Sí, acá está bueno. A ver, la comunidad. Acá
1: si
0: se mandan... No, acá lo mandaron Tere, lo mandó. Dice, al lado de Reflex existía un pub donde se podía ver películas VHS mientras clavabas un lomito. Después teníamos el pub Lions en calle San Martín, que también proyectaban pelis mientras comías y tomabas alguno de los tragos. ¿Quién recuerda el nombre del pub de al lado de Reflex? ¿Alguien se acuerda del nombre ese? Ah, bueno, Tere tiró una trivia así, tú. Tarea para el hogar, dijo, como dice la maestra, sacan una hoja, vamos a escribir tarea. ¿Cómo se llamaba el pub?
1: El pub.
0: El pub de al lado de Reflex. A ver, ¿quién se acuerda? ¿Quién es los que están acá en línea, en la comunidad? ¿Se acuerda de ese pub? A mí, cero. Y a Pato también. Finito, ¿eh? O sea,
1: no remember.
0: Qué buena data. A ver, ¿quién se acuerda del nombre del pub de Reflex que estaba ahí al lado? Que podías ver películas.
1: Y comerte un lomito.
0: ¿Qué comías? Un lomito.
1: ¿Y si no quería lomito, qué comía? O era sí o sí tenía que comer lomito.
0: Y lo comes. Toma la sopa y lo comes.
1: Ya llega a las 11 de la noche. Vamos a estar con minutos, el corte identificatorio.
0: Y empieza la playlist.
1: Qué linda que está hoy, ¿eh?
0: O sea que nada, sigan participando. 2966-341776. Nombre y los últimos tres dígitos de su DNI. Hoy sorteamos una camiseta.
1: Sí,
0: ahí Patito está, no sabe, está a pleno. Están escribiendo, ya empezaron a escribir, me encanta.
1: Te quedan pocos minutos para participar por la camiseta de la selección argentina. Tu nombre, los últimos tres del DNI, al 1534-1776.
0: Podés
1: venir acá
0: a buscar el fixture también.
1: Tenemos un montón.
0: Sí.
1: Si no tenés cambio, no importa, va redondo.

0: y te vas a
1: una torta frita.
0: Una torta frita,
1: Estamos llegando a las 11 de la noche, primera parte del programa. Se viene la playlist. Se vienen un montón de cositas lindas en cuanto a música.

0: Y bueno, ya estamos llegando a las 23 horas. Hacemos el corte identificatorio y después volvemos con más. 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
1: Llegamos a la mitad del programa. Si recién te sumas, ponete cómodo. Estamos recorriendo 3 décadas de éxitos hasta las 0 horas en Dale Play con DJ Pato Silva y Ale Fernández.

0: 11 de la noche.
1: Estamos quedando ahí para el sorteo de la camiseta para alentar a la selección.
0: ¿Y qué dijimos?
1: Camiseta de la selección. Nos faltó faltar la parte de alentar. Nosotros decíamos la camiseta de Argentina para alentarla. Bueno, es la camiseta para
0: alentar. ¿Quién fue la maestra Ciruela que nos corrigió?
1: Es bueno, siempre tenés a alguien.
0: Bueno,
1: siguen mandando mensajitos, participando. ¿Quedan cuánto? 14 minutos.
0: 14 minutos.
1: 14 minutos y cerramos.
0: Cerramos la votación.
1: Sí, sí, porque vamos. Estamos bastante,
0: Tenemos bastantes cositas para hoy,
1: Sí, me gustó.
0: Y tenemos también el tema que nos pidieron.
1: Están varios, están pidiendo lentos, están pidiendo.
0: Vamos a meter algunos lentos.
1: Están. Está activa la. Perdón que yo esté medio así como esporádicamente hablando porque estoy anotando porque nos están llenando de números y nombres.
0: Nos habían pedido un tema también. El de Enrique Cochante.
1: Ah, Cochante, tenés razón.
0: Ah, no, ese no. El de Enrique Cochante.
1: Alguien escribe y dice, aclaro que yo no los corregí.
0: No aclare que oscurece.
1: Sí, sigamos participando.
0: Seguimos participando hasta las 23:15.
1: Nos quedan 13 minutos para
0: sortear, decilo vos, la camiseta
1: de la selección. La camiseta para alentar a la selección argentina.
0: Hagan bien los deberes. Para mañana es que lo escribimos 20 veces.
1: 20 veces. Y dos carillas de
0: todo mal.
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0: Ahora sí, ¿qué es lo que te habían pedido?
1: Ricardo Cochante.
0: Métele play, dale play. Play, blow.
1: Play.
0: Con este tema, amigo.
1: Yo con este.
0: Chao,
1: Si no ganas con esta, no ganas más,
0: Es la que la
1: que pide. Vuelvan los lentos.
0: Que vuelvan los lentos. Vamos a tener un bloquecito de lentos.
1: Me parece que la que la pidió quería los lentos.
0: Quería algo. Hoy es sábado.
1: Hoy es sábado, tu cuerpo lo sabe.
0: ¿Alguna balacera, algún tiroteo?
1: Sí, puede ser,
0: ¿Qué es ¿Alguna yo? Solicitud?
1: Mandan fotos.
0: De todo. Escuchamos a Enrique Cochante.

0: Y bueno.
1: Y bueno.
0: Y se cortó nomás la sinceridad.
1: Y se marchó.
0: Y se marchó.
1: Así que bueno. Están participando, che. Tenemos casi 30 personas casi anotadas. ¿Sí? Bien, bien, bien, bien.
0: Bueno, vamos a escuchar un temita. A ver, lo ponemos a consideración de nuestros queridos oyentes.
1: Sale.
0: A ver qué les parece, porque con esto después vamos a entrar un poquito en el tema de los viejitos piolas.
1: Dale. Estamos esperando todavía el nombre del pub de al lado de...
0: Dale.
1: Porque estaban poniendo acá en uno... Ay, se me fue, se me disparó el mensaje. Que dice que ahí cerca no había mucho, que... El único pub que se encontraba en esa época al lado era un hotel-restaurante. Me ponen.
0: ¿Por Vélez Arfiel?
1: Sí, de La Fuente, dice.
0: Claro, sí, sí.
1: Nada más había en esa cuadra, pero no se acuerdan el nombre.
0: Ah, mirá. Y ahora hay una tienda.
1: Sí. Pero no. Y después estaban escribiendo, bueno, recordando de esa época también, que donde era la cueva, en Entre Ríos,
0: claro.
1: Después también llamó Los Cuatro Haces.
0: Sí, señor.
1: Y también era ahí, está poniendo.
0: Uy, yo me acuerdo de Los Cuatro Haces, me acuerdo del Quitapena.
1: Claro.
0: Del Zorzalito, del Gato Negro.
1: El Rosedal, ¿qué dijiste?
0: ¿Eh?
1: El Rosedal también.
0: También. Ah. El Yaquinoto, el 13. El americano, mamá.
1: Acá dicen Hotel Viejo La Fuente.
0: Exactamente.
1: Así se llama, el Hotel Viejo La Fuente, así se llamaba.

0: Pato, ¿de dónde sacas todas esas versiones?
1: Está bueno, me encanta ese. Aparte, cuando viene la parte de la viola, está tremendo. Sí. Es para darle charrasca al volumen y que se rompa los parlantes.
0: Me pone no, me pone Teresa, me dice no, era un bar pequeño al lado de Reflex. Tarea para el hogar. Vale. Bueno, esto también nos deja pauta, porque ¿sí? estamos con tratativa para que nos visite alguien también de acá de Regollón, que tiene el Facebook del recuerdo de Río Gallegos.
1: Sí, sí, sí. Por acá.
0: Son las varias entrevistas que vamos a tener el mes, que ahora que ya nada, en horas, ¿sí? cambiamos el mes, que nos va a visitar también, vamos a recordar muchas imágenes. Sí. Va a estar bueno eso, ¿eh?
1: Sí.
0: Hay que cerrar unas cositas, y pero ahí vamos sacando las dudas.
1: ¿Sí? Señor. Ahí viene,
0: ¿eh? A ver. Yo me estoy muriendo. Te digo que esto me da cosas para bailar, ¿eh? Sí. Para bailar, juntarme, hacer
1: sí.
0: aquí.
1: Ya vamos a hacer algo. A movernos. Me encanta esta versión, ¿eh? Me encanta.
0: Acá están invocando, ¿eh? Están invocando a gente. Mirá qué lindo. Se están preguntando. A Oscarcito, bola 8, ¿eh? Ahí van a empezar a preguntarle. Qué bueno, saludo para Oscar también, ¿eh? Otro referente de la movida Río Gallegos, ¿eh?
1: Sí.
0: Oscarcito, sí, tiene historia también. Habría que
1: Oscarcito.
0: Oscarcito.
1: Sí, le mando un saludo grande.
0: El querido bola 8, ¿eh?
1: El querido bola 8.
0: El querido bola 8. Están escribiendo, están ahí con la competencia. Tere tiró una trivia espectacular, ¿eh?
1: Lo dejó todo descolocado, ¿eh?
0: Sí, a mí me... pensando están acá. Pero bueno, ¿eh? Está bueno.
1: Está bueno.
0: Sigan mandando mensajes al 2966-341776, ¿eh? Qué bueno es música para todos. A ver. Clásico.
1: Clásico si lo hay.
0: Si hay el... amado por los DJs.
1: Sí.
0: Amado por los DJs.
1: Ahora
0: el
1: más fuerte.
0: El sol. Como le dicen, sí. El sol de México.
1: Sí. Quedan pocos minutitos, 5 para ser más exacto, y hacemos el sorteo. O lo dejás un rato más. ¿Qué decís vos?
0: ¿Cinco?
1: Sí. Vos sos el dueño
0: de la camiseta, de la camiseta alentadora de la selección argentina.
1: Made in Taiwan. Recuerden, los últimos 3 del DNI, tu nombre, y estás participando. No te quedes afuera.

0: Están mandando mensajes por todos al 2966. Mirá. Están como locos.
1: Están como locos.
0: Pusieron acá, dice, para el aniversario de Río Gallegos, tienen que hacer una fiesta de 70, 80, 90 al aire libre.
1: Sí, estaría repiola.
0: Después acá mandaron otro. Iván dice, saludos, tengo prueba. Manda la foto de la mirada de la radio que lo estás escuchando. No. Gracias, Iván. Ahí, mensajito para vos, Pato, también, ¿eh? Sí. Que dice, preguntando cuándo arrancamos. El 2 de mayo arrancamos.
1: El 2 de mayo.
0: O sea que, nada, muy buena música. Que dice acá, hola, buenas, qué linda música, qué lindo volver a escuchar lindos recuerdos.
1: Está bueno. Está lindo. Sí, porque esta es la idea, sentarnos ahí en ese living gigante imaginario y compartir. Compartir, la música se comparte.
0: Exacto, hola, buenas noches, los temas, Mario, gracias Mario también por escucharnos. Estamos a un minuto.
1: A un minuto. Minuto.
0: Terminamos, cerramos, hacemos los numeritos. Y vamos a sortear la camiseta.
1: La camiseta.
0: Sí,
1: para alentar a la selección argentina. En el Mundial 20. ¿A eso también?
0: No. O sea que no. Sí, mirá. Todavía siguen, con la trivia del tema del pub que tiró Tere, Todavía estamos como medio descolocados ahí, Están todos escribiendo. Bueno, dijo la fuente, pero no, parece que no es. Y están... se volvió loco este chat. Iván está participando. Iván, llegaste.
1: Llegaste ahí sobre el filo,
0: Listo. Cerramos y 15. ¿Un tema?
1: Un tema. ¿Cortamos los papelitos? Hacemos un temita más. Vamos a ver si se acuerdan de este. Está muy bueno. A mí me encanta. A ver si lo enganchamos. Cuánta música, cuántos recuerdos. Cuánta gente se habrá enamorado, ¿no? Con algún tema, ¿no? Ahora vamos a poner otro para ustedes.
0: Lo estaban pidiendo temas, es clásico de la época, de la gente de Comodoro ahí estaba diciendo,
1: Es un clásico.
0: Están pidiendo temas de Juan Gabriel, Lola Flores. Lola Flores invadió, yo me acuerdo cuando en esa época, cuando se hizo conocida, salió con un tema que fue medio como controversial por la letra. ¿Te acuerdan? Un tema que era, que decía que estaba mojadita. Que tuvo media censura, fue una época media que, fue la invasión española, ¿te acordás que fue en la época que vinieron? Vino Marta Sánchez, toda esa época de mexicana, y bueno, salió Lola Flores, Amistades Peligrosas, un montón, y fue medio como controversial esos temas, obviamente que para España, obviamente nosotros estamos en esa época, estamos millones de años luz, estaban muy adelantados a ese tema, pero bueno, y ahora me acordaba, estaban pidiendo Lola Flores, ahí está bien. Hey,
2: tenemos la banda sonora de tu noche de sábado.
1: La semana pasada pasamos algo de Lola Flores.
0: De Lola Flores, ¿no?
1: Sí. Seguimos con Dale Play hasta las 12 de la noche, minutitos más. Ya comenzamos con el sorteo de la camiseta para alentar a la selección.

0: Escuchando la música de Dennis Williams en Dale Play, ya tenemos un ganador.
1: Es el número 31, ¿eh?
0: El ganador. ¿Viste que hay uno que vende Televico que dice, tengo el ganador?
1: Sí.
0: Anda en una bici. Mandamos saludos a toda la gente que vende Televico también.
1: Número 31, terminación 610. Iván. Iván, si nos estás escuchando, sí, porque lo está escribiendo acá. Si nos estás escuchando, venite para la radio. Ya. Iván, con terminación 610, el número 31, venite ya a la radio.
0: Ya tenés tu indumentario para alentar a la selección argentina. Ahora escuchamos esta morochaza que lo dejó hace un tiempito atrás, Donna Summers. Ella trabaja por su dinero, te digo. Me encanta. Dale play.
1: Clara.
0: Así nomás.

0: Strike.
1: Dos iba,
0: deja el futuro. Sí.
2: ¿Te acordás de este temita, no? Estaba escondido por ahí.
0: Estaba escondido, ¿no?
2: Sí, eso, ¿no? En la época lo mezclamos con Bonnie M, otro cha-cha-cha de Santa Esmeralda.
0: Bueno, estamos
2: pasando... Villas People, o People, típicamente decía Villaje People.
0: Ah. Bueno, estamos esperando a Iván que llegue a los estudios.
2: Sí, señor.
0: O sea que, bueno, estamos restando casi, ya nos queda poco, ¿eh? Ya nos estamos quedando cortos. Ponen acá mensajito. La verdad que son dos horitas de mensaje, buena risa, muy buena música. Muchísimas gracias a los dos por estas horas felices, ¿eh? Qué bueno eso, ¿eh? Es lo que queremos pensar, el espíritu de realmente de lo que es... De esto, de Dale Play, escuchar linda música, divertirnos, esa trivia que nos tiró Tere, que todavía estamos ahí, pero bien, qué sé yo. Está bueno esto, ¿eh?
2: Sí, señor, pero sigo pensando, no la tengo.
0: ¿Eh? Acá Tere puso, puede llamarse Mitos Pop o Mitos.
2: Puede ser, sí, me acuerdo.
0: ¿Mitos?
2: Sí, me acuerdo, el de los lomitos. Lomitos, mitos.
0: ¿Mitos? Claro. Ah, de ahí. O sea, la tenemos desandada ya, digamos.
2: Ya está, listo, anda a dormir, Tere.
0: Listo, gracias, acabo. Teresa. Dale. Dejamos otra trivia para el otro
2: Para otra semana, listo, chao. Cerramos el Facebook.
0: Qué lindo, qué lindo. Es que es buena música, ¿eh?
2: Sí, ahora lo que viene.
0: ¿Qué es?
2: Vamos a seguir recordando temas que a veces por ahí lo escuchabas en el boliche, por ahí no tanto. Pero lo escuchabas.
0: Dejate algo tintero. El tema de. ¿Te acordás de los eventos de los viejitos piolas?
2: ¡Ay, cierto!
0: De los viejitos piolas. ¿Cómo era eso? Porque, digamos, esa no es tampoco de mi tiki tiki tiki.
2: No.
0: O sea, porque saltaron acá en el tema del, bueno, lo que era Oasis, toda esa historia. ¿Cómo inició eso, Pato? No. De la fiesta de los viejitos piolas.
2: Y nació también como una necesidad de juntar a la gente de más 60, más 70 y un poquito más.
0: En esa época.
2: Ahora.
0: Ah, ahora.
2: Ahora. Y en esa época, bueno, la juventud era como la que teníamos nosotros en su momento con los 70 y 80. Bailaban temas de Palito Ortega, temas de Eleno, de Leodán.
0: Iba caminando.
2: Claro, cosas. Aldo y los Pasteles Verdes, Los Ángeles Negros, Pomada, Los Iracundos, Nino Bravo. Y ahí vamos a ir buscando ya de un poquito, vamos a ir metiendo algunos temitas.
0: Vas tirando esos temas.
2: Sí, señor.
0: Blanca y Radiante. Esa no.
2: Ese era Antonio Prieto.
0: Exacto.
2: Oh, madera, se me cayó el rum.
0: Tush. Vendedor de helado, dijo.
2: Helado.
0: Helado.
2: Bueno, ahora vamos a buscar la
0: música. Ah, bueno, vienen, bueno. Recordá, 2966-341776 es nuestra línea de comunicación. Acordate que nos podés escuchar por la 92.9 FM Láser, AM680, FM Las Heras 92.1, la 1 de Las Heras. También lo podés escuchar a través de laopinionaustral.com.ar, como así también LU12, la 12 en números, .com.ar, y también nos podés seguir a través de nuestras redes sociales, tanto Instagram, Facebook o X, ex Twitter.
2: Exactamente. Y escuchamos algo de que la gente quiere volver a escuchar también.
0: A ver.
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0: Acá están pidiendo Eleno, la chica de la boutique. Mirá cómo el toque. Manzanero, Tormenta, Leodán. Pero gente, esto me encanta. Al toque,
2: ¿Vos lo pedís?
0: Vos lo tenés. Quiero que suban la foto a ver en qué lo están escuchando.
2: Dale.
0: Yo quiero que ver en equipo de a ver, AM, FM, en celulares, en pantalla. Eso está bueno. Queremos que suban las fotos donde nos están escuchando, ¿eh?
2: Sí. Queremos saber todo.
0: ¿No?
2: ¿Qué comieron? Todo.
0: Igual están habilitados para que nos manden audio, ¿eh?
2: Sí.
0: Están... Manden audio, ¿eh? Ahí están escribiendo. Tormenta. ¿Qué dice? Qué grande, chicos. Me trae muchos recuerdos lindos. Tema Dominico, Mañú. A ver qué... Sí, están escribiendo. Temas de Dominico.
2: Dominico, sí.
0: Sí, también están pidiendo. Siguen pidiendo que duremos una hora más. Sigue. Ponen el que sea. ¿Por qué ponen lo mejor para último? Y eso es para que nosotros. Vamos a ser sinceros, él engañó a Pichanga para el otro fin de semana.
2: Claro.
0: Es como todo.
2: Pueden venir, no hay drama.
0: Acá no. Esto te digo, como pusieron ahí, pusieron acá un mensajito y me dice. Vuelvo a repetirlo, pueden repetir. Para el aniversario de Gallegos, dice un ancho de los 70, 80, 90, al aire libre.
2: Ay, qué lindo.
0: Eso sería genial.
2: Espectacular.
0: Una noche que Río Gallegos digan, es la noche. Porque vieron que Gallegos es muy especial en ese sentido, Ahí están mandando foto, captura de la pantalla a través de la aplicación de la Opinión Austral. Qué grande. Gianfranco Pagliaro.
2: Gianfranco Pagliaro.
0: Paz Martínez están pidiendo. Leo Dan. Ah, salió el cofre del recuerdo. Esto es lindo, Leonardo Fabio. La versión dance, ¿quieren ahora? Donald. Están, pero. Bueno, Pato, Me mató.
2: Me vamos con los pimpinelas.

0: Yo me imagino a la gente escuchando en estos momentos ahí tomando algo,
1: Sí. ¿Te acordás? Sí.
0: Sí, ahora sí. Los iracundos están pidiendo.
1: Ahora, vamos a explotar con esto.
0: ¿Sí?
1: Lo matamos al operador,
0: Porque decía.
1: No, le estoy pegando el palo.
0: Justo pidieron pasteles verdes y hipocresía.

0: grandes capítulos.
1: Esto es un efecto república. Toda la gente que nos está escuchando ahora van a seguir recomendándonos, ¿eh? Están todos escribiendo temas.
2: Qué lindo.
1: José Luis Perales. Mirá. Se volvió de vuelta el WhatsApp loco. Esto, si Yadila lo está escuchando, va a decir: esta no es mi época. Ahí va. Acá están pidiendo un tema que para mí, a mí me gusta, a mí me encanta, que es la balada de la trompeta.
0: La balada.
1: Que yo la conocía, sí, por Estela Raval, y después YouTube me la hizo, ¿viste cuando el logaritmo?
0: Sí.
1: Por Rafael, vestido de payaso. ¿Viste cuando le decís Rafael? Del año 60 y largo. Pero acá están pidiendo, sí, varios, la balada de la trompeta.
0: ¿La tenemos?
3: Sí.
1: ¿La tenemos? Pongámoslo en... Lo están pidiendo.
0: Oh.
3: Opa.
1: Estamos con la música de los viejitos piola, sí, y esperando a Iván que llegue acá a los estudios, para venir a retirar su premio, del sorteo para alentar acá a la selección argentina. Ya queda poco, para el mundial. O sea,
0: sí.
1: Ahí está.
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0: Qué bueno es trabajar en la decana, Tenemos realmente la M680, me parece que tiene la discografía más grande. Están pidiendo, gente, la verdad que sí, están pidiendo el espacio todos los fines de semana,
1: ¿El espacio?
0: El espacio de los viejitos piolas.
1: Está bien, lo ponemos.
0: Bueno, Elio Roca, deseo tu amor.
1: ¿Cómo deseo ser tu amor?
0: Sí.
1: Mirá.
0: No, mirá.
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1: Escuchá, Leonardo Fabio.
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0: Una horita más me parece que va a ser para el viejito piola,
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0: Tremendo tema,
1: Tremendo.

Bueno, espero que les haya gustado este bloquecito para todas las edades, para aquellos que todavía tienen guardado ahí en el rinconcito de su corazón aquellas hermosas épocas que hemos vivido todos. Y la música siempre ha sido esa, digamos, instrumento para compartir con amigos, con amigas, recordar las mejores épocas, cuando nos pusimos de novio, cuando nos peleamos, cuando nos echaron, tantas cosas han pasado. Y hoy, bueno, le dimos este espacio junto con Ale para escuchar todos estos temas. Y vamos a cerrar con un señor, con el Canario.

0: Bueno, habían pedido Juan Gabriel. Qué lindo momento, ¿eh?
1: Qué lindo, qué lindo. Recién, bueno, acá sacamos la foto de rigor.
0: Sí, señor.
1: O sea que, bueno, Iván ya vino. Y lo mismo que dijeron todos. Hermoso bloque. Ojalá una horita más. ¿Será? ¿Sí? Pero será, no sé, no sé. Acá están poniendo, gracias, hermoso bloque. Tremenda la música, chicos. Diango, Los Pimpinela. La verdad que... Sí, pongan otro bloquecito más. Bueno, bien, eso es lo que estamos reaccionando la gente, lo que queremos. Esto es, que un día sábado estemos sentados con amigos y podamos escuchar estos temas, ¿eh? Estos temas que son del recuerdo. Y como siempre decimos, dale play a la música, dale play a tus recuerdos, a recordar estas maravillosas temas que realmente nos han marcado y nos han dejado cosas en la vida. Viste sí. Que siempre por ahí dicen, este tema me hace recordar algo. Por ahí a un nacimiento de tus hijos, un 15, un viaje familiar. Viste que siempre tenés el momento cuando vos decís, me hace recordar mi vieja o me hace recordar a mi viejo. Y o cosas que realmente lo que tenemos el placer de tener la M680, que realmente son compartió el río gallegense. Se crió con ellos.
0: Yo me acuerdo cuando iba a pescar con mi viejo, era chico, en el auto, mi viejo siempre ponía Nino Bravo.
1: Mirá.
0: Siempre. Y el tema ese libre.
1: Sí.
0: Ese era un tema que no sé por qué, pero siempre lo ponía y me mataba ese tema.
1: Sí, yo tengo historia con mi viejo, digamos, de mi viejo andar en la camioneta. Y realmente escuchar todo, escucharlo, bueno, primero la 12 y después los Pimpinela, ABBA. Mi viejo era fanático de ABBA, de bueno, después de todo lo que es música genérica.
0: Sí.
1: Viste que los viejos en esa época escuchábamos todo.
0: Sí, Antonio Aguilar.
1: Sí.
0: ¿Quién no tenía en su casa un vinilo, un disco? De
1: mi papá, bueno, es fanático de Isabel Pantoja. Le encantaba Isabel Pantoja, Rocío Dúrcal. Me dan si no los criamos con gente de las grandes.
0: ¿Te acordás de este señor?
1: A ver, ¿cuál me decís?
0: Vamos a subir un poquito el ritmo.
1: Vamos, pues.
0: Nos trasladamos a otro lugar de la casa. Y damos play.

0: El pumita.
1: Qué peinadito.
0: Con el peinadito.
1: Más que pudo, parecía un león.
0: Sí, aparte, que no los bailó todos el tema. Agarré sí. El agárrense de las manos fue como...
1: ¡Oh, ese es un temazo! Igual. Tema de baile, vamos a ir de poquito con algunos latinos.
0: Ponen acá mi mamá fanática de Lola Flores, ¿eh?
1: ¡Ah, qué bueno!
0: La faraona.
1: Sí, señor.
0: Dijo en una entrevista cuando Hacienda, en esa época que sería renta, le querían sacar que estuvo presa porque no le pagó. Dijo, si un español me regala una peseta, pago mis deudas. Grande la Lola.
1: Ponele play. Quedan 15 minutitos. ¿Cómo va, eh? ¿Cómo pasa rápido?
0: Sí,
1: el
0: no.
1: Nos vamos.
0: Hermoso bloque siguen música. Poniendo acá.
1: A ver. ¿Seguimos bailando?
0: Ah, estamos levantando, eh. Estamos acá levantando. Ya empezamos, eh.
1: Temas que se haga, a ver, hemos escuchado y que fue bueno, se dejaron de escuchar porque bueno, viste, con la vorágine de toda la música emergente, algunas cosas fueron quedando de lado.
0: Sí.
1: Pero nosotros acá en este rinconcito donde estamos con Ale, vamos a tratar de complacer toda la música que vos quieras volver a escuchar.
0: Hasta la una por si podés. A cacholita.
1: A ver si te acordás de esta señora.

0: linda era. Perritos, la piel tostado caribe.
1: ¿Caribeña?
0: Sí.
1: ¿Española?
0: No.
1: ¿Puertorriqueña?
0: Por ahí anda. Pau.
1: Mexicana.
0: Pau.
1: La niña Rubio.
0: Paulina Rubio. Sí, señor. Cuente, man. Cuente. Qué buen tema.
1: La mejor amiga de Dalia.
0: Dicen. Sí.
1: Seguinos a través de opinionaustral.com.ar.
0: Sí, señor. OL12.com.ar. La 92.9 FM Láser.
1: AM680.
0: La 92.1 de Las Heras.
1: La 1.
0: La 1. Me parece que la 1 vamos a hacer nosotros. Chicos, juega música.
1: ¿Cómo te parece?

0: Señores. Te digo que si hacemos un evento vamos a tener que llamar a una farmacia que nos oficie, ¿eh?
1: Sí. Un par de ambulancias.
0: Sí, esas cápsulas blandas, viste, para después. A medida que van saliendo, una, tome. Claro, sería como, ¿te acordás, los queridas, las cajitas de los subus?
1: Sí.
0: Ah, sí, abra la boca.
1: ¡Tic! Esta para usted.
0: Celestial. 2966-341776, es la línea que te puedes comunicar con nosotros mandando mensaje, audio, fotos. Es un desastre universal.

0: seguimos tirando bombitas, ¿eh?
1: Sí. Y recordá, bueno, el otro fin de semana no sé qué vamos a estar sorteando, ¿eh? Que estamos alentando, acordate que la Opinión Austral está alentando a nuestra selección. Ya queda nada para el Mundial, ¿eh?
0: Nada.
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1: Mirá que, y faltan premios, según los que nos contaron, que cuando empiece el Mundial
0: van a haber más premios.
1: Más premios.
0: ¿Viste que sacaron cuando vinieron a cambiar figuritas que estaban los jugadores y la gente se sacaba fotos con un croma y todo lo demás? Ahí vamos a estar nosotros dos.
1: Pico y Caco.
0: No sé si va a dar abasto en el croma, pero ahí vamos a estar.
1: Con los cuerpos esbeltos.
0: Ay, siento que yo voy al gimnasio,
1: Están pidiendo rock. Es lo mortal. Rock and roll están pidiendo, Avisamos, si la gente está bailando en la casa, se ponen a bailar y tienen alguna fisura, llame a su médico de cabecera,
0: Ya, llame ya.
1: Dice, sería muy lindo poder haber un evento con toda esta música vieja. Ustedes la van a romper, chicos. Amo a mis hijados, dice Ali Pato. Lambada. No, esta gente se quiere quebrar,
0: Ahí va.
1: Están rayando 9 minutos, Y ya llegamos. Aprovechen. El tío Pato está a pleno.
0: Vamos.

0: los concursos de lambada y rock and roll que habían en los boliches eran geniales. Estaría para hacer un concurso, Esa gente que participaba, ¿te imaginás, Pato?
1: Sí.
0: Habría que repatriar a alguna gente que están en otra localidad de Río Gallegos.
1: Sí, sí.
0: Bailaban, ¿no? Muchas parejas, sí, ¿no?
1: Yo no me acuerdo de esas tres que la señora.
0: ¿Sí? La descosían.
1: Era genial en la pista,
0: Sí.
1: Era genial en la pista.
0: Acá están escribiendo, Los concursos mejores eran los de Oasis, ya empezamos con las peleas. En Oasis. Qué lindo que la comunidad se está enganchando.
1: Qué lindo.

0: เอ้ยนั่นสิเออนั่นสิDice una análisis, yo bailaba con un compañero ya jubilado del trabajo. Con Coco, pone. ¿Habrá video? ¿Habrán fotos de eso?
1: Tiene que haber.
0: Tiene que haber, ¿eh?

0: Vamos. Están hablando, están escribiendo.
1: Tema y tema, para que bailen.
0: Ah, esperá que acá mandaron. Mandó un mensaje que Carlitos Saldivia fue profesor de Bailando Rock. En la secundaria, un día de un casamiento, bailó con Mercedes, su señora, rock and roll, súper bien. Ah, mira Carlitos Saldivia, profesor de rock, acá está mandando. El profe Saldivia.
1: ¿El profe Saldivia?
0: Sí. Con su señora, en un casamiento bailaron,
1: Ah, pero muy bien.
0: Bien,
1: Vos sabés que cuando suelo pasar música en algunos eventos, sí o sí, rock and roll. Y yo admiro a esa gente que todavía a través del tiempo tiene esa elegancia, esa prestancia
0: sí.
1: para poder bailar. Yo he tratado muchas veces, pero no pude.
0: Hugo, los mandan saludos. Sale Pato, muy buena música. Gracias, Hugo. Eso es lo bueno. Compartan este espacio. Siguen mandando videos bailando. Oh, esto está lindo.
1: Ahí está.
0: Estoy entrenando. Si hay un evento, ya estoy lista.

seguirnos mandando mensajes al 2966-341776. O sea, estás escuchando por Láser 92.9, FM Las Heras 92.1 y AM 680, Saludo a toda la gente que anda en la ruta, porque nosotros con la AM estamos llegando en toda la provincia, o sea. Saludo a la gente, a los camioneros, a la personal que están apostados en diferentes lugares de la provincia también, porque ahora empezó el plan invernal, o sea que seguro que nos deben estar escuchando.

Están pidiendo temas de Phil Collins, Bee Gees, Donald, de vuelta. Estamos llegando, estamos ahí.

0: Estamos llegando, ¿eh? Estamos llegando, llegando.
1: Se nos hace corto,
0: ¿eh? Se hizo un corto de vuelta, ¿eh? Está bueno esto. Lo decimos de corazón, ¿eh? Estamos a

0: Sí, cuando lo damos cuenta ya pasaron las 2 horas. O sea que eso está bueno para nosotros, como también para todos los que nos están escuchando.
1: Claro.
0: Todos los sábados. En esta locura que se llama Dale Play, realmente.
1: Dale Play. Realmente es una linda locura.
0: Sí, una linda locura. Y con este tema
1: nos vamos yendo.
0: Desde ya queremos agradecer a todos. Un fin de semana de vuelta. Nos cargamos. Tenemos una playlist ya un poco cargada para el próximo fin de. No sé, bueno, acá el Manos Mágicas va a tener que armar un set. Un set de viejitos piola.
1: Sí.
0: O sea que nada, nos siguen pidiendo una hora más. Gente, eso lo vamos a ver. Está fuera de nuestras posibilidades todavía. Pero bueno, desde ya queremos agradecer. Y último tema, Tamao, para todo.
1: Algo de Phil Collins.
0: Pato.
1: Nos vamos.
0: Gracias.
1: No, gracias.
0: Gracias a un sábado más.
1: Gracias, David. Gracias a toda la gente que se comunicó.
0: Dale play
1: para el próximo sábado recargado.
0: Nos vemos.
1: Chau.
0: Chau.

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0: Carlos Rivera, señores, desde México. Es un gustazo siempre compartir con él.
1: Gracias.
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1: Y ese sueño es seguro y así se reproduce. 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

0: Un gustazo, señor, de compartir con gente como Gianmarco, con musicazos como él. Un placer.
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0: El gran Abel.
1: Muchas Pinto. Gracias. Muchas gracias.
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1: Bueno, entonces la primera acá iría yo. Esto sería el dúo.
2: Claro.
1: Y bueno, y acá cerramos.
2: Bueno, dale. Bueno. Está bien, mi jefa. Gracias por todo. Gracias por venir y invitarme.
1: Gracias bueno. A vos.
3: Salud. Claudia, hermana querida, un gusto grabar con vos. Gracias por invitarme.
4: Gracias a vos, chaqueño, de todo corazón. Que se venga esta zambita bien salteña.

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1: Vamos a conocer la historia de una deportista que está dejando huellas en el deporte adaptado argentino. Desde Caleta, Olivia, al escenario internacional, estamos hablando de la santacruceña Sofía Orquera, que fue convocada para integrar las Topas, la selección argentina femenina de goalball. Y va además a representar a nuestro país en un torneo clave que va a ser el Mundial. Con esfuerzo, entrenamiento intenso y una historia de superación ligada al deporte adaptado, Sofía se convirtió en una referente joven de Santa Cruz y además un orgullo patagónica. La vamos a recibir en el teléfono, ya está conectada. Sofía, bienvenida. Te saludamos desde Río Gallegos en el aire de LU12 AM680. Gisela Castillo es mi nombre. ¿Cómo estás, Sofía?
2: Hola, ¿qué tal? ¿Cómo va?
1: Bien, muy bien y contenta de poder tenerte aquí en el aire. Contame, ¿qué sentiste cuando te confirmaron que iba a ser parte de las Topas?
2: Y la verdad que ya hace años que formo parte y como siempre estoy muy feliz, muy orgullosa aparte. Es mucho esfuerzo en cuestión de entrenamiento, cuestión también personal de irte a otra provincia para entrenar. Es todo un camino larguísimo que yo hoy día estoy muy orgullosa de todo el entorno y por supuesto los medios, mi familia, toda la gente que acompaña, que obviamente sin nadie no puede hacerse esto posible. Todos son partes de...
1: Sofía, ¿todavía hay algo de esa chica que empezó a jugar en el 2019 en vos cuando entras a la cancha?
2: Sí, sí, obvio. En cada partido, en cada entrenamiento, yo siempre tengo presente desde que inicié hasta ahora. Veo mi recorrido cada vez que entro a la cancha. Pienso como pensaba tal vez en ese entonces, pero mejorando. Siempre me acuerdo del equipo donde inicié. Este último tiempo, más que nada, me acordé mucho. Como llegar a un mundial es algo muy grande, creo que para cualquier atleta o deportista. Entonces, uno se recuerda a cuando era chico, entrenaba, tal vez los primeros viajes, los primeros técnicos, el apoyo de tu familia, es algo muy lindo y la verdad que a uno le hace inflarse el pecho y le hace sentir tanto cariño por lo que fue y por lo que es hoy en día.
1: Uh-huh. Muchas veces se habla del deporte como una herramienta de independencia. ¿Qué te dio a vos el deporte personalmente?
2: Y a mí el deporte me dio muchísimo. Me dio un estilo de vida que tal vez yo cuando era más chica no hubiese pensado tenerlo. Yo siempre fui una persona muy tímida, muy como cerrada y hoy día puedo hacer notas, puedo hablar bien, por suerte. Tengo mejor, me desenvuelvo muchísimo mejor y aparte el deporte te abre muchísimas oportunidades. Sea en este mismo ámbito o también con cuestiones de estudio, manejarte también mejor en la vida cotidiana, una persona que hace un deporte para personas con discapacidad, en este caso el voleibol, te ayuda muchísimo en un caso de rehabilitación. Entonces, a mí, más allá de lo que ha sido deportivo, también me ha dado mucho en lo que es personal.
1: Bien, qué lindo lo que decís. Para quienes no conocen tanto al deporte, al voleibol en este caso, ¿cómo le explicarías a alguien que nunca lo vio? ¿De qué manera se compite?
2: Y este deporte, todos nosotros al no ver, nos hace como tener una percepción, una cierta orientación tenemos que tener sí o sí, que eso nos lo dan los años. Este deporte sí o sí lo tienen que jugar personas con discapacidad visual, sea ciego o disminuido. Uno tiene que imaginarse que está como una especie de una cancha de vóley, con esas exactas medidas que son 9 metros por 18 de largo, y que tenés a tu espalda un arco a lo ancho de la cancha. Tenés unas líneas enfrente tuyo que te muestran el espacio de los laterales y la T en medio que es de pivot. Uh-huh. Todos nosotros con protecciones, tenemos una pelota de 1,25 kg que es pesada y tiene unos cascabeles. Entonces nosotros a través del sonido nos damos cuenta hacia dónde va la pelota. Y uh-huh. Nosotros tenemos que tirar y por el piso tipo como un tiro de bowling y atajar con todo el cuerpo en su completitud, desde las manos tras punta, los pies, y tenemos como que medio deslizar en el piso. Bien. Ese sería más que nada la dinámica del juego.
1: Me imagino que además de entrenar hay todo un esfuerzo económico para poder competir. ¿Cómo vienen siendo esa parte del camino en términos de familia? Me imagino que son quienes te ayudan.
2: Sí, sí, obviamente. Hoy día, gracias a Dios, al ser selección, uno cuenta con una beca que te da Nación, pero todos sabemos que no alcanza. Entonces, obviamente mi familia siempre respaldando cada vez que uno necesita y eso, pero intentando también buscar desde otros lados.
1: Uh-huh. ¿Estuvieron haciendo una venta de locro, puede ser?
2: Sí, sí, más que nada para acá, para la casa, para la familia. Yo estoy juntada acá en Córdoba, así que estoy con la familia de mi pareja haciendo ventas de locro hace ya 3 años más o menos.
1: Uh-huh. ¿Qué sentís cuando ves a tanta gente colaborando para ayudarte, en definitiva, a cumplir parte de este sueño?
2: Y no, muy lindo, la verdad, que la gente se cope, que se sienta feliz que otras personas puedan cumplir sus sueños. Y más allá de la venta del locro, también nosotras como selección, o sea, todas juntas, uh-huh, estamos con un tema económico que es justamente para este viaje que está más cerca, que es China. Ya viajamos la próxima semana, así que estamos también justo con una colecta para poder cubrir los gastos, pero bueno, por suerte se confirmó que viajamos, pero eso también hay que pagarlo después.
1: Qué bueno. Ya que hablaste del equipo, contanos cómo es la convivencia dentro de las topas. ¿Quién pone música? ¿Quién hace reír al grupo? ¿Quién es la más dormilona? No sé, alguna anécdota linda que nos quieras contar.
2: Y dormilona sí yo. mis compañeras que tal vez son más grandes tienen muchos más años que yo ahí en el equipo, en la selección mejor dicho, son más como más de poner música, cuestiones así. Por ejemplo, el año pasado tuve la primera oportunidad de viajar como selección mayor a Sao Paulo, que fue para la Copa de las Américas, y fue la primera vez que pude convivir con ellas así en un viaje, que es tanto tiempo, estamos una semana previa en Buenos Aires y la otra semana ya es el viaje, entonces son muchos días de convivencia. Y también las edades, como que hay ciertos extremos, estamos 2 de 20 y pico y las otras ya son mucho más grandes.
1: Uh-huh. Bien, ¿con qué sueño viaja Sofía? ¿Una medalla, clasificar o simplemente disfrutar este momento?
2: Yo busco medalla. Yo la verdad que en mi cabeza siempre pienso en obtener algo o quedar dentro del podio, pero siempre entendiendo los procesos, de que también soy chica, pero con proyección, entonces siempre buscando el podio, y si no sea porque el otro equipo es mucho mejor, tiene muchos más años, se acepta la derrota, pero siempre buscando un podio.
1: Uh-huh. Tengo la sensación, Sofía, de que tenés grandes ambiciones. ¿Te imaginás dentro de unos años, como por ejemplo una gran meta deportiva, los Paralímpicos, por ejemplo?
2: Y me imagino, me encantaría. Ojalá que podamos clasificar a estos próximos de Los Ángeles, pero sí, como más realista, veo a Argentina, a la selección femenina, el próximo año dentro del podio de Lima. Así que si nos acompaña el proceso y los cuerpos, podremos ir.
1: Bueno, Sofía, muchísimas gracias por estos minutos que tuviste con nosotros. Mucha suerte. Se nota que son mujeres que están muy bien posicionadas, que tienen muy claro lo que quieren. Y si vos pudieras hablarle a la Sofía que recién arrancaba en el 2019, ¿qué le decimos en el 2026 a esa Sofía?
2: Ay, qué difícil. Y nada, felicitarla de todo el esfuerzo que hizo, que a pesar que algunas personas le decían que no iba a llegar o que era un deporte que nunca se le iba a tener importancia, que hoy día va a poder disfrutar un mundial, que va a poder disfrutar de un montón de experiencias y que va a ser muy buena deportista.
1: Muchísimas.
2: Que se quede tranquila, que todo el esfuerzo vale la pena.
1: Tal cual. Bueno, ahora sí, te dejamos. Muchísimas gracias por este tiempo. Te deseamos lo mejor en esta experiencia internacional. Ojalá que sea un torneo no solamente lleno de aprendizaje, sino también de grandes momentos y sobre todo que disfrutes representar al país y a Santa Cruz. Así que vamos a estar al estando a las topas. Un besito.
2: Dale, muchísimas gracias.
1: Bueno, así charlábamos con Sofía Orquera, una deportista santacruceña que está tocando el cielo con las manos literalmente, forma parte de la selección argentina. Están próximos a competir en un torneo internacional, nada más y nada menos que un mundial.
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1: Estrategias para reducir el acceso de guanacos a bebederos antrópicos mejoran la eficiencia en sistemas ovinos. Mirá vos, esto es una investigación o un estudio que ha sido impulsado por la Agencia de Extensión Rural de los Antiguos del INTE, que ha dado aparentemente vuelta por todo el país. Hay algunos sitios a nivel nacional que han tomado también, han recogido esta información. Claro, es un tema, entiendo yo, esto lo voy a decir desde afuera. Ahora vamos a charlar con el licenciado Martín Roa, del INTA de los Antiguos, que entiendo debe haber estado trabajando en esta investigación. Tiene que ver con esta carrera de supervivencia que tanto te hablan los productores de la Patagonia entre el guanaco y las ovejitas. Va más o menos por ahí, claro. El productor te dice, ¿qué vamos a invertir si tenés una población descontrolada de guanacos? Bueno, se entiende que esto, quizás a lo mejor esta restricción puede llegar a reordenar un poco también esta lucha, ¿no?, que se da entre estos animalitos. Bueno, a ver, es así, contanos un poco de qué se trata esta investigación que han desarrollado desde el INTA ahí en los Antiguos.
2: Bien, sí, como sabemos, el agua es escasa en toda la región. Uh-huh. Y para, digamos, los productores, para poder hacer un buen aprovechamiento de los pastizales, han realizado distintos tipos de fuentes de agua antrópicas, que, digamos, son estas, son hechas por el hombre, que no existen en la naturaleza, digamos, en eso es lo que nos enfocamos. Bueno, entonces el productor realiza una inversión importante para tener esas fuentes de agua. Y en el último tiempo ha habido un conflicto importante con la fauna nativa, principalmente básicamente con el guanaco. Uh-huh. Por el consumo del agua y también por una cuestión de comportamiento que se da, de que tiene el guanaco, de que a la hora que se acerca a un punto de bebida, digamos, pasa mucho tiempo en ese punto de bebida y, digamos, usamos la palabra de que copa, digamos, el bebedero. Entonces, bueno, sí, si no hay una vía de acceso para el ovino, digamos que no puede acceder el ovino cuando hay un grupo de guanacos grande alrededor del bebedero. Por ahí, cuando hablamos de un grupo grande, estamos hablando de un número normal de una familia, que son 12, 15 individuos. Mm. Bueno, se reúnen alrededor del bebedero y eso ya limita, claro, el acceso, claro, al ovino. Y bueno, el guanaco pasa mucho tiempo en estos puntos de agua versus la oveja, que la oveja va a tomar agua y
1: se retira,
2: y se va a rumiar y se va a echar en los alrededores del bebé, digamos, no uh-huh. se queda encima como si lo hace el guanaco. Y bueno, todo esto lo pudimos observar porque, digamos, teníamos instalado varias cámaras trampas en distintos bebederos. Uh-huh. Entonces, bueno, pudimos observar varios aspectos de esta dinámica.
1: Sí. Martín, a ver, antes de que continúes con la descripción del estudio, ¿este bebedero qué es? ¿Salvaje? ¿Es un punto, no sé, en algún río, alguna cosa así? ¿O cuál es la característica del bebedero?
2: No, los bebederos son, digamos, bebedero o fuente de agua. Digamos, es un bebedero de chapa, son los comunes que... Ajá, que se ven, digamos, okay, desde la ruta, no sobre fuentes naturales.
1: Bien, bien.
2: Digamos, son fuentes artificiales.
1: Construidos, claro. O sea, están hechos para ovejitas y el guanaco es el que copa.
2: Claro, se da, digamos, esa dinámica donde, bueno, es una cuestión como de relación de poderes, digamos, que en función de la cantidad de animales impiden, digamos, el acceso al bebedero. Y también hay una cuestión de costos, porque claro, una de las opciones para estas fuentes artificiales es tener un tanque cisterna, un tanque australiano, que se abastece con camión. Eso es muy común acá en nuestra zona. Entonces, bueno, tener el doble de animales tomando agua hace que la frecuencia de reposición de estos tanques australianos sea más frecuente. Y bueno, eso eleva mucho el costo operativo, tanto en combustible como en mano de obra.
3: Pensaba, Martín, ¿cómo hicieron para medir algo tan específico? ¿Qué metodología pudieron usar, digo, para saber cuánto tiempo usan el agua o el consumo los guanacos y cuánto las ovejas?
2: Sí, para eso instalamos cámaras trampa, que eso nos permite estar monitoreando todo el tiempo, o sea, de manera continua. Nosotros hicimos una experiencia de todo un año. Para hacer esto nosotros elegimos sitios que estén con mucha presencia de guanacos y que estos dederos tuvieran agua casi todo el año. Digamos, como una característica particular de esta experiencia. Que bueno, las cámaras trampas nos permiten juntar mucha información. Bueno, después tiene, digamos, una cuestión de análisis también, porque de un solo bebedero tenemos más de 20.000 imágenes que tenemos que procesamos, ¿no? Uh-huh. Para calcular esto de cuánto tiempo está la oveja, cuánto tiempo está el guanaco, cómo se da la dinámica de acceso al bebedero. ¿Qué otras especies también visitan el claro. bebedero? Pues bueno,
4: sí.
2: Como decíamos, son fuentes que no están en la naturaleza, entonces realmente se convierten en oasis para otras especies que están en la estepa. Vimos que para las aves es algo fundamental, y bueno, tanto zorro, liebre, digamos, teníamos como otras especies que visitaban el bebedero en distintas horas que la oveja y el guanaco, pero bueno, todos usaban esas fuentes de agua.
1: ¿De qué manera se puede restringir el acceso del guanaco?
2: Bueno, nosotros validamos algunas de las opciones que los productores ya estaban probando. Una tiene que ver con construir como un techo sobre el bebedero, por el cual solamente acceda la oveja por la parte inferior. Y la otra que... digamos, consideramos que es más fácil de aplicar y más económica, por el tema de los materiales que utilizan, es hacer un alambre elevado. Tenemos una parte libre inferior, que es más o menos de 80 centímetros, y a partir de ahí se construye un alambre tradicional, digamos, un alambre común de 1,20 m. Entonces, de esa forma obtenemos una barrera física de 2 metros de altura, que eso hace, digamos, que el guanaco no pueda saltarla.
3: Uh-huh. ¿Esto resultaría más efectivo, el techo sobre el bebedero o un alambrado que sea elevado? Porque viste que los guanacos igual saltan altísimo.
4: Sí, sí, sí.
2: Sí, pues ya esa la altura de 2 metros comprobamos que no hace intentos de saltarla. Ya hay algunos videos que se están difundiendo, pero no lo logra hacer efectivamente. Tiene intentos, pero no lo logra hacer, así que funciona bien el alambre elevado. Y versus el techo, nosotros creemos que es más barato, y son el alambre se hace con elementos que normalmente hay en el campo, y digamos, no tiene que ser esta, digamos, el alambre que bordea todo el bebedero, digamos, no tiene que ser de grande superficie.
3: Lo último, Martín, de mi parte al menos, ¿cuál sería el próximo paso? ¿Ampliar estas experiencias a otros sectores del campo de Santa Cruz?
2: Es una alternativa para que, digamos, implementar en distintos campos Santa Cruz y de Patagonia también, para, bueno, reducir los costos operativos en el acceso al agua, para facilitar el acceso al agua a las ovejas. Y también nosotros vimos en este campo, en uno de los campos que lo probamos, el 100% de las fuentes de agua son artificiales. Uh-huh. Entonces, en este campo particular, logramos ver que los guanacos modificaban su dinámica de pastoreo. En este bebedero que restringimos, los guanacos abandonaron esa zona. Directamente se fueron a otros sectores donde podían acceder al bebedero. Y andaban también, juntamente con las ovejas, digamos, ¿no? Otra cosa que vimos es que, digamos, tanto la oveja como el guanaco utilizan los mismos espacios al mismo momento, y no es que una especie, digamos, corra a la otra.
1: Ajá, conviven.
2: También lo comprobamos. Conviven, sí.
1: Mirá.
2: El tema es, claro, a la hora del recurso escaso...
1: Sí. Claro. O sea, no es que una especie agrede a la otra, pero una termina prevaleciendo sobre la otra al momento de que acapara todo el recurso.
2: Claro, en este caso de la aguada fue lo que vimos.
1: Totalmente. Bueno, Bueno, Martín, muchas gracias, ¿eh? Gracias por estos minutos. Nosotros, bueno, estamos de alguna manera también cada tanto tocando este tipo de temas. ¿Por qué? Porque, bueno, hablamos con, por ejemplo, la Federación de Instituciones Agropecuarias de la provincia de Santa Cruz. Ellos dicen, bueno, el control del manejo del guanaco, ¿cuándo va a haber una política pública sobre esto? Bueno, entendemos que son aportes también a esta problemática que impacta de lleno, lógicamente, en el sector productivo de la provincia.
2: Sí, así es. Y bueno, muchas gracias por la comunicación.
1: Gracias, Un abrazo. El licenciado Martín Rúa, del INTA de los Antiguos.
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1: Y está Enrique Jimenson del otro lado, decíamos, el presidente de la Federación de Instituciones Agropecuarias de Santa Cruz, la FIAS. ¿Por qué? Bueno, se ha oficializado la emergencia y desastre agropecuario para Santa Cruz, Chubut y Mendoza. ¿Por qué? Por la sequía. ¿Hace cuánto tiempo que los productores vienen hablando de la sequía? Bueno, poca agua en superficie, te suelen decir. Fuertes vientos también, heladas y granizo. Por estos distintos motivos habrá que ver cuál ha prevalecido de estos fenómenos climatológicos en la provincia de Santa Cruz, pero lo cierto y lo concreto es que estamos también abarcados dentro de esta emergencia. Bueno, es así, estamos en emergencia, otra emergencia más para la provincia de Santa Cruz.
2: Bueno, yo en primer lugar lo que quiero agradecerte, Gustavo, es... Cómo funcionan ustedes como comunicadores, y te agradezco porque es importante por ahí aclarar todas estas circunstancias. Uh-huh. La República Argentina tiene un fondo para todo lo que son emergencias agropecuarias.
1: Sí.
2: Cada vez esto funciona cuando hay zonas donde la productividad cae por debajo del 50%.
1: Okay.
2: Me permito aclarar un poco porque...
1: Perfecto, Enrique.
2: Sinops, para que se entienda bien el concepto. Uh-huh. Y es una obligación tanto de los productores, a veces decir, che, estamos con una situación compleja porque, por ejemplo, el noreste de la provincia, uh-huh, para definirte el departamento deseado, departamento de Magallanes,
1: sí,
2: estaban por debajo de los 40, 50 milímetros y... con fuertes vientos, donde inclusive se volaron galpones, se rompieron muchos molinos.
1: Ajá.
2: Y obviamente en esa circunstancia la producción se cae totalmente, o sea, no tenés forraje, no hay crecimiento de pasto, y bueno, y obviamente no, los corderos que nacen se mueren porque la madre no tiene leche. Pero y esta situación obviamente se presenta, se hace un pedido de declaración de emergencia, esto lo se hace a través del Consejo Agrario Provincial, se eleva y se declara la emergencia agropecuaria en la, sí, provincia de Santa Cruz, porque estuvo seco en todos lados, pero yo hice referencia por ahí a dos departamentos donde pegó más duro.
1: Ajá.
2: Y bueno, y eso se presenta a Nación. Y Nación tiene unos fondos para asistir a estas emergencias de toda la República Argentina. Puede, uh-huh, ser el norte, este, oeste o, sí, sur. Y bueno, y esta fue la declaración que firmó el ministro Caputo, donde,
1: okay,
2: ahora empieza otra etapa donde puede haber una asignación de fondos para tratar de buscar, de salvar la producción de cara al futuro, porque,
1: sí,
2: el año pasado se perdió, digamos, hubo mucho menos cordero, hubo, ajá, mucho menos kilos, hubo un 20-25% menos de quilaje, lo cual es pega bastante duro, o sea, una vez están los corderos, hay menos y mucho más livianos, o toda la hacienda en general, inclusive el vacuno en la zona cordillerana. Y bueno, por, ajá, eso me permito explicar un poco para que tu audiencia entienda.
1: Sí, sí, sí, concreto. Y nosotros también, Enrique, también nos viene, bueno, de paso digo muy bien la explicación, pero me van surgiendo algunas preguntas. Voy a ir por dos lados, Enrique, para que después los puedas explicar. Tengo en mi memoria la idea de que... yo creo que fue cuando se celebró el aniversario de el lago argentino, que hubo allí, inclusive tuvieron la visita de Enrique Pino y demás cuestiones. Yo creo haber charlado con distintos productores en ese momento, corregime si no es así, pero que habían dicho, bueno, estamos todavía analizando a ver cómo venía el año, no tenemos las cifras últimas, pero no había pintado que sea un mal año. Bueno, ahora indicás de que hubo un descenso, sobre todo con el quilaje. Bueno, ¿a qué obedece a esa situación? Si esto también se viene, si esa curva, si esa tendencia se acentúa, se queda, ¿qué es lo que corresponde? Eso por un lado, en cuanto a la productividad del sector en la región. Y por otro lado, me quería quedar también con esto, Enrique. Qué bueno de que todavía se sostengan algunos fondos de parte del Gobierno Nacional, porque sé que parte de las políticas que ha llevado adelante, lógicamente esto en decisión del Ministerio de Economía y del Poder Ejecutivo Nacional, bueno, muchos de los fondos se habían limpiado también, ¿no? De estos fondos destinados para la emergencia, no, creo que no todos están en pie.
2: Bueno, vamos por la primera, sí, respuesta.
1: A ver.
2: Mirá, en primavera normalmente después del efecto invernal vos tenés un una situación, cabe aclarar, de que tenemos toda la producción a cielo abierto, hay una oveja cada 5 hectáreas, o sea que necesitas 5.000 hectáreas para tener, y en zonas que es más, para tener apenas 1.000 ovejas. Pero cuando vos arrancás más o menos bien, pero después necesitas la lluvia de septiembre, octubre y noviembre, como tarde, porque si no después ya perdés el año porque no tenés crecimiento, no tenés pastos verdes para generar leche y para generar kilos. O sea, los kilos o la supervivencia de los animales se hace a fuerza de alimento y la calidad de alimento. Si a esto le agregás los fuertes vientos que hubieron, es como que aturde y se pierden, y la madre en mal estado lo primero que hace es desprenderse de su cría. Cuando ella busca la supervivencia, dice, mira, no da para dos, normalmente, y en esos ventarrones y en todas esas situaciones donde ahí empiezan las pérdidas. Ahí es donde nosotros como productores dependemos de Tata Dios, digo yo. Si no llueve, no es muy difícil, porque no es regable la superficie de la provincia en su contexto general. Por eso es importante todo lo que sea aprovechamiento de agua. Eso te hace bajar las napas. Hay veces que hay molinos que dejan de funcionar. Bueno, hay un montón de situaciones que van agravando la situación, y bueno, por eso es la declaración de emergencia.
3: Enrique.
1: Enrique, la otra parte, y ahí va Gisela contigo.
2: La otra pregunta era...
1: De los fondos, ¿no? Porque, bueno...
2: Si uno sabe que hay fondos para atender emergencia, también es una obligación de uno para darle la posibilidad a aquellos productores que estén por debajo del 50% de su facturación, que tengan acceso. Porque también hay que aclarar, vos tenés que justificar que perdiste la facturación del 50%. No cualquier productor tiene acceso a la emergencia. Si tuvo una situación que no llegó a eso, no le cabe llegar a esa emergencia o a esa asistencia.
3: Bueno, Enrique, te quería preguntar respecto a esta cuestión que bien mencionabas con anterioridad de la Patagonia, que ya viene golpeada, costos, depredadores, clima, lana. ¿Qué es lo más urgente por un lado? Y por el otro lado, ¿si Nación reaccionó a tiempo o fue una respuesta después de meses de reclamos?
2: Mira, yo creo que por ahí esto... Yo creo que tenemos que ser más argentinos, más santacruceños, más patagónicos. No puede ser que haya ONGs que vengan a destruir la Patagonia, vaya a saber con qué fin, y en eso tenemos que ser más patriotas. Nosotros desde la Federación estamos con una posición muy férrea, porque lo que están buscando es por ahí llegar a una situación donde no exista la posibilidad de que funcione el campo. Y en esa tarea estamos trabajando codo a codo con la provincia, codo a codo con Nación, porque y empezar a trabajar y legislar para que esto no ocurra, porque no puede ser que esto siga ocurriendo, en particular en Santa Cruz. Yo hablo siempre por mi provincia, y la verdad es que a veces me da bronca, me da impotencia que vengan terceros con fondos que no sabemos de dónde vienen, a tratar de buscar de que desaparezca la producción.
1: ¿De qué situación exactamente estás haciendo referencia, Enrique?
2: Bueno, hablo de referencia de la compra de o adquisiciones de campos para tratar de vaciarlos, de cerrarlos, y en el cual después tenés un efecto negativo donde empieza a atacar la fauna, hay descontrol, y ya se hace muy difícil producir alrededor de esos anillos.
1: ¿Está pasando acá en Santa Cruz?
2: Está pasando en Santa Cruz, y es algo que la sociedad debe saberlo, y hay que ser más santacruceño y más patagónico y más argentino para tratar de poner un freno a todo esto, ¿no?
1: ¿Y de dónde provienen esas ONG?
2: Internacionales, gente que contamina el mundo y cree que vienen a ser patria comprando y dejando que se vuelva a la nada, a la Patagonia salvaje, indómita, bueno, todo lo que se ha escuchado últimamente. Y en eso tenemos una obligación, porque hay mucha gente mirando la Patagonia para ver como un resguardo.
1: Sí.
2: ¿Por qué? Porque estamos lejos de todos los conflictos, estamos lejos de todo.
1: Sí, hay una disposición de tierras que muy pocas partes del mundo la debe tener.
2: Exactamente, pero eso atenta contra la productividad. Entonces,
1: claro.
2: Cuando hablamos de productividad, tenemos que ser conscientes de que una cosa no va con la otra.
1: ¿Esos fondos vienen también de otros sectores productivos o de qué manera, Enrique? O sea, ¿cuál es el tablero que están mirando ustedes?
2: Y el tablero es que son muchos millones de dólares de
1: Sí.
2: gente que le sobra en el mundo, que no lo pueden justificar y que lo canalizan a través de ONGs.
1: Ajá.
2: Bueno, entonces es complicado, ¿no?
1: Okay.
2: Y creen que van a salvar el planeta y lo que están haciendo es perjudicando a Patagonia, a Santa Cruz y a la Argentina.
1: Bueno, laburo con el gobierno, lo van a tener que hacer eso sola. No, no, no es que solamente ustedes como productores van a poder reclamarlo
2: Sí, a
1: por.
2: ver, nosotros estamos en resguardo de todo y lo que queremos es caminar por una vereda del medio. Yo creo que los extremos siempre son malos, pero nosotros tenemos que tener una Patagonia productiva, por sobre todo. Es más, está decir, y todo el mundo sabe que la Patagonia se fue forjando todos los pueblos gracias a la producción agropecuaria. Y hoy por hoy hay que legislar y resguardar que se pueda seguir produciendo. En particular con todo lo que es contención de fauna, etcétera. El otro día apareció un puma acá en Gallegos, y
1: Sí.
2: bueno, eso te está hablando a las claras la cantidad que hay y la problemática que tenemos en el sector, ¿no?
1: No es de casualidad que solamente fue un animalito que se perdió y terminó por ese
2: No,
1: destino.
2: hay veces que yo digo que es bueno que suceda,
1: A
2: está
1: ver.
2: bueno que pasen estas cosas para que la gente le caiga la ficha y diga, che, cierto, hay mucho, ¿no?
1: Ajá, algo está pasando, claro. Bueno, Enrique, entonces ahora, ¿cuál es el paso que queda a seguir o tengan que esperar ustedes con la emergencia, concretamente esta que dictó Nación?
2: Bueno, el Consejo Agrario está trabajando con la solicitud de fondos. Habrá que ver cuántos fondos le pueden asignar del monto que depende de economía y en base
1: Sí.
2: a eso diagramará si puede hacer algún tipo de asistencia y qué tipo de asistencia puede hacer. Así que hoy la pelota la está manejando básicamente Nación con provincia y una vez que
1: Bien.
2: tengamos novedades más precisas podremos informar al respecto. Pero se van cumpliendo los pasos, todo esto es lento, el año ya se perdió, pero en Santa Cruz hizo algo muy bueno que está pensando de cara al futuro. Cuando vos tenés un problema de este tipo, de una sequía de noviembre, diciembre, enero, un desastre, y haces la declaración y hay que hacer las presentaciones y todo, bueno, ya es como que ya fue, pero bueno, la idea es llegar con algún tipo de asistencia que los productores que califiquen con la pérdida del 50% de producción.
1: Bueno, ahora sí las dos últimas, aprovecho el doblete. Mesa de hidrógeno, ¿en qué quedó, Enrique? Porque sé que, digo, se me vino a la cabeza cuando estabas hablando de esto de que, che, hay capitales que reservan tierras, que hacen, no sé qué. Bueno, entiendo que es un debate que no va por ese lado, pero se me vino a la cabeza la mesa de hidrógeno. Es algo de lo cual, por lo menos con lo que he charlado aquí con la gente de la sociedad rural de Río Gallegos, nos dijeron esto es un punto de interés para los productores. Con César Guati también en su momento lo hablé, así que quería preguntarte porque sé que participan de la mesa de hidrógeno. Y las reuniones que tenían con gobierno, aquellas mesas que había abierto inicialmente el gobernador Claudio Vidal, ¿qué pasó también? ¿Cómo sigue ese diálogo?
2: Bueno, mira, el tema mesa, la parte de hidrógeno, la posición del sector es que Santa Cruz tiene que producir. Tiene que producir, tiene que hacer gas, tiene que hacer petróleo, tiene que hacer hidrógeno, tiene que hacer un montón de cosas. Mucho de esto se hace sobre la superficie de los campos. Y básicamente nos parece importante, el sector agropecuario no atenta contra el futuro, nos parece bueno, faltan legislaciones provinciales, faltan legislaciones nacionales. Sobre todo por el tipo de inversión. El RIGI no era lo suficientemente largo para que esas inversiones llegaran. Hay que hacer se está negociando una ley o una forma especial, porque son inversiones a 50, 60, 100 años, donde hay que hacer mucha infraestructura y el impacto es posterior. Pero bueno, la idea es seguir trabajando en la mesa de hidrógeno, pero por sobre todo necesitamos legislación a nivel nacional
1: Sí,
2: para que
1: ordenar, claro,
2: resguardar estas inversiones. Ningún inversor.
1: sí,
2: Argentina no se caracterizó por tener una seguridad jurídica. Lo que necesitamos
1: claro.
2: es.
1: El factor confianza es hablar
2: Exacto.
1: de inversiones en el segmento productivo que quieras en la República Argentina. El inversor te dice, sí, todo muy bien con la potencialidad argentina, pero falta confianza.
2: Tal cual. Y la otra pregunta, tanto la mesa del
1: Sí.
2: Guanaco como la mesa que instó el gobernador, se va trabajando, por ahí no a la velocidad que quisiéramos o que quisiera el gobernador, por H o por B, Pero bueno, yo siempre digo, la verdad que este ha sido un gobierno pro producción, pero entendiendo también cuál es la situación país y cuál es la situación provincial. No está fácil para ningún sector y bueno, a veces lo urgente va superando lo importante y bueno, vamos haciendo a través del Ministerio de Producción, Consejo Agrario, pequeños grandes logros como para ir avanzando o las distintas pruebas como la que se hizo en Calafate y ir viendo los resultados. Para tratar de alguna manera cambiar o mejorar la matriz productiva del sector.
1: Muy bien. Un abrazo, Enrique. Muchas gracias por estos minutos, ¿eh?
2: No, el agradecido soy yo y les agradezco por informar.
1: Gracias, ¿eh? Enrique Jimenson, presidente de la Federación de Instituciones Agropecuarias de la provincia de Santa Cruz.
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0: El hombre que hacía cantao, bien se ve que sabe hacerlo.
1: Pero si es Alberto Merlo, dígame cuándo ha llegado.
2: Recién he desencillado, y al escuchar payadores, quise tirar unas flores como quien siembra el voleo. Y ustedes, por lo que veo, reciben bien los cantores.
0: No, si no se vaya a creer, decía un paisano entrerriano. Métale un traguito, hermano, y después vamos a ver.
1: Don Alberto va a tener que pulsar el instrumento.
2: No apure, que a fuego lento se hace mejor el puchero. Traiga ginebra primero, porque ando medio sediento.
1: Después de la guitarreada, vamos a pegarle al diente. Una forma inteligente de esperar la madrugada.
0: Total, la noche está echada, y habiendo vino y asado, todo aquel que haya llegado con ganas de churrasquear ya puede desenvainar que no se de ir venado.
2: Mate amargo, vino tinto, galleta y asado con cuero son alimentos camperos por los que me aflojo el cinto. Habrá manjares distintos, pero para el criollo genuino nada mejor imagino, y no me lo han de negar, que dejarlo churrasquear en cualquier rancho argentino.

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1: Vamos a otro tema ahora. La Estación Experimental Agropecuaria Santa Cruz está evaluando 11 híbridos de maíces, ensayos que se están haciendo en algunas localidades de la provincia de Santa Cruz. Vamos a conocer un poco más del tema. Vamos a hablar con el ingeniero agrónomo Santiago Toledo, que tenemos en línea, investigador del INTA, ¿no? Queriendo conocer un poco más de esto que es sería muy importante, por supuesto, ¿no? Entiendo que esta serie de investigaciones podrían, ¿por qué no? Sé que la actividad quizás está un poco más desarrollada en el resto de la Patagonia Norte de nuestro país, pero queremos que usted nos explique un poco cómo se está trabajando en el tema.
2: Sí, como bien decís, por ahí somos la provincia más ganadera, bovina y extensiva, no tanto agrícola. Bueno, a partir del año pasado, nosotros acá en el INTA Santa Cruz empezamos a evaluar o no si existe la posibilidad, ¿no?, de cultivar del tema productivo que tiene que ver con los maíces, ¿no? Uh-huh. Como comentabas al inicio, hicimos una experiencia a nivel de diferentes localidades de Santa Cruz con buenos resultados, hoy podemos decir, en la zona norte, región de Perito Moreno, con resultados alentadores. En realidad, hace casi 10 años se planteaban que no se podía hacer maíz en la zona, en la región, por las particularidades, ¿no?, de clima, de temperatura, precipitación, y hoy en día nosotros hemos demostrado, gracias al avance tecnológico, ¿no?, que hay en mejoramiento del cultivo de maíz con nuevos materiales, le decimos híbrido, ¿viste?, que tienen particularidades, y bueno, encontramos que es factible un poco producir maíz en Santa Cruz. Uh-huh.
1: Bueno, y hay que hacer un trabajo, digo, pormenorizado, principalmente en el suelo. Yo no sé si, Santiago, te acordás cuando sucedió lo del volcán Hudson, ¿no?, la erupción de aquel volcán, que en su momento, más esa zona que mencionabas recién, quedó tan afectada, ¿no? No sé si quedaron consecuencias en el relieve, en el suelo, digo, para encarar este tipo de actividad.
2: Sí, la verdad que si bien nosotros lo que hacemos es ensayos experimentales en aspecto de innovación desde parte del INTA, en el cual aplicamos un poco bajo sistemas controlados, parcelas pequeñas inicialmente, y claramente por ahí vemos que en ese rol existe una factibilidad en esa estrategia de poder hacer experimentación. Y bueno, tenemos un desafío ahora, esta campaña que llamamos 2026 y 2027, pasarla a otra escala, bajo otro sistema un poco más productivo, ya con productores trabajando, en el cual hay un interés. Se han acercado a nosotros parte de la evaluación de estos híbridos de maíz aquí en Santa Cruz. Articulamos con la red de Maizar a nivel nacional. Justamente ayer, desde el INTA Santa Cruz, participamos mostrando estos resultados y la factibilidad del cultivo en la Patagonia en un panel de trabajo en el Congreso. Y por otra parte, trabajamos a través de servicios técnicos de vinculación tecnológica que tiene el INTA, con una empresa de Francia que trajo unos materiales, unos híbridos, que eran prometedores para zonas frías, y la verdad que en ellos encontramos que sí existe un potencial. Para hablar un poco del número de rendimiento, si bien son una primera experiencia, hablamos que hoy se puede producir a razón de 100.000 a 120.000 kilos de materia verde de maíz de planta entera, que puede ser utilizado para la alimentación de los ovinos, o a nivel de grano, si se piensa por ahí en trabajar, en producir grano a nivel local para elaborar alimentos balanceados que economicen a los productores. Hoy tenemos rendimiento que estamos cerca de los 6.000, 7.000 kilos por hectárea en estos maíces que se lo llaman materiales precoces, que desde siembra hasta que cosechan transcurrieron 100 días. Imagínate que nosotros empezamos la experiencia de siembra allá por el 20 de noviembre y terminamos cosechando los maíces ahora a razón del 7 o 10 de abril de este año. Entonces, en esa ventana tenemos una posibilidad de poder producir. Y bueno, justamente hacer parte del Congreso, participando con mesa de trabajo, con empresas que están interesados, trabajando para la región, existe la posibilidad y el interés también de productores de hacer en diferentes zonas de acá de la zona. Y bueno, ahí estamos trabajando desde el INTA, poder trabajar una mesa de trabajo con actores del territorio para desarrollar y bueno, mostrar que sí podemos producir maíz para Santa Cruz.
1: Claro. Siempre estamos hablando de lugares donde existe disponibilidad de agua, ¿no es cierto, Santiago?
2: Pasa a ser una limitante justamente de los sistemas productivos aquí en la región, bajo un ecosistema que tenemos árido, semiárido, el agua, ¿no? en donde por ahí se plantean nuestros valles productivos que tenemos en la zona, ahí donde por ahí tenemos recurso hídrico para poder regar, donde existe el potencial de generar estas hectáreas de producción que claramente podrían contribuir a la alimentación de nuestros ovinos, ¿no? ¿Y por qué no vacunos?
1: Claro. Bueno, aquí la información que tenemos es de evaluar estos 11 híbridos y después, lógicamente, después de esta investigación y todo lo que nos está comentando, puede ser que alguno se adapte mejor, ¿no es cierto?, a estas condiciones que tenemos aquí en Santa Cruz.
2: Sí, sí, sí. Mirá, estos materiales que son de la empresa francesa son traídos de Islandia y Rusia y creo que parte de Canadá, donde se toleran temperaturas hasta de 6 grados bajo cero, ¿viste?
1: Claro.
2: Entonces, son materiales prometedores. La empresa ahora, este año, está abriendo un poco la importación de más materiales, más cantidad de semillas, para llevar a otra instancia de sumar hectáreas productivas, ¿no?, en la zona, porque lo ven. Si bien el INTA Santa Cruz aportó aquí en Santa Cruz nomás, la empresa ha desarrollado experiencia también en otras localidades de la Patagonia, Río Negro, Chubut, Santa Cruz en sí, como presentamos nosotros la información, y bueno, también Tierra del Fuego. Así que es alentador, hay información ahora que ha generado el INTA, información de base, técnica, para ver ventanas de siembra, densidades, algunos ajustes agronómicos que tenemos que hacer en cuanto a momentos de fertilización o los famosos periodos críticos, en el cual tenemos que escapar a nuestras heladas aquí en la zona porque pueden dañar la producción de grano.
1: Claro, sí, sí, en principio, y pensando también en la lógica de nuestra condición climática, uno históricamente no suponía esto, ¿no es cierto?, que era poco probable que esto pudiera llegar a ser también una posibilidad de producción.
2: El 20º Congreso Nacional de Maíz que se hizo en Buenos Aires, el asombro de muchos productores era que hace muchos años era impensado pensar que en la Patagonia Austral, como lo presenté yo en Santa Cruz, se podría hacer maíz, ¿no? Y bueno, hoy llevándole resultados, hay fotos, información, ahora estamos haciendo la presentación de esta información en el Congreso Nacional de Suelo que se hace cada 4 años también en Buenos Aires, presentando próximamente en agosto. Así que la información la hemos generado, ahora un poco de trabajar sobre algunos ajustes y mejoras que claramente pueden llevar esa brecha que yo te decía de 120 mil kilos en materia de planta entera o 7 mil kilos de granos a valores por encima de ello, ¿no?
1: Claro.
2: Así que tenemos un desafío y donde claramente por ahí hay ciertas limitantes, hay que ser realista en esto. Uh-huh. Muchas veces, como no son los sistemas agrícolas del desarrollo, como la zona núcleo del país, el tema de maquinaria termina siendo un eslabón ahí que tenemos que ver cómo se trabaja a nivel de la provincia, ¿no?
1: Claro. Y con el trigo, Santiago, sabemos lo que sucedió hace poco tiempo, pocas semanas atrás en Calafate, ¿no?, donde pudimos observar realmente una gran plantación. ¿Esto también fue producto de investigaciones previas? ¿Se dan las condiciones también, por ejemplo, para el trigo en otras localidades de Santa Cruz?
2: Sí, en relación a eso, por ahí el INTA ha generado hace mucho la factibilidad productiva tanto de diferentes gramíneas, leguminosa, alfalfa, trigo, avena, centeno, vicia sativa, vicia villosa. Hay una especie nueva en leguminosa que aporta proteína que se llama Sinecoin. Imagínate que estas experiencias las hemos desarrollado fuertemente con la Agencia de Extensión de Río Turbio. Uh-huh. Así que en una de las regiones más al sur que tenemos y pegado a la cordillera, hemos documentado que existe la posibilidad y la factibilidad de producir, ¿no? Así uh-huh. que sí, es parte de lo que siempre se encarga INTA, un poco el desarrollar, generar información técnica, que después puedan hacerlo y transferirlo al sector, ¿no? Tomado por un productor, un privado, una empresa, para poder emplazar un sistema productivo hoy agrícola que pueda ayudar a la ganadería que la verdad siempre se encuentra al límite bajo la oferta forrajera que brindan nuestros pastizales actualmente, ¿no?
1: Claro. La zona central de Santa Cruz, que históricamente sabemos, ¿no?, ha sufrido mucho, también esto lo conocemos desde hace muchos años, ¿no?, el tema de la erosión también del suelo, ¿no es cierto? ¿Cómo se encuentra hoy para...? Sabemos que es una zona productiva también que potencialmente podría significar mucho para Santa Cruz.
2: Sí, es justamente muchas cuestiones agronómicas en desarrollo de sistemas agrícolas pasa acá, pues, va a pasar acá, como también pasa en zonas núcleo. Hay que tener ciertos recaudos, muchas veces agronómicos de mejora, mantenimiento, mantener siempre una cobertura. Pensemos que también los suelos en Santa Cruz, eso va a ser una base de pastizal natural, tienen que de alguna manera pasar a una reconversión de un sistema agrícola, donde muchas veces, y ahora se ha presentado en el Congreso, experiencia en Chubut y Río Negro, que pasan a veces de 3 a 5 años para pasar un sistema de pastizal a que se transforme un sistema agrícola en producción de grano, ¿no? Claro. Así que hay un ejercicio, hay un desafío, hay información de base en relación a esto que ya tiene el INTA, y bueno, un poco es trabajarlo y madurarlo sobre las bases que ahora tenemos en relación a información generada por maíz, ¿no?
1: Claro. Bueno, y existe interés, ¿no? Creo que lo mencionabas recién, Santiago, de los productores, de que todo realmente pueda crecer y de que pueda prosperar en la zona.
2: Sí. Si bien ahora el contacto que tenemos es fuertemente con la empresa que hemos trabajado de Francia, ¿no? Con el dueño de la empresa se están contactando, está en contacto de vínculo conmigo, y bueno, me ha pasado en nombre de Francia que están interesadas en desarrollar el cultivo. Así que bueno, dimos el primer paso, que en realidad sí se puede hacer maíz en la provincia, tienen algunas limitaciones, es un poco un desarrollo conjunto. Público-privado para muchas cosas que demanda el cultivo, y bueno, con algunos potenciales mínimos de rendimiento que claramente pondrían en la balanza o podrían jugar en la ecuación de a ver si cierran o no hacer una hectárea de maíz en Santa Cruz, ¿no? Pensemos que hoy si tenemos que traer grano, tenemos que traer la zona núcleo, y eso tiene un costo de flete que encarece mucho, y bueno, hoy un día por lo menos tenemos un valor piso de rendimiento que podemos llevarlo a cuánto equivale eso para poder monetizar, ¿no?
1: Claro, claro.
2: Así que eso es interesante.
1: Sí, estaba leyendo también en otros lugares, bueno, Santa Cruz, Río Negro, ni hablar, Neuquén también, cómo han trabajado mucho en los cultivos de ajo y cebolla, ¿no? Que realmente han tenido un incremento enorme, ¿no? En los últimos años. ¿Eso se podría dar también en Santa Cruz, esa posibilidad? Uno siempre habla del ajo de Gregores, que no es, creo que debe ser el único, que siempre lo extrañamos, y la verdad no hay una gran producción, ¿no? Gran escala, digo, ¿no? En la zona centro de Santa Cruz.
2: Sí, en esas cosas creo que el desafío está en la escalabilidad. Como pasamos de tener experiencias buenas, a pequeña escala, a llevarlo a un sistema productivo más grande. Y bueno, ahí la verdad, por ahí INTA se encarga la parte técnica de cómo producir, cómo cultivar, bajo qué suelo, qué condiciones climáticas, qué tipo de ajo. Pero bueno, queda de tranqueras para afuera trabajarlo con el privado, con el productor, bajo esta asesoría que podíamos tenerlo del INTA para poder magnificar esto en otra escala, ¿no? El sistema productivo, sea ese o cualquier otro que se trate, como ahora estamos planteando también maíz, ¿no?
1: Claro, exactamente. Bueno, Santiago, ¿cómo está la actividad, digo, de los profesionales del INTA, entendiendo toda esta situación de incertidumbre también que sigue existiendo, ¿no? En los distintos organismos nacionales? ¿Cómo están ustedes como investigadores, digo, aquí en Santa Cruz?
2: Sí, la verdad, un contexto difícil. A nivel nacional, el INTA, Santa Cruz no es ajena a eso, así que estamos ahora transitando un periodo de que llegó al INTA sobre los retiros voluntarios, y bueno, viendo a ver compañeros, y en realidad compañeros, lo digo porque son gente que mucho tiempo ha compartido en la experimental y sabe mucho, están pensando por ahí adherirse al retiro bajo un contexto que la institución transita, que no es muchas veces nada agradable, ¿no?
1: Claro, claro. Por supuesto. Bueno, Santiago, es un tema para seguir charlando. En otro momento lo vamos a continuar. Te agradezco estos minutos, ha sido muy amable.
2: Déjame agradecer un poco.
1: Sí, cómo no.
2: Por ahí es todo lo que se hace. Yo soy coordinador de investigación del INTA Santa Cruz, coordino los grupos de investigación y vinculación con las agencias que tenemos en el territorio. Hay gran parte del trabajo en territorio que se ha puesto al hombro, son los compañeros de las agencias. Que tenemos la Oficina de Información Técnica en Perito Moreno, Julio Mora, Janina Ibar, y también con otra experiencia que ha desarrollado en gobernador de lugares, las tres personas, que bueno, gran parte de esa información un poco se ha compartido ayer, y otras se van a compartir en el próximo Congreso de Maíz, y bueno, el INTA generando información nuevamente al alcance de los productores y buena disposición para que se acerquen a experimentales o las agencias que tenemos en el interior de la provincia a consultar y cómo podemos acompañar.
1: Perfecto. Gracias, Santiago. Un abrazo grande.
2: A vos, Carlos, un gusto. Hasta luego.
1: Hasta luego. El ingeniero agrónomo Santiago Toledo, investigador del INTA, hablaba con nosotros.
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1: Le damos la bienvenida a esta celebración de la solemnidad de la Santísima Trinidad. Estamos transmitiendo desde la capilla del Obispado de Río Gallegos. En esta misa pedimos por las siguientes intenciones: por la salud de Carmen, Blanca, María, Margarita, Marcela, Liliana, Carlos, Silvina, Pedro, Mirta, Miriam, Estela, Silvia, Alex, Norma, Sergio, Manuel, Mónica, Verónica, Fresia, Hugo, Antonio, Padre Sergio. Por eterno descanso de Astolfo, Estela, Julián, Mérida, Elsa, Mauro y Pati Cordero. En otras intenciones, por Isabel,

poi Spirito Santo e ti acerca, e ti sempre a nostro lado, cammina con nosotros, comparte nuestras alegrías y nuestros dolores, nuestras esperanzas y nuestras fatigas. Danos inicio.

En el día que celebramos

0: Señor, ten piedad.
1: Tú que te has hecho pobre para enriquecernos, Cristo, ten piedad.
0: Cristo, ten piedad.
1: Tú que has venido a ser de nosotros tu pueblo santo, Señor, ten piedad.
0: Señor, ten piedad.
1: Dios,

0: Oremos. Dios Padre, que revelaste a los hombres tu misterio admirable al enviar al mundo la palabra de verdad y el Espíritu Santificador, te pedimos que en la profesión de fe verdadera podamos conocer la gloria de la eterna Trinidad y adorar al único Dios Todopoderoso. Por nuestro Señor Jesucristo, tu Hijo, que vive y reina contigo en la unidad del Espíritu Santo y Dios por los siglos de los siglos.
1: Amén. La palabra que compartimos nos ayuda a hacer de toda nuestra vida, en los pequeños gestos y en las situaciones más importantes, un canto de alabanza a Dios.
2: Lectura del libro del Éxodo. En aquellos días, Moisés subió a la montaña del Sinaí como el Señor se lo había ordenado, llevando las dos tablas en sus manos. El Señor descendió en la nube y permaneció allí, junto a él. Moisés invocó el nombre del Señor. El Señor pasó delante de él y exclamó: El Señor es un Dios compasivo y bondadoso, lento para enojarse y pródigo en amor y fidelidad. Moisés cayó de rodillas y se postró diciendo: Si realmente me has brindado tu amistad, dígnate, Señor, ir en medio de nosotros. Es verdad que este es un pueblo obstinado, pero perdona nuestra culpa y nuestro pecado, y conviértenos en tu herencia, palabra de Dios.

seas, Señor, Dios de nuestros padres, alabado y exaltado eternamente. Bendito sea tu santo y glorioso nombre, alabado y exaltado.

aclamado y glorificado eternamente por encima de todo. Bendito seas en el trono de tu reino, aclamado por encima de todo y exaltado eternamente.

Bendito seas tú que sondeas los abismos y te sientas sobre los querubines, alabado y exaltado eternamente por encima de todo. Bendito seas en el firmamento del cielo, aclamado y glorificado.

Lectura de la segunda carta del apóstol San Pablo a los cristianos de Corinto. Hermanos, alégrense, trabajen para alcanzar la perfección, anímense unos a otros, vivan en armonía y en paz, y entonces el Dios del amor y de la paz permanecerá con ustedes.

0: cada uno de ustedes.
1: Y con todo tu espíritu.
0: Evangelio de nuestro Señor Jesucristo según San Juan.
1: Gloria a ti, Señor.
0: Dijo Jesús: Dios amó tanto al mundo que entregó a su Hijo único, para que todo el que cree en él no muera, sino que tenga vida eterna. Porque Dios no envió a su Hijo para juzgar al mundo, sino para que el mundo se salve por él. El que cree en él no es condenado. El que no cree ya está condenado, porque no ha creído en el nombre del Hijo único de Dios. Palabra del Señor.
1: Gloria a ti, Señor Jesús.
0: Queridos hermanos,

Dios nos oculta es un exceso de amor que tiene por nosotros. Las lecturas de hoy nos demuestran que la Trinidad es por encima de la historia de un Dios que es comunidad, un Dios que es en esencia lo más íntimo, una comunidad de amor volcada hacia nosotros. En la primera lectura vimos

cara, nuestra cabeza dura, nuestros tropiezos diarios en la familia, en el trabajo, en la vida personal. Y aún así, decide que seamos sus herederos.

no se quedó en palabras bonitas en lo alto de una montaña. Se hizo carne, se hizo historia, se hizo rostro en Jesús. El Evangelio de hoy nos regala

con el mandato, vivan en paz. Y cierra con la bellísima bendición trinitaria que usamos en cada misa. La gracia de nuestro Señor Jesucristo, el amor del Padre y la comunión del Espíritu Santo esté con todos.

Hoy al celebrar esta celebración, la Trinidad nos desafía a ser testigos. Seamos compasivos y pacientes, como el Padre en nuestros hogares.

0: y así sea.
1: Amén.
0: Unidos en la oración de la comunidad, vamos a decir nuestra fe. Creo en Dios,
1: Padre Todopoderoso, Creador del cielo y de la tierra. Creo en Jesucristo, su único Hijo, nuestro Señor, que fue concebido por obra y gracia del Espíritu Santo. Nació de Santa María Virgen, padeció bajo el poder de Poncio Pilato, fue crucificado, muerto y sepultado, descendió a los infiernos, al tercer día resucitó de entre los muertos, subió a los cielos y está sentado a la derecha de Dios Padre Todopoderoso. Desde allí ha de venir a juzgar a vivos y a muertos. Creo en el Espíritu Santo, la Santa Iglesia Católica, la comunión de los santos, el perdón de los pecados, la resurrección de la carne y la vida eterna. Amén.
0: Confiados en la Santísima Trinidad,

nos permita dar frutos de bien en nuestra vida personal y comunitaria. Oremos.

0: Dios Padre Todopoderoso.
1: El Señor reciba de tus manos este sacrificio para la alabanza y gloria de su nombre, para nuestro bien y de toda nuestra santa iglesia.
0: Señor y Dios nuestro, con la invocación de tu nombre, santifica los dones que te presentamos.

0: levantemos el corazón.
1: Lo tenemos en la palabra del Señor.
0: Demos gracias al Señor nuestro Dios.
1: Es justo y necesario.
0: En verdad, es justo y necesario. Nuestro deber y salvación, darte gracias siempre y en todo lugar, Señor Padre Santo, Dios Todopoderoso y Eterno. Y con tu Hijo unigénito y Espíritu Santo, eres un solo Dios, un solo Señor. No una sola persona, sino tres personas distintas de una misma naturaleza. Cuando creemos de tu gloria, Padre, porque tú lo revelaste, lo afirmamos también de tu Hijo y del Espíritu Santo, sin diferencia alguna. Por eso, al proclamar nuestra fe en la verdadera y eterna divinidad, adoramos a tres personas distintas, de única naturaleza e iguales en dignidad. A ti los ángeles y arcángeles,

ya que por Jesucristo tu Hijo, Señor nuestro, con la fuerza del Espíritu Santo, de ti santificas todo y congregas a tu pueblo sin cesar, para que crezca en todo un sacrificio sin mancha, desde donde sale el sol hasta el ocaso. Por eso, Padre, te suplicamos que santifiques con el mismo Espíritu los dones que hemos separado para ti, de manera que se conviertan en el cuerpo y la sangre de Jesucristo, Hijo tuyo y Señor nuestro, que nos mandó celebrar estos misterios. Porque el mismo, la noche en que va a ser entregado, tomó pan, dando gracias, te bendijo, lo partió y lo dio.

0: El Señor Jesús esté en medio nuestro y este es el sacramento de nuestra fe.
1: Anunciamos tu muerte y proclamamos tu resurrección. Ven, Señor Jesús.
0: Así, Padre, la Señora, la hora del memorial de la pasión salvadora de tu Hijo, de su admirable resurrección y ascensión al cielo, mientras esperamos su venida gloriosa, te ofrecemos en esta acción de gracias el sacrificio vivo y santo. Dirige tu mirada sobre la ofrenda de tu iglesia y reconoce en ella la víctima por cuya inmolación quisiste devolvernos tu amistad, para que, fortalecidos con el cuerpo y la sangre de tu Hijo y llenos de su Espíritu Santo, formemos en Cristo un solo cuerpo y un solo Espíritu. Que Él nos transforme en ofrenda permanente, para que gocemos de tu heredad junto con tus elegidos, con María la Virgen, Madre de Dios, su esposo San José, los apóstoles y los mártires y todos los santos, por cuya intercesión confiamos obtener siempre tu ayuda. Te pedimos, Padre, que esta víctima de la reconciliación traiga la paz y la salvación al mundo entero. Confirme en la fe y en la caridad tu iglesia peregrina en la tierra,

0: estás en el cielo, santificado sea tu nombre, venga a nosotros tu reino, hágase tu voluntad en la tierra como en el cielo. Danos hoy nuestro pan de cada día, perdona nuestras ofensas, como también nosotros perdonamos a los que nos ofenden. No nos dejes caer en la tentación y líbranos del mal.
1: Paz en nuestros días para que, ayudados por tu misericordia, vivamos siempre libres de pecado y protegidos de toda perturbación, mientras esperamos la gloriosa venida de nuestro Salvador Jesucristo.
0: Tuyo es el reino, tuyo el poder y la gloria por siempre, Señor.
1: Señor Jesucristo, que dijiste a tus apóstoles: mi paz les dejo, mi paz te doy, no tengas en cuenta nuestros pecados, sino la fe de tu Iglesia. Y conforme a tu palabra, concede la paz, la alegría, la esperanza y la unidad. Tú que vives y reinas por los siglos de los siglos.
0: Amén.

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misterio del amor infinito de Dios se contiene en la Santísima Eucaristía, sacramento del cuerpo de la sangre de Cristo, representación de su sacrificio redentor. Vayamos a

0: Oremos. Señor y Dios nuestro, te pedimos que el sacramento recibido y la perfección de nuestra fe en ti, único Dios en tres personas, sirvan para nuestra salvación. Y te lo pedimos por Jesucristo, nuestro Señor.
1: Amén.
0: Encomendamos nuestra semana a la Virgen y decimos: Dios
1: te salve María, llena eres de gracia. Bendita tú eres entre todas las mujeres, y bendito es el fruto de tu vientre, Jesús. Santa María, Madre de Dios, ruega por nosotros pecadores, ahora y en la hora de nuestra muerte. Amén.
0: María, Madre de la Iglesia,
1: ruega por nosotros.
0: Que el Señor esté con cada uno de ustedes.
1: Y con tu Espíritu.
0: Dios los bendiga en el comienzo de esta semana, ustedes y sus familias, en el nombre del Padre, del Hijo y del Espíritu Santo.
1: Amén.
0: Después de haber participado en la mesa del Señor, podemos ir en paz.
1: Debo.

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0: desfile militar del 9 de julio. Las Fuerzas Armadas aseguran que no hubo órdenes para iniciar la organización del evento y advierten que los recortes en el área de defensa dificultan el despliegue a gran escala que implica. Recordemos que el año pasado, la administración de Javier Milei también canceló el festejo con el argumento de reducir el gasto público, que hoy demandaría unos 1.000 millones de pesos.
1: Provincia de Buenos Aires.
0: Axel Kicillof rechazó la privatización de los hoteles de Chapad Mahal. El mandatario bonaerense dijo que detrás del proceso impulsado por el gobierno habría un negocio inmobiliario con la excusa de reducir costos estatales y promover inversiones. Además, volvió a exigir que las autoridades nacionales le transfieran la administración del complejo a la provincia para garantizar así la continuidad de los programas de turismo social.
1: Internacionales.
0: Al menos una persona murió y casi 500 fueron detenidas tras la victoria del Paris Saint-Germain en la Champions League. El ministro del Interior de Francia, Laurent Núñez, indicó que la víctima es un hombre de 24 años y reportó que casi 58 agentes de las fuerzas de seguridad resultaron heridos y lesionados durante los disturbios. Además, denunció que durante los festejos hubo actos de vandalismo contra vehículos, comercios y mobiliario urbano en distintos puntos de la ciudad. Dólar oficial 1.430 pesos, paralelo 1.430, riesgo país 493 puntos.
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0: Recordamos a quienes circulan por la zona de 11 que continúa el corte total por obras en la esquina de Juan Domingo Perón y Sánchez de Bustamante. 9 grados una décima es la temperatura actual en la ciudad de Buenos Aires. El cielo está algo nublado con neblina que reduce la visibilidad a 6 kilómetros. Humedad 97%. En Río Gallegos, provincia de Santa Cruz, la temperatura es de 2 grados 3 décimas bajo cero. El cielo está despejado y allí podés escuchar las 7.50 a través de FM 100.5. Estas fueron las noticias.
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8: Y ahora vamos a hablar un poco de esta idea, ¿no?, que ya indudablemente ha sido presentada. Que puede ser una herramienta importante para los clubes. Estamos hablando de la presentación del Depor Bingo para intentar fortalecer a los clubes deportivos de Santa Cruz. Vamos a pedirle algunas precisiones a Gonzalo Mancilla, que lo tenemos en línea, su secretario de deportes de la provincia. Es así, ¿no? Gonzalo, ¿cómo surgió esta idea? Contanos.
9: Sí, como bien lo manifestás, bueno, esto es una invitación a un trabajo en equipo que ha hecho el gobernador. Esto inició ya desde el año pasado, desde loterías, la Secretaría de Deporte y obviamente el Ministerio de Desarrollo Social, en pensar en alguna acción concreta, una herramienta para poder brindarle algún tipo de recurso genuino, digamos, a los clubes, ¿no? No solamente a los clubes, sino a cualquier entidad deportiva. Un trabajo en conjunto, de muchísimas reuniones, de muchísimo trabajo. Y bueno, ayer oficialmente fue lanzado el Depor Bingo en la Asociación Independiente del Fútbol de los Barrios. La verdad que muy entusiasmado, muy contento. Es una política de Estado, creo que firme. Bien se comentaba también, poder llevarlo y que esto perdure en el tiempo y poder llevarlo dos veces o tres veces al año para poder brindarle a los clubes una salida a todas estas demandas que por ahí se reciben, de poder trabajar y obtener este recurso genuino que es tan necesario para la entidad deportiva.
8: Claro. Gonzalo, decime, esto indudablemente será destinado a clubes de distintas localidades de Santa Cruz, ¿o se extiende para todos ellos igual esta posibilidad?
9: No, esto es una política de Estado que está destinada para todo el territorio de la provincia de Santa Cruz. Un poco se hablaba con tanto con loterías, con Olga de Personería Jurídica, que también fue parte de todo este proceso. Y más o menos hay casi 300 clubes, más de 300 clubes que estarían en regla para poder inscribirse al Depor Bingo. También, pensando en profundidad, también invita a muchísimas instituciones a poder regularizarse, a poder invitarlos a la formalización de su entidad deportiva. Es muy importante, o sea, detrás del Depor Bingo también hay muchas acciones que pueden ser beneficiosas hasta para todas las entidades deportivas. Por eso también es importante que tengan su personería, sus papeles al día. Claro. La gente de personería jurídica del gobierno de la provincia está a disposición para poder ayudarlos a ponerlos a día, asesorarlos. La verdad que hay un trabajo en conjunto de diferentes áreas del gobierno pensando en esta oportunidad en el deporte y llevando un recurso genuino y con transparencia a cada entidad para los proyectos que ellos estuvieran, los proyectos que están llevando adelante en cada una de sus instituciones. Uh-huh. Cabe resaltar que de la ganancia de cada cartón vendido, el 60% es de la entidad deportiva, el 40% queda en lotería, que ese 40% es el que se conlleva los premios, todo va todo destinado, ese 40%, a los premios que van a salir en el Depor Bingo, que es muy parecido a lo que sería un telebingo habitual. Claro. de loterías, ¿no?
8: Eso te iba a consultar. ¿Se van a asignar partidas especiales? ¿Depende de la cantidad de clubes? Digo, ¿se le va a entregar una cantidad estimada, proporcional? ¿Cómo se va a manejar eso?
9: Es sin límite. Los clubes pueden vender la cantidad que ellos deseen y de todo lo que recauden, el 60%, como dije, queda en la entidad, el 40% a loterías, obviamente toda rendición en LOAS. Pero es sin límite de venta de cartones.
8: Está bien.
9: Y eso también es buenísimo porque no... creo que una política de Estado neta, ojalá que perdure en el tiempo y lleva este recurso que por ahí está necesario. Nosotros acá en la Secretaría con el profesor Murúa o al mismo gobernador, a Claudio le llegan muchísimas demandas de deporte. Bueno, creo que creemos que con esta modalidad va a ser mucho menos la demanda, ya que el Estado le está brindando una política para poder salir adelante desde otra manera y genuina, ¿no? Porque esto está fiscalizado, claro. Esto va a tener una capacitación también contra el uso responsable, o sea, el uso responsable y la prevención y la concientización del juego responsable. O sea, hay todo un trabajo que ha llevado Loterías. Nosotros, de nuestra parte, obviamente de lo deportivo, Loterías, de lo que le corresponde, digamos, de todo lo que tiene que ver con los juegos y estas cuestiones, pero todos pasan por una capacitación, por una prevención, por una concientización, una promoción del uso responsable también de bueno, todo esto que está sucediendo de la virtualidad y todas estas cuestiones.
8: Claro. Decime, en el caso, por ejemplo, con ayer lo vimos, por ejemplo, a Martín Cortés, que estaba ahí, ¿no?, el presidente de la Liga de los Barrios. En este caso, cada club, ¿no?, que esté en regla, por supuesto, ya lo mencionabas recién, con la personería jurídica como corresponde, todos los papeles al día, los van a recibir los clubes, ¿no? No, en este caso, una asociación, por ejemplo, ¿no?
9: No, no, los clubes que estén se van inscribiendo, esto es individual, el club ya tiene todos los... Uno entra hoy a la página de lotería y va a tener una pestaña del Depor Bingo, uh-huh. Y ahí va a tener paso a paso cómo ir inscribiéndose las instituciones deportivas, y lo que los van a recibir son los clubes. Uh-huh. O sea, no es que va a ir a una asociación. Se anota mañana, te doy un ejemplo, no. El Club Atlético Belgrano, que pertenece a la asociación, se inscribió el Club Atlético Belgrano. El Club Atlético Belgrano, en su debido momento, que vamos a tener como un mes de inscripción y esto, el sorteo sería el 22 de agosto, sábado 22 de agosto, se llevaría adelante el sorteo. Tienen un tiempo para poder realizar la venta con los jugadores, con la comisión directiva, pero todo eso lo va a ir rindiendo el Club Belgrano y claro. Directamente con el Club Belgrano.
8: Y el club es el que se encarga de la venta, digamos, ¿no? Todos los...
9: Tal cual. Sí. El club, como una venta cotidiana de un club, de la venta de pollo, de la venta de empanada, sí. De la venta de locro, de la venta... Bueno, el gobernador ha solicitado que se avance un poco más de esa venta y que se genere un recurso genuino, y bueno, se ha pensado en este Depor Bingo que creemos que va a ser un éxito.
8: Está bien. Los premios que se reparten por la compra, digo, de este juego, sí. ¿Tendrá que ver directamente con la cantidad que se recaude o ya han establecido los
9: premios? Sí, va a ser, hablábamos con Claudia, la presidenta de Loterías, con el profe Murúa. Seguramente va a ser los premios muy parecidos a los que son de Telebingo, ¿no? Pero bueno, Lotería ya en su debido momento anunciará los premios con puntualidad, digamos. Nosotros ahí de la Secretaría ya no ingerimos en esa claro. situación, pero yo calculo que los premios van a ser muy similares a los del Telebingo.
8: Claro. ¿Desde cuándo comienzan las inscripciones?
9: Ya después de la conferencia que se realizó, ya puede uno entrar a la página de Loterías y empezar a seguir los pasos para poder inscribirse.
8: Está bien. Bueno, y ahí están los requisitos, ¿no? Que mencionabas, parte de los requisitos.
9: Ahí están todos los requisitos, cómo va a ser la modalidad. Ahí está todo bien específico para ir paso a paso para tener un registro exitoso ahí en el Depor Bingo.
8: Está bien. Y la cantidad que se entregue, llegado el momento, se verá, digo, de acuerdo a la capacidad o de socios o demás que tenga el club, ¿o eso no se tiene en cuenta?
9: Sí, yo creo que eso ya es una cuestión de lotería, pero creo que va a ir entregando cartones y a medida que van rindiendo le irán entregando más si el club solicita más. Uh-huh. Lo que sí me quedó bien claro es que no hay un límite de venta, digamos. Si el club quiere vender 10, va a vender 10. Si el club quiere vender 3.000, puede vender 3.000, digamos.
8: ¿Y el valor del cartón va a ser lo que...
9: El valor, ayer la escuché a la presidenta de lotería, el valor va a ser de 25.000 pesos, uh-huh. que es como un telebingo, y el 60% de esos 25.000 pesos son 15.000 pesos que quedarían para el club y 10.000 queda para lotería para realizar la compra de si hay una unidad cero kilómetro o la compra de, o sea, o lo que va a ser dinero como lo hace telebingo también. Claro. Pero bueno, ese va a ser el monto, el 60%, o sea, de cada cartón, 15.000 pesos va a quedar en la institución deportiva.
8: Está bien. Vos decías que en agosto sería el primer sorteo, y uno supone a fin de año también, 22, ¿no?
9: 22 de agosto.
8: Sí.
9: 22 de agosto sería el primer sorteo.
8: Está bien.
9: Y la idea, bueno, si todo sale bien, ojalá que fin de año tengamos el próximo.
8: Está bien. Bueno, esto puede dar una mano también. Hay clubes que... Esto es histórico, no es nuevo tampoco, ¿no? Viste que para, qué sé yo, desarrollar su actividad deportiva, la compra de insumos, las por ahí las giras o los viajes fuera de la ciudad, todo lleva a su costo, ¿no? Y hoy por hoy,
9: sí.
8: hoy por hoy si no se las ingenian de alguna manera con la venta de, o de locro, o de empanadas, o de pizza, la verdad que es muy difícil, ¿no?, contar con el recurso.
9: No, tal cual, es lo que un poco hablábamos un ratito, del tema de cada institución tiene sus diferentes proyectos, por eso hablábamos de 2 o 3 veces al año con lotería, porque puede ser uno por principio de año, uno a mitad de año y otro a finalizar el año, porque todos tienen diferentes, en la disciplina que fuese, ¿no? Uh-huh. Diferentes oportunidades de salir a viajar o diferentes proyectos, puede ser de construcción, puede ser de materiales deportivos, de diferentes proyectos que cada institución puede llevar adelante. Creo que con esta herramienta los ayuda a subir unos escalones más para poder pensar en proyectos que puedan llevarse adelante, ¿no? Uh-huh. Creo que es una herramienta sumamente importante a la que el gobernador le ha gustado y, bueno, ha pedido que se avance. Obviamente esto no fue de un día para el otro, Loterías viene trabajando mucho, nosotros aportando lo que nos corresponde, y personería jurídica lo mismo. Y bueno, invitar a todas las entidades deportivas a que se inscriban, a que es una linda oportunidad, y también llama al trabajo en conjunto, que eso también uh-huh. Hace al deporte, ¿no? Los equipos cuando juegan equipo, no hay deportes individuales también, pero siempre hay una familia detrás de cada deportista. Invita esto también a seguir ese trabajo en equipo, que no solamente lo hacen adentro de una cancha o adentro de la disciplina que fuese, sino que bueno, va a depender también del trabajo en equipo que lleve cada institución a lo que pueda recaudar para su club, para los proyectos que vienen trabajando. Así que nada, tiene muchos valores que creo que son importantes por Bingo detrás, así que estamos muy confiados que va a ser un éxito.
8: Sí, y uno supone también que esto se debe dar porque yo supongo que muchas entidades por allí se acercan, incluso hasta lotería, ¿no? Sucedía años atrás, por ejemplo, yo trabajé muchos años allí y habitualmente, ¿no?, aparecían los clubes solicitando algún tipo de subsidio o algo por el estilo. No siempre se podía, ¿no? Digo, depende de cada gestión de gobierno, pero también uno supone que hay también una cierta demanda más allá de lo que hace cada club para mantenerse, digo, ¿no?
9: Sí, no, y sigue de la misma manera, o sea, la situación es compleja, se entiende, y bueno, nosotros vamos desde acá, que hemos asumido esta responsabilidad en diciembre con el profe Murúa de estar adelante de esta Secretaría de Deporte, venimos escuchando con una escucha activa permanentemente a todos los clubes, a todas las asociaciones, a deportistas individuales, o sea, lo que nos ha solicitado el gobernador es que sea una secretaría de puertas abiertas, escuchando a la gente y bueno, también no mintiendo, o sea, no, lo que se puede acompañar, ayudar, y lo que no se puede, como siempre lo digo, a cada deportista, a cada club, a cada asociación, yo prefiero decir no puedo y que se vaya enojado conmigo un ratito, pero no le miento, no le mentimos acá a la gente. Entonces la demanda es permanente. Ayudamos en todo lo que está a nuestro alcance, sin mentirle a la gente, sin mentirle a los clubes, porque sabemos, como te digo, que hay un esfuerzo detrás de cada deportista, detrás de cada institución, y bueno, creo que es una herramienta que puede ayudar, o un paliativo que puede ayudar a muchísimas instituciones a seguir proyectando por más sueños, porque detrás de cada club siempre hay sueños, oportunidades, o el club es la familia, que siempre es un dicho. Y bueno, creo que es una buena herramienta para que ha lanzado el gobernador para hacer un paliativo a la necesidad que por ahí llevan tanta institución adelante, ¿no?
8: Claro, claro. Bueno, pasando a otro tema, Gonzalo, ¿qué balance se hace del EPADE que terminó el pasado viernes, ¿no?, aquí en la región?
9: Sí, tuvimos los de PADE, estuvimos en tres sedes, estuvimos en Neuquén, en La Pampa y en Río Negro. A mí me tocó acompañar en Río Negro, específicamente en la capital, ahí en Viedma, donde bueno, se llevaron adelante las disciplinas de fútbol en ambas ramas y de básquet en ambas ramas. La verdad que la organización es bien, muy bien. Nuestras selecciones fueron bien atendidas. El esfuerzo también para resaltar que hace el gobierno provincial para poder cumplir, porque es una inversión social muy importante la que hace el gobierno para poder cumplir con estos juegos, para poder llevar a nuestras selecciones, para poder cumplir también con los cuerpos técnicos a veces en las previas, en hacer concentraciones previas. O sea, hay todo un esfuerzo que por ahí capaz que no se ve y se ven solamente en la ropa o en esto o por ahí en cuestiones que son más visibles, pero detrás de todos los juegos siempre hay un equipo humano que tengo que destacar y lo hago siempre cada vez que puedo, que es el equipo de la Secretaría de Deporte, que hay una calidad humana y de profesionales, de profes que llevan adelante las coordinaciones, los juegos, las previas, las concentraciones. La selección de Santa Cruz capaz que no tuvimos los mejores resultados, no se nos viene dando. Yo estuve presente en fútbol y básquet y te digo que realmente no se nos da, cuando no quiere entrar, no quiere entrar, ya sea en el fútbol, ya sea en el área de básquet, que fui a ver todos los partidos de femenino, de masculino, en las dos disciplinas. Y nada, cuando está cerrado el arco en el fútbol, está cerrado. Uy, sí. Y cuando el aro se mueve, digamos, una realidad. No por muy poco, pero, o sea, perdimos todos los partidos por muy poco. Pero bueno, también los valores de compartir con otras provincias, de que los chicos tengan una experiencia tan hermosa como representar a su provincia, compartir con jóvenes de otras provincias, de la misma disciplina. La verdad que es mi primera experiencia en este viaje como subsecretario en lo de PADE. La verdad que es maravilloso. No tenés descanso cuando vas de coordinador, arrancás muy temprano, terminás muy tarde porque tenés que recorrer la sede, llevar al compañero de prensa para acá, para allá. O sea, tenés que estar al pendiente de que no le falte nada a nuestros chicos. Y bueno, creo que la Secretaría de Deporte y el gobierno de la provincia ha estado a la altura de las circunstancias.
8: Está bien. Y conformes con toda la atención, por lo visto y de acuerdo a lo que he charlado también con algunos que estuvieron en la delegación y estuvieron participando, ¿no? Deportivamente, digo.
9: No, sí. Lo que es el EPADE es el ente patagónico deportivo, que la verdad que no solamente el gobierno de Santa Cruz, sino que todo el gobierno de la Patagonia, todos los gobernadores vienen haciendo un esfuerzo grande para poder participar de estos juegos que son tan importantes para nuestros pibes, para nuestras pibas. Así que de la organización no se puede decir nada. Obviamente que yo voy y estoy ocupado de nuestros jóvenes, de nuestra provincia, y tratando que no les falte nada de estar, ¿no? De ir a verlos, están bien, están durmiendo bien, comieron bien. Claro. Y nada, la verdad que excelente lo que fue PADE, excelente por lo menos en las tres sedes que tuvimos, muy bien en las tres provincias.
8: Bien, Gonzalo, te agradecemos estos minutos y seguiremos charlando en otro momento.
9: Bueno, ahí para comentarte también, a partir de hoy ya empiezan a llegar autoridades de la región patagónica de Chile y de la región patagonia de Argentina, donde nosotros el próximo año vamos a hacer sede de la Araucanía por una decisión del gobernador. Así que ya en estos días vamos a estar recorriendo y de muchas reuniones con las autoridades chilenas y de Argentina, recorriendo sedes, planificando todo lo que va a ser Araucanía para el próximo año.
8: Bueno,
9: que
8: perfecto.
9: Es muy importante eso, sí, para claro. La provincia de Santa Cruz.
8: Sí, claro que sí. Es la competencia más importante que tenemos en la región desde hace
9: La más importante, la que más deportistas despliega. Estamos muy entusiasmados. Es una inversión social importantísima, pero bueno, en este el próximo año tendremos más de 2.000 deportistas en la provincia de Santa Cruz, compitiendo en Araucanía.
8: Perfecto. Ya estaremos en detalle con respecto a eso. Gracias, Gonzalo. Bien. Un abrazo.
9: Muy amable. Muchísimas gracias por la comunicación y estamos a disposición.
8: Bien. Gonzalo Mancilla, subsecretario de Deportes de la provincia de Santa Cruz, hablando, bueno, en principio, ¿no?, de esta posibilidad, esta herramienta que va a tener, que van a tener los clubes, ¿no?, en la presentación del Deport Bingo, para fortalecer a los clubes deportivos. Se estima que son más de 390 clubes que estarían en condiciones para tener esta posibilidad, ¿no?, de agregar al menos una alternativa, ¿no?, de tener algún tipo de ingreso en virtud de todo lo que significa mantener hoy una institución deportiva. El primer bingo sería, o Deport Bingo, sería en el mes de agosto.
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0: junio en la Plaza de Mayo. Además, anticiparon que esta iniciativa se replicará en distintas plazas centrales del interior del país frente al crecimiento del hambre, la exclusión, la violencia y el deterioro social.
1: Internacionales.
0: Pedro Sánchez defendió su gestión al cerrar el 27º Congreso de Juventudes Socialistas. El presidente del gobierno español dijo que más allá de los errores cometidos está la voluntad de avanzar y criticó las operaciones de la ultraderecha para derrocarlo.
2: Yo en muchas ocasiones veo a la derecha y a la ultraderecha, no solamente la política, también la mediática, y da la sensación de que después de 120 años de historia de las Juventudes Socialistas de España, de 147 años de historia de vida del Partido Socialista Obrero Español, de más de 40 años de democracia, de las cuales en su mayoría han sido gobernados esos años de democracia por el Partido Socialista Obrero Español, da la sensación de que no nos conocen, porque el socialismo democrático puede tropezarse. Somos un proyecto humano y podemos, por tanto, tener esos tropiezos, pero nunca damos una batalla por perdida. Nos levantamos y avanzamos.
3: Deportes.
0: Marco Bezzecchi ganó el Gran Premio de Italia del MotoGP. El piloto local se impuso en la séptima fecha de la temporada, que se disputó este domingo en el circuito de Mugello, secundado por el español Jorge Martín con otra Aprilia. El podio lo completó Francesco Bagnaia con una Ducati, mientras que Marc Márquez quedó séptimo en su regreso a las pistas tras una operación. Dólar oficial 1.430 pesos, paralelo 1.430, riesgo país 493 puntos.
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0: Atentos quienes circulan por Avenida Juan B. Justo, ya que continúa el corte total en la Malo Liniers del Metrobús por obras a la altura de Honorio Pueyrredón, y el transporte público se desvía al carril de particulares. 13 grados 6 décimas es la temperatura actual en la ciudad de Buenos Aires. El cielo está ligeramente nublado con neblina que reduce la visibilidad a 8 kilómetros. Humedad 77%. En Río Cuarto, provincia de Córdoba, la temperatura es de 10 grados 2 décimas. El cielo está cubierto con niebla y allí podés escuchar las 7:50 a través de FM 101.9. Estas fueron las noticias. Ricardo Álvarez.
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1: Vamos a otro tema ahora. La Estación Experimental Agropecuaria Santa Cruz está evaluando 11 híbridos de maíces, ensayos que se están haciendo en algunas localidades de la provincia de Santa Cruz. Vamos a conocer un poco más del tema. Vamos a hablar con el ingeniero agrónomo Santiago Toledo, que tenemos en línea, investigador del INTA, ¿no? Queriendo conocer un poco más de esto que es sería muy importante, por supuesto, ¿no? Entiendo que esta serie de investigaciones podrían, ¿por qué no? Sé que la actividad quizás está un poco más desarrollada en el resto de la Patagonia Norte de nuestro país, pero queremos que usted nos explique un poco cómo se está trabajando en el tema.
2: Sí, como bien decís, por ahí somos los que dicen más de una era bovina y extensiva, no son agrícolas. Y bueno, a partir del año pasado, nosotros acá en INTA Santa Cruz empezamos a evaluar o no si existe la posibilidad, ¿no?, de cultivar del sistema productivo que tiene que ver con los maíces, ¿no? Uh-huh. Como comentabas al inicio, hicimos una experiencia a nivel de diferentes localidades de Santa Cruz con buenos resultados, hoy podemos decir, en la zona norte, región de Perito Moreno, con resultados alentadores. En realidad, hace casi 10 años se planteaban que no se podía hacer maíz en la zona, en la región, por las particularidades, ¿no?, de clima, de temperatura, de precipitación, y hoy en día nosotros hemos demostrado, gracias al avance tecnológico, ¿no?, que hay el mejoramiento del cultivo de maíz con nuevos materiales, le decimos híbrido, ¿viste?, que tienen particularidades, y bueno, encontramos que es factible un poco producir maíz en Santa Cruz.
1: Uh-huh. Bueno, y hay que hacer un trabajo, digo, pormenorizado, principalmente en el suelo. Yo no sé si, Santiago, te acordás cuando sucedió lo del volcán Hudson, ¿no?, la erupción de aquel volcán, que en su momento, más esa zona que mencionabas recién, quedó tan afectada, ¿no? No sé si quedaron consecuencias en el relieve, en el suelo, digo, para encarar este tipo de actividad.
2: Sí, la verdad que si bien nosotros lo que hacemos es ensayos experimentales en aspecto de innovación desde parte del INTA, en el cual aplicamos un poco bajo sistemas controlados, parcelas pequeñas inicialmente, y claramente por ahí vemos que en ese rol existe una factibilidad en esa estrategia de poder hacer experimentación. Y bueno, tenemos un desafío ahora, esta campaña que llamamos 2026 y 2027, pasarla a otra escala, bajo otro sistema un poco más productivo, ya con productores trabajando, en el cual hay un interés. Se han acercado a nosotros parte de la evaluación de estos híbridos de maíz aquí en Santa Cruz. Articulamos con la red de Maizar a nivel nacional. Justamente ayer, desde INTA Santa Cruz, participamos mostrando estos resultados y la factibilidad del cultivo en la Patagonia en un panel de trabajo en el Congreso. Y por otra parte, trabajamos a través de servicio técnico de vinculación tecnológica que tiene el INTA, con una empresa de Francia que trajo unos materiales, unos híbridos, que eran prometedores para zona fría, y la verdad que en ellos encontramos que sí existe un potencial. Para hablar un poco del número de rendimiento, si bien son una primera experiencia, hablamos que hoy se puede producir a razón de 100.000 a 120.000 kilos de materia verde de maíz de planta entera, que puede ser utilizado para la alimentación de los ovinos. O a nivel de grano, si se piensa por ahí en trabajar, en producir grano a nivel local para elaborar alimentos balanceados que economicen a los productores, hoy tenemos rendimiento que estamos cerca de los 6.000, 7.000 kilos por hectárea en estos maíces que se lo llaman materiales precoces, que desde siembra hasta que cosechan transcurrieron 100 días. Imagínate que nosotros empezamos la experiencia de siembra allá por el 20 de noviembre, y terminamos cosechando los maíces ahora a razón del 7 o 10 de abril de este año. Entonces, en esa ventana tenemos una posibilidad de poder producir. Y bueno, justamente hacer parte del Congreso, participando con mesa de trabajo, con empresas que están interesados, trabajando para la región, existe la posibilidad y el interés también de productores de hacer en diferentes zonas de acá de la zona. Y bueno, ahí estamos trabajando desde el INTA, poder trabajar una mesa de trabajo con actores del territorio para desarrollar y bueno, mostrar que sí podemos producir maíz para Santa Cruz.
1: Claro. Siempre estamos hablando de lugares donde existe disponibilidad de agua, ¿no es cierto, Santiago?
2: Pasa a ser una limitante justamente de los sistemas productivos aquí en la región, bajo un ecosistema que tenemos árido, semiárido, el agua, ¿no? en donde por ahí se plantean nuestros valles productivos que tenemos en la zona, ahí donde por ahí tenemos recurso hídrico para poder regar, donde existe el potencial de generar estas hectáreas de producción que claramente podrían contribuir a la alimentación de nuestros ovinos, ¿no? ¿Y por qué no vacuno?
1: Claro. Bueno, aquí la información que tenemos es de evaluar estos 11 híbridos y después, lógicamente, después de esta investigación y todo lo que nos está comentando, puede ser que alguno se adapte mejor, ¿no es cierto?, a estas condiciones que tenemos aquí en Santa Cruz.
2: Sí. Mirá, estos materiales que son de la empresa francesa son traídos de Islandia y Rusia y creo que parte de Canadá, donde se toleran temperaturas hasta de 6 grados bajo cero, ¿viste?
1: Claro.
2: Entonces, son materiales prometedores. La empresa ahora, este año, está abriendo un poco la importación de más materiales, más cantidad de semillas, para llevar a otra instancia de sumar hectáreas productivas, ¿no?, en la zona, porque lo ven. Si bien el INTA Santa Cruz aportó aquí en Santa Cruz nomás, la empresa ha desarrollado experiencia también en otras localidades de la Patagonia, Río Negro, Chubut, Santa Cruz en sí, como presentamos nosotros la información, y bueno, también Tierra del Fuego. Uh-huh. Así que es alentador, hay información ahora que ha generado el INTA, información de base, técnica, para ver ventanas de siembra, densidades, algunos ajustes agronómicos que tenemos que hacer en cuanto a momento de fertilización o los famosos periodos críticos, en el cual tenemos que escapar a nuestras heladas aquí en la zona porque pueden dañar la producción de grano.
1: Claro, sí, en principio, y pensando también en la lógica de nuestra condición climática, uno históricamente no suponía esto, ¿no es cierto?, que era poco probable que esto pudiera llegar a ser también una posibilidad de producción.
2: El 20º Congreso Nacional de Maíz que se hizo en Buenos Aires, la sombra de muchos productores era que hace muchos años era impensado pensar que en la Patagonia Austral, como lo presenté yo en Santa Cruz, se podría hacer maíz, ¿no? Y bueno, hoy llevándole resultados, hay fotos, información, ahora estamos haciendo la presentación de esta información en el Congreso Nacional de Suelo que se hace cada 4 años también en Buenos Aires, presentando próximamente en agosto. Así que la información la hemos generado, ahora un poco de trabajar sobre algunos ajustes y mejoras que claramente pueden llevar esa brecha que yo te decía de 120.000 kilos de materia de planta entera o 7.000 kilos de granos a valores por encima de ello, ¿no?
1: Claro.
2: Así que tenemos un desafío y donde claramente por ahí hay ciertas limitantes, hay que ser realista en esto. Uh-huh. Muchas veces, como no son los sistemas agrícolas del desarrollo, como la zona núcleo del país, el tema de maquinaria termina siendo un eslabón ahí que tenemos que traer cómo se trabaja a nivel de la provincia, ¿no?
1: Claro. Y con el trigo, Santiago, sabemos lo que sucedió hace poco tiempo, pocas semanas atrás en Calafate, ¿no?, donde pudimos observar realmente una gran plantación. ¿Esto también fue producto de investigaciones previas? ¿Se dan las condiciones también, por ejemplo, para el trigo en otras localidades de Santa Cruz?
2: Sí, en relación a eso, por ahí el INTA ha generado hace mucho la factibilidad productiva de diferentes gramíneas, leguminosa, alfalfa, trigo, avena, centeno, vicia sativa, vicia villosa. Hay una especie nueva en leguminosa que aporta proteína que se llama Sainfoin. Imagínate que estas experiencias las hemos desarrollado fuertemente con la Agencia de Extensión de Río Turbio. Uh-huh. Así que en una de las regiones más al sur que tenemos y pegado a la cordillera, hemos documentado que existe la posibilidad y la factibilidad de producir, ¿no? Así uh-huh. que sí, es parte de lo que siempre se encarga INTA, un poco el desarrollar, generar información técnica, que después puedan hacerlo y transferirlo al sector, ¿no? Tomado por un productor, un privado, una empresa, para poder emplazar un sistema productivo hoy agrícola que pueda ayudar a la ganadería que la verdad siempre se encuentra al límite bajo la oferta forrajera que brindan nuestros pastizales actualmente, ¿no?
1: Claro. La zona central de Santa Cruz, que históricamente sabemos, ¿no?, ha sufrido mucho, también esto lo conocemos desde hace muchos años, ¿no?, el tema de la erosión también del suelo, ¿no es cierto? ¿Cómo se encuentra hoy para...? Sabemos que es una zona productiva también que potencialmente podría significar mucho para Santa Cruz.
2: Sí, justamente muchas cuestiones agronómicas en desarrollo de sistemas agrícolas pasa acá, pues, va a pasar acá, como también pasa en zonas núcleo. Hay que tener ciertos recaudos, muchas veces agronómicos de mejora, mantenimiento, mantener siempre una cobertura. Pensemos que también los suelos en Santa Cruz, eso va a ser una base de pastizal natural, tienen que de alguna manera pasar a una reconversión de un sistema agrícola, donde muchas veces, y ahora se ha presentado en el Congreso, experiencia en Chubut y Río Negro, que pasan a veces 3 a 5 años para pasar un sistema de pastizal a que se transforme un sistema agrícola en producción de grano, ¿no? Claro. Así que hay un ejercicio, hay un desafío, hay información de base en relación a esto, que ya tiene el INTA, y bueno, un poco es trabajarlo y madurarlo sobre las bases que ahora tenemos en relación a información generada por maíz, ¿no?
1: Claro. Bueno, y existe interés, ¿no? Creo que lo mencionabas recién, Santiago, de los productores, de que todo realmente pueda crecer y de que pueda prosperar en la zona.
2: Sí. Si bien ahora el contacto que tenemos es fuertemente con la empresa que hemos trabajado de Francia, ¿no? Con el dueño de la empresa se están contactando, está en contacto de vínculo conmigo, y bueno, me ha pasado nombre de Francia que están interesadas en desarrollar el cultivo. Así que bueno, dimos el primer paso, que en realidad sí se puede hacer maíz en la provincia, tienen algunas limitaciones, es un poco un desarrollo conjunto, público-privado, para muchas cosas que demanda el cultivo, y bueno, con algunos potenciales mínimos de rendimiento que claramente pondrían en la balanza, o podrían jugar en la ecuación de a ver si cierran o no hacer una hectárea de maíz en Santa Cruz, ¿no? Pensemos que hoy si tenemos que traer grano, tenemos que traer la zona núcleo, y eso tiene un costo de flete que encarece mucho, y bueno, hoy un día por lo menos tenemos un valor piso de rendimiento que podemos llevarlo a cuánto equivale eso para poder monetizar, ¿no?
1: Claro.
2: Así que eso es interesante.
1: Sí, estaba leyendo también en otros lugares, bueno, Santa Cruz, Río Negro, ni hablar, Neuquén también, cómo han trabajado mucho en los cultivos de ajo y cebolla, ¿no? Que realmente han tenido un incremento enorme, ¿no? En los últimos años. ¿Eso se podría dar también en Santa Cruz, esa posibilidad? Uno siempre habla del ajo de Gregores, que no es, creo que debe ser el único, que siempre lo extrañamos, y la verdad no hay una gran producción, ¿no? Gran escala, digo, ¿no? En la zona centro de Santa Cruz.
2: Sí, en esas cosas creo que el desafío está en la escalabilidad. Como pasamos de tener experiencias buenas, a pequeña escala, a llevarlo a un sistema productivo más grande. Y bueno, ahí la verdad, por ahí INTA se encarga la parte técnica de cómo producir, cómo cultivar, bajo qué suelo, qué condiciones climáticas, qué tipo de ajo. Pero bueno, queda de tranqueras para afuera trabajarlo con el privado, con el productor, bajo esta asesoría que podíamos tenerlo del INTA para poder magnificar esto en otra escala, ¿no? De sistemas productivos, sea ese o cualquier otro que se trate, como ahora estamos planteando también maíz, ¿no?
1: Claro, exactamente. Bueno, Santiago, ¿cómo está la actividad, digo, de los profesionales del INTA, entendiendo toda esta situación de incertidumbre también que sigue existiendo, ¿no? En los distintos organismos nacionales. ¿Cómo están ustedes como investigadores, digo, aquí en Santa Cruz?
2: Sí, la verdad, un contexto difícil. A nivel nacional, el INTA, Santa Cruz no es ajena a eso, así que estamos ahora transitando un periodo de que llegó al INTA sobre los retiros voluntarios, y bueno, viendo a ver compañeros, y en realidad compañeros, lo digo porque son gente que mucho tiempo ha compartido en la experimentación y sabe mucho, están pensando por ahí adherirse al retiro bajo un contexto que la institución transita, que no es muchas veces nada agradable, ¿no?
1: Claro, claro, por supuesto. Bueno, Santiago, es un tema para seguir charlando, en otro momento lo vamos a continuar. Te agradezco estos minutos, ha sido muy amable.
2: Déjame agradecer un poco,
1: sí, cómo no.
2: Por ahí es todo lo que se hace, yo soy coordinador de investigación del INTA Santa Cruz, coordino los grupos de investigación y vinculación con las agencias que tenemos en el territorio. Hay gran parte del trabajo en territorio que se ha puesto al hombro, son los compañeros de las agencias, que tenemos la Oficina de Información Técnica en Perito Moreno, Julio Mora, Janina Ibar, y también con otra experiencia que a veces nos daban con otros lugares, las tres personas, que bueno, gran parte de esa información un poco se ha compartido ayer, y otros se van a compartir en el próximo Congreso de Maíz, y bueno, el INTA generando información nuevamente al alcance de los productores y buena disposición para que se acerquen las experimentales o las agencias que tenemos en el interior de la provincia a consultar y cómo podemos acompañar.
1: Perfecto. Gracias, Santiago. Un abrazo grande.
2: A vos, Carlos, un gusto. Hasta luego.
1: Hasta luego. Y el ingeniero agrónomo Santiago Toledo, investigador del INTA, hablaba con nosotros. A esta nota.

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1: Y vamos a estar charlando hoy con un tema que realmente viene en danza. Primero porque tiene una implicancia política esta cuestión, ¿no? El presidente Javier Milei metido, en problemas tras problemas, que Adorni, que Karina, que la mesa política. Y bueno, un montón de cuestiones que el propio Martín Menem, que dicen que le han estado tirando unos carpetazos y toda la cuestión. Pero bueno, Javier Milei, o el partido oficialista de la República Argentina, de alguna manera se da maña para poder avanzar en el Congreso. Y en el Congreso ha llegado la derogación de lo que va a ser la ley de etiquetado frontal. Hay un proyecto de ley que ha enviado el propio Poder Ejecutivo al Congreso de la Nación para dar de baja la ley de etiquetado frontal. ¿De qué se trata la ley de etiquetado frontal? Bueno, seguramente ustedes como yo serán personas de poco conocimiento con la nutrición, no sé si todos, pero no tenemos muchas herramientas que nos permita descifrar un poco el escenario. Claro, y uno va, se para, qué sé yo, frente a un paquetito de papas fritas, algo que es tan rico, y te dicen grasas saturadas, exceso en sodio, toda la cuestión. Y vos decís, che, miércoles, ¿qué hago con esto? ¿Lo consumo? ¿No lo consumo? ¿Me hará bien? ¿Cómo viene la cuestión? Bueno, tenías en los paquetes hasta hoy, y va a seguir hasta que decida el Congreso qué es lo que va a hacer. Estas herramientas las tenía el consumidor, pero bueno, ahora la presidencia de Javier Milei la quiere dar de baja. Nos ha venido a visitar la licenciada en nutrición, Constancia Veramendi, para poder charlar un poquito sobre esto, ¿no? ¿Ha servido la ley de etiquetado frontal? ¿Ha sido una herramienta útil para los consumidores? ¿No? ¿Está bien que el gobierno quiera avanzar en esta iniciativa? Por supuesto, se lo vamos a preguntar desde su conocimiento, ¿no es cierto? ¿Qué es lo que ve ella como profesional de la salud?
2: Bueno, acá estamos en un dilema, sí, porque es un dilema. ¿Es avanzamos o retrocedemos en respecto de educación alimentaria? Acá en Santa Cruz, bueno, estamos adheridos a la ley nacional número 27.642, que establece el etiquetado frontal. Como decías vos, ¿para qué sirve? Esto es para darle notoriedad a los riesgos que este alimento nos puede traer a la salud. Si bien capaz no conocemos los términos sodio, grasas saturadas y demás, la idea siempre es la educación alimentaria. Cuando nosotros vemos estos octágonos negros,
1: sí,
2: si hay 4, 3, 2,
1: bien,
2: es como que estamos consumiendo un alimento que es alto en sodio, en azúcar, en grasas y en calorías. Acá hay mucha desinformación en el sentido de que, porque tiene muchas calorías es malo. Las calorías también, perfecto. O sea, tenemos las proteínas que son buenas,
1: sí,
2: los carbohidratos que también son buenos, pero hay que ver cuáles.
1: ¿Cuáles?
2: ¿Qué pasa? El rótulo, la empresa, siempre va a buscar su beneficio. Hay letras muy chiquitas, hay códigos, hay palabras que están abreviadas. Entonces, ¿nosotros qué buscamos en la promoción de esta ley del etiquetado frontal? Que la gente pueda entender, por lo menos, que el producto que va a consumir tiene todo eso en exceso. Una persona diabética, cuidado con el azúcar, una persona hipertensa con el sodio, una persona que tiene afecciones cardíacas con las grasas, o prevenir, porque no necesariamente
1: no
2: tenemos que estar enfermos para cuidar.
3: Claro.
1: Ah, bien.
2: Porque todas estas son enfermedades crónicas que se adquieren por la alimentación. La hipertensión,
1: sí,
2: el colesterol alto, el sobrepeso y la obesidad, la diabetes tipo 2. Sí. Entonces se busca prevenir.
1: Constancia, a ver,
2: sí,
1: yo primero sí quiero aclarar lo que yo te vaya preguntando, tomalo, y sobre todo para el oyente mismo también, una persona común que no tiene o que tiene cero conocimiento en alimentación. A mí lo comentaba, yo en algún momento lo comenté, me dijeron un día de repente, che, sos diabético, la nueva estudio de ciencia médica de Estados Unidos, la información más actualizada dice que si esto te da así, sos diabético. Chao, nos vemos en 3 meses. Y vos decís, bueno, ¿qué hago? Perfecto. Uno va aprendiendo ahí medio a los tropezones. Yo considero que hay mucha ignorancia. Espero que esto no se sienta nadie tocado del otro lado, porque no se trata de que, de desmerecer, sino que realmente yo veo estos octógonos en los paquetes y digo...
3: Y te asustás.
1: No me asusto, pero por lo menos digo, che, acá algo me están diciendo. No sé qué, porque no termino de entender.
3: Algo
1: pero,
3: me están diciendo que no deberías consumirlo entonces, con tu diagnóstico.
1: Bueno, entonces yo digo, por las dudas soy diabético... Digo, después uno habla con una profesional y te dice, carbohidratos, si tenés diabetes tenés que comer carbohidratos. ¿Por qué? Una función tan principal para el cuerpo humano como el cerebro y el corazón necesita que comas carbohidratos. O sea, tenés que comer arroz y vos decís, me va a hacer mal, no puedo. Pero lo tenés que comer. Entonces, en función de la falta de conocimiento, ¿ha servido esta ley?
2: Sí.
1: Digo, ¿ha tenido un impacto en la salud pública que digan, che, esta ley sirvió?
2: Ha tenido en conciencia, digamos, de las personas. Hay gente que no,
1: bien,
2: hay personas que sí, pero más que nada relacionado a los entornos escolares, porque uno de los parámetros fundamentales es que en los entornos escolares se prohíbe la venta o distribución gratuita de productos que contengan al menos un sello. El tema de los kioscos saludables,
1: mira,
2: la preocupación de muchos niños, niñas y adolescentes con obesidad, es alarmante. Entonces,
3: sí,
2: esa es una, digamos, de uno de los parámetros en donde se basa esta ley. Y la restricción de la publicidad, que se prohíbe publicidad, promoción y patrocinio de alimentos con sellos dirigidos a niños, niñas y adolescentes. ¿Qué pasaba?
1: Ajá.
2: Yo voy a comprar este postrecito porque está Messi y si Messi lo come, yo también lo como. Messi no debe comer esos postrecitos, pero los nenes lo querían porque estaba Messi.
3: Tal cual, y era una promoción.
2: Y así con las papas, y así con, sí, con un montón de alimentos, las gaseosas,
3: las
2: los
3: gaseosas,
2: jugos. Uh-huh. Entonces,
1: el pancito del osito, decía.
2: Claro.
3: El pancito del osito, ¿te acordás? Tal
1: un osito
3: cual,
1: hermoso,
3: y te sonaba
1: agradable,
3: tierno.
1: Y te,
2: claro,
1: podías agarrar un...
2: Por eso sacaron las figuras animadas de los packaging, bueno, de esos alimentos que... La población directa son los niños.
3: Entendiendo que esta ley, que en su momento se sancionó y que finalmente se convirtió en eso, en una ley, era justamente una inversión a la salud pública, uh-huh, una inversión en, bueno, tratar de paliar todas las consecuencias que trae la mala alimentación. Qué paradójico que, bueno, en los tiempos actuales que vivimos, en donde ahora se está buscando querer sacar esta ley o derogarla, ¿cuál sería el interés del gobierno nacional? ¿O cuál, o detrás de eso, qué intereses habría para, bueno, evitar que la gente...
1: cuente con esa información.
3: Exactamente.
2: Y yo creo que es mantener a la gente, como decían, en ignorancia, en, uh-huh, ser consumidores y nada más. No lo ven como una cuestión de salud pública. Lo ven de consumo, de que la gente compre, esté bien o esté mal. Esto, obviamente, muchas industrias tuvieron que modificar la composición de sus alimentos para que cumplieran con al menos no tener 4 sellos y tener 2. Entonces, ellos están buscando más la parte económica y no la salud en sí. Porque nosotros con esto prevenimos, buscamos prevención.
1: Uh-huh.
2: Más allá que después uno sí debería ir al nutricionista, pero para educarse, porque, como digo, no hay que estar enfermos para ir, sino para aprender, okay, a conocer justamente de qué sirve el etiquetado o qué significan estos octágonos.
1: Sí.
2: No estamos todos, digamos, en decir... Ah, pero sos un burro porque no lo sabes. No,
1: sí,
2: es algo nuevo y que nosotros somos educadores y preventores de la salud. Entonces, uh-huh, nunca está de más ir al nutricionista para que te informe y vos puedas, cuando vayas a comprar, sepas qué estás comiendo.
1: Comemos muy mal los argentinos, digo, en este sentido, nutricionalmente,
2: sí,
1: ¿no?
2: Sí, hay que respetar un poco también lo que es cultura, todo lo que son,
1: okay,
2: las comidas, digamos, tradicionales, que eso no es el problema, sino lo que compramos en el súper.
1: Todo
2: bueno, lo que está en el súper
1: sí,
2: es ultraprocesado.
3: Sí.
1: Todo
3: que,
1: lo que está en,
2: sí,
1: la, en,
2: sí,
1: la, en hay una, no sé si teoría, bueno, tomalo así, por ahí vista en redes sociales, que hay que tener mucho cuidado también, igualmente con lo que se ve en redes, pero había un profesional de la salud que decía, todo lo que puedas comprar empaquetado es ultraprocesado, uh-huh, y no te va a hacer bien. O sea, comelo, ingerilo, pero con mucho cuidado, con mucha precaución. Directamente lo que viene de la tierra es mucho mejor. Digo,
3: claro,
1: para quienes no,
3: uh-huh,
1: conocemos, es una ecuación sencilla que nos permite comprender.
3: ¿Sabés que yo hice, claro, este ejercicio que vos estás diciendo?
1: Sí.
3: De entrar al supermercado y buscar qué productos no tienen etiquetas. Y realmente no,
2: sí,
3: encontrás.
2: No.
1: Poquitos.
2: No hay ninguno.
3: ¿No hay?
2: No. Los únicos que no tienen etiqueta, bueno, es la sal, el azúcar, porque es básicamente es eso, nada más. O sea, no se permite que esté mezclado con otro ingrediente. Pero, o sea, en un mundo ideal, que es lo que yo siempre digo, ojalá pudiéramos consumir lo que cultivamos en la tierra, nosotros mismos, uh-huh, tener, no sé, las gallinas, no es la realidad.
1: Claro.
2: Y a veces la gente busca la practicidad y la inmediatez de compro frisado, las hamburguesas, los medallones, el pescado y demás, y eso es lo que ellos consideran tiempo, pero a la larga no es tiempo, estás perdiendo salud. Y lo mismo, me dicen, no, pero es muy caro comprar verduras, es muy caro comprar huevos. Digo, más caro es ir a comprar 6, 7 pastillas por enfermedades crónicas que vos adquiriste a lo largo de los años por no haber comido bien.
3: De igual manera, ella está haciendo referencia a esos productos congelados que son ultraprocesados de industria.
1: No, sí. Bueno, pero espera, entonces, ya que te tenemos aquí, Constanza, yo creo que deberías hacer venir a darnos una mano.
3: Una columna. Momento.
1: Claro, por lo menos cada 15 días, ¿viste? Porque esto es realmente cuestión de poder saber. No sé, yo... Por ejemplo, he visto personas que dicen, ¿qué vas a comer hoy? Mirá, venden unos medallones de acelga, empaquetadas, que vienen en total 15 minutos o 5 minutos en la freidora de aire. No uso aceite, la cocino rápido, práctico, recontra saludable. Una persona, por ejemplo, que ni siquiera tiene sobrepeso, entonces voy a decir, che, bien, ¿eso sirve o es algo que nos estamos perdiendo en el camino?
2: Sí, ya si vos lo ves empaquetado, eso tiene un procesos térmicos, procesos de una fritura previa, para conservar la forma. Está bien que vos lo hagas en una freidora de aire o lo hagas en el horno, pero eso ya está frito. Y cuando vos veas la cantidad de sodio que tiene, es impresionante. O sea, tiene 3 o 4 veces más lo permitido por alimento. Entonces, por más que te digan que es de acelga, es lo que pasa, la gente se confunde.
1: Sí.
2: Porque el paquete es verde, porque dice... cero grasa.
1: Sin agregados, entonces sí, decir, no tiene
2: sin
1: nada.
2: Sin agregados,
1: no,
2: sí, pero claro, en su fórmula ya tiene un montón de azúcar, de grasa, de sodio. Entonces la gente dice, no, porque es verde me lo llevo.
1: Sí.
2: O porque es primera marca me lo llevo. Y a veces las segundas o terceras marcas nutricionalmente son mejor. Y cuanto menos ingrediente haya en esa etiqueta, viste que vos a veces agarrás un producto y te encontrás un libro de todo lo que tiene. Bueno, hay que buscar el que menos ingredientes tenga.
1: Siempre.
2: Sí. Y los ingredientes menos van de mayor a menor cantidad. Sí, en este caso sí.
1: Ok. Bueno, entonces, digo, a ciencia cierta, Constanza, bueno, esta iniciativa, es muy bueno lo que preguntaste, Gise, porque habrá lobbies del otro lado, justo que el gobierno también ha enviado una ley al Congreso para tratar el tema de lobbies, ¿no? De querer poner un freno, a lo mejor por allí, bueno, toda la cuestión. Yo no he escuchado que haya sobre esto, Constanza, tampoco quiero comprometerte, en una respuesta con esto, pero no podemos perder de vista que detrás de este intento de dar de baja la ley de etiquetado frontal no sea por una cuestión de salud pública, sino que posiblemente pueda haber un lobby por allí, ¿por qué no?
2: Sí.
1: Puede ser.
2: Sí. La salud pública está quedando en segundo plano en este momento.
1: En este momento. ¿Ha funcionado bien la ley? ¿Ha servido?
2: Sí, hemos hecho encuestas por medio de la asociación también y sí. O sea, hay mucha gente que, como te digo, pensaba que las galletitas de salvado eran sanas y después se encuentran que tienen 4 sellos. Y entonces no eran tan sanas como ellos pensaban.
1: Ok, bueno, ahora nos metemos con...
3: En la provincia de Santa Cruz, estamos ahí.
1: El debate local.
3: El debate que de verdad que se generó un debate cuando...
1: Yo me llevé la peor parte.
3: Él, porque tiene quizás la visión de una persona que no le gusta gastar tanto, pero digo, la inversión que se hace a futuro es importante. Estábamos hablando del mercado concentrador de Santa Cruz que se inauguró, en donde se venden frutas y verduras frescas. Y le digo, Gustavo,
1: muy buena calidad,
3: de muy buena calidad, y le digo que está bueno para tomar en consideración de que se puede comprar en cantidad y frizar la fruta y la verdura. Y empezó. ¿Para qué? Que algunas no se pueden, que dicho a él. Que no se podía.
1: No me quemé. Subime la cortina, Esteban, sacame de este momento.
3: Bueno, vamos a hacer la consulta profesional.
1: Por eso, la cuestión fue... vayan, compren en cantidad porque está barato, claro, uno para hacer economía y vos decís, bueno, como un poquito mal, cedo, como un poquito mal, total, prevalezco el bolsillo, no tanto la salud, cedo un poquito. Yo no dictaminé si estaba bien o mal. La pregunta que yo me hice en función de ser una persona con diabetes, dije, che, pero ¿podés ir a comprar en cantidad frutas y verduras y sirve congelado? O sea, es positivo para la salud tener congelado, porque ella te dice, te venden 5 kilos de morrones a 2 pesos con 50, compralo, lo cortás y lo frizás. Lo mismo con la cebolla, con esto, con el otro, con aquí, con allá. Y yo la pregunta que me hice fue, che, pero ojo, porque esto yo no sé si es positivo para la salud
3: o recomendable.
1: ¿Se recomienda o no?
2: Sí, porque cuando hay un proceso de congelamiento de los alimentos, lo que se hace es, se detiene todo lo que sería el deterioro y la reproducción de microorganismos. Entonces, entretenerlos 3-4 días en la heladera, ya los podés frizar y podés hacer justamente esto, picar morrón, la cebolla, la zanahoria, rallarla, ya te podés ir adelantando todo lo que sería para comidas futuras.
1: ¿Cualquier verdura?
2: Sí, las de hoja, lo que hay que hacer primero es como un blanqueado o un escaldado a temperatura bien alta, el agua hervida, por unos segundos sumergir los alimentos para matar los microorganismos y después sí los podemos frizar. Las hojas suelen durar menos, pero porque tienen mucho contenido de agua, pero se pueden frizar. O cocidas, te haces una tarta, por ejemplo, acelga, y la frizas la lechuga también.
3: Yo me compré como 6 atados, le contaba a Gustavo, que estaban a 1000 pesos, bueno, enorme los atados.
1: ¿A cuánto vendés ese tupper lleno de cebolla de verdeo frizada y cortada? Bueno, empecé a vender ahora.
3: Que ahí hay que buscarle la vuelta, digo.
2: Sí. Y la fruta y las verduras pueden congeladas de 8 a 12 meses. Mirá, pueden conservar.
3: Es un montón.
2: Sí.
1: Bien. ¿Y si no hay contraindicación?
2: No.
1: A línea recontra general, por supuesto, digo. Claro. Esto es lo mismo, o sea,
3: hasta la palta, hasta la palta se puede.
2: Se puede congelar. Siempre descongelar los productos después, no a temperatura ambiente, sino en la heladera. Si lo dejamos a temperatura ambiente, la proliferación de los microorganismos es muchísimo más rápida. Pero siempre se baja del freezer a la heladera.
1: ¿En qué plazo? Ponerle para hoy al mediodía, tengo frizado esto. ¿Cuándo lo tengo que sacar?
2: No, lo que es verdura y fruta, si lo querés sacar a la noche para el mediodía, ya está. Y los podés guardar en bolsitas y le haces unos agujeritos para que se airee la verdura y no se pudra dentro de esa bolsa mientras se está descongelando.
1: Sí. Bien. Bueno. Tomo nota, entonces. No, pero ¿por qué? Ahora me tiran como
3: acá
1: que...
3: Acá la productora te está liquidando por mensaje.
1: Pero ahora me tiran como que yo perdí. Yo planteé una duda. Bueno, no le voy a dar atención a ustedes.
3: Vamos a la fuente corriendo.
1: Claro, vamos. Si acá... ¿Doctora? ¿Sos doctora?
2: No, licenciada. No,
1: licenciada. Bueno, si la doctora de todas maneras nos está diciendo que es así, bueno, uno va a prestar atención.
3: No, pero sí es bueno tener esta información, fuera del chiste que hacíamos con Gustavo, que la gente sepa que sí, que no, si se puede frizar. Porque es verdad, recién hablabas del arroz, por ejemplo. El arroz no se puede frizar porque no es producente.
2: No, el arroz...
3: ¿Qué alimentos no?
2: Bien, principalmente el arroz, algo que uno ve tan inofensivo, genera un hongo que tiene micotoxinas y que la temperatura no lo destruye. Entonces, si vas a consumir arroz, lo consumís en el momento, máximo lo guardás en la heladera para la noche y después lo tirás. Cuando ya el arroz empezás a ver que hace hilitos, ya está como...
1: ya está.
2: O sea, no se puede consumir. Parece una pavada, pero es súper peligroso. Después lo demás sí se puede congelar. Todo lo que son carnes cocidas y crudas, pescado, las verduras también. Y, por ejemplo, si nosotros vamos a comprar papas, las tenemos que guardar no en la heladera. Por ejemplo, la papa, la zanahoria, la cebolla,
1: hay cosas
2: el ajo.
1: Que no se guardan en heladera.
2: No. Pero si vos lo querés frizar, como digo, lo blanqueamos en agua caliente y lo pasamos al freezer. O la podés rallar, la podés picar y ya te. O la cocinas y ya la guardás.
1: Bueno, qué bueno, porque entonces sí es recontra práctico.
2: Sí.
1: Porque vuelvo a decirte lo mismo, a veces decís, che, tengo estas patitas o hamburguesitas de, no sé, qué sé yo, de acelga, que lo compré todo eso, bueno, ya lo explicó Constanza, eso ya viene con un preproducido, no es tan saludable, evidente. Pasa lo mismo con las barritas de cereales, creo, ¿no? Otras cosas te dicen, comé saludable las barritas de cereales. Deja, si tiene...
2: Más azúcar que un chupetín tienen, sí, ¿no? Algunas, hay unas que hicieron unas Nutris que no tienen el tema del exceso de azúcares.
1: Okay.
2: Pero no es se vendió como algo saludable, pero la verdad que no.
1: Sí. Los turroncitos.
2: Y la granola tampoco, y los turroncitos tampoco.
1: ¿No?
3: Y algo que yo había escuchado en más de una oportunidad, que tiene que ver con las frutas, que hay que tener cuidado también cómo la consumimos. Por ejemplo, en el caso de los jugos naturales, los exprimidos, ¿esos son recomendables? ¿No son recomendables? ¿Cada cuánto consumirlos?
2: No son recomendables porque cuando nosotros licuamos o procesamos o hacemos un exprimido, reducimos la partícula, le sacamos la fibra a esa fruta o verdura, porque también se hacen de verdura, y concentramos el azúcar. Y ese azúcar va directamente al hígado y ese se transforma en grasa a nivel corporal. Sube el pico de azúcar también. Pero si nosotros queremos comer un licuado, por ejemplo, tomar un licuado, usar leche, consumirlo con frutos secos, cosa de que no sea algo que sea solo azúcar. Pero de vez en cuando sí se puede tomar, pero no sería lo ideal que todos los días consumamos este tipo. O sea, la fruta hay que consumirla entera, con la cáscara, siempre y cuando, depende de si hay alguna patología de base, que hay que sacar la cáscara o no, pero la fruta y la verdura como bien.
3: Bueno. Bien, perfecto.
1: Buenísimo.
3: Me gusta, estaría toda la tarde hablando de esto.
1: Sí. Deberíamos instalar columnas saludables. Aparte, bueno, mirá lo que marcaba, ¿no? También así la ley ha funcionado específicamente muy bien, sobre todo para los chicos, es cierto. Bueno, yo que tengo mis nenas chiquititas, por Dios, a la más chiquitita le digo, tenés panza de goma, se mata de risa ella, ¿viste? Se mata de risa y a veces queda uno como que se termina riendo de la cuestión, pero es cierto porque... chocolate, galletita, los cumpleaños, por el amor de Dios, lo que son los cumpleaños.
2: Bueno, yo estoy re preocupada porque tengo más nenes en consulta, no solo con sobrepeso y obesidad, pero ya con diabetes, con hígado graso, con hipertensión, y tienen 9 años, 10 años.
1: Es gravísimo.
2: Sí, ellos no están exentos, por eso se busca esto de la prevención más que nada en los niños, no están exentos de desarrollar estas enfermedades. Y ver un nene de 9 años con... ya tomando metformina o la pastilla para la diabetes, es como que vos decís, ya estamos generando un daño a los 9 años, imagínate, claro, esa persona.
1: Temprano,
2: sí, ¿no? Y más que nada la interferencia que tienen los kioscos, que esto también está dentro de la ley, los kioscos saludables.
1: Claro.
2: Pero vos decís, te sale una banana, te sale 20 pesos y un alfajor te sale 10, y se compraban 2 alfajores en lugar de comprarse una banana.
1: Claro.
2: Entonces la idea era no promocionar esos alimentos dentro de la institución, que en realidad no se debe hacer por la ley, pero se hace. No hay un control, digamos, acá con respecto a los kioscos dentro de las escuelas. Compran panchos, compran gaseosa. Claro. Sí,
1: sí, debería haber. Constanza, llegó consultas. 2 preguntas nos dicen. ¿Los etiquetados son revisados por algún ente?
2: Sí, todo está basado en el Código Alimentario Argentino. Ellos se tienen que basar en eso para indicar su producto, tanto los límites de, no sé, aditivos, los máximos y demás, si no, ese producto no estaría aprobado.
1: Pero funcionan esos controles.
2: Sí, están.
1: Son confiables.
2: Sí.
1: Okay.
2: Sí.
1: Bueno, y otro es un comentario más que una pregunta, porque nos dicen, en Japón congelan el arroz. No sé cómo hacen, pero lo leí por algún lado. Dice, bueno, está bien. No es lo. Bueno, eso, a ver, ya lo dijo también aquí la profesional, o sea, depende también la. No sé si es tradición, la cultura, uno
2: sí,
1: no sé
2: cómo está extraído este arroz,
1: ¿no?
2: Cómo lo manipulan ellos, capaz que lo hierven antes y después lo frizan. Eso habría que ver qué procedimiento le dan. Ellos son expertos en el arroz y deben tener otros tratamientos. Hay tratamientos para estos alimentos que tienen estas... que son peligrosos, digamos. Sí. Pero bueno, si... quería Japón y congelar.
1: Claro. Capaz la electricidad es distinta.
2: Claro, no sé.
1: Bueno, lo último, Constanza, aprovecho esto. Para tener una buena salud, de alguna manera integral, yo entiendo, o parto de la base de lo poquito que me he ido interesando en cuanto a la alimentación, de que te agarró un ACV. Si retrocedes años atrás en el historial, hay profesionales que te dicen todo empieza con la alimentación, buena o mala. No sé si clínicamente, médicamente, científicamente funcionará así, pero hay gente que te dice, si vos te cuidás de la alimentación, vas a prevenir, no significa que no, pero vas a prevenir de muchas cosas. Si nosotros nos malnutrimos, nos mal alimentamos, ¿podemos disminuir esos impactos con un buen acondicionamiento físico, haciendo ejercicio, teniendo movimiento, o una cosa no implica la otra? Porque también conozco mucha gente que por ahí dice, bueno, hoy voy, total, el lunes, tac, arranco, sigo, hago. ¿Cómo es esa ecuación?
2: Eso es un equilibrio entre todo lo que tenemos en cuestión de el descanso, la actividad física, la alimentación y la hidratación. Uno no dice que no pueda, por ejemplo, decir, hoy festejo con mis amigos, me como una hamburguesa.
1: Viene el mundial.
2: Claro. Sí, o sea, siempre va a ser mejor a nada, en el sentido de que, bueno, estás haciendo actividad física toda la semana y, bueno, alguien que consuma una picada no va a haber un efecto, digamos, tan...
1: Nocivo.
2: ¿Eh?
1: Nocivo.
2: Nocivo porque mantiene un estilo de vida saludable.
1: Okay.
2: Los otros son momentos que uno tiene de compartir, que uno no se va tampoco a restringir de compartir con sus amigos en un mundial.
1: No existe.
2: Una
1: ¿no?
2: picada o...
1: Claro.
2: No, puede pasar, sí, que depende de la patología, ¿no? Pero sí podemos claro. prevenir un montón, como te digo, la diabetes uh-huh. tipo 2, la hipertensión, el colesterol alto, el tema de los infartos, los ACV, la obesidad, porque también son enfermedades, se pueden prevenir desde una edad temprana con educación. Uh-huh. O sea, y no llegar a la medicación.
3: Uh-huh. Somos lo que comemos.
2: Uh-huh.
3: Es una frase que está recontra acertada. Somos lo que comemos, lamentablemente. Y una más antes de ir, ya estamos ahí en el cierre.
1: Sí, ya está.
3: Los ayunos intermitentes.
1: Para.
3: ¿Qué onda con eso? Porque a mí me preocupa realmente la gente que hace ayunos intermitentes.
2: Sí, a mí también.
1: No,
2: porque...
1: me tengo que ir.
2: Yo el ayuno que recomiendo es el nocturno, que es el ayuno digestivo uh-huh. de 12 horas, por ejemplo. Yo termino de cenar a las 7, 7 y media, 8 más tardar, y al otro día arranco el día desayunando a las 8 de la mañana. El desayuno es desarmar el ayuno, porque tu cuerpo necesita combustible, es como el auto, necesita combustible para tener las funciones del día, para pensar, para concentrarse, para memorizar, para moverse. Y si nosotros no le damos comida cuando arranca el día, ¿de dónde va a robar las reservas? De las proteínas musculares. No,
3: proteínas musculares.
2: De las proteínas musculares nunca va a ser de la grasa.
3: Claro.
2: Entonces, yo siempre digo que es preferible el ayuno nocturno para tener okay. un sistema digestivo también saludable, que descanse, que también te permita descansar temprano. Uno a veces, yo escucho mucha gente come 11 de la noche.
3: No,
2: sí. 12 de la noche
3: tarde.
2: Y claro, después se duermen a las 3 de la mañana y se levantan a las 7. O sea,
1: ¿cuál es el horario recomendable de la cena?
2: Y 7 de la tarde, 7 y media.
3: ¿Cómo para que duermas tipo 10?
2: Tipo 10 y media, sí.
3: Si arrancás temprano.
1: Es una vida de monje.
2: Uh-huh.
3: No,
2: pero
3: no
2: te acostumbras,
3: no.
2: te acostumbras, sí.
1: Se puede.
2: Sí, muchos pacientes lo han hecho y dicen ajá. que hasta están mejor para dormir cuando se levantan. No tienen hambre, pasa claro. que uno está acostumbrado a comer, comer.
1: Sí, sí, sí.
3: Comemos por ansiedad, sí,
2: sí
3: es una
2: sí.
3: realidad esa.
2: Eso bueno, también está bueno para hablar.
1: La hidratación también es buenísima.
2: Sí.
1: ¿No?
3: Tenemos para seguir hablando un montón.
2: Claro. Un montón,
1: bueno,
2: así que cuando quieras.
1: Estás sí. invitada, ¿eh? Compramos una factura y
3: no,
1: hacemos
3: no.
1: los martes. Bueno, Constanza, muchas
2: bueno,
1: gracias.
2: Gracias a ustedes.
1: Muy ilustrativo, muchas gracias.
3: Muchísimas gracias.
1: Constanza Beramendi, licenciada en nutrición. Bueno, hablando sobre esta iniciativa del gobierno nacional, ¿no? Primero y principal de querer dar de baja la ley de etiquetado frontal. Bueno, una para el lado del pueblo, che, de senadores, diputados, viste ya que se les ha pedido en tema de reforma laboral y no sé cuántos. El tema de las facturas del gas, que es lo que venimos hablando, che, no voten esto porque va a ser dañino para la gente. Bueno, acá tienen otra posibilidad, otra oportunidad. Legislen a favor de la gente, sobre todo con una ley que ya ha sido votada prácticamente de forma unánime en el Congreso de la Nación. Mirá que es una rareza en Argentina que políticamente nos pongamos de acuerdo. Bueno, hubo consenso prácticamente y esta ley ha sido muy buena, nos decía Constanza, de que ha funcionado muy bien, sobre todo en los chicos. Ya nosotros los vejetes estamos medio complicados. Bueno, hay que cuidarse de todas maneras, pero cuidemos a los chicos también. Esto de los negocios saludables, los kioscos saludables en las escuelas es fundamental, totalmente. Hidrátense también, así que bueno, a prestarle atención y congelen las verduras. Me retracto con lo dicho, así que mañana traeme un tapercito.
3: Dejemos el ayuno intermitente, congelemos la verdura, estaríamos bien con eso.
1: Bueno, ok, pausa y ya volvemos.
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1: Y está Enrique Jimenson del otro lado, decíamos, su presidente de la Federación de Instituciones Agropecuarias de Santa Cruz, la FIAS. ¿Por qué? Bueno, se ha oficializado la emergencia y desastre agropecuario para Santa Cruz, Chubut y Mendoza. ¿Por qué? Por la sequía. ¿Hace cuánto tiempo que los productores vienen hablando de la sequía? Bueno, poca agua en superficie, te suelen decir. Fuertes vientos también, heladas y granizo. Por estos distintos motivos habrá que ver cuál ha prevalecido de estos fenómenos climatológicos en la provincia de Santa Cruz, pero lo cierto y lo concreto es que estamos también abarcados dentro de esta emergencia. Bueno, es así, estamos en emergencia, otra emergencia más para la provincia de Santa Cruz.
2: Bueno, yo en primer lugar lo que quiero agradecerte, Gustavo, es... Cómo funcionan ustedes como comunicadores, y te agradezco porque es importante por ahí aclarar todas estas circunstancias. Uh-huh. La República Argentina tiene un fondo para todo lo que son emergencias agropecuarias.
1: Sí.
2: Cada vez esto funciona cuando hay zonas donde la productividad cae por debajo del 50%.
1: Okay.
2: Me permito aclarar un poco porque...
1: Perfecto, Enrique.
2: Sino para que se entienda bien el concepto.
1: Uh-huh.
2: Y es una obligación tanto de los productores, a veces decir, che, estamos con una situación compleja porque, por ejemplo, el noreste de la provincia, uh-huh, para definirte el departamento deseado, departamento de Magallanes,
1: sí,
2: estaban por debajo de los 40, 50 milímetros y... con fuertes vientos, donde uh-huh, inclusive se volaron galpones, se rompieron muchos molinos.
1: Ajá.
2: Y obviamente en esa circunstancia la producción se cae totalmente, o sea, no tenés forraje, no hay crecimiento de pasto, y bueno, y obviamente no, los corderos que nacen se mueren porque la madre no tiene leche. Pero y esta situación obviamente se presenta, se hace un pedido de declaración de emergencia, esto lo se hace a través del Consejo Agrario Provincial, se eleva y se declara la emergencia agropecuaria en la, sí, provincia de Santa Cruz, porque estuvo seco en todos lados, pero yo hice referencia por ahí a dos departamentos donde pegó más duro.
1: Ajá.
2: Y bueno, y eso se presenta a Nación. Y Nación tiene unos fondos para asistir a estas emergencias de toda la República Argentina. Puede, uh-huh, ser el norte, este, oeste o,
1: sí,
2: sur. Y bueno, y esta fue la declaración que firmó el ministro Caputo, donde,
1: okay,
2: ahora empieza otra etapa donde puede haber una asignación de fondos para tratar de buscar, de salvar la producción de cara al futuro, porque,
1: sí,
2: el año pasado se perdió, digamos, hubo mucho menos cordero, hubo,
1: ajá,
2: mucho menos kilos, hubo un 20-25% menos de quilaje, lo cual pega bastante duro. O sea, uno ve, están los corderos, hay menos y mucho más livianos, o toda la hacienda en general, inclusive el vacuno en la zona cordillerana. Y bueno, por, ajá, eso me permito explicar un poco para que tu audiencia entienda.
1: Sí, sí, sí, concreto. Y nosotros también, Enrique, también nos viene, bueno, de paso digo muy bien la explicación, pero me van surgiendo algunas preguntas. Voy a ir por dos lados, Enrique, para que después los puedas explicar. Tengo en mi memoria la idea de que... yo creo que fue cuando se celebró el aniversario de el lago argentino, que hubo allí, inclusive tuvieron la visita de Enrique Pino y demás cuestiones. Yo creo haber charlado con distintos productores en ese momento, corregime si no es así, pero que habían dicho, bueno, estamos todavía analizando a ver cómo venía el año, no tenemos las cifras últimas, pero no había pintado que sea un mal año. Bueno, ahora indicás de que hubo un descenso, sobre todo con el quilaje. Bueno, ¿a qué obedece a esa situación? Si esto también se viene, si esa curva, si esa tendencia se acentúa, se queda, ¿qué es lo que corresponde? Eso por un lado, en cuanto a la productividad del sector en la región. Y por otro lado, me quería quedar también con esto, Enrique. Qué bueno de que todavía se sostengan algunos fondos de parte del Gobierno Nacional, porque sé que parte de las políticas que ha llevado adelante, lógicamente esto en decisión del Ministerio de Economía y del Poder Ejecutivo Nacional, bueno, muchos de los fondos se habían limpiado también, ¿no? De estos fondos destinados para la emergencia, no, creo que no todos están en pie.
2: Bueno, vamos por la primera,
1: sí,
2: respuesta.
1: A ver.
2: Mira, en primavera normalmente después del efecto invernal vos tenés una situación, cabe aclarar, de que tenemos toda la producción a cielo abierto, hay una oveja cada 5 hectáreas, o sea que necesitas 5.000 hectáreas para tener 10 horas, que es más, para tener apenas 1.000 ovejas. Pero cuando vos arrancás más o menos bien, pero después necesitas la lluvia de septiembre, octubre y noviembre, como tarde, porque si no después ya perdés el año porque no tenés crecimiento, no tenés pastos verdes para generar leche y para generar kilos. O sea, los kilos o la supervivencia de los animales se hace a fuerza de alimento y la calidad de alimento. Si a esto le agregás los fuertes vientos que hubieron, es como que aturde y se pierden, y la madre en mal estado lo primero que hace es desprenderse de su cría. Cuando ella busca la supervivencia, dice, mira, no da para dos. Normalmente, y en esos ventarrones y en todas esas situaciones donde ahí empiezan las pérdidas. Ahí es donde nosotros como productores dependemos de Tata Dios, digo yo. Si no llueve, no es muy difícil, porque no es regable la superficie de la provincia en su contexto general. Por eso es importante todo lo que sea aprovechamiento de agua. Eso te hace bajar las napas. Hay veces que hay molinos que dejan de funcionar. Bueno, hay un montón de situaciones que van agravando la situación, y bueno, por eso es la declaración de emergencia.
3: Enrique.
1: Enrique, la otra parte, y ahí va a decirla contigo.
2: La otra pregunta era...
1: De los fondos, ¿no? Porque, bueno...
2: A ver, si uno sabe que hay fondos para atender emergencia, también es una obligación de uno para darle la posibilidad a aquellos productores que estén por debajo del 50% de su facturación, que tengan acceso. Porque también hay que aclarar, vos tenés que justificar que perdiste la facturación del 50%. No cualquier productor tiene acceso a la emergencia. Si tuvo una situación que no llegó a eso, no le cabe llegar a esa emergencia o a esa asistencia.
3: Bueno, Enrique, te quería preguntar respecto a esta cuestión que bien mencionabas con anterioridad de la Patagonia, que ya viene golpeada, costos, depredadores, clima, lana. ¿Qué es lo más urgente por un lado, y por el otro lado, si Nación reaccionó a tiempo o fue una respuesta después de meses de reclamos?
2: Mira, yo creo que por ahí esto... Yo creo que tenemos que ser más argentinos, más santacruceños, más patagónicos. No puede ser que haya ONGs que vengan a destruir la Patagonia, vaya a saber con qué fin, y en eso tenemos que ser más patriotas. Nosotros desde la Federación estamos con una posición muy férrea, porque lo que están buscando es por ahí llegar a una situación donde no exista la posibilidad de que funcione el campo. Y en esa tarea estamos trabajando codo a codo con la provincia, codo a codo con Nación, porque y empezar a trabajar y legislar para que esto no ocurra, porque no puede ser que esto siga ocurriendo, en particular en Santa Cruz. Yo hablo siempre por mi provincia, y la verdad es que a veces me da bronca, me da impotencia que vengan terceros con fondos que no sabemos de dónde vienen a tratar de buscar de que desaparezca la producción.
1: ¿De qué situación exactamente estás haciendo referencia, Enrique?
2: Bueno, hablo de referencia de la compra de o adquisiciones de campos para tratar de vaciarlos, de cerrarlos, y en el cual después tenés un efecto negativo donde te empieza a atacar la fauna, hay descontrol, y ya se hace muy difícil producir alrededor de esos anillos.
1: ¿Está pasando acá en Santa Cruz?
2: Está pasando en Santa Cruz, y es algo que la sociedad debe saberlo, y hay que ser más santacruceño y más patagónico y más argentino para tratar de poner un freno a todo esto, ¿no?
1: ¿Y de dónde provienen esas ONG?
2: Internacionales, gente que contamina el mundo y cree que vienen a hacer patria comprando y dejando que se vuelva a la nada, a la Patagonia salvaje, indómita, bueno, todo lo que se ha escuchado últimamente. Y en eso tenemos una obligación, porque hay mucha gente mirando la Patagonia para ver como un resguardo. ¿Por qué? Porque estamos lejos de todos los conflictos, estamos lejos de todo.
1: Sí, hay una disposición de tierras que muy pocas partes del mundo la debe tener.
2: Exactamente, pero eso atenta contra la productividad. Entonces, cuando hablamos de productividad, tenemos que ser conscientes de que una cosa no va con la otra.
1: ¿Esos fondos vienen también de otros sectores productivos o de qué manera, Enrique? O sea, ¿cuál es el tablero que están mirando ustedes?
2: Y el tablero es que son muchos millones de dólares de gente que le sobra en el mundo, que no lo pueden justificar y que lo canalizan a través de ONGs. Bueno, entonces es complicado, ¿no?
1: Okay.
2: Y creen que van a salvar el planeta y lo que están haciendo es perjudicando a Patagonia, a Santa Cruz y a la Argentina.
1: Bueno. Laburo con el gobierno, lo van a tener que hacer eso. No es que solamente ustedes como productores van a poder reclamarlo.
2: Sí, a ver, nosotros estamos en resguardo de todo y lo que queremos es caminar por una avenida del medio. Yo creo que los extremos siempre son malos, pero nosotros tenemos que tener una Patagonia productiva, por sobre todo. Es más, está a decir, y todo el mundo sabe que la Patagonia se fue forjando todos los pueblos gracias a la producción agropecuaria. Y hoy por hoy hay que legislar y resguardar que se pueda seguir produciendo, en particular con todo lo que es contención de fauna, etcétera. El otro día apareció un puma acá en Gallegos.
1: Sí.
2: Bueno, eso te está hablando a las claras la cantidad que hay y la problemática que tenemos en el sector, ¿no?
1: No es de casualidad que solamente fue un animalito que se perdió y terminó por ese destino.
2: No, hay veces que yo digo que es bueno que suceda. Está bueno que pasen estas cosas para que la gente le caiga la ficha y diga, che, cierto, hay mucho, ¿no?
1: Ajá, algo está pasando, claro, claro. Bueno, Enrique, entonces, ahora, ¿cuál es el paso que queda a seguir o tengan que esperar ustedes con la emergencia, concretamente, esta que dictó Nación?
2: Bueno, el Consejo Agrario está trabajando con la solicitud de fondos, habrá que ver cuántos fondos le pueden asignar del monto que depende de economía y en base a eso diagramará si puede hacer algún tipo de asistencia y qué tipo de asistencia puede hacer. Así que hoy la pelota la está manejando básicamente Nación con provincia y una vez que tengamos novedades más precisas podremos informar al respecto, pero se van cumpliendo los pasos, todo esto es lento, el año ya se perdió, pero Santa Cruz hizo algo muy bueno que está pensando de cara al futuro. Cuando vos tenés un problema de este tipo, de una sequía de noviembre, diciembre, enero, un desastre, y haces la declaración y hay que hacer las presentaciones y todo, bueno, ya es como que ya fue, pero bueno, la idea es llegar con algún tipo de asistencia a aquellos productores que califiquen con la pérdida del 50% de producción.
1: Bueno, ahora sí las dos últimas, aprovecho el doblete. Mesa de hidrógeno, ¿en qué quedó, Enrique? Porque sé que, se me vino a la cabeza cuando estabas hablando de esto de que, che, hay capitales que reservan tierras, que hacen, no sé qué. Bueno, entiendo que es un debate que no va por ese lado, pero se me vino a la cabeza la mesa de hidrógeno. Es algo de lo cual, por lo menos con lo que he charlado aquí con la gente de la Sociedad Rural de Río Gallegos, nos dijeron esto es un punto de interés para los productores. Con César Guati también en su momento lo hablé, así que quería preguntarte porque sé que participan de la mesa de hidrógeno. Y las reuniones que tenían con gobierno, aquellas mesas que había abierto inicialmente el gobernador Claudio Vidal, ¿qué pasó también? ¿Cómo sigue ese diálogo?
2: Bueno, mira, el tema mesa, la parte de hidrógeno, la posición del sector es que Santa Cruz tiene que producir, tiene que hacer gas, tiene que hacer petróleo, tiene que hacer hidrógeno, tiene que hacer un montón de cosas. Mucho de esto se hace sobre la superficie de los campos. Y básicamente nos parece importante, el sector agropecuario no atenta contra el futuro, nos parece bueno, faltan legislaciones provinciales, faltan legislaciones nacionales, sobre todo por el tipo de inversión. El RIG no era lo suficientemente largo para que esas inversiones llegaran, se está negociando una ley o una forma especial, porque son inversiones a 50, 60, 100 años, donde hay que hacer mucha infraestructura y el impacto es posterior. Pero bueno, la idea es seguir trabajando en la mesa de Inoque, pero por sobre todo necesitamos legislación a nivel nacional para resguardar estas inversiones. Ningún inversor...
1: Sí, sí, sí, sí.
2: Argentina no se caracterizó por tener una seguridad jurídica. Lo que necesitamos es
1: el factor confianza, es hablar de inversiones en el segmento productivo que quieras en la República Argentina. El inversor te dice, sí, todo muy bien con la potencialidad argentina, pero falta confianza.
2: Tal cual. Y la otra pregunta, tanto la mesa del Guanaco como la mesa que instó el gobernador, se va trabajando, por ahí no a la velocidad que quisiéramos o que quisiera el gobernador, por H o por B, Pero bueno, yo siempre digo, la verdad que este ha sido un gobierno pro producción, pero entendiendo también cuál es la situación país y cuál es la situación provincial. No está fácil para ningún sector, y bueno, a veces lo urgente va superando lo importante, y bueno, vamos haciendo a través del Ministerio de Producción, Consejo Agrario, pequeños grandes logros como para ir avanzando, o las distintas pruebas como la que se hizo en Calafate, y ir viendo los resultados, para tratar de alguna manera cambiar o mejorar la matriz productiva del sector.
1: Muy bien. Un abrazo, Enrique. Muchas gracias por estos minutos.
2: No, el agradecido soy yo y les agradezco por informar.
1: Gracias. Enrique Jiminson, presidente de la Federación de Instituciones Agropecuarias de la provincia de Santa Cruz.
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1: Te quiero terminar de contar lo de Silvia de Andrea, como para que se entienda.
2: Anecdótico, por traje. Sí,
1: claro,
2: a colación.
1: Y estaba el profe Lozano, me acuerdo, y era plata no, y muy bien el profe Lozano en la paritaria, porque terminó diciendo, a ver, ¿ustedes qué quieren? Prevenir para que el trabajador no se enferme. Ustedes como entidad sindical lo que deberían estar promoviendo es la salubridad para el trabajador. Sin embargo, lo que están haciendo es piden plata. O sea, ustedes en vez de venir a proponer un plan salubre para el trabajador y prevenirle las enfermedades, no les importa eso. Lo que quieren es venir a pedir plata, y plata no hay. Uh-huh. Era la discusión, estaba trabada. Agarró Silvia de Andrea. En 5 minutos, te juro por Dios, le movió las cuentas municipales y le dijo, sí, mira, tenés que hacer esto de acá, la erogación esta, la partida acá, la ejecución, pim, pum, pan, listo. Acá está la plata para que se lo pagues a los municipales. Y de paso, sí, hagan un plan salubre para que la gente no se enferme, porque ustedes son unos crotos. Así corta se la hizo.
2: Esa última parte no tanto.
1: Pagame y encima te reto, ¿viste? Porque no.
2: Bueno,
1: no,
2: que tuvo muchos años como paritaria y claramente conoce el paño como nadie.
1: Olvidate.
2: Totalmente que sí.
1: Una cabeza, como pocas, ¿eh? Uh-huh. Como pocas. Era una cosa que no se destrababa, era una situación de conflicto muy grande. Pero la destrabó ahí en el momento.
2: Bien ahí. Tremendo. Bueno, y hoy la tenemos como secretaria de Estado de Cultura.
1: Sí. Así que bueno. Bueno, nadie recuerda entonces cuándo se fue, che, el Consejo Deliberante.
2: En el 2014 está en la historia de la Cámara del Honorable Consejo Deliberante, bueno. Está en la página que se mudaron en marzo de 2014.
1: Ok. Bueno, ahí está develada entonces la cuestión de cómo ha sido la aquellos años, ¿sabes? Mirá vos lo que me vengo a acordar, claro, acá en pleno centro era, ¿no? Uh-huh. El Consejo Deliberante.
2: Y nos acordábamos de ella porque la íbamos a tener acá en el aire posiblemente.
1: Sí. Creo que está al aire. Bueno, Silvia de Andrea.
2: Contale,
1: está por allí.
2: Está.
1: Secretaria de Estado de Cultura de la provincia de Santa Cruz. Silvia, ¿estás por ahí?
3: ¿Ustedes? ¿Cómo andan?
1: Bien, muy bien. Acá estamos. ¿Sabés que me acordaba? Gustavo Argañarás te saluda, Silvia, y estoy acá junto
3: ¿cómo
1: con...
3: ¿Cómo le vas a don Gustavo?
1: Muy bien.
3: ¿Todo bien?
1: Acá estamos. Bueno, a mí me agarró un poquito la nostalgia, Silvia.
2: El viejazo le pegó.
1: El viejazo, no sé, ese. Bueno, capaz que vos seguís jovencita.
3: El viejazo,
1: bueno,
3: no.
1: Bueno, ¿qué va a ser?
2: ¿Y se acordaba?
1: Escuchame, Silvia, yo le contaba acá a la audiencia que te tengo grabada cuando la paritaria del SOEM de la Municipalidad de Río Gallegos se hacía acá a la vuelta de la radio en el Consejo Deliberante cuando estaba acá arriba del hotel.
3: Claro, sí, en el año 2010-2013.
1: Mirá qué clarita que tiene la memoria. ¿Cómo haces que no te olvidás? Acá ninguno se acordó.
3: Bueno, pero es que son momentos imborrables.
1: Bueno, claro. Yo me acuerdo, Silvia, de una vuelta que estaba...
3: Sí, luchas importantísimas.
1: Me acuerdo de que eran las audiencias eran abiertas, o sea que la tribuna municipal venía, se sentaba, escuchaba, con lo cual era una prueba de fuego, señor, para el paritario también, porque si tiraba fruta, si no defendía, y al otro día tenía que salir a poner la cara, hermano, ¿eh? Era cortita la cuestión.
3: Sí, señor, y más vale que no hayas hablado pavadas antes.
1: Ah, bueno. No sé si en esa época estaba el profe Alberto Lozano en el Ejecutivo Municipal, lo tengo grabado también.
3: Fue el último periodo del profe Lozano como secretario de
1: Gobierno.
3: Desarrollo.
1: De Desarrollo.
3: Ah, de gobierno, tenés razón. Quién era el secretario de Desarrollo, pero no importa.
1: Ok, está bueno, a veces
3: el
1: mejor
3: olvidar. El tono águila.
1: Muy bien.
2: Les dije que les pegó el viejazo.
1: Sí, ok. Bueno, es cortito, antes de ir a lo que tenemos que ir, Silvia. Me acuerdo que el reclamo fue así, lo cuento ahora nuevamente porque lo estaba recién lo dije, pero fue así. Pedro Mancilla, Lucio Santucho, mirá vos, lo crucé a Lucio Santucho, creo que vos también estabas así, estaban, el área de recolección tiene que tener un plus y no hay plata. El área de recolección tiene que tener un plus, no hay plata. Plus para el área de recolección, además de los distintos pedidos, pero me acuerdo que se habían carajeado el debate con el área de recolección. Y le decían no, y saltó el profe Lozano tirándole la bronca al SOEM, diciéndole, ustedes lo que quieren es pedir plata, Porque ¿cuál era el reclamo? El trabajador tiene un riesgo muy grande, recoge los residuos hospitalarios, se puede transmitir enfermedades con la jeringa, con esto, con el otro, la gente con la, no, los residuos de las viviendas y toda la demás cuestión, bueno, todo el riesgo que tenía.
2: A ver si
1: se acuerda. Saltó el profe Lozano y dijo, entonces ustedes están muy mal como sindicatos porque vienen a pedir plata en vez de promover salubridad para el trabajador, o sea que ustedes no quieren prevenir la salud del trabajador, sino lo que quieren es plata, es horrible lo que están haciendo. Y me acuerdo que vos calladita agarraste un papel y empezaste a hacer número y al rato dijiste, bueno, acá está la plata. ¿Cómo que acá está la plata si el ejecutivo no tiene plata? Sí, hagan esta partida así, con este ejecutado, con esto, con el otro, acá, acá está la plata. Si no lo quieren pagar es porque no tienen voluntad de pagarlo. Y de paso, tienen que hacer un plan de salud para los trabajadores porque ustedes son los responsables. Listo, se terminó el despelote. Fenomenal, fenomenal.
3: Así fue, y así fue. Bueno, y hoy los compañeros de recolección ya se jubilan con ese plus.
1: ¡Buf! Mirá. Claro. Bueno.
3: Ya se jubilan con ese plus.
1: Bueno, qué épocas, Silvia, ¿eh? Bueno, ¿cuándo volverán?
3: Sí, cámara de fogueo. Yo siempre estuve en la línea de fuego.
1: Sí, sí, me acuerdo, me acuerdo. Bueno, bueno, ahora volviendo
3: siempre
1: a la actualidad.
3: Estuve en la línea de fuego.
1: Bueno, pasaron los años, Silvia, igual, ¿eh? ¿Qué va a ser? Es así.
3: Sí, sí. Es así, es así. Y la verdad que mucha honra de haber estado y seguir en la lucha, que creo que todos los días evoluciona, cambia, uno crece, pero también crecen y cambian los grados de responsabilidad que tenemos, ¿no?
1: Claro, totalmente.
2: Épocas productivas, por si las hubieron, no solamente de ese momento, sino trayéndolo a la actualidad también. Silvia, cuando se habla de una provincia productiva, generalmente se piensa en la minería, en la pesca, en el petróleo. ¿Dónde entra la cultura? Claro, ¿dónde entra la cultura dentro de esa idea de desarrollo?
3: Bueno, justamente la cultura tiene una cuestión que se denomina industria cultural, ¿sí? Que puede estar inserta en distintas ramas. Puede estar vista desde la producción de lo editorial, vos podés tener una industria cultural basada en la industria editorial, donde decís, bueno, vamos a solidificar el concepto editorial con nuestros escritores patagónicos o santacruceños, y de acá salimos al mundo con la industria editorial de la Patagonia. Que Patagonia es un sello de distinción en el mundo, ¿sí? O sea, yo no sé si realmente una industria pensada desde la industria cultural editorial en la Patagonia, hoy no sé si no está equiparando al Producto Bruto de la provincia. Si nosotros salimos al mundo con un sello Patagonia Editorial, ¿sí? Así como tenemos el sello que se ha generado entre las provincias patagónicas como ente cultura, como ente cultura Patagonia, ¿sí? Yo no sé, si no nos ponemos a nivel rapidito, a nivel internacional.
1: Claro.
3: Ahora, hay otras industrias que están ligadas a la cultura, como por ejemplo la conservación de los modelos ancestrales, donde se da por ejemplo el tejido, el hilado, ¿sí? La conservación del trabajo con cuero, la talabartería fina, ¿sí? Todo lo que esté relacionado hoy al pelo de guanaco, que es también un sello que nosotros tenemos que hacer de distinción e identitario, ¿sí? En Patagonia, Santa Cruz sobre todo, porque tenemos protección sobre dicho animal. Entonces, sí, hacer una cuestión coherente de las industrias culturales pueden generar capital, te diría que a la par de cualquier modelo extractivo.
1: Claro. Okay.
3: A la par.
1: Sí, bueno, sobre todo en un país como Argentina, que históricamente hemos sido productores culturales, ¿no? Un faro en Latinoamérica, Silvia. O sea, afortunadamente tenemos talento, y en la Patagonia, bueno, también los hay.
3: Exactamente, exactamente. Exactamente. Y nosotros, no solamente en la cultura, cuando definimos cultura como lo académico o arte como lo contemplativo. Nosotros tenemos una gran producción cultural que está relacionada a lo cotidiano, ¿sí? Y a la vida de los argentinos como producto cultural, ¿sí? A ver, cuando nosotros en broma, en el mundo, decimos dulce de leche, colectivo o birome, ¿sí? Eso también es industria cultural. ¿Se entiende?
1: Sí, claro. Tango.
3: También es industria cultural. Tenemos que saber cómo utilizarlo.
1: Claro, total, totalmente. Bueno, Silvia, y volviendo a lo que están trabajando concretamente, digo que es el centro de la entrevista o de la charla que tenemos por estas horas, sí. La convocatoria para los escritores, que bueno, van a participar, sí, también, señor, de la próxima Feria Provincial, la 32ª, ¿no? A partir del 4 de septiembre. Sí, a ver, señor, contanos cómo están trabajando con eso.
3: Bueno, el trabajo se hace a través del formulario Google, se hace la inscripción, ¿sí? Para todos los escritores, para todas las editoriales y todos aquellos que quieran presentar su bibliografía o en su defecto hacer algún taller o algún trabajo de colaboración, aparte de los libreros, ¿sí? Que pueden traer directamente sus stand a la venta, ¿sí? Uh-huh. O sea, tenés todas las ramas que cubre la Feria del Libro, están dentro de este formulario Google. Allí hay un contacto, ¿sí? Después, bueno, si quieren, les puedo pasar a la producción el número de teléfono y el okay. email específico, okay, que se habilitó ayer para que se inicien las inscripciones. Uh-huh. Por ahora también en el mail de cultura arroba gobierno Santa Cruz.
1: Bien.
3: Arroba Santa Cruz punto vos, perdón. Punto vos, ahí, uh-huh, está. En ese también se puede dejar algún mensaje para que se le envíe directamente el link de la biblioteca. Y si no, en el link de la biblioteca de Hilarión Lenzi vas a encontrar toda la información.
2: Silvia, muchas
3: ¿cómo
2: veces...
3: ¿Cómo es la inscripción?
2: Sí.
3: Perdón, la inscripción es hasta el 15, ¿sí? Hasta el 15 de julio inclusive, o sea... A la hora 24 del 15 o la 0 del 6 del 16, ahí, uh-huh, se cierra la inscripción. ¿Sí?
1: Bien.
2: Te quería consultar. Sí, perdón, Silvia.
3: La fecha.
2: Está bien, sí, está perfecto. O sea que hay tiempo todavía porque quedan más de un mes, así que la gente,
3: sí,
2: se va a poder,
3: sí,
2: inscribir,
3: sí, sí, sí, sí,
2: sin ningún,
3: sí,
2: inconveniente.
3: Sí. Y este año, bueno, con la sorpresa, si podemos generar nuestro stand Patagonia, diríamos, con las municipalidades del interior, ¿no? Que esperemos tengan la suerte y que tengan la posibilidad los escritores del interior de participar de esta modalidad, que no va a ser invitación a las bibliotecas municipales, sino a los municipios con su producto cultural literario que quieran estar presentes en la Feria Provincial del Libro, porque por eso es provincial.
2: Claro, es excelente, sí, eso, que le den un lugar. Y bueno, muchas veces termina siendo más que un encuentro de libros. Digo, va a ser encuentro, va a debate, uh-huh, comunidad. ¿Qué espíritu quieren darle este año?
3: Exactamente. Mira, la línea del año, nosotros empezamos la gestión casi el 24 de marzo y todo lo que venimos haciendo es gestión con respecto a la memoria, ¿sí? Y al cuidado de estos principios de la memoria como recuperación del presente, ¿sí? Justamente con la Feria del Libro lo que queremos hacer es esto, no solamente honrar a quienes han hecho las letras de Santa Cruz, sino también presentar a los nuevos, a los nobles y a los que hoy están forjando el camino de los literatos en Santa Cruz. Y no solamente, sigo insistiendo, como escritores, sino también hay gente que se dedica al diseño, la edición, al producto cultural que representa los libros y la industria cultural editorial. Bueno, hay gente que hace historietas, hay gente, bueno, estamos armando un par de capacitaciones ligadas a estilos literarios, ¿sí? Para que puedan también ampliar los escritores sus horizontes, ¿sí? Y bueno, y ver por ahí algunas otras cuestiones que en el mundo está apareciendo. Y una de las cosas que vamos a trabajar con distintos empresarios locales, que esperemos podamos realizarlo, es el tema del uso de la inteligencia artificial en las letras, sobre todo, ¿no?
1: Ajá.
3: Que eso es para nosotros fundamental poder
1: bucear, conocer.
3: Desmitificar más que nada el tema de la inteligencia artificial, pero también darle el contenido y el sentido artístico que debe tener, ¿no?
1: Sin dudas. Bueno, hay grandes editoriales en el mundo. Ayer nos pasaban algunos artículos que... decisiones en Microsoft, grandes editoriales en el mundo, están en pensando ya en poner un freno al uso de la inteligencia artificial, Silvia. Mirá qué camino corto aparentemente hubiera podido empezar a tener la inteligencia artificial, porque todo muy bonito, muy novedoso, pero parece que ya va mostrando signos que el propio ser humano dice, bueno...
3: Bueno, los países, dice que los países nórdicos ya están limitando el uso horario de la inteligencia artificial.
1: Mira.
3: Sí, tienen un sistema de bloqueo, así como te bloquean un celular, tienen un sistema de bloqueo online para el uso de la inteligencia artificial. Bueno. Se usan distintos segmentos horarios nada más. Y ahora, si no me equivoco, Italia y España tienen un proyecto para que únicamente tengan acceso mayores de 16 años. No sé bien cómo será... el uso tecnológico, ¿no? Cómo podrás hacer para controlar ese tema de la edad, pero sé que ese es el proyecto. No sé si estará orientado a las escuelas específicamente, porque es una edad todavía de formación escolar.
1: Okay.
3: Pero sé que están en ese proyecto.
1: Muy bien. Bueno, gracias, Silvia. Un abrazo.
3: Bueno, ya saben, cualquier cosa, cualquier cosa, arroban a Conexión Cultura de la provincia de Santa Cruz, ahí van a tener todos los datos sobre la Feria del Libro, que va a ser del 4 al 13 de septiembre, y si no, acá presente la Hilarión Lenz, y pasan y se toman un mate por José Ingeniero 60 y estamos a disposición.
1: Bueno, ahí pasaremos a charlar. Gracias, Silvia, ¿eh?
3: Vale, gracias, chicos.
1: Igualmente. Silvia de Andrea, secretaria de Estado de Cultura de la provincia de Escapa, esta, Olvídate que da batalla, discute bien plantada como corresponde. Así que celebramos también, porque de eso absolutamente se trata. Hoy como secretaria de Estado de Cultura de la provincia de Santa Cruz.
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1: Muy, pero muy buenas tardes. Desde el Estadio de Boca, aquí en la ciudad de Río Gallegos, está el LU12, la Deportiva de la Patagonia, para vivir en la jornada de hoy un partido de fútbol, yo diría, no sé qué nombre ponerle, premonitorio de lo que puede pasar dentro de muy poco tiempo con el torneo regional. Ya está en la cancha Newell's de Calafate, ya está en la cancha Vancruz también viviendo esta jornada. Y nosotros, como siempre, con el españolísimo Alberto Beto Aravena, que nos acompaña aquí precisamente en esta transmisión y que además, con suerte y viento de cola, va a ser el relator de esta tarde.
2: Así es, Carlos. Muy, pero muy buenas tardes para los amigos de LU12, la Deportiva de la Patagonia. Gracias al Lobito Witt, nuestro técnico. También lo tenemos a Nicolás, abajo en campo de juego. Y bueno, por supuesto, Carlos, hoy tenemos una nueva final entre Vancruz y Newell's Old Boys de Calafate. El sorteo, la monedita, quiso que sea acá en gallego. Así que bueno, aquí estamos, Carlos.
1: Y los papeles quisieron que sea Newell's, entre otras cosas,
2: ¿no? Sí, que sea Newell's, claro. Ahí está. Pero bueno, estamos ubicados en la cabina número 1, 2, 3. En la cabina 3, pero es 2, dice ahí arriba. Cabina número 2. Pero bueno, vamos a aprovechar, gracias a Ricardo Suárez, que un rato más dijo que va a aparecer con los mates, con el café, la institución.
1: Sí, ahora me echaron la culpa que no traje los mates yo, ¿qué tengo que ver?
2: No, usted no trajo los bizcochitos, que era, no le echaban la culpa a los mates, los bizcochitos.
1: Es difícil para
2: todos. No, pasó lejos de la panadería. Bueno, ahí están sacándose la foto de rigor, los árbitros, ¿quién está? Capovila.
1: Rubén Capovila, sí.
2: Ahí lo estamos viendo, Rubén Capovila, ¿quién más está? Lo vemos, Cocho Zapunar. ¿Qué hace Cocho Zapunar ahí haciendo, sacándose fotos? Le entregaron una camiseta a Rubén Capovila,
1: Está en plan de dirigente, Cocho.
2: En plan

0: dirigente. Y hablando de dirigente, tenemos el dirigente de News All Boys de Calafate.
1: No me diga.
0: Sí, señor. Lo vamos a referir a un ex automovilista. Es de mecánica, seguramente.
1: Ah, capaz que lo vi alguna vez.
0: Alguna vez, capaz que lo vimos en el autódromo. Nos estamos refiriendo al Puma Pumita. Nosotros le habíamos hecho el Puma Levati. Y bueno, acá está Puma. Muy, pero muy buenos días para el U12, la Deportiva de la Patagonia. Gracias por estar visitándonos acá en la cabina.
2: Hola, ¿qué tal? Bueno, buenas tardes. Bueno, contento de estar acá, acompañado por ustedes. Hace rato que no los veía. Así que bueno, sí, hoy...
1: Hace como cuatro meses que no te veía.
2: Claro, Pachi. Sí, bueno, pero a ver, toma.
0: Ah, es que voy a Calafate, no lo veo.
2: Sí, así que bueno, contento de acompañar a nuestro club, de estar con los chicos y bueno, de vivir una experiencia que para nosotros creo que va a ser inolvidable, sea cual sea el resultado.
0: Esta es la primera vez que participan en esta fase, ¿no? Porque, bueno, con jugadores muy joven, cara de nene, hemos visto, también, claro, está tu pibe, ahí está mechado con algunos adultos que tienen un poquito más de experiencia, ¿no?
2: Sí, claro, nosotros somos un club que trabaja en las inferiores, que siempre nuestro sueño es que la inferior esté nutrida por jugadores de nuestro club. Y bueno, hoy tenemos la suerte de los 20 jugadores que vinieron, 14 son salidos de la cantera nuestra, chicos que arrancaron desde décima división. Y sí, tenemos un plantel joven, la mayoría de los chicos son de 2004 al 2010, y tenemos dos jugadores de 30 años, creo que son los más grandes. Y bueno, nada, venimos con experiencia, con ganas, algunos chicos con experiencia de haber jugado en otros lugares.
0: Como Thiago.
2: Sí, bueno, pero Thiago hoy está sumando.
0: Hizo experiencia por todos lados, automovilismo, todo, karting.
2: Sí, pero tenemos el caso de Fran Angeli, de Catartolo, que jugó en México. Tenemos algunos chicos, si bien son chicos, que han estado en otros lados. Y bueno, nada, fogueándonos y que los chicos realmente vean lo que es jugar este tipo de partidos, ¿no?
0: Seguramente. Vos sabés que me llama la atención porque yo lo he visto. Para ustedes es un orgullo representar a Calafate. Porque yo veo la cantidad de equipos que tenemos acá, con una capital, y nos vamos a Calafate y vemos la lista de primera división, digo, ¿cómo puede ser que tengamos tan poco equipo en primera y Calafate, que es más chico, tiene casi 10, 11 equipos tiene en primera división? Entonces, esto es importante, entre 11 equipos, como lo es importante para los equipos que están jugando hoy.
2: Claro, sí, por suerte tenemos una liga activa. Como todo, en algún momento siempre pasás algún momento complicado, como todo deporte pasa.
1: Pero desde la época de Cherbakov, de ahí para adelante, me parece que hubo todo un cambio.
2: La
1: ¿no?
2: liga cambió, creo que la base está en que todos los clubes laburan mucho de abajo. Nosotros vemos, por ahí acá se ve solo el trabajo de la primera división, pero vos vas fin de semana a ver las divisiones inferiores y hay clubes que, el caso nuestro, por ahí hay en categoría que están tres equipos para jugar.
1: Claro.
2: Nosotros, Esperanza, Sur, puedo nombrar varios equipos que tienen mucha cantidad de chicos y bueno, creo que esa es la base y nada, siempre apostando al fútbol federado.
0: Claro, ese es el semillero, ¿no? Lo que uno va sacando desde ahí, porque si vos te llegás, es como otros equipos que trae, viste, jugadores o distintos. Entonces el semillero de acá queda en la nada, los pibes. Entonces es importante, como recién hablábamos con Ricardo Suárez, que decíamos que él empezó con los chicos a jugar en primera división, pero se llevaba goleadas de 10, 12, 15 goles.
2: Y bueno,
0: pero hoy cayó en la semi, en los octavos, ahí cayó con un equipo que está hoy jugando, que es el equipo de Hispanoamericano, está UPP, bueno. Esto es importante, el trabajo que no se corte el de abajo.
2: Claro, realmente es eso, tratar de apostar a las inferiores, que caso nuestro, que los padres acompañan, que están siempre, que bueno, yo siempre digo que si hay algo, yo llevo casi 18 años en diferentes lugares de la comisión, pero si hay algo que apostamos, yo siempre digo que nuestro club no tenga nombre y apellido. Entonces, dentro de lo poco que por ahí la gente se involucra en los clubes, tratamos de ir cambiando las condiciones y no que esté siempre la misma gente. Creo que es algo que nos ha ayudado a nosotros, sí sirve, hemos tenido varios presidentes distintos en todo este tiempo, y me parece que es algo que nos ha servido mucho para nosotros, por lo menos como institución, y tener un punto en claro. Porque hoy nos tocó jugar esto, como dijo Carlito, por los papeles, por estar al día con la personalidad jurídica, por tratar de manejar...
1: Bueno, esto. Pero fíjate vos, Santi, entre 11 equipos o 11 clubes, ustedes son los únicos que tienen los papeles en regla. Eso significa también para ustedes un logro importante, ¿no?
2: Sí, claro. Nosotros y Deportivo Esperanza.
1: Sí, Esperanza.
2: Ya está clasificado Esperanza.
1: Sí, ¿no? Claro.
2: Pero sí, sí, es el trabajo que por ahí no se ve, ¿me entendés? El que,
1: claro.
2: O el gasto que no se ve, o el...
1: Sí, porque también lleva una moneda,
2: tener todo eso al día. Pero bueno, orgulloso. Nosotros más que contentos fuera de los chicos, poder hacerlo con Capo, para nosotros es...
0: Mucha experiencia, Capo.
1: Rubén tiene una historia.
2: Creo que es el apellido de nuestro club.
1: Claro,
2: viste.
0: Es el Capo de Newell ahí, entonces. Bueno, Santi, la verdad que ha sido un gusto, un placer verte nuevamente por acá. Bueno, como siempre, me había olvidado el saludo de Mirta para vos, porque hace mucho tiempo que no te ve. A Tiaguito, bueno, con tu mamá sí, tu papá estamos. Así que bueno, la mejor de la suerte, más allá del resultado, el que sea esta tarde, a no bajar los brazos, a seguir trabajando, porque es en pos de los chicos, de Semillero, y sacarlo de la calle.
1: Y te quiero contar algo. Un jugador de Newell's, que jugó en las inferiores de Newell's con muletas, que es mi nieto,
2: Sí, señor.
1: Que jugó en Newell's con muletas, sí. Y lo tengo con fotos de la camiseta, sí, de Newell's. Está todavía en Bélgica, vuelve esta semana, porque fue a jugar el Mundial, sí, de tenis. Así que, mirá vos, ¿hasta dónde llega Newell's?
2: Sí. sí, te veo muy baboso. Sí,
1: tremendo.
2: Así que, nada, sí, él fue parte del club.
1: Claro, fue parte del club, fue parte del club.
2: Y bueno, nada, y eso es lo que apuntamos. Yo súper agradecido a toda la gente que nos acompaña, a todos los chicos del club, porque ellos están hoy acá, pero representan un montón de jugadores que por ahí no fueron citados, los chiquitos de décima hasta la quinta que están acá, los padres que no pudieron venir. Esto es un laburo de mucho tiempo de todo, y la verdad que nada, yo cuando dio la charla acá, pues no funcionaba, y es un sueño, ¿viste?
0: No, así que bueno, Santi, un abrazo grande, y ojalá pronto nos podamos volver a encontrar. Si no en esta cabina, puede ser en Calafate, y seguramente ya nos vamos a estar viendo.
2: Dale, muchas gracias, y bueno, saludo a todo Calafate, y bueno, gracias a usted.
1: Septiembre nos vemos.
2: Dale,
0: ahí estamos. Nico, vení, está que está por Nico, acá, está nuestro por acá. Hombre de campo, seguramente estaba esperando allá abajo. Ah, la radio, quiere la radio.
1: Hombre de campo, que le falta la boina, ¿no?
0: No,
1: tiene
0: el paisa, como el diga. Bueno, Nico, muy buenas tardes para el 12, la Deportiva de la Patagonia, aquí estamos. Un partido que, bueno, por ahí, como lo decía recién Santiago Levati, nos decía que, bueno, es un equipo joven, sin experiencia, pero bueno, viene a afrontar este tipo de torneo, ¿no?
3: Bueno, primero buenas tardes, Carlos, Beto, la audiencia, una sana costumbre que estamos teniendo esto de transmitir los partidos. Sí, como decimos, un equipo joven, se lo ven las caritas de los jugadores de Newell's, tienen dos o tres jugadores grandes de más de 20 y pico de años, pero el resto, algunos categoría 2009, 2010, así que bueno, esperamos ver qué pueden hacer contra Vancruz, que es un equipo armado, formado, que tiene la ventaja incluso de haber jugado tres partidos antes de llegar a esta instancia, que no la tuvo Newell's, lo claro. Decía el otro día Capovila en la radio, que bueno, por una cuestión de papeles, no pudieron jugar un cuadrangular y están en esta instancia. Pero bueno, esperamos ver un buen partido, no hay viento, el clima acompaña, así que lo mejor para esta tarde.
0: Seguramente, ahí estamos. Bueno, Carlos, siga dando, tenemos al Lobito Witt también. El próximo miércoles estamos en la cancha del boxing. Estamos ahí con el partido en la liguilla, La liguilla, estamos ahí con... Mirá, ¿cómo se da este duelo? En menos de 15 días tuvimos como dos duelos con ellos. Boxing recibe a Vancruz otra vez. El duelo es de que se está dando muy seguido. Así que bueno, ahí estaremos. Yo le voy a sacar la radio mientras usted siga hablando, Carlos.
1: Listo, perfecto. Bueno, vamos a ver entonces este encuentro, vamos a ver entonces este partido que tiene trascendencia para Newell's, realmente muy importante. Newell's Old Boys de Calafate está presente esta tarde sencillamente porque tenía los papeles en regla. Y esto viene a cuento porque tendría que haberse jugado
3: un cuadrangular en Calafate para ver quién, a quién le tocaba venir a jugar contra Banco. Y este aquí que justamente se da, precisamente se da, por esta cuestión de que, como bien marcaba Santiago Levati, precisamente Newell's Old Boys tiene los papeles en regla con personería jurídica. Entonces, directamente es el único, junto a Esperanza de Calafate, que tiene los papeles en regla y puede venir a jugar. Y usted se pregunta, ¿por qué los papeles en regla? Claro, porque el Consejo Federal del Fútbol establece que para jugar un partido que esté involucrado el Consejo Federal, el club debe de tener los papeles en regla. Y los papeles en regla significa la personería jurídica al día, sin inconvenientes, sin problemas, y así pasa con Newell's Old Boys.
4: Bueno, estamos acá en la cancha de Boca, agradecerle a Richa que un rato más dijo que venía con los mates, venía con los bizcochos, venía con todo, dijo, ¿eh? Ahí está. Bueno, agradecerle, y usted puede acercarse a la institución, ya que estamos porque del Club Boca, que está en la Avenida Kirchner, puede hacer distintas actividades, volei, handball, hapkido, todo lo que usted quiera en deporte, lo puede hacer en el Club Boca. Aquí estamos nosotros para vivir, vamos a ver, ya en un ratito vamos a estar con Nico, para ir conociendo la formación del equipo de Newell's Old Boys de Calafate junto a Van Cruz, ¿eh? Lo que va a ser. Estamos, Nico, ¿cómo andas? Muy buenas tardes, bueno, ya te saludamos ahora del campo de juego, Nico.
3: Ya estamos, Beto, decime si se escucha bien.
4: 5/5 se escucha, Nico. Bueno, primeramente, ¿qué pasó en el campo de juego que lo vimos a Cocho Zapunar, sacarse una foto, lo vimos a Rubén Capovela? ¿Qué pasó ahí?
3: Te cuento, Beto, recién le dieron una camiseta de regalo, la de Van Cruz, la número 11, al técnico de Newell's, a Capovila, por su pasado, obviamente, en la institución, ¿no?
4: Claro.
3: Por supuesto. Hablan ustedes mejor que yo.
4: Claro. Pero su paso jugador como Van Cruz, jugador con el Independiente, jugador técnico como en el boxing, técnico en Van Cruz, y ahora en Newell's Old Boys en Calafate. Bueno, mucho.
3: Van Cruz le tocó algunas peludas, ¿no?
4: Sí,
3: volvió a Chicago.
4: Claro. Y también te cuento que Capovila tiene el tema de la escuela de técnico, ¿no? Que él está en la sucursal allá en Calafate. Entonces, todo un historial de Rubén Capovila, Nico.
3: Estuvo trabajando incluso al frente de la Dirección de Deportes de la Municipalidad de Calafate también.
4: Seguramente con Javier Bellón, y ahí estuvo trabajando, ¿eh? Bueno, Nico, presentamos la formación del equipo de Newell's Old Boys de Calafate, que vemos bandera al frente nuestro hacia lo que es, para darle así, a graficar a la gente, está dando hacia la avenida San Martín, o hacia la ruta está dando, donde está ubicada la hinchada de Calafate. Así que conocemos la formación de Newell's Old Boys de Calafate, Nico.
3: Bueno, Beto, el número uno, Rubén Romano, con la dos, a Mario Pons. La 3 para Juanpi Barrera, la 4 para Ignacio Llegues, el 5 Benjamín Terzola, con la 6 va Rodrigo Maldonado, la 7 para Lucas Miñones, la 8 para Santiago Arosteguit, la 9 para Franco Angeli, la 10 para Raúl García, con la 11 Lorenzo Cuello, y ahí estamos con los 11 titulares.
4: Vamos a conocer al banco de suplente del equipo de Newell's Old Boys de Calafate.
3: Bueno, Beto, con la 12 va Lucas Loaiza, la 14 para Jeremías Domínguez, la 15 Thiago Levati, la 16 para Teo Ruiz, 18 para Mingo Kovacic,
4: Mirko.
3: La 20 Wally Valdemar y la 21 Ángel Barría.
4: Así es, ahí estaba la formación del equipo de la visita. Vamos a conocer el azurro esta tarde, cómo forma el equipo de Pachín Padín.
3: Van Cruz te digo que sale casi de memoria, con la 1 Lucas Kimman, con la 2 va Mauro Fuentealba, la 3 para su hermano Enzo Fuentealba, con la 4 Ignacio Sánchez, la 5 para Ignacio Montes, la 6 para Marco Jiménez, con la 7 Matías Portillo, con la 8 Leandro El Pela Hernández, la 9 atención para Benjamín Fernández, la 10 para Maxi El Pipi Díaz y con la 11 Victoriano Mussini.
4: El banco de suplentes del equipo bancario, Van Cruz.
3: El arquero suplente será Joaquín Bamonde, con la 13 Juan Barría, la 14 para Juan Juárez, la 15 Claudia Amad, la 16 para Jeremías El Dibu Gallardo, la 17 para Cristian Chihuay, con la 18 Ale Ortiz, que hoy va al banco.
4: Presentamos quien tendrá a su cargo de impartir justicia en esta tarde o mediodía, casi acá en la ciudad de Río Gallegos, en el campo de juego de la cancha de Boca. Dígame quién van a ser los árbitros.
3: Ahí está Beto, el árbitro número principal va a ser David Rogel, línea número 1 César Párraga y en línea número 2 Nehuen Rivero.
4: Así estaba, bueno, listo Carlos, la formación que estaba presentando ambos equipos y bueno, formación que cambia a la de los otros partidos, en este caso el equipo bancario, porque hay un movimiento de pieza, en lo que corresponde a algunos jugadores, Nico, Nacho Monte lo saca hacia el medio.
3: Ese movimiento, a ver.
4: Nacho, a Nacho Monte lo saca del medio. Sale también a Matt, ¿no? El número 8 que lo teníamos, y se mete adentro los titulares, el Pela. Lo que nos llama la atención es que no está el número 9 Ortiz, y lo manda a Benjamín Fernández, que estos cambios produce Pacino hoy.
3: Así es, Beto, sobre el 9 Al Ortiz, venía medio tocado el último partido, así que lo cuidan, pero ya me dijo el técnico que si lo necesita lo va a usar. Después con respecto a Montes, recordemos que fue expulsado en el partido contra Hispano, así que se pierde la semi y lo pone al medio hoy, sí. Y no sé quién más, bueno, y Benjamín Fernández veremos, una apuesta.
4: Claro, una apuesta Benjamín y bueno, y al Pela. Bueno, son cambios variantes, vamos a ver, porque recordemos que tiene la liguilla el próximo miércoles, buscando el otro. Claro, está la semifinal y juega, la final seguramente se va a realizar, calculo yo que entre el sábado y el domingo se va a estar jugando la final, ¿no, Carlos?
3: Y ahí vamos a estar más que atentos con ese tema, ¿no?
4: Sí, seguramente, Nico, para mí la final se va a jugar seguramente el día domingo en el boxing, o acá en este estadio será, ¿no?
3: Sí, yo imagino que sí, o también la cancha de Hispano podría ser, bueno, habrá que esperar la programación. Mientras tanto te cuento que a las 5 juegan UPP Escorpión, la primera semi.
4: Claro.
3: Sí, sí. Cancha de Hispano.
4: En cancha de Hispano. También se define hoy en cancha del boxing el título de cuarta división, ¿no?
3: Así es, ya empezó el partido, está jugando boxing Hispano, final de cuarta de cancha de Hispano.
5: Es para la apuesta eso, realmente, brillante ese partido va a ser. Bueno, vamos a ver entonces qué va a acontecer, qué va a suceder aquí. ¿Cómo están las cosas ahí en el campo de juego, Nico?
3: Bien, está todo muy tranquilo. Si querés te digo quién acompaña en el cuerpo técnico, tanto a Padín como a Capovila.
5: Dale.
3: Con Padín está el ayudante de campo, Lucas Calismonte, y el profe, Rafa Díaz. Y con Capo está el ayudante de campo, Humberto González, y preparador físico, Hugo Aciar.
5: Bueno, perfecto entonces. Y los chiquitos que están en la cancha, ¿son de Vancruz los chiquitos?
3: Son todos de Vancruz, sí, el semillero.
5: Pero recontra semillero, porque hay uno que debe tener ahí, no sé, con chupete viene.
3: Sí, todo casaca distinta, Una indumentaria la de Vancruz.
5: Tremenda. Bueno, realmente, una buena tarde para ver fútbol, buen clima, no hay viento, está... Bueno, está realmente excepcional para esta época del año, Estamos en junio, y estamos mañana, primero de junio, y estamos espectacularmente en una tarde de sol en la mitad de la cancha, realmente hermoso, Beto.
4: Así es, Carlos, jornada espectacular, bueno, más allá que tuvimos el día gris sábado, pero hoy es el día que el sol apareció, dijo, bueno, yo me voy a adherir a la fiesta de este partido, acá está, entonces... el sol pegando a pleno en la cancha de Boca, enclavado acá en la calle Asturias, estamos acá nosotros, los fotógrafos, algunos preparados para llevar la foto correspondiente, ya está todo listo por ahí abajo, Nico, ya se ve que están haciendo la arenga el equipo de Vancruz ya, ¿no?
3: Así es, Beto, está haciendo la arenga Vancruz y Newell's está por entrar al campo de juego, en minutos nada más.
4: Ahí está, el minuto nada más, después me decís, bueno, quiénes son sus capitanas, ya está la gente de News All Boys de Calafate que vino a acompañarlo de la villa turística, tiempo, bueno, está lindo la ruta, por lo menos pudieron venir bien, tranquilo, esto es lo más importante, conociendo nuestra Patagonia, ya viene el equipo de, creo que allá viene entrando
3: ahí
4: el
3: viene News All Boys.
4: Ahí está el equipo de Calafate, News All Boys, claro, estaban en el camarín,
5: Estaban en el camarín cambiándose.
4: Ahí estábamos. Ahí sí. Se viene el equipo de News All Boys. Atención. Calafate. Está News All Boys con su capitán. El número 9, Angeli Franco. Ahí está ingresando al campo de juego el equipo de Calafate cuando lo hacen los árbitros, Carlos.
5: Sí, señor, ingresa el cuerpo arbitral también al campo de juego, van a llegar hasta la mitad de la cancha, ahora va a ingresar el equipo local, va a ingresar Van Cruz, así que también se va a dar esta particularidad. Ahí está ya el equipo de Calafate formándose para hacer la presentación correspondiente. Allí está, y está el árbitro también, el jefe de árbitro.
6: Ahí se viene Van Cruz.
5: El cuerpo de árbitros, y ahí va Van Cruz. Ahí van los bancarios, sí, con los chiquititos.
4: Ingresa el Azurro al campo de juego. Ahí lo vemos Kingman con un chiquitín. El equipo de Calafate posando allá con su hinchada. Ahí está, saluda al equipo bancario. Todo dispuesto acá. Seguramente familiares, todo. Domingo, está escuchando a los dos, se prende la luz que te estoy mirando, que está atrás del arco, a ver. Ahí está Domingo, el papá de Maxi Díaz, El papá de Maxi Díaz está ahí atrás. Bueno, mirá, lo que es lo humo negro y rojo de la gente de Calafate.
5: Sí, señor, hasta el humo negro y rojo se trajeron, La gente de Newell's.
4: Sí, señor, esto me hace acordar en la Liga Independiente también acá, negro y rojo. Lo que, Nico, vos me vas a decir, la gente de UPP, ¿no?
6: Claro, el Lobo Petrolero.
4: El Lobo Petrolero, por supuesto, ahí está Pachín, una gorrita blanca, lo van a saludar, te van a saludar dos amigos.
6: Saluda a los técnicos.
4: Sí, se conocen mucho. Ahí está, se saluda. Un abrazo grande, Ahí está Capu y Pachín Padín. Dos enormes técnicos, Carlos.
5: Sí, señor, dos figuras de primer nivel de la dirección técnica en Río Gallegos, Yo te diría en el sur de la Patagonia.
4: Ah, sí, ahí está entonces el Azurro saludando ya a lo que es saludo que es lo que tiene el fair play, ¿no? Ahí están saludando los árbitros, también a los jugadores. Ya se viene el saludo de Newell's Old Boys, se va a venir el sorteo, todo listo, todo para comenzar. Este partido es uno solo, No tiene vuelta.
5: Matar y morir es esto.
4: Es uno solo, matar o morir.
5: 1989.
4: Sí.
5: 29 de junio.
4: ¿Qué pasó?
5: Nacimiento de Newell's Old Boys de Calafate.
4: Mire usted, en 1989 ahí estaba la gente de Calafate naciendo esta institución joven que tiene, entonces ya representa. Lindo físico tiene, en este caso, Angeli, ¿no? El número 9.
5: Angeli. Sí. ¿Tendrá algo que ver con Angeli del Río Turbio? ¿Serán parientes o algo por el estilo?
4: ¿Será? ¿Sí? ¿Será sobrino? ¿Será algo? Que no lo sabemos. Después, seguramente. Bueno, ahí le entregó algo, lo que es la gente, ahí está, de Calafate.
6: Un banderín.
4: Un banderín. Qué banderín. Lástima, ¿no?, que se pierde este tipo de cosas, porque podían tener un recuerdo, entregar a la gente bancaria también un presente a lo que es al equipo de...
5: Se dejó de estilar, ¿no?
4: Sí, se dejó de estilar. Bueno, todos dispuestos los árbitros. Ahí lo vemos al juez de línea Párraga, que se acerca al árbitro al banco de Calafate, seguramente para controlar ahí abajo, Nico.
6: Sí, no llego a escuchar qué le está diciendo. A ver.
4: Está hablando con Capovila, ¿no?
6: Está hablando con Capovila en línea, de espaldas a... Ahí viene.
4: Ahí está todo dispuesto.
5: Bueno, después le voy a contar por qué se llama Newell's.
4: Bueno, ahí está. También tenemos un equipo, Gendarme Amarillo en Calafate.
5: Germán de Amarilla.
4: Germán de Amarilla.
5: Sí, señor.
4: Equipos nuevos.
6: Estamos listos, Beto.
4: Estamos todos listos. Ya el árbitro David Rogel va a dar comienzo al encuentro. Va a sonar silbato. Va a mover la gente de Calafate, de Ángeles. Ahí está, comenzó a rodar la pelota en el campo de Boca. La primera pelota se va afuera, el lateral que le corresponde al equipo de Van Cruz. Lo va a hacer Enzo Puente Alba. ¿A quién lo va a buscar? Ahí lo va a buscar a quién. Allá arriba lo venía buscando Portillo, no puede. Ahí la está peleando Maxi. Maxi que no puede. Portillo que ganó la pelota, pero le tocaba en este caso el número 2, la pelota Pons. Hay lateral que le corresponde al equipo bancario, Carlos. Los primeros
5: escarceos de este encuentro.
4: Ahí está la pelota, la venían buscando hacia arriba. Rebotaba, me parece, el tiro de esquina. Sí, señor. Rebotaba en el número 2, Pons. Hay tiro de esquina. Le va a pegar Maxi Díaz, seguramente. Casaca número 10 para el equipo Bancario.
5: Primer tiro de esquina para Bancruz.
4: Haciéndose visera con la mano los jugadores de Newell. Vamos a ver dónde la pone la pelota Maxi. Ahí viene el primer palo. Cabecea. La pelota del primer. Ahí estaba Mauro Fuente Alba, pero la pelota cruzó por todos lados. No la agarró. La agarró con el empeine contrario.
5: La pelota salió hacia la derecha y terminó saliendo por un lateral.
4: Sí, seguramente no lo dio la dirección que corresponde. Va a ser Barrera. Ahí está Barrera. Va a ser el peladito, va a ser platinado. Algo tiene. Ahí está Barrera, que hace el lateral. Viene buscando la pelota allá arriba, pero no puede. La viene buscando Angeli, pero no. La pelota la saca afuera. Fuente Alba, a Mauro. Por eso es el lateral que le corresponde al equipo de Calafate y News All Boys, donde está la hinchada. Lo va a hacer nuevamente Barrera. Barrera, casaca número 3, allá arriba le dice al árbitro David Rogel, sí señor, allá arriba. Ángel no pudo llegar, la pelota la viene sacando Mauro Fuente Alba, arriba, un pelotazo. Aquí lo viene buscando a Portillo, no puede llegar Portillo, y falta, sí señor, contra Portillo. La cometió el número 7, si no me equivoco, Miñones.
5: El 6
4: fue, entonces me parece que era Miñones. Maldonado cometía la falta con Portillo. Hay tiro libre para Bancruz sobre la derecha, Nico.
6: Sí, atención Beto, con eso que marcaste del sol, en el centro se ve que le molestaba el sol a los jugadores de Newell's.
4: Sí señor, ahí está, la pelota la tiene Mauro Fuente Alba para Bancruz, la abre para Kim, para Jiménez la abre para Enzo Fuente Alba, se equivocó la pelota, la recuperó el equipo de Newell's, se equivocaba, y atención si la puede entregar más atrás, cortita, va a salir Kingman con zurda, le pega la pelota más atrás, ahí está arriba, la pone a volar, cabezazo de la defensa. Ya viene sacando Kim Monte que la estaba entregando más arriba para el equipo de Bancruz. La saca el número 13, venía Barrera que perdió la pelota con Portillo. Se viene Bancruz, va a tirar al centro. Saque si quiere ganar, la estaba sacando la gente de Bancruz. La tiene Enzo Fuente Alba. Se viene por ahí, la viene entregando al medio. Que la viene buscando Hernández Vela, la entrega para Mauro. La va a cruzar hacia el sector izquierdo. Mía, dice el arquero. Robaron, se queda con ella, Carlos.
5: Bueno, va, bueno, primero es el jarceo, como dijimos recién. La situación se está jugando en el medio de la cancha, por lo menos por ahora.
4: Ahí está que el pelotazo Romano hacia arriba, la pone a volar. La pelota la estaba cabeceando Jiménez, la viene buscando nuevamente la gente de News All Boys. Pero la para y la tira afuera, Monte no escuchó, dice no escuché nada. Ahí está, no era Monte, sino que era el número 8, Hernández, Pela. Ahí está, lateral que ya lo viene haciendo el número 4, Llegues. Llegues que sacó la pelota, le cometía falta, dice que no que siga la pelota, la viene recuperando. Para que para el equipo de Bancruz lo va a ser Enzo Fuente Alba, que ya lo hizo rápidamente. Aquí no viene buscando allá arriba al número 9. No pudo llegar en este caso Fernández. Nuevo lateral para el equipo de Bancario. Por ahora.
5: Y los bancarios siguen buscándolo a Portillo por la izquierda,
4: Sí, ahí la tiene Portillo. Portillo que entregó mal la pelota, se equivocó, había falta. Sí, señor. Dice que sigue la pelota. Atrás está el movimiento. La pelota con tiro libre le corresponde al equipo de News All Boys de Calafate. Lo va a hacer casaca número 2. Ahí lo va a hacer Pons. Mario Pons lo va a hacer este tiro libre. A ver qué dice. Lo llama al número 5 de Terzola. ¿Terzola lo llama?
5: Sí.
4: Algo le está diciendo, Nico, ¿no? David Rogel, a Terzola.
6: Sí, no llegó ahí, pero bueno, parece que le dijo que juegue más tranquilo.
4: Le va a pegar Pons a este tiro libre. Casaca número 2 para News All Boys. Ahí está acomodando la pelota, ya le pega Pons. La pelota viene por el sector izquierdo, no pudo llegar la pelota, la cabecea Portillo que estaba entregando Pons, que la saca desde el fondo para News All Boys. Arriba la venía a buscar el número 9, Ángeles. No pudo llegar bien a la pelota. Ahí están forcejeando, la sacaba el número 8, la tenía Hernández, Pela, la vena metiendo allá arriba. Saque si quiere ganar, la viene sacando aquí en Hernández. La pelota no puede llegar al piso, la viene bajando, la tiene el número 8, se venía con ella. ¿Quién es? Arrasteguicher, ahí está, ahí se venía con la pelota Arrasteguicher, que se venía Arrasteguichar, no Cher, Arrasteguichar era que tenía la pelota, la viene entregando hacia arriba, se viene, la viene buscando el número 11, hacia arriba, Cuello, que la estaba entregando, falta, saque si quiere venir, la viene buscando el número 4 de cabeza, la banda un lateral, Llegues, por eso el lateral para el equipo bancario, Carlos.
5: No hay claridad en ninguno de los dos equipos, la cuestión es cuando se pasan la mitad de la cancha para un lado o para el otro, hay pelotazo para arriba y vamos, como decía Aravena, pelota al cielo.
4: Ahí está, la tiene Mauro Fuente Alba, la entrega para Kingman. Kingman que viene con la pelota, va a salir jugando de atrás. Ahí la viene entregando para Nacho Monte. Nacho Monte la va a abrir hacia la izquierda, la viene buscando quién. Ahí está Jiménez. Jiménez la va a tirar de zurda, la viene buscando arriba. La estaba entregando, ahí la viene buscando nuevamente. El Pela que la estaba entregando para Enzo Fuente Alba, la viene entregando para Jiménez. Jiménez para Mauro Fuente Alba por el sector izquierdo, haciendo correr la pelota al equipo bancario. No viene buscando a Sánchez. Sánchez que se viene con la pelota, la pone de piso para Portillo. Portillo que la entregó cortita, atención que se viene Portillo, se metió al área, le pegó, y el arquerito Romano en dos tiempos se quedó con ella. La primera situación, Carlos. La
5: primera pelota realmente que llega con alguna intención muy clara por parte de los bancarios, así que está comenzando a cambiar la situación.
4: Sí, viene el equipo de News All Boys, la venía buscando Ángeles, Ángeles que pisa la pelota, ahí está el grandote Ángeles, pero no pudo, la pelota la viene sacando el equipo de News al piso y a Ponce sacando arriba, la pelota la venía rechazando, pero hay tiro libre, hay una falta del hombre de News All Boys, ahí sí, falta contra...
6: Del 7, Beto.
4: Del número 7, entonces, del jugador Miñones contra Musini, era el que estaba, le estaban cometiendo la falta. Tiro libre que le va a pegar Maxi Díaz, Carro.
5: Hay algunas oportunidades en que los bancarios aprovechan a tratar de ganarle la espalda. Van dos o tres oportunidades que pasa lo mismo. Si lo llegan a concretar, bueno, se complica mucho las cosas para Calafate.
4: Todos van cruz al ataque buscando el primero. Subieron todo, no quedó nadie. Le va a pegar Maxi Díaz. Maxi que la pone allá al punto del penal, allá arriba la viene cabeceando. ¡Oh! No puede, la pelota la estaba sacando el número 4, pedía en mano, ahí estaba Segui sacando la pelota, pero la recupera nuevamente el equipo bancario, allá arriba la hacen rebotar, ahí estaba, se quedaba, le viene poniendo allá, Puente Alba, la pone en el medio, ahí está, pegó en el palo, el tiro de Benjamín Fernández, se acaba de salvar el equipo de Calafate, el equipo de Rubén Romano, la pelota pegó en el palo derecho.
5: En un ángulo de 45 grados, bordeando el área chica, en la línea del área chica, pateó con la zurda, la pelota pegó en el travesaño y salió afuera.
4: A los 7 minutos, ¿cómo la viviste, Nico, ahí abajo?
6: Fue clara esta para Van Cruz, la pelota dio en el palo y se fue para afuera.
4: Lateral que le corresponde a Enzo Fuente Alba. Vamos a ver que la entrega más atrás para quién, para Jiménez. Jiménez que la va a entregar para Mauro Fuente Alba, haciendo correr de un lateral al otro. Ahí está en el medio. Va a buscar la derecha, seguramente no un pelotazo. Aquí en a Portillo lo pone a correr contra los centrales. Maldonado que lo persigue a Portillo. Vamos a ver qué hace. Lo va a buscar a Miñones. No, el tiro al centro. Lo saca Ponzo. La pelota al tiro de esquina. Otro tiro de esquina para el equipo bancario.
5: Portillo cambió de lado, está sobre la derecha ahora del ataque bancario.
4: Sí, señor, va rotando lo que es el frente de ataque. Portillo, un gran jugador. Bueno, le va a pegar Maxi. ¿Se acuerda el otro día de ese sector, el tiro de esquina cuando vino el empate?
5: Sí, señor.
4: De Hispano. Allá viene el centro, la cabecea, el segundo palo. ¡Está! La sacó de la línea, creo que fue el número 6, Maldonado. Cuando cabeceaba solito para buscar el número 5, Ignacio Nacho Montes.
5: Me parece que le pegó en los pies la pelota. Por Dios, qué cerca tuvo.
4: Sí, Nacho Montes se acaba de... lo acaban de salvar porque era el cabezazo que buscaba destino de rey, Nico.
6: Sí, no se cumplió la regla esta vez, ¿no? Dos cabezazos en el área gol, bueno, casi en esta.
4: Le va a pegar, ahí está nuevamente Maxi Díaz. Viene el centro, ahí está el primer palo, la cabecea, la saca Ángeles de cabeza. La pelota, opa, la hacia arriba contra Portillo. Vamos a ver, Ángeles de cabeza la venían sacando. Hay una falta contra el hombre de Van Cruz. Dice, no me proteste. Pedían una falta del número 9, Benjamín Fernández, un codazo. El hombre creo que es el central, el número 5 que estaba pidiendo del mediocampista. Tersona.
6: El 6, Beto, estaba dolorido. ¿Verdad?
4: Ahí estaba Maldonado, pidiendo una falta, una amarilla. Le va a pegar Ponza este tiro libre, Carlos.
5: Sí, señor. Bueno, lo trataban de salvar porque lo que intenta Newell's es tratar de sacar la pelota lo más lejos posible de su arco. Entonces busca todas las alternativas y entre esas alternativas vienen los choques y los cruces en el área grande. De ahí lo que pasó recién, ¿no?
4: Musini sacaba la pelota, un lateral que le corresponde al equipo de News All Boys de Calafate. Barrera, que saca número 3, va a ser este lateral. Allá arriba la viene pidiendo quién es el número 11, Cuello, que no pudo llegar. La pelota se pierde nuevamente por un lateral. Lateral que le corresponde al equipo de Calafate. Le va a acercar la pelota nuevamente. Ahí está, la viene trayendo el número 3, Barrera. Barrera que viene buscando la pelota, Ángela que la cabecea. Saca Fuente Alba. La venía sacando para Portillo, allá arriba la pone Pons, que saca de derecha, ahí está sacando la pelota, y si la agarra Portillo, atención, si la agarra el grandote, vamos a ver, no puede, ahí está el equipo de Calafate teniendo la pelota, la viene entregando más atrás, tiran al segundo palo, no, la pelota que se pierde por allá arriba a lo lejos, la tiraba el número 5, Tersona.
5: ¿Vos sabés que es el primer pelotazo que patean al arco los chicos de Calafate?
4: ¿De cumplieron 10 minutos de esta primera parte, por ahora 0-0, la pelota la tiene Van Cruz, Mauro Fuente Alba, la entrega para quién, para Jiménez, sector izquierdo, la va a entregar para Enzo. Jiménez saca un pelotazo allá arriba, lo venía buscando aquí, era número 9, pero no puede, rechaza la pelota, llegue que no pudo, la viene sacando Jiménez para Van Cruz, tiene otro pelotazo, lo viene buscando a Muccini no puede porque la cabecea, el número 3 Barrera se va a ir a un lateral, me parece que abusan mucho de los pelotazos y la pelota
5: es
4: muy arriba.
5: Es lo que decía antes, la pelota arriba, reiterado.
4: Ahí se viene con ella Jiménez para el equipo bancario, la entrega para Enzo Fuente Alba, ahí por el sector izquierdo, la viene entregando para Maxi Díaz, se viene Maxi, ahí está con la marca, agarra hacia el medio, vamos a ver qué hace Maxi Díaz, la entrega por el sector derecho, la viene buscando Sánchez para Van Cruz, entrega arriba para Muccini, para Sánchez se viene el equipo, pero no puede, la pelota la toca el lateral para el equipo de Calafate, y Enzo Boy,
5: Van Cruz.
4: La dio porque el Laima lo estaba dando, para Van Cruz, perdón. Ya lo hace el número 4, Sánchez que la entrega para Mauro Fuente Alba, la viene buscando Jiménez viene por el metido en el campo de ellos, la va a entregar para dónde, mira por el sector izquierdo, la viene entregando para Mauro Fuente Alba, la va a entregar para Jiménez de vuelta, viene en el campo de Van Cruz, todavía no pasa el ataque, ahí está la entrega para Maxi que bajó a buscar la pelota, a ver qué hace Maxi, la viene buscando Nacho, ahí está Nacho Montes, pide la pelota pero la va a entregar para Portillo, no, la entrega para Mauro Fuente Alba, haciendo rotar el equipo bancario, la pelota la entrega más atrás por el campo, Mauro abre las manos y dice, no me puedo desplegar de ella, la tiene el Pela Hernández, la entrega otra vez para Jiménez, no se desespera, hace un bloque el equipo de News All Boys de Calafate, un 4-4-2 le está haciendo el equipo de News All Boys de Calafate, no puede entrar el equipo de Pachín Padín, la pelota la viene trayendo el Pela Hernández, el Pela que tiene la pelota la abre por el sector izquierdo para Maxi Díaz, ahí tiene la pelota, se venía por ella con ella, caía la pelota, la rechazaba. A ver qué dice.
5: Fuera.
4: Ahí, algo dijo Pachín ahí, le dijo a los jugadores.
5: Sí, no quisiera repetir, pero bueno, les pidió que se despierten un poquito.
4: Ahí está la pelota, bueno, sí, que ya lo conocemos a Pachín lo que habrá dicho,
5: La pelota. Eso, ¿cuánto tiempo va?
4: Ahí tenemos 12-13 minutos de esta primera parte.
5: Porque sigue llegando gente al estadio, a la cancha.
4: Sigue llegando mucha gente, la pelota ya está por el sector izquierdo, la viene buscando Maxi Díaz, va a tirar, la hace rebotar en el número 4, en Llegues, por eso, ahí está, Llegues, hay falta, hay saque de arco, de como se había ido, ¿no, Nico?
5: Saque de arco, sí.
4: Ahí está, sigue llegando la gente, claro, algunos tuvieron mirando la final del TC, por eso
5: seguramente.
4: Claro, el automovilismo. Se viene, ahí le viene pegando Romano con pierna derecha a la mitad del campo de juego, no la pudo cabecear, la viene buscando quién, hacia arriba la viene buscando Ángeles que la estaba tocando hacia el medio, la viene buscando Tercela que lo pone a correr, atención, pasa que el número 4 se viene, sigue que se viene, tiene el centro pasadito, la viene cortando Mauro, ahí está sacando Jiménez, la pelota hacia arriba, lo pasaba, no lo pasaba el número 6 Maldonado, ahí está luchando Maldonado de cabeza, se viene por el sector izquierdo Maldonado, lucha, ahí estaba Portillo tocándole la pelota lateral que le corresponde al equipo de News All Boys, primero ataque que ingresa el Banado al equipo de Newell.
5: Bien Maldonado, salvando bien la bola.
4: Maldonado y Pons, dos hombres de firmeza atrás, Nico.
5: Con buena altura también, Beto.
4: Buena altura, igual que el número 9, en este caso, Ángeles. Y bueno, y el número 11 por ahí, Cuello también. La pelota la venía recuperando, pero la venían sacando rápidamente. Se viene el equipo de Van Cruz, la viene llegando para Enzo Fuente Alba. Se viene Enzo Fuente Alba por el sector izquierdo. A ver qué le dice a Maxi, ponete al sector izquierdo. La viene llegando hacia el medio para el número 8. Se viene el Pela Hernández. El Pela la va a entregar para Mauro Fuente Alba. Sí, señor, en el campo bancario. Todavía no pasa la línea. Ahí está, tira un pelotazo, lo viene buscando a Maxi, pero rechaza el número 4. Sigue, la viene entregando para quién. Ya viene buscando a Guichar. Ahí se venía.
5: Falta.
4: Hay falta antes, sí señor, contra Tersola. Por eso hay tiro libre que le corresponde al equipo de News All Boys.
5: La otra boy entró de cabeza, pero mal, Se pudo levantar. Nombrabas al 9 de News. Beto, vos sabés que hizo inferiores en Boca Juniors y también jugó en Atlanta, en el Bohemio.
4: Buena altura tiene Ángel, y entonces el hombre con más experiencia que nos comentaba por ahí, en este caso, Santiago Levati, Santiago Pumita Levati. Muccini rechaza la pelota, pero se le va por un lateral que le corresponde al equipo de Calafate, lo va a hacer casaca número 3, en este caso, Barrera, ahí está Barrera haciendo la pelota, la está entregando hacia arriba, aquí en la avenida buscando allá el número 10, hace un rodeo, la avenida sacando más arriba a García, pero no puede, la pelota la viene sacando Mauro Fuente Alba para Jiménez, recupera Bancruz, la viene entregando por el sector izquierdo para Enzo, Enzo la viene entregando para Maxi, pero perdió la pelota, la avenida, y Enzo otra vez al piso, recuperando el lateral. No le gusta cómo está jugando el equipo bancario a Pachín Padín, ¿eh?
5: Se enoja Pachín Padín, vamos a ver, hay reposición frente a Pachín.
4: Ahí está la pelota, la viene trayendo el equipo de News All Boys. La viene entregando hacia arriba, recuperó y atención, se viene Nacho Monte. Nacho Monte que no pudo, se le anticipó. Miñones que sacaba la pelota, la tiene Mucini para Bancruz, la viene entregando para Portillo. Atención con la marca de Barrera, se viene con Portillo. Portillo que se viene por el sector izquierdo, la viene entregando hacia arriba. Portillo que perdió la pelota, le doblaron la marca. Ahí se venía, ahí falta. Dice que no, que sigue la pelota, la tiene Maxi, le va a pegar de zurda, le pegó Maxi, pero antes había la posición adelantada de Maxi Díaz, cuando el arquerito romano respondía, ahí está, nada vale de esto, Carlos.
5: Entienden bastante la situación de Portillo, ¿eh? Lo tienen muy encimado, ¿eh? Y ahora sobre el lado derecho o sobre el centro, como habitualmente se mueve, está mucho más marcado.
4: Ahí está, bueno, tu primer concepto, Nico, de lo que es esto, primero 15, 16 minutos que llevamos.
6: Bueno, coincido con Carlos, lo están tomando bien a Portillo, se les escapó en los primeros minutos, pero después le arreglaron las marcas, y por más que se mueva libre, siempre tiene un jugador de Newell's arriba.
4: Y ahí se viene Newell con Cuello, pero se viene por el sector izquierdo, la viene entregando para el número 10, se viene con ella el jugador García que se prende, a ver qué hace, la va a entregar más al medio, la viene buscando Miñones que la abrió más al medio todavía para Terzo, la que le va a pegarse al arco. ¡Gol! ¡De News All Boys de Calafate, Terzola! Una pelota que empezó por el sector izquierdo, la entraron a mover, lo buscaron a Terzola, pero de 30 metros le pegó la pelota, se arrastró al piso. Sorpresa en el estadio de Boca. No es sorpresa, sino que lo sorprendió a Bancruz.
5: Nos sorprendió a todos, Beto.
4: A los 17 minutos, dice que News All Boys de Calafate, 1, Bancruz 0.
5: A todos nos sorprendió realmente. Además, una pelota que venía blandita dentro de todo hacia el arco, una pelota que no merecía quizás lo que pasó, y el arquero que me parece que se confió demasiado. Cuando se quiso tirar, la pelota ya estaba dentro. Tarde. Pero bueno, no tan tarde, vamos a ver qué pasa ahora.
4: Bueno, Nico, ¿cómo lo viviste vos? Una jugada que comienza ya con Cuello, ¿no? Por el sector izquierdo, el número 11, y bueno, de ahí trasladándola hasta que se llega al gol, ¿no?
6: Es que vos sabés que en ningún momento era señal de que le iba a pegar al arco, y la pelota entró donde tejen las arañas, fue por abajo, pegadita al palo, que dejó sin chance a Kimma, Lucas.
4: Sí, la pelota nunca se levantó, siempre fue al ras del piso.
6: Pero
4: nunca
6: picó antes de entrar al arco, Beto.
4: Claro, por eso, la pelota la viene trayendo Miñones que se viene con el número 10, y atención que se viene con García que se mueve, ahí está, se agrandó Ñul, ¿eh? Ahí viene la pelota que rebotaba, se va a ir al tiro de esquina, a ver qué hace Kimma, la para la pelota, no se le fue, la viene trayendo, sorpresa en el estadio de Boca, sorpresa te da la vida, y este equipo, ¿qué le está haciendo? Un buen partido al equipo. Se le cierra en bloque atrás, pero cuando tiene la posibilidad, ataca. Ahí tira la pelota hacia arriba, la para aquí en Portillo. Portillo la viene entregando arriba, ¿para quién? Para el número 9, en este caso, Fernández. Fernández que retrasa mucho la pelota, la viene sacando el equipo de Newell. Mirá quién es que viene quedando. Al número 11 se viene Cuello que viene con pelota dominada. La tiró muy larga, vamos a ver si la puede buscar, en este caso, Angeli, pero no puede llegar la pelota, la entrega más atrás. Jiménez, arquero Kimma, la viene sacando para Mauro Fuente Alba. 19-30, 1-0 gana Newell, Carlos.
5: ¡Qué cosa de loco! Por favor, no lo hubiéramos pensado nunca si analizamos los 10 primeros minutos del partido.
4: La pelota que venía allá arriba, pero retrocedía, le pegaba a Portillo. Ahora, Nico, me parece que nos sirve abusar del pelotazo y como de dónde le pegó Portillo hacia el arco, ¿no?
6: No, yo creo que fue un remate más de impotencia que otra cosa. Se lo ve muy fastidioso al técnico Padilla, más que de costumbre, y pidiéndole más actitud a sus jugadores.
4: Se equivoca Pons en la salida, vamos a ver, ahí está con la pelota, va a tirar al centro, la venía sacando hacia arriba, le va a quedar a Nacho Monti, le va a pegar Nacho, le pegó, desviada la pelota, se va por línea de fondo, ahí se va a quedar con una mala salida,
0: que hizo el equipo de Newell's, no tiene un jugador como para decir, salgo jugando de fondo. Yo creo que a partir de ahora yo lo reto y le digo a Romano, saca la pelota arriba, que la luchen en el medio si quieren.
6: Y bueno, vamos a ver porque es lo que está pasando ahora.
0: La pelota la venía cabeceando, la viene sacando arriba el número 6, ahí estaba sacando a Maldonado. La pelota la venía buscando Jiménez de cabeza, no la puede bajar, ahí está, la meten a correr, no, pero mal le agarró. Ahí estaba, la viene buscando, no pudo quedarle a cuello. La pelota la viene entregando por el sector, allá la tiene Muccini. Muccini que se viene, la entrega más atrás para Mauro Fuente Alba. Sorprendido el equipo bancario, vamos a ver cómo lo busca. Ahí está buscándolo a Maxi Díaz, ahí lo va a buscar el número 4, lo viene presionando, llegue, que no pudo llegar, la pelota la tiene Jiménez para Vancruz, la viene entregando más arriba para... tiene el número 8, venía, la entregó para Enzo, y a correr y sale el arquerito Romano, se va a quedar con eso el hombre de Newell's Old Boys de Calafate. Por ahora, el equipo de la visita ganó 1-0.
6: ¿Y qué 1-0? Realmente, ¿cómo cambiaron las cosas? Parece como que se agranda cada vez más Newell's, ¿eh?
0: Sí, ya le cuesta más atacar al equipo, me parece que le sintió el gol este, Nico, el equipo bancario.
6: Sí, sin dudas. Yo creo que Newell's encontró una fórmula ahí para abrir el partido con el remate afuera y no tengo duda de que lo va a volver a intentar, ¿eh? Así que tiene que estar atento a los mediocampistas de Vancruz.
0: Seguramente. Y el piso que lo ayudó, para mí lo ayudó, Nico, porque sí. Con el piso rápido, como estaba húmedo, lo ayudó a la pelota a agarrar velocidad, ¿no?
6: Por eso te remarqué el pique. Ahí cuando pica sale muy rápido la pelota y encima fue muy pegada al palo.
0: Claro. Como dijo uno de los conocidos nuestros, como dijo, la puso allá arriba, pero no arriba, sino la puso abajo donde tejen las arañas para nuestro amigo.
6: Me hace acordar a Carlito.
0: Claro, Carlito, el Bocha Di Benedetto. Ahí está, la pelota la viene trayendo Jiménez para el equipo bancario. Ahí está, la viene entregando para Enzo Fuente Alba. La entregó para Maxi. Maxi Díaz, le van a pegar hacia arriba. Pons la saca de derecha a correr. La viene buscando quién, Cuello que no pudo llegar. No, era Celi que la está metiendo. Ahí estaba, levantó la pierna, pero no pudo llegar Cuello. La pelota la viene buscando Enzo Fuente Alba. La entrega para su mano Mauro. Mauro que se viene con la pelota. Y bueno, por ahora, un golpe duro que le están dando al equipo bancario, pero todavía hay mucho tiempo, estamos en 22, 23, la viene buscando Portillo, Portillo que le rodea la manzana, la viene entregándose al medio, saque si quiere ganar, la estaban sacando, ¿quién la viene buscando? El número 8, Hernández, el Pela que para la pelota la viene entregando hacia el medio, lo viene buscando Muccini la va a abrir hacia la derecha, ¿para quién? Para el jugador número 4, Sánchez que se venía... se va, rebotaba la pelota entonces en el número 10, en este caso en García, por eso hay lateral que le corresponde al equipo bancario y mucha gente en la cancha de Boca hoy.
6: Mucha gente en la cancha de Boca y además a esta hora, Beto, porque todavía estamos con el mantel puesto en la mesa.
0: Sí, señor, 14, 57 la ciudad de Río Gallego, estamos con un día agradable acá, en la cancha de Boca la tiene Maxi Díaz que se le va la pelota, ahí está, bueno, algunas indicaciones de Pachín que no está conforme como está rindiendo el equipo, y la cabra de Mauro Fuente Alba en este caso, Nico.
6: Sí, pero vos sabés que casi todas las indicaciones de Pachín son para el 10, para el Pipi Díaz, le pide que se mueva más.
0: Ahí está Pipi Díaz, Capovila hablando con el número 6 del equipo de News All Boys, Maldonado, Rodrigo, que tenía un golpe, ahí lo estaban agarrando, para mí había falta, a ver qué dice el árbitro, ahí se viene, no, iba a cobrar, pero volvió la pelota hacia atrás, están todos rodeados, ahí está, al piso, lucha, ¿quién gana esta lucha, Nico?
6: Bueno, se agarró Newell's porque es para eso el lateral, yo si Carlos lo ve igual, pero es un equipo muy solidario el de Newell's,
0: Claro.
6: Muy firme atrás también, Nico,
0: Ahí está el lateral que le corresponde al equipo de Calafate, lo va a hacer Ignacio Llegue, que va a ser este lateral que saca número 4. Ahí está sacando la pelota hacia arriba, Enzo Fuente Alba la saca. No hay falta para
6: no
0: mí,
6: hay
0: ¿eh?
6: Falta.
0: La inventó en este caso Portillo, ¿no? Cuando acusa un golpe. Nico.
6: No, y menos tarjeta. Y menos tarjeta.
7: Bueno, reclama un rodillazo en la espalda, ¿no? Un golpe fuerte ahí en la espalda.
0: ¿A quién te sacó la amarilla? ¿El número 8?
6: A ver, ¿tiene la amarilla en la mano?
0: No, ya la mostró, ya la levantó.
6: Al 6, me parece. No es
7: al 2.
0: Al 2, a Pons. Ha molestado Pons. Entonces, amarilla en el equipo de Calafate. Vos sabés que yo la rodilla no la vi levantada atrás, pero bueno, le damos la derecha en este caso a David Rogel, que estaba ahí cerquita, que le puso la rodilla al
6: platillo. Más el grito que el golpe, Beto.
0: ¿Cómo?
6: Se
7: escuchó más el grito que el golpe.
4: Sí, sí.
5: Picardías van, picardías vienen.
8: Pero bueno, ahí están. Entonces, creo que es, en este caso, el equipo de Pancruz tiene un tiro libre del sector izquierdo. Ahí está hablando David, lo están atendiendo a Portillo, que hoy no ha aparecido mucho, con uno o dos. Atención, algo dijeron hacia el banco, ¿no?
7: Sí, ahí hice una advertencia, como que, bueno, igual están calentando los suplentes hace varios minutos, pero me parece que eligieron que acelere a Ale Ortiz, el 9.
4: El número 9, sí, atención, porque Portillo no lo veo bien, lo vi ahí a Luca, Luca Calimotti, haciéndole
7: ese señas. Para Portillo.
4: Le pegaron como que dice el rodillazo en el huesito dulce, ¿no?
7: Sí, pero fue bien pegado porque la verdad que no lo vi, estoy acá cerquita,
4: Bueno,
7: estaba muy pegado a los jugadores.
4: Ahí va Nico otra vez, se agarra, no sé, habrá que seguirlo, atención porque tenemos 26 minutos, habrá que seguirlo a Portillo, a ver si puede seguir, valga la redundancia. Tiro libre para el equipo bancario que busca la igualdad, está haciendo 1-0 acá en su casa, ante el equipo de News Orbea Calafate, le va a pegar Maxi, ahí está Maxi Díaz, vamos a ver, le va a pegar. Ahí está el papá, seguramente estará contento. La pelota viene al punto de penal, la cabecea, pasó. ¡Gol! Nacho Monte. ¡Gol! De Pancruz, Nacho Monte con suerte fue esa jugada, porque el arquero la rechaza, rebota en Nacho Monte y se mete al fondo de la red cuando está Monte. En 27 minutos dice que Pancruz 1 y News Old Boys 1.
5: Por favor, tampoco esperado porque era un tiro libre desde la izquierda que realmente no llamaba la atención, una muy buena distancia, pero todo el mundo amontonado en el área chica y ahí vino el pelotazo, la respuesta, los rebotes y finalmente la posibilidad del gol.
4: Decime, Nico.
7: Sí, yo te digo que para mí fue 50% del Pipi Díaz, cómo le pegó la pelota, le metió el punto de penal con fuerza, de altura justa, y después una buena tajada el arquero de Newell's, ahí estaba Nacho Montes para empujarla.
4: La pelota la viene haciendo el equipo de News Old Boys, se viene, atención, Cuello, que quiso meter arriba, no pudo, la venía sacando el Pela Hernández la viene entregando para Sánchez, que tira un pelotazo hacia arriba, lo venía buscando Mussini, ya que si quiere ganar, la estaba sacando el número 6, hay tiro libre que le corresponde a la gente de News Old Boys, lo estaban agarrando a Rodrigo Maldonado, por eso hay tiro libre que le corresponde al equipo de News Old Boys, que por ahora iguala 1-1.
5: Tremendo empate, la verdad. Un partido desconcertante estamos viviendo,
4: Bueno, pero si era por esos tiros libres, era lo que tenía que aprovechar Pancruz, porque tiene jugadores muy altos, muy muy buenos cabeceadores, Nico.
7: Así es, Beto, y muy fuerte físicamente. Yo creo que le gana físicamente ahí el duelo Nacho a su defensor, y bueno, le quedó la pelota. Era una buena tajada del arquero de Newell's.
4: Sí, era una buena atajada, lástima que lo encontró a Nacho. Saca la pelota Maldonado, y atención que lo pone a correr hacia arriba Cele, pero saca la pelota Mauro Fuente Alba, con lo que le quedaba, la pierna izquierda, sacó la pelota al lateral.
5: Lateral para el banco, el lateral para Newell,
4: Sí, señor, lo va a hacer casaca número 3, allá va Barrera que va con la pelota, vamos a ver, está en lo que es en este lateral que le corresponde cuando llevamos 29 minutos de esta primera parte, sigue ganando el equipo, están igualando 1-1, allá arriba la viene poniendo la pelota, la venía sacando, ¿quién? Ahí estaba Enzo Puentealba, la pelota otra vez, está metida en el área, ahí estaba sacando a los Nacho Monte, ahí la empujaban un poquito, saque si quiera ganar, la sacaba el Pela Hernández, la pelota la viene buscando Portillo que no pudo rechazar bien, la pelota la viene cabeciendo hacia el medio, le quiere quedando a Mussini, atención que se viene el equipo de Pancruz, ahí está poniéndola para Fernández, se viene, le va a pegar, a ver qué hace, le va a pegar, está, a ver si está, ahí está, no, no pudo ser de Rodrigo Maldonado, buena jugada de derecha, se vino hacia la izquierda, le pegó con pierna zurda, el arquero volaba, Cerquita Pancruz del segundo,
5: la pelota pasó a un metro más o menos del ángulo superior del lado de la izquierda, pero bueno, las cosas se dieron así. Ahora parece que el equipo bancario está más fuerte, por lo menos en el ataque.
4: creo que se ha desconcertado un poquito el equipo de News Old Boys atrás. La pelota la viene trayendo, lo viene corriendo Cuello. Cuello que no puede llegar, Mauro Fuente Álvarez, entrega para Quinda de cabeza. Ahí está, creo que le asentó, como que se le afectó también el gol al equipo de News Old Boys, porque este pasaje es de Van Cruz, Nico.
7: Sí, todavía se están lamentando el gol que se perdió Benjamín Fernández.
4: Ahí está la pelota, la ponen a correr, allá viene cubriendo Ken Jiménez. Vamos a ver si sale ahí, no, es Nacho Monte. Nacho Monte que viene con la pelota, se pierde por un lateral. Lateral que le corresponde al equipo de News Old Boys. Ya lo va a hacer casaca número 4. En este caso lo va a hacer Llegues. Llegues que se viene con Isa. Vamos a ver este lateral cuando estamos transitando los 31 minutos. Por ahora el partido igualado 1-1. La pelota la ponen allá arriba. Ahí está, Chá que se quiere ganar, la venía sacando hacia arriba.

0: de Alba, la pelota muy larga por eso el lateral que le corresponde al equipo de News Old Boys de Calafate, que por ahora igual a 1-1, recordemos que lo sorprendió a los 17 minutos del primer tiempo 1-0. Mirá que como son las cosas, los 27 empata, siempre con un 7 al final. Ahí está, la pelota viene por los altos, viene cabeceando, no pudo llegar bien, pero hay lateral que le corresponde al equipo de Pancruz, ya lo va a hacer Enzo Fuente Alba. Enzo Fuente Alba lo viene buscando, ahí está Portillo, la viene rechazando Pons, por eso que hay tiro de esquina para el equipo de Calafate, Nico, para Pancruz.
1: A ver, ya te confirmo, sí, tiro de esquina. Segundo tiro de esquina de este lado, entonces.
0: Ahí le va a pegar Maxi Díaz, casaca número 10 para el equipo Azurro. Vamos a ver, ahí está, viene la pelota al punto penal, cabezazo, la viene sacando, ahí estaba, le quedó mal, la pelota le viene quedando a Enzo Fuente Alba, trae convertido, buena posición le quedaba, creo que estaba mejor para abrirla por el sector izquierdo para Maxi Díaz otra vez, ¿no, Nico?
1: Sí, la sacó el uno, Romano.
0: Claro. Ahí está, entonces, bueno, ahí viene Romano sacando la pelota hacia arriba. La viene cabeceando Enzo Fuente Alba, la viene llegando para Portillo. Portillo lo busca Maxi. Ahí está Pons sacando de derecha, la viene cabeceando hacia arriba. La viene buscando el número 9, Ángeli. Ángeli que la cabecea, pero antes había una posición adelantada de Cuello. Por eso hay tiro libre que le corresponde al equipo de Pancruz. Ya lo va a hacer Nacho Monte. Nacho Monte que bajó a jugar un poquito más atrás. Ahí está, la tiene, ¿quién? Mauro Fuente Alba. Mauro Fuente Alba que la viene... Mirá, bajó otra vez a la posición como de 6 de central arriba, doble central, ¿no? Ahí adelanta, lo tiene la pelota Jiménez. Jiménez que se viene para el equipo bancario. ¿A quién lo viene buscando? A Enzo Fuente Alba, tira al centro pasadito. ¡Oh! ¡Uy, que ahí está! Le dejaron el gol servido. ¡Gol! ¡Gol de Pancruz! Portillo en un error, en una jugada desafortunada. El número 6, si no me equivoco, Rodrigo Maldonado, la rechaza hacia el medio, lo descoloca el arquero y lo deja Portillo solito, solito, sin arquero, para convertir el 2-1 a los 34 minutos. Dice que Pancruz 2 por News Old Boys 1.
1: Fue más fácil que el café con leche, te digo. Realmente Portillo en un momento tan así, tan especial, se encuentra frente al arco, solo, sin arquero y con la pelota.
0: Nico, me parece que como que después del empate le afectó y bueno, ahí comenzaron los desaciertos en el equipo de Newell.
1: Sí, es probable, Beto, un regalo en esta ocasión. La pelota se iba tranquila afuera del arco, digamos, saque de arco y bueno, la metieron al medio y estaba Portillo solo.
0: La pelota la tiene Enzo Fuente Alba para Pancruz. La viene entregando para Hernández. Hernández la entrega para Mauro Fuente Alba. Mauro Fuente Alba la viene entregando para quién, para Sánchez. Sánchez que tira un pelotazo arriba, lo viene buscando al número 9, Fernández. Fernández lo va a buscar a Mussini, no frena. La pelota la entrega para Nacho Monte. Nacho Monte que perdió la pelota, la viene buscando el equipo de Calafate. Allá arriba se venía, ahí recuperó nuevamente Mauro. Mauro Fuente Alba la viene entregando más atrás para quien, su arquero Kisman, la entrega para Mauro Fuente Alba. Estamos en los 35 minutos, 2-1, gana Pancruz, la viene entregando para Jiménez, sector izquierdo. Jiménez se la pide, ¿quién? El Pela Hernández, mira con quién descargarse, la va a entregar a Mauro Fuente Alba. Sí señor, la tiene Mauro Fuente Alba, ahí lo va a presionar Cuello, pero no puede hacer, la tiene Jiménez por el sector izquierdo. ¿A quién lo va a buscar? Vamos a ver, se viene Jiménez. Ahí en el medio está, ahí está el Pela. Vamos a ver, pasa Jiménez que la viene entregando hacia arriba para Enzo Fuente Alba. No puede, la pelota le viene quedando a Maxi. Maxi que la va a meter, ahí viene de zurda. Lo viene buscando, pero perdió la pelota Maxi Díaz. La viene buscando nuevamente el equipo de News Old Boys. La viene entregando para Ángel y no pudo llegar la pelota. La recuperó nuevamente el Pela Hernández para Pancruz. Ahí la viene entregando más arriba, la viene entregando para Mauro Fuente Alba. Se viene Mauro, la viene entregando arriba. La viene buscando Sánchez. Ignacio Sánchez que se viene, la entrega más al medio para Nacho Monte. No, Monte la entrega otra vez para Portillo para Nacho. Ahora toca y toca el equipo bancario, Carlos, que corra Newell.
1: Cambió la cosa fundamentalmente. Ahora Pancruz está jugando la pelota.
0: Ahí estaba el Pela Hernández que la viene entregando para Jiménez que la viene entregando para el Pela. El Pela que tocó la pelota, vamos a ver si llega. Sí, Maxi llegó, ¿para quién? Para Enzo Fuente Alba, la viene entregando más arriba para el número 9. Frena la pelota Fernández, la viene entregando para Portillo, la abrió bien hacia Mussini. Mussini que se viene por el sector izquierdo. Ahí está Mussini, hace un rodeo, deja dos hombres, la va a entregar para el Pela Hernández. El Pela Hernández que lo rodean dos, tres. Ahí la viene entregando para Sánchez. Sánchez va a tirar al centro, vamos a ver si puede tirar ahí de zurda. Tiro al centro al primer palo, pero se fue lejos, por eso hay saque de arco que le corresponde al equipo

0: Sí, News All Boys.
1: Sí, no había nada que discutir. Pero de todos modos, el partido va cambiando. Van Cruz se va asentando a partir de la mitad de la cancha para adelante y va cambiando las reglas del juego.
0: Romaro va a sacar esto. Recordemos el banco de suplentes de News All Boys, Nico.
2: Dale, te digo, con la número 12 está Lucas Loaiza, con la 14 Jeremías Domínguez, la 15 para Thiago Lebati, la 16 para Teo Ruiz, 18 para Mirko Kovacic, 20 Wally Valdemar y 21 Ángel Barría.
0: Ahí está, ya en un ratito te pido los suplentes del equipo bancario. La pelota que lo va a hacer este lateral, Barrera. Barrera que se viene, lo viene buscando arriba, aquí en Acuello. Cuello que venía, no era García. García que no podía, hacía un rodeo, la pelota rebotaba y el lateral que le corresponde al equipo bancario también. Los suplentes de Bancruz ahora.
2: En Bancruz está con la 12 Joaquín Bamonde, con la 13 Juan Barría, la 14 para Juan Juárez, la 15 Claudia Amat, 16 Jeremías Gallardo, 17 para Cristian Chihuay y con el 18 Alejandro Ortiz.
0: Ahí se viene Portillo para el equipo bancario. La abre por el sector izquierdo, se equivoca, recupera, pero la viene buscando Maxi Díaz. Maxi Díaz que se viene con la pelota, la recupera, la entrega para Edson Fuente Alba por el sector izquierdo, la entrega para Maxi. Tocando la pelota, la entrega para el Pela Hernández. El Pela que la viene entregando más allá para Mauro Fuente Alba, la viene buscando Mauro. Vamos a ver qué hace, tira un pelotazo allá arriba. ¿A quién? A nadie. La pelota va a llegar maldita a las manos del arquero Romaro que va a salir jugando del fondo. ¿Alguno ha molestado en el equipo de News All Boys? Nico.
2: Tenemos al 2 a Mario Pons.
0: En Bancruz, ¿tenemos alguno amonestado?
2: No hay amonestados.
0: Bueno, así se están dando cuando estamos transitando los 38 minutos de esta primera parte. La pelota viene por los aires. Allá arriba la cabecean. ¿Quién la viene buscando? Ahí a falta. Dice que sí, que sí. Hay falta, ahí hay falta, señor David Rogel.
2: Siga, dijo.
0: Sí, ahora sí. Ahora la cobró al revés. Era al revés, me parece, don David Rogel. Sí, tiene razón el hombre de Calafate, ¿eh? Porque era anterior, ahí en el piso, bueno, le cometieron la falta a Mucini, tiro libre para Bancruz. Ahí está, le dice algo, en este caso el número 9, Ángel, y bueno, se queja por el fallo del señor David Rogel. Ahí está, hablando.
2: ¿Cómo, Beto, ¿sí? ¿Cómo vieron de arriba el gol, el segundo? ¿Qué quiso hacer el defensor? ¿Quiso despejar? ¿La quiso parar?
0: La quiso despejar, la rebote, le pega a la arquera, viene Maxi, espérate, y está, la saca, la pelota se va a perder por el tiro de esquina. A ver qué hace el tiro de esquina.
2: Sí, pegó el banderín.
0: Ah, ahí, pero, se fue. Ahí está. La quiso sacar un defensor, el arquero casi la mete, la saca con la mano y Nacho Monte le rebota que estaba ahí cerquita en el gol, ¿eh? Ahí está.
2: El de Portillo, te decía yo.
0: Ah, el de Portillo.
2: Segundo.
0: Ah, no, segundo. Ah, la quiso rechazar, la quiso tirar y la metió. Quiso cortar la pelota y lo agarró de cuidado. Viene la pelota, segundo palo de Maxi, y la casa sea Portillo y se queda Romano. Creo que el número 6, Rodrigo Maldonado, quiso rechazar la pelota.
2: Lo dejó solo.
0: Lo dejó solo a Portillo, ¿eh? La pelota la venía buscando arriba, pero ya la tiene Maxi Díaz. Maxi que la viene tocando más atrás para quién, para Enzo Fuente Alba. La viene entregando para Quisma. Quisma que la viene sacando de derecha arriba, la pone. A ver a quién lo viene buscando. Allá arriba lo venía buscando al Pela. No pudo llegar al Pela. Maxi lo chocaba y se viene. Atención. No puede ser. La pelota la recuperó el equipo. Ahí hay falta. Sí. Y si no me equivoco, si voy a apurar, hasta amarilla también podría ser porque lo viene a buscar de atrás.
2: Yo creo que sí.
0: El número 9, Bancruz Fernández, ¿no?
2: Sí, parecía para amarilla, pero no lo entendió así Rogel.
0: No lo entendió Rogel, lo vamos a hacer entender después cuando venga acá, lo vamos a conversar. Ahí está, le va a pegar.
2: Tenés suerte.
0: Le va a pegar Terzo, el autor del gol del equipo de News All Boys, o es Ponce, el número 2. Ahí está, le pegaba, Terzo le pegaba esa pelota allá arriba, la pone, mira, ahí está, no, el gol que cerró.
2: Estaba habilitado, ¿eh?
0: Estaba habilitado, el gol solo que se perdió. Era un error de la defensa otra vez, desde el caso Nico.
1: ¿Qué gol se perdió? Por amor de Dios.
0: Angeli, no, no otro gol solo, así como eso, no va a tener otra jugada, Nico, ¿no?
2: No, no sé, pero fue clarísima.
0: Ahí está la pelota, la viene buscando. Ahí
2: ya la lo tiene... está gritando, me parece, el 9, antes de hacerlo.
0: Claro, por eso que se lo perdió, lo gritó antes de hacerlo. La pelota viene hacia arriba por los aires. Ahí está, se viene con ella. Vamos a ver, ¿quién la viene sacando? No puede buscar la cuello allá arriba. La pelota la venía sacando al número 4, Sánchez, por ese lateral que le corresponde al equipo de News All Boys. Bueno, situación clarita que tuvo.
1: A mí me parece que está medio solo el equipo de... El ataque de Calafate. No es un ataque en bloque. No, no. Me parece que es medio solo, ¿no? Medio solitario.
0: Es que se arreglan arriba el 9 que con el 11 que son Ángel y Cuello.
1: ¿Eh? Y después chao.
0: Claro. Después chao. Ahí viene la pelota, lo pone otra vez muy larga para Cuello. Viene Kidman, che, gol, se debe estar lamentando todavía.
2: Justo hablábamos, Beto, del gol de Portillo. Bueno, esta fue muy parecida, ¿eh? Le quedó servida la pelota con todo el arco, con el arquero entregado, y bueno, la tiró afuera, y increíble.
0: Se equivoca nuevamente, y atención que está haciendo como agua. Se equivoca otra vez, no le sale, se equivoca Ángeles. Creo que tiene que borrarse de ese gol que se perdió porque estaba otra vez en una pelota. Vos sabés que lo presionan a Van Cruz y pierde la pelota fácil, Carlos, ¿no?
1: Sí, sí, son complicaciones que tiene ahí en la última línea. Me parece raro en la última línea.
0: Ahí está, la pelota viene trayendo. ¿Cuánto llevamos? 42 minutos de esta primera parte. Estamos 2-1, gana el equipo bancario. Ahí está la pelota, la pone arriba Cuello, García. García que la está metiendo arriba, la viene buscando Cuello. Cuello que la para. Ahí está haciendo un rodeo. La viene entregando para quién. A la derecha la viene buscando Shevkin. En este caso el jugador Arrester Guichar. Se venía, pero la perdió. Ahí este viene Maxi buscándola.
1: Si hubiera sido un árbitro nacional, le pegó en el brazo,
0: Le pegó en el brazo. Penal hubiera dicho. La pelota la viene buscando Mauro Fuente Alba. Mauro Fuente Alba se viene con ella, la entrega para Kidman. Ahí se viene Kidman. 43 minutos. Estamos acá en la cancha de Boca. 2-1 gana Van Cruz. Viene el pelotazo de Sánchez. Tira allá arriba. La venía buscando quién. Allá arriba era Muccini. Muccini que se viene con la pelota. A ver qué hace. La viene buscando al número 9. A ver si se la entrega a Fernández. Ahí la tiene Fernández. Fernández la entrega más atrás. La viene buscando a Nacho Monte. Nacho Monte que la viene entregando para el Pela. El Pela la está abriendo para Enzo Fuente Alba. Fuente Alba la mete de derecha al punto penal. Ahí la estaba cabeceando el hombre. En este caso Portillo. La entrega al medio. Sale el arquerito. Romano se queda con ella, va a salir jugando desde el fondo, Nico.
2: Así es, viste, todavía estoy pensando en la jugada del 9.
0: Yo también, pero bueno, ¿eh?
2: Pasó.
0: Yo también estaba pensando, debe estar ahí, todavía no se la borra. La pelota
2: y,
0: la tiene.
2: Y respecto, perdón, Beto, sí. Lo que decía Carlos, coincido, por ir a segunda pelota en ataque de Newell, no hay nadie.
0: No hay nadie, claro, está muy solo, van al ataque. Ahí la tiene García, García le cometía falta. Sí, señor, falta tiro libre para el equipo de News All Boys. Ahí estaba Muccini tirando un poquito la pelota lejos. Bueno, ahí está, la pelota la viene trayendo. Tiro libre, Muccini. Ahí está, tiene que dejar jugar. Tranquilo, bueno, Jiménez se viene. Ahí está el árbitro David Rojet. Dice, bueno, tiene que ir más allá atrás. Más atrás.
1: Ah, pero qué pesado.
0: Más atrás, le dice. Le va a pegar quién es, la tercera, que ya la metió allá arriba, la viene buscando la cabecera hacia el medio, pero no pudo llegar, la pelota la tiene, quien la cabeceaba, Ángeles, la tiene Kidma que se viene con ella, creo como que sobró un poquito la jugada, como que lo atropelló, ahí viene este caso Kidma pegándole hacia arriba la pelota, la viene buscando quién allá arriba, no puede llegar, la viene buscando el número 5, se viene con ella, ahí le estaba pegando, le torce, la viene buscando hacia arriba, la cabecean hacia la derecha, la viene buscando más arriba, quién es Arrasteguichar que viene entregando para tercera, ahora le pegan todo de afuera, le pegaba como venía, no era mala la intención de media distancia, pegándole, en este caso era el jugador Miñones, cae Carlos.
1: Sí, seguramente ahora empezaron a patear de afuera, porque parece ser que cuesta mucho entrar en el área grande, ¿eh?
0: La pelota la tiene Jiménez para el equipo de Van Cruz, ya le robaron la pelota, la viene recuperando. Vos sabés que pierde muy fácil el equipo, en este caso. ¡Qué plancha le metió Jiménez que le metió una plancha a Carladito! Vamos a ver, ahí está David Rogel. Si usted me dice, yo la vi la plancha acá que le dejó el hombre de Van Cruz al hombre, ahí está recuperando la pelota en Yusovia, se viene Tércela. Tercera que la venía metiendo allá arriba. Ahí está, se viene. Ahí está con posición prohibida. Offside, nada vale. Ahí está David Rogel. Si vos me preguntás, Jiménez le metió, le dejó los tapones de punta al hombre de News All Boys de Calafate, ¿eh? Ahí está.
2: Sí, lo tocó. Pero bueno, no lo vio el árbitro. O dejó seguir porque la seguía teniendo News. Vos sabés que Padín pregunta, ¿dónde están los volantes cada vez que ataca News?
0: 46 minutos se cumplen de esta primera parte, se va a terminar el primer tiempo acá en la cancha de Boca de Río Gallegos, ya viene la pelota, ahí está sacándola, ahí la estaba sacando quién, Pons que la tiraba afuera, o es el número 4 que la sacaba Segue, ahí está el lateral que le corresponde al equipo de Van Cruz, lo va a sacar, saca el número 3, Enzo Fuente Alba, a ver quién lo busca Enzo, lo viene buscando a Maxi Díaz, se viene Maxi Díaz, ahí le rodean la manzana, la tiene Maxi, no puede tirar el centro, la entrega para Enzo, pasa atrás, la viene buscando, ahí está, viene saliendo el equipo de Calafate hacia arriba, se viene, la toca, se viene el equipo, opa, hay falta, sí señor, dice que no, que la tocaba arriba otra vez.
2: Lateral para Ñuls.
0: Enzo, Fuente Alba, por eso el lateral para Ñuls, ya lo va a hacer el número 4, llegue, que la estaba tocando hacia arriba para el número 8, le dice, tócamelo al piso, a Rosteguichar le decía, se va a terminar, lo estamos siguiendo a David Rogel. David Rogel que le dice, lateral, lateral, le dice.
2: Miró el reloj.
0: Ahí se termina, se terminó estos primeros 45 minutos. A los 47 dice que Vancruz 2, News All Boys de Calafate 1.
1: Bueno, un partido que realmente cambió las reglas que veníamos o que suponíamos que podía tener. Unos primeros 5 o 10 minutos en los cuales, por supuesto, Vancruz fue un poco el espectador de lujo del partido y los chicos de Calafate con alguna timidez, con alguna delicadeza para mirar cómo eran las cosas, y Vancruz mirando todo con solvencia, jugando la pelota hacia arriba, con tranquilidad, hasta que vino y sobrevino ese gol increíble del primer tiempo que no lo esperaban. Una pelota que viene de afuera, rebota en el piso unos metros antes del arco, el arquero que está desprevenido, la pelota que entra pegada al palo del lado de la izquierda y un gol que pone las cosas 1-0 para Calafate. Luego vendría el empate porque parece que, igual que en el partido anterior, Vancruz se había despertado. Se despertó de otra manera, comenzó a jugar de otra manera, llegó el esfuerzo para llegar hasta el arco del arquero Romero y finalmente consiguen el empate en un partido que pone 1-1 las cosas y que no lo hubiéramos pensado si lo decíamos en los primeros 5 minutos de juego. Pero después, cuando las cosas se fueron equilibrando, cuando Vancruz empezó a bajar la pelota, a tocarla contra el piso, el partido empezó a cambiar. Comenzó a dominar el juego, comenzó a dominar la pelota, pero así todo le costaba bastante, porque el gol de Portillo no fue un gol de Portillo, fue un gol de la suerte. Quedó Portillo solo frente al arco, sin arquero. Era más difícil errarla que ponerla. Y sin embargo, aunque parezca mentira, faltando pocos minutos, ahí atrás, donde las cosas se le complican cuando Angeli, el grandote Angeli, entra, pero está tan solo como Adán en el día de la mamá, allí precisamente se perdió un gol similar al que había hecho Portillo. Hubiera sido un 2-2 justo, pero también hubiera sido un 2-2 que ponía las cosas más calientes que como están ahora. Ahora va a haber mucho que hablar en el vestuario, va a haber mucho que hablar en el descanso. Va a haber que discutir y ver cómo se juegan los otros 45. Pero lo que sí es cierto, que este resultado no lo estábamos esperando. Te escucho, Nico.
2: No, Carlos, solamente afirmar abajo de su análisis, completísimo. Y le agrego que Hispano va ganando 2-1 a Boxing. Información del colega Triviño.
1: Bueno, era previsible eso, ¿no? Hispano ha dominado la cuarta desde la cuarta categoría, la reserva, desde que empezó este campeonato. Nos recordamos el 5-1 contra Vancruz, el 5-1 contra Ferro. O sea, Hispano ha venido dominando en cuarta división y, por supuesto, tiene todas las alternativas.
2: Así es, Carlos. Me quedé con su análisis muy completo, muy acertado. Podría estar 1-1 o 2-2 tranquilamente este partido.
1: Así es. Bueno, vamos a tomarnos un descanso. Vamos a ir un chiquitín hasta Estudios Centrales en Zapiola 25. Y en un rato estamos de vuelta aquí desde la cancha de Boca. Con sorpresa, con algo de inquietud también y con mucha curiosidad para saber qué va a pasar en este segundo tiempo. Porque la sorpresa de los chicos de Calafate ha sido más grande que la firmeza del equipo de Vancruz. Vamos a ver cómo se define. Nos vemos cuando volvamos dentro de un ratito nada más. ¡Estudios! ¡Adelante ustedes!

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1: Y seguimos, y seguimos cuando estás por iniciarse ya en instantes el segundo tiempo de este encuentro entre Vancruz 2 y Newell's 1 por el torneo regional.
2: Nico, cambio en el equipo bancario.
3: Así es, Beto, salió el número 11, Victoriano Mussini, entró con el 16, Jeremías Gallardo.
2: ¿En Calafate hubo cambio?
3: No hay cambios por ahora.
2: Fíjate, porque yo vi que el número 9 se está tomando el autor atrás, en la parte de atrás se estaba tocando recién Angeli, pero
3: otra vez lo está haciendo.
2: Ahí se está tocando otra vez, mirá. Esto es signo de que el campo de juego o algo le jugó una mala pasada. ¿Por eso habrá sido después del gol que cerró?
3: Puede ser.
2: Con eso movió, ya estamos jugando lo que es ahí el pelotazo para el segundo tiempo del equipo de Vancruz 2. News All Boys de Calafate 1. Por ahora, el equipo bancario pasa a la siguiente ronda a jugar triangular, que tiene que jugar la zona centro con la Liga de Río Turbio y el representante que por ahora sería Vancruz. La pelota la viene trayendo Sánchez. Sánchez que se viene, la viene entregando hacia arriba. Se viene el equipo, la entregaba para Portillo, para Maxi Díaz, tira al centro. La pelota para mí había salido, dice que no, que siga. La pelota la viene sacando arriba. ¿Quién la va a dejar? Pons, que se salga. No, el número 4 lo dejó Lleguez. Pues el lateral que le corresponde al equipo de Newell's.
1: Saca el equipo de Newell's desde el fondo por su lateral.
2: La pelota la recupera nuevamente el equipo de Vancruz, tira un pelotazo hacia arriba, lo venía buscando Portillo, pero no pudo. La venía buscando Gallardo, ahí no pudo, la pelota la tiran arriba y a correr Mauro Fuentealba, la cubre. Ahí está. Vos sabés que yo no lo veo corriendo bien al número 9, Le cuesta arrancar, pero también me parece que siente el dolor atrás. La pelota
3: igual
2: la...
3: no es veloz, Beto.
2: No. Pero igual, como que tuviera miedo para el correr. Ahí está la pelota, la viene trayendo el equipo de el Vancruz. Allá arriba se viene Gallardo. Gallardo que viene trayendo la pelota. La viene entregando más arriba. ¿Quién? A Portillo. Portillo que perdió. Ahí se viene el equipo de, en este caso, de Newell's Old Boys de Calafate. Se la pide en el medio. Vamos a ver qué hace. Se viene allá arriba el número 5, Tórzola. Tórzola que quería tirar, pero no, antes le cometieron una falta. Tiro libre que le corresponde al equipo de Newell's Old Boys, que por ahora cae 2-1 el equipo de Rubén Capovilla, sin variantes, sin nada por ahora. ¿Quién le va a pegar este tiro libre? Ya le pega hacia arriba, jugándola, le estaban sacando, vamos a ver, pero llega Marcita la mano de Kingman. Kingman la tiene, la pelota cuando apuraba cuello, no pudo ser. Ahí está saliendo Kingman con Mauro Fuentealba. Viene buscando la sin miedo para Gallardo. Gallardo que perdió la pelota, la recuperó. Se viene Gallardo, tira un pelotazo hacia arriba. Y a Correco se viene con Portillo. La viene cubriendo hacia arriba, la viene sacando ¿quién? Ahí estaba Pons que sacaba la pelota. Y lateral que le corresponde al equipo de Vancruz, que ya lo hace rápidamente, la ponen en el piso. Ahí estaba entregando, la viene poniendo al punto penal. Se la sacaron justo, la cabecearon. Allá arriba la viene buscando Enzo Fuentealba. Enzo Fuentealba la va a entregar más atrás. ¿Para quién? Para el número 6, Jiménez. Jiménez para Vancruz. Se viene, cruza la cañada, otra vez se viene Jiménez, descarga arriba con el número 8, la viene buscando quien Hernández, la viene ahí entregando para Fuentealba, la tiene Maxi que la viene entregando para el Pela Hernández que mete por el sector izquierdo, se viene Gallardo, le va a pegar a la derecha, Gallardo que en dos tiempos hacia rebotar la tiene Portillo, si la hace bien, está, no señor, la viene sacando hacia arriba, la viene buscando Cuello que la quiere cabecear, no puede, la saca el número 5, en este caso Monte, Nacho Monte la estaba metiendo por la derecha, los pasa todo, la va a tirar de chilena, cabezazo. Ahí estuvo cerquita. ¿Quién fue el número 9? Fernández. Tuvo la mejor opción el equipo de Pachín Padín, Carlos.
1: Sí, señor. Y bueno, y ahí estaban las alternativas. Ahora Vancruz parece que está decidido a atacar, ¿eh?
2: Parece, como la viste vos, en este caso se equivocan en la salida, viene saliendo, quién la viene buscando, Pons para el equipo de News All Boys de Calafate, ya le pega a Pons, la venía entregando más arriba, quién la venía buscando, Raúl García, que no pudo llegar la pelota, ahí lateral que le corresponde al equipo de Calafate, por ahora, ¿cómo viste vos la jugada, Nico?
3: Que el Croacia metió el 9 Fernández, el arquero miraba nada más, se fue muy cerca.
2: muy cerca se fue la pelota, la estaban cabeceando, ahí estaban sacando Enzo Fuente Alba, la pelota le viene quedando aquí en el número 7 y Miñones que la viene metiendo arriba, saca Fuente Alba, la recupera Miñones para el equipo de News All Boys, un pelotazo que se va a perder por el lateral que le corresponde al equipo de Van Cruz, que sigue ganando 2-1, Carlos.
1: Un partido que va ahora tomando otro color, un partido que está jugándose más fuerte en el medio. Vamos a ver en qué condiciones se llega.
2: Ahí está con la pelota lateral, que ya lo va a hacer Enzo Fuente Alba. La viene buscando arriba, a ver qué no puede. Rechaza a Pons. Pons que sacaba la pelota hacia arriba, no pudo llegar Cuello. La viene sacando más arriba, la pone Nacho Monte. Arriba la cabeceaba el hombre, que era Chiquitito García. Raúl García, que recupera la pelota, se viene con ella Raúl García. Ahí estaba, para mí había falta, sí señor, contra García. Hay tiro libre que le corresponde al equipo de News All Boys de Calafate. El Chiquitito escurridizo, el de Calafate, Nico, ¿eh?
3: Se aguantó bien, muy bien.
2: Bueno, Carlos, ¿cómo lo ves en esto a Jules?
1: Especulando y esperando. Vamos a ver ahora, porque son las primeras pelotas.
2: Ahí le va a pegar Raúl García, le pega al punto de penal, no, la saca, la rechaza, le viene quedando a Maxi Díaz. Maxi Díaz que la pone a correr, arriba se viene, ¿con quién? Con el número 9 de Fernández. A ver qué hace Fernández, se viene, tira un pelotazo hacia arriba, le ganó a Tersola. Se viene Fernández, no lo puede ganar, lo cubre bien, en este caso el número 13, ahí pedía que le cometían falta, barrera, por eso saque de arco, no, tiro de esquina. Pedía falta en este caso, la pelota le va a pegar Maxi Díaz, casaca número 10 del Azurro, que le va a pegar a este tiro de esquina que le corresponde al equipo. Otra vez le molesta el sol al equipo de...
3: Ahora Mole. Peor que antes.
2: Claro, porque ahora está bajando para este otro lado, hacia... Ahí está, para el arco que está defendiendo el arquerito Romano, ya le va a pegar Maxi Díaz, ahí se va a venir con pierna derecha, ya le va a pegar, la pone en el punto de penal, ahí viene, no, la dejó cortita, la cabeceaba Cuello, la pelota va a salir al lateral que le corresponde al equipo de el Azur, otra vez al equipo bancario, diría Pachín Padín, ¿qué tiene plomo la pelota esa que no la pueden levantar al punto de penal?
3: ¿Algo cemento, de eso, había no? dicho, ¿te acordás?
2: ¿Te acordás que día? ¿Qué tiene cemento, todo eso? Bueno, ahí está, todavía no la ponen en levantar. La pelota que venía en el centro, pasadita, segundo la viene buscando Enzo Fuente Alba en el segundo palo, allá por el sector izquierdo, le va a pegar con pierna derecha, la mete arriba, lo desacomodan al hombre, la de Eval Cruz ya venía, la recupera, no, la está luchando, todos meten, pero había falta, tiro libre para el equipo de News All Boys de Carapate, tiro libre que ya lo van a hacer rápidamente, la van a dejar para Tersola, le dice, bueno... Correte, le dice al número 9 que lo atropella Benjamín Fernández. Le va a pegar, le dice, andate para allá, le dice el número 6, en este caso Maldonado. Ahí le pegaba Maldonado, pero la pelota le va a quedar a Mauro Fuente Alba, dice el arquero, salí. Y salió nomás Kingman, que se queda con la pelota. A ver qué hace Kingman, le pega con pierna derecha, a volar por los cielos de la cancha de Boca. Al piso iba, se caía Portillo, la recuperaba Raúl García, pero no pudo llegar. La tiene, ¿quién? El número 7, Miñones, que la va a abrir hacia la derecha, le traban la pelota, se enoja el número 6, Maldonado, porque no pueden sacarla, la viene trayendo Pons, que la viene metiendo para Sigue, que se viene de la derecha hacia el medio, la viene entregando para Miñones, se viene, mirá cómo se mandó al ataque el número 4, allá arriba la viene entregando, se viene, sigue, que le mandó, encomandó el ataque, va a tirar al centro, allá arriba, segundo palo, mal. La terminó mal, pero la había empezado bien,
1: muy
2: Carlos.
1: Muy bien. Lamentablemente se le va la pelota alta y larga, pero la llevó realmente desde la mitad de su campo hasta el área chica, contraria.
2: Pues llegando, dejando hombres de camino, pero bueno, después la puntada final no la pudo tener. La pelota la viene trayendo el equipo, en este caso Gallardo que la entregaba para quién. La venía buscando hacia arriba, que cruza el ataque, se venían y al piso iban con mucha fuerza. Ahí estaba sacando el número 6, Maldonado que la estaba sacando, tira un pelotazo allá arriba, la viene sacando de cabeza el número 4, que era Cudado Llegues. Ahí estaba, sigue entregándola para Miñones que se viene con la pelota, hace un rodeo, la viene entregando para el número 9, ¿quién era? Ángeles que la entregaba mal, la pelota la viene metiendo allá arriba, un pelotazo cabecilla, si quiere sacar, en este caso Maldonado, que la viene entregando para Miñones que la mete a correr allá arriba, se viene, pero King Max sale, se queda con ella. Cuando lo cubría, en este caso, Mauro Fuente Alba, la pelota la viene trayendo, que Nacho Monte la viene entregando para Jiménez que se viene por el sector izquierdo, la entrega para dentro, Fuente Alba, la entrega para Jiménez otra vez la va a entregar para su arquero, ahí la tiene Kingman la va a abrir para Mauro Fuente Alba, seguramente por el sector derecho, mira con quién descargado, va a tirar un pelotazo, ahí le pega con pierna derecha en la mitad del campo juego, lo sacaba en falta. Falta, sí señor, con las dos manos lo sacó en este caso Maldonado al número 9, Benjamín Fernández, Nico.
3: Así es, Beto. El único amonestado de Newell's es el 2, Mario Pons.
2: En Vancruz no tenemos, ¿no?
3: Todavía no.
2: Nada, entonces, bueno, estamos transitando a ver cuánto ya estamos en 10 minutos de esta segunda parte, sigue ganando el equipo bancario por 2-1. Tiro libre que le corresponde al equipo azurro. ¿Quién le pega? Maxi. Ahí está Maxi Díaz, el hombre del dueño, las pelotas paradas. Si la levanta el punto penal, allá arriba la puso. Vamos a ver. La saca la cabecera, le queda Gallardo. Gallardo que la entregó mal. Ninguno se entendió. La pelota le va a quedar a Mauro Fuentealba. La baja Mauro Fuentealba. La viene entregando arriba para Gallardo. No, es para Maxi Díaz. Maxi Díaz la pone para Mauro Fuentealba. Ahí está entregándola para Jiménez. Jiménez que se viene con la pelota, la va a entregar más a la izquierda. Ahí se jugó sola la patriada. La viene entregando para Jiménez. Jiménez perdió la pelota, se viene con esa, pero la toca al fin al piso, iba luchando. La dejó clarita. La viene buscando nuevamente el equipo de Newell. Tiran un pelotazo, lo vienen buscando a quién. Allá arriba Cuello. Cuello no pudo llegar. Mauro Fuentealba lo cubrió bien. Está muy lejos, están muy lejos los... Ayuda en este caso de Cuyo, solo luchando contra todo, contra cuatro.
1: Más que muy lejos, yo te diría que le faltan dos hombres a los de Calafate, por lo menos en el ataque. Realmente eso es lo que le está pasando.
2: Ahí la recuperó nuevamente el equipo de Calafate, se viene, y atención que la dejaron, se viene Kingman, se queda con ella. Creo que el número 9...
1: Mete en algunos errores, en la última línea de Vancruz, que ni

0: estamos entonces, gracias a David. Ahí estamos con la pelota, la viene trayendo el equipo de Bancruz, la viene metiendo para Sánchez, que la abrió. Más arriba se viene el equipo de Bancruz, vamos a ver quién se viene más. Que ahí está entregando la pelota, la cierra, era Gallardo que la tiraba hacia arriba. La pelota la saca Mauro Fuente Alba, de cabeza la dejaba para Nacho Montes, la entrega para Mauro Fuente Alba. Se viene Mauro por el sector derecho, tira un pelotazo cruzado. A ver si la hacen bien, ahí está. Se durmió Quiñones, la pelota la rebotaba, le viene quedando aquí a Portillo. Portillo no puede bajar la pelota, pero antes okay. Había una posición adelantada, Nico.
1: Así es, Beto, fuera de juego.
0: Fuera de juego, que le corresponde el tiro libre al equipo de Newell's Old Boys de Calafate. Cuando estamos transitando los 13 minutos de esta parte final, tiro libre que le corresponde, le va a pegar el número 2 Pons a este tiro libre. Entonces, acomodando a la pelota, vamos a ver qué dice. Por ahora, jornada agradable, mucha gente en la cancha de Boca, Carlos.
2: Ahora lo vemos al 9 y al 11 y al 10, todo el ataque de Calafate más adelante, pero desde la mitad de la cancha. No están en la parte más complicada, no están en la zona de ataque de definición.
0: Ahí estaba la pelota, la perdía Cuello, la pelota la tiene Portillo, Portillo que se viene, tira un centro de arrastrón, le rebotaba a Pons. Ahí está recuperando la pelota el equipo de Cari, la venía buscando. Ahí se equivocaba, en este caso el hombre de Calafate, pero se viene. Millones y millones que la estaban entregando hacia arriba. Se viene el equipo de Calafate a abrir hacia la izquierda. La viene entregando para quién, para Raúl García. García que se viene con la pelota, hace un rodeo. Vamos a ver, la entrega más atrás, la viene entregando para Quiñones. Quiñones que se, Millones que se venía con ella, la entrega arriba, se venía con Raúl García. La van a meter al punto de penal, allá en la zurda. Vamos a ver qué hace. Ahí están haciendo un rodeo, le va a pegar hacia el arco. ¡Oh! Cerquito, bala, que pega cerca. Palas que pican cerca, ahí le pegó al número 8, en este caso el jugador Arrasteguichar, cerquita estuvo, nada que hacer, estaba otra vez el arquerito Kingman.
2: Buena jugada del equipo de Calafate, una de las mejores jugadas de este segundo tiempo.
0: ¿Cómo lo viste, Nico?
1: Vos sabés que para mí parecía que la había tocado el arquero Kingman, por lo menos con los dedos, el lateral para Bancruz.
0: Y no tenemos el VAR acá, así que no lo podemos recorregir. Ahí está, bueno, se va a venir. ¿Quién? Recordemos quién es el lineman de aquel sector, el árbitro 2.
1: Nehuen Rivero.
0: Nehuen Rivero.
1: Tiene cambios en Mancruz.
0: Se viene, ahí se viene el equipo de Newell's Old Boys, perdió la pelota, la venía sacando Jiménez, que la tiró en lateral. Lateral, dígame, ¿tres cambios en Mancruz o dos?
1: Dos.
0: Dígame, ¿quién es?
1: Se vienen con la 14 de Juan Juárez, con la 18 Alejandro Ortiz.
0: Se viene el número 9, será Fernández.
1: Se va el 4, Ignacio Sánchez, y el número 9, Benjamín Fernández.
0: Ahí bueno. Está, se va Fernández, ingresa Ortiz con la 18, y se va entonces, ahí está con la 4, sí, esas son las dos variantes que produjo Pachín Padín.
1: Sí, posición por posición.
0: Claro, entonces Juárez se va a ir a ubicar en el lugar de Ignacio Sánchez, ahí estamos entonces. Lateral que le corresponde al equipo de Newell's Old Boys, la viene entregando, le rebotaba a Jiménez, por eso el lateral lo viene haciendo quien casaca número 4, sigue, que ya la viene haciendo cortita, lo viene buscando a Arrasteguichar que venía sacando la pelota, pero no pudo, le queda Portillo que la viene entregando más al medio, tira un pelotazo allá arriba, lo vienen buscando a Portillo, vamos a ver cómo hace Portillo, nada, bien firme, Pons en la marca, no pudo ser, Carlos.
2: No pudo ser porque Portillo hoy no está brillando para nada,
0: No brilla.
2: Salvo el gol, después no está brillando para nada. ¿Me equivoco, Nico?
1: No, Carlos, yo creo que un poco también en mérito de los defensores de Newell's.
0: Ahí está Pons, Pons está marcándolo, en este caso Ortiz. No pudo, Pons haciéndole buena. Ahí está Portillo no pudo. Viene sacando la pelota hacia arriba, le tocaba la pelota, lo quiera, la tiene quien, Nacho Monte que se viene con la pelota, recuperó nuevamente el equipo de Calafate. Atención que se la van a robar, al piso iba, no pudo ser, la tiene Mauro Fuente Alba. Enzo le roba la pelota, ya le pega Mauro Fuente Alba, la facilidad se la venía entregando arriba para Gallardo, no pudo llegar Gallardo, pero ahora sí la recupera Gallardo. Se viene con ella, la viene entregando más atrás, ¿para quién? Para el número 14 que está Juárez, ubicando esa posición, la entrega para Gallardo que se viene, la va a entregar más arriba para Portillo si se equivoca, ahí está, la viene entregando arriba para el número 8, se viene Hernández, la tiraba, la hacía rebotar, ahí tiró de esquina para el equipo de Bancruz, Carlos.
2: Sí, Bancruz toca más la pelota, Bancruz tiene más juego, Bancruz tiene más movimiento del balón, pero la última línea de Newell's realmente es potente.
0: Ahí está, no le está dando seguridad la defensa a su arquero Kisman, ¿no? Porque realmente el resultado está abierto por ahora. A no ser en esta pelota que viene paradita, la cabecea Portillo por sobre el travesaño, pero dice, en este caso, que rebotó en alguien del equipo de Newell, por eso hay nuevo tiro de esquina para el equipo de Vancruz.
2: Apareció Portillo cuando no lo esperábamos.
0: Le va a pegar con casaca número 16, Gallardo. Qué raro que no va Maxi Díaz. Le pesa la pelota, parece, ¿no? Como dijo, que tiene cemento. Ahí está, Gallardo le va a pegar con pierna derecha. Ahí está el sector izquierdo, ahí se viene, le va a pegar con pierna derecha cerradito, la pelota que pega en el cabezazo, la viene sacando aquí en el número 4, llegue, que la viene, un pelotazo hacia la izquierda, lo viene buscando a Cuello, le quedó muy atrás la pelota, ahí está recuperando Nacho Montes, la entrega arriba, la hace rebotar en Ortiz que no está, es Juárez que estaba sacando la entrega para Portillo la viene entregando para Juárez la viene entregando más atrás, ¿para quién? Para Mauro Puente Alba la va a entregar para Juárez, no, la deja para atrás. ¿Se viene un cambio en Calafate, Nico?
1: Así es, Beto, se viene el número 21. Sí. Ángel Barría.
0: Ángel Barría, ya vamos a estar diciendo a ver quién se va. Ahí tiene la pelota, ¿quién? Se venía Gallardo. Gallardo que la estaba metiendo para Juárez, pero no pudo llegar. 21, entonces, ahí se viene Barría, me dijiste, ¿no?
1: Sí, Barría. Beto.
0: Ahí está Barría.
1: El 10,
0: se va el 10. Se va Raúl García. Ahí está. Raúl García no es el que corre, sino el chico que juega en Calafate, ¿eh? Así que bueno, ¿qué pasó ahí? ¿Qué está el lineman? ¿Qué pasó, Nico?
1: No, es que todavía no había salido el jugador y entró. Claro. Y bueno, veían amarilla acá al banco de Vancruz, pero no pasa nada.
0: Ah.
1: Cualquier cosa es buena para...
0: Cualquier cosa, ahí está. Bueno, ahí está, se viene el lateral que le viene correspondiente al equipo de Calafate. Ahí la estaban haciendo, para mí había falta, sí señor.
1: La cobró.
0: La cometía Juárez, por eso el tiro libre que le corresponde. Para mí el chiquitito, el número 10, yo lo veía con buenas intenciones. Era muy joven, estaba cansado, qué sé yo. Pero bueno.
1: Vos sabés que se lamentaron en el banco de Newell's en un tiro libre, o sea, ya hace unos minutos, que quedó ahí media corta el número 10.
0: Ahí viene. Terzo la que le va a pegar la pelota, se le pide a Terzo la que viene pegando la tercera, el segundo palo, la estaba cabeceando Jiménez que la viene sacando para Enzo Fuente Alba, se viene Enzo Fuente Alba, la viene tirando hacia arriba, la quien la venía sacando Pons que no pudo llegar la pelota, la viene sacando Pons otra vez, al piso luchan todos, ahí está, quién gana, ahí está, lucha, traban todos, se viene quien allá arriba, la venía sacando para Mauro Fuente Alba. Mauro Fuente Alba la está abriendo para Juárez. Juárez que se viene con la pelota al pie dominada. Mira con quién descargar. A ver qué hace. Al piso iba al recuperar la pelota. Se viene el número 21, recientemente ingresado. ¿Cómo es el jugador Barría? No pudo llegar. La viene entregando Juárez para hasta atrás para su arquero Kisman. Ahí viene saliendo Kisman con la pelota. La entrega para Mauro Fuente Alba. La viene entregando más arriba. Sí viene en este caso el jugador Ortiz, no era Gallardo que la viene entregando más arriba, la tiene Ortiz que se equivoca, le entregó mal, le dice bien, le dice, pero no estaba tan bien, en este caso le decía Maxi Díaz, ya la tiene el arquerito Rubén Romano que va a salir jugando para el equipo de Newell's Old Boys de Calafate, que está cayendo 2-1 ante el equipo bancario, la pelota que vuela por los aires de acá, de la cancha de Boca, allá arriba la metían para el número 21, Barría que no pudo llegar, ahí está la pelota, la viene trayendo, se viene el número 7, Miñones que la abrió hacia arriba, pero Maxi Díaz sacaba la pelota, la vienen entregando para Hernández, para Maxi Díaz, se viene, agarrate Catalina, si la abre por el sector izquierdo, la tiene Ortiz que la va a meter, ¿para quién? Ahí está Portillo, ahí está, no, hay penal, hay penal. La saca con la mano y se va a tener que ir expulsado.
2: ¡Opa!
0: A ver, ¿qué dice? Para mí se va expulsado porque estaba solo.
2: Sí. Roja.
0: Expulsado, lo acaba de salvar cuando era el gol, en este caso, de Portillo. Bueno, una buena asistencia de Ortiz, Nico.
1: Así es, Beto, lo vio bien. El número 18, en este caso, Ortiz a Portillo, que entraba solo por el área. Se pasó un defensor, al arquero, y cuando iba a definir, bueno, el defensor, el número 3 de Newell's, puso la mano.
0: Barrera se va expulsado, queda con 10 y va Portillo. Ahora no se la saca nadie a Portillo. ¿Te acordás, Pela? Cuando pateó el otro día, y alguien le está reclamando. No sé si Maxi, que quería patearlo. Ahí está, a ver si era Maxi Díaz, era el que lo quería patear. Y Portillo le dijo, no, es mía. Yo, bueno, qué sé yo, cada uno tiene su intención, ¿no? Ahí está, se tiene fe, el que se tiene fe siempre va y patea. Ahí está, estamos transitando.
2: Si no tenés fe en un penal, Beto, dedícate al ping-pong.
0: Ahí está, se viene la orden del árbitro, le va a pegar Portillo con pierna derecha, toma carrera, lo mira el arquero, ahí está, repiqueteo, le pega, ¡gol! Portillo, ¡gol de Van Cruz! Portillo a los 22 minutos de la parte final, dice que Van Cruz le está ganando 3-1 al equipo de News All Boys de Calafate, repiqueteo y la tocó a la izquierda del arquerito Romano, que quedó parado, Carlos.
2: Sí, o sea, puso todo lo que sabía sin mucha necesidad, le clavó el ángulo en la otra pelota, le clavó la pelota en el otro lado y marcó el tercero de Van Cruz, que en todo caso este tercero no es del todo justo, me da la impresión, ¿no?
0: Bueno, ¿cómo lo viviste vos, Nico, allá abajo?
1: Una marca registrada de Portillo, el repiqueteo, ¿no?, antes de patear el penal.
0: Así es, cuando iba duro al piso el hombre de Van Cruz, me parece, ahí fue fuerte David Rogel.
2: Llegó al piso.
0: Me parece que fue Leandro Hernández que le fue con los dos pies al piso al hombre de Calafate. Más que de hecho hubiera sido una amarilla, aunque sea, porque fue mal con los dos pies. ¿Cómo la viste vos, Nico, ahí abajo?
1: Te digo la verdad, Beto, justo estaba hablando con un colega acá, me preguntaba quiénes son los otros clasificados y si hay un partido más en Calafate. Le dije que no, que es a partido único, se sortea la localidad.
0: Así es, este es el único, la pelota la viene detrás. Ahora va un triangular, el triangular...
1: Sí, el que está clasificado, perdón, en Liga Centro es Racing de Puerto San Julián.
0: Y de la zona de Río Turbio ya está igual el representante, ya. Ahí lo vamos a averiguar de quién se trata. Ahí está, la pelota la viene sacando arriba, o sea que siquiera está sacando Nacho Monte. La pelota la viene bajando hacia arriba Ortiz. Ortiz, ¿quién fue? Que lo asistió a Portillo. La pelota la tiene Juárez. Juárez que la viene buscando a Portillo. A Gallardo era. La pelota la viene buscando nuevamente el equipo de Calafate. Se viene con Barría. Barría que la entrega hacia el medio. Saca Mauro Fuente Alba. La viene buscando Portillo. Allá arriba va el jugador Maldonado que la entrega para su arquero Romano. Cuando hay una variante, ni un solo boy va a haber en este caso, ¿no, Nico?
1: Así es, viene el número 14, ya te digo de quién se trata, Thiago Levati.
0: Se viene Levati, atención que la parte entonces, Levati que anduvo por Buenos Aires también, haciendo experiencia, atención que se viene el equipo de Calafate, le pegó el Van Cruz, travesaño, ahí estaba Ortiz con la pierna derecha, la metió por sobre el arquerito, y el travesaño le dijo que no cuando hay un hombre de Calafate sentido en el piso. Creo que es el número 6, puede ser, si no me equivoco, Maldonado. ¿Nico?
1: Perdón, no te escuché.
0: El número 6 puede ser que está sentido en el piso, Maldonado.
1: El 6. Pero si corrijo, ¿quién entra?
0: Sí.
1: Leonardo Domínguez con la 14. Sí, no Jeremías, es Leonardo.
0: Domínguez. Ahí está, entonces. Vamos a ver quién se va. Se va el 9, ¿no? Angeli.
1: Fue el número 9, Angeli.
0: Sí. Era que estaba sentido, ¿te acordás, Domínguez? Así que bueno, ahí está, Angeli se fue porque solo veíamos que estaba sentido. Pero bueno, ahí está, ¿quién le va a pegar? Sale el arquerito Romano, saca la pelota, la viene metiendo Juárez, saca ahí arriba, la viene metiendo, traba el hombre, pero antes que dice, hay otro hombre de Carajo.
2: Otro que cayó.
0: Ya empieza a pasar factura el campo de juego. Ya empieza a estar acalambrado el equipo. Corrieron mucho estos chicos de Calafate, Nico.
1: Hicieron un desgaste muy grande, Beto, sobre todo en el primer tiempo. Y bueno, y más ahora con uno menos, ¿no?
0: Sí, seguramente. Vamos a ver quién le va a pegar Gallardo. Era el número 6, Maldonado. Ahí le muestra, no sé cuánto tiempo más va a aguantar.
2: Está rengueando, mirá.
0: Sí. No sé cuánto tiempo más va a estar. 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Cuando se viene el tiro de esquina al punto del penal, allá arriba pasadito, la viene sacando la defensa. Y allá se viene, ¿quién? El equipo de Calafate, ya corre, ya corre, que se viene con Cuello. La van a tirar allá arriba, pero mal, el cruce mucho era ahí estaba sacando la defensa, la viene buscando arriba el número 8, se venía Arrasteguichar que la metía, pero mal, se equivocó, la viene buscando Gallardo para el equipo de Iván Cruz, la viene entregando para Juárez que la viene entregando más atrás para, en este caso, Enzo, Mauro Fuentealba, la viene entregando para Gallardo la entrega para Nacho Monte, cruza el equipo, la viene entregando para Maxi Díaz que se la pide a Ortiz, ahí está Ortiz, vamos a ver qué hace Ortiz si la cruza hacia la derecha, allá arriba la cruzó, lo viene buscando a quién, a Juárez que se viene con la pelota, la viene entregando hacia el medio, ahí se venía Juárez, pisó la pelota, no hay falta, ahí está luchando, gana la pelota, se viene al piso, Iván luchaba, la viene trayendo Hernández que la viene abriendo para Juárez que la vamos a entregar atrás para Mauro Fuentealba, la viene entregando para Hernández, para Juárez, ahora toca el equipo bancario, Carro.
2: Esto yo le pondría un nombre, ¿no? Si Iván Cruz gana este partido.
0: Sí.
2: Un nombre a Newell's, perder con el alma, porque le ponen el alma, el cuerpo, el corazón, toda la pelota.
0: Sí, señor, primera experiencia a nivel provincial que está buscando el equipo de Newell's Old Boys de Calafate, por primera vez en la historia jugando este tipo de torneo. Se viene con la pelota Jiménez que la viene entregando para Nacho Monte que la abre para Mauro Fuentealba que se viene, la va a sacar al costado para Juárez que se viene, la viene dejando, ¿no? ¿Para quién? Para Gallardo que viene con la pelota al pie dominada, se viene, perdió la pelota, pero muy larga, pase del arquero Kingman, ya ahora es como que no quiero más, dice el equipo de Calafate, ya está cumplido, dimos el batacazo sorpresa y tuvo sobre el final el empate que se lo perdió Ángeles solito sin arquero. Ahora ya 3-1, un resultado marcado con doblete de Portillo. La pelota viene allá arriba, Ortiz que la mete y a correr, allá se viene, pero va a salir el arquerito Romano, se queda con ella cuando lo asistían a Gallardo, va a salir el arquerito Rubén, ahí estaba Romano, que le pega hacia arriba, la saca Enzo Fuentealba, la está poniendo en el pie hacia arriba, la viene buscando el Pela que la está entregando por el sector izquierdo, ¿para quién? Para el derecho Juárez que no pudo llegar, lateral que le corresponde, ahí está, lo hace, ¿cómo se queja este Pachín Pedín, Este Pachín Pedín se queja de todo, ahí está, agarra la pelota otra vez, tiene que dejar ahí nomás, Pedín la pelota, que se ve, se está por venir se produce una variante en Bancruz, Nico.
1: Sí, el número 13 es Juan Barría, ya te digo quién sale.
0: El número 13 es Juan Barría, entonces ahí está en el equipo.
1: El número 2, Mauro Fuentealba.
0: Mauro se va, entonces ingresa en su lugar Barría con la número 13. Bueno, lo están cuidando algunos jugadores porque el miércoles tiene que jugar contra Boxing, la liguilla.
1: Miércoles 20 horas, semifinal.
0: Y usted lo va a vivir a través de LU12, la deportiva de la Patagonia, con este mismo equipo. Ahí estaremos con Nico, con Carlos, quien les habla para ver este partido. La pelota que se viene nuevamente. No. Ahí no estoy de acuerdo con David Rogel. Antes no, fue dura.
2: Lo para por el otro golpe. Está en el piso número 8.
0: Claro, porque yo pensé que había cobrado la falta al
2: revés. No.
0: Ahí está, bueno. Ahora sí coincido con David Rogel.
1: El tema es que le sacó la ventaja porque tenía pelota dominada.
2: Claro, sí, tenía que haberle dado ley de ventaja ahí.
0: Bueno, ahí está.

0: Sí, ahí viene. Ahí está, entonces, la pelota que va a venir al punto del penal. Vamos a ver si la tiran allá pasadita, la venía buscando la pelota no sobra, pero viene sacándola el número 14, en este caso, el jugador Domínguez. Domínguez, ¡upa! ¡Y está! Casi era el triplete, te digo yo, para llevarse la pelota para Portillo. ¿Dos variantes o una?
1: Dos variantes, Beto.
0: Sí.
1: 15 para Thiago Levati, 16 para Teo Ruiz.
0: Para reconocer, Thiago Levati.
1: Amarilla para el Pela Hernández.
0: Está molestado el Pela Hernández. Entonces, bueno, me dijo el 16, Nico.
1: 15 y 16, Thiago Levati y Teo Ruiz. Thiago Levati, campeón sudamericano de karting, Qué dato. ¿Qué tal?
0: Entonces, rápido, acá lo va a pasar todo como chiflete. Ahí está, ¿quién se va? ¿El 7 se va?
1: El 7 Miñones,
0: sí.
1: Y el 6
0: Maldonado. Maldonado se van. 7 y 6.
1: ¿Para que el 7 vuelve?
0: No, se va el 8, me parece que se va.
1: El 8.
0: Sí. A ver. Arrosteguichar. El número 8, Arrosteguichar.
1: Sí, el 8.
0: Bueno.
1: Exactamente. Bueno, repasamos entonces.
0: Sí.
1: Con la 15 Thiago Levati, con el 16 Teo Ruiz. Se fueron el número 8.
0: Sí.
1: ¿Cómo es?
0: Arrosteguichar.
1: Bien, y el número 6, Maldonado.
0: Ah, Maldonado. Ahí está, entonces. Listo. La pelota viene por allá, al segundo palo, la venía buscando, si viene el equipo bancario. Ahí la tiene Ruiz, pero la entregaba muy atrás. La viene buscando, quien es el 7, Miñones. Miñones, que la va a habilitar hacia la derecha. A ver qué hace Miñones. La estaba entregando más arriba. Para mí lo que metía en falta, el número 11, Cuello, por eso que no se siga la pelota, la viene trayendo Tórsola. Tórsola que lucha la pelota abajo, duro. Ahí estaba, la sigue. La tiene, en este caso, ¿quién? Ortiz. Ortiz que la está habilitando por ti, se la viene buscando Ortiz. Está. No. El arquerito
1: mano puso, sacó,
0: con la mano, la palma de la mano de derecha, la sacó al tiro de esquina cuando estaba el gol de Ortiz, Nico.
1: Sí, qué atajada metió, estaba solísimo Ortiz, la había definido bien, pero bueno, aparecieron los brazos de Romano.
0: ¿Cómo se entiende Portillo y Ortiz, La dupla.
2: Le faltó 50 centímetros levantarla un poco más la pelota.
0: Claro. Pero ahí está, le va a pegar casaca número 16 Gallardo al tiro de esquina. Ya viene Gallardo con pierna derecha, la levanta al segundo palo, entra Portillo, la cabecea, pero no, antes ahí, Cuello la tira al tiro de esquina, otro tiro de esquina, segundo consecutivo para el equipo de Van Cruz, Carlos.
2: Efectivamente, otro tiro de esquina y con el sol en contra.
0: Va Maxi, Nico.
1: Va el Pipi hacia el número 10.
0: Ahí está, Pipi, le va a pegar Maxi. Vamos a ver, le habrá alivianado la pelota así al punto del penal. Allá está, cabezazo. ¡Ay! La sacaron de la línea, le viene pegando. Ahí está rebotado, un nuevo tiro esquina. No, señor Portillo, casi estuvo el tercero otra vez.
2: La sacaron de la línea, le pegó en un pie.
0: Claro, pero la sacan ahí, pusieron el pie. Ahí está, bueno, otra vez Portillo se le niega la pelota, Nico.
1: Sí, encontró un pie milagroso ahí, Newell's, que la despejaron. No sé si coinciden conmigo que el arquero de Newell's, más allá de los 3 goles recibidos, es una de las figuras del partido. No, sí. Tuvo nada que hacer en los 3 goles.
0: El arquerito también, ya después de esto te doy. Ahí está con la pelota, se viene la jugada de Newell, la viene tocando hacia el medio, pero se equivoca. La pelota la viene sacando para aquí, para Kingman, que lo ven a presionar a Barría, pero no pudo ser la pelota. Ay, mira cómo van dos de Newell, se presionan ellos mismos. Se viene con la pelota a Tórsola. Tórsola que traba firme, se le salió la canillera, la viene buscando Ortiz que la va a abrir hacia el medio, se equivoca, no, la tiene Díaz que se viene por el sector izquierdo, la va a enfrentar a Sigue que se viene con la pelota, en este caso Díaz, Maxi que se cae, va al piso, perdió la pelota con el hombre de Calafate. Me gustó mucho el trabajo atrás, hombre que lució mucho, son dos hombres que me gustó, Tórsola y el número 2, Pons, me gustó, Nico,
1: Sí, a mí toda la defensa de Newell's, el 4, Jägers también estuvo muy bien, muy firme, la verdad.
0: Así es. Bueno, más allá del número 3, Barrera, que tuvo, que llevó esa intención de poner la mano porque estaba el cuarto, por lo menos creo que muy buena impresión dejan algunos jugadores de Newell's Old Boys de Calafate, técnicamente dirigido por Rubén Capovilla. Tiro libre que le corresponde al equipo de Newell's de sector derecha, le va a pegar con pierna derecha, casaca número 7, Lucas Miñones. Ahí está, se va a venir la orden del árbitro. David Rogel ya pone

0: la pelota en juego, vamos a ver qué hace. Se viene el equipo de Calafate, la pelota al punto penal, no, la rechaza Nacho Monte, le va a quedar a Enzo Fuentealba, la pone a correr a Ortiz, le va a quedar a quién, a Portillo, Portillo que la está abriendo, mira, si la hacen bien está, si la hacen bien está, ahí está sacando la pelota, pero buen retroceso del número 16, en este caso, el jugador que ingresó recién, Ruiz, tiraba la pelota afuera, por eso el lateral que le corresponde a Van Cruz, lo va a hacer casaca número 3, Enzo Fuentealba, Carlos.
1: Efectivamente, ¿qué pasó? Otro ahí, al piso.
0: Sí, nada más está Calambrola. ¿Terzo la puede ser el número 5, Nico?
2: Ya te digo...
1: Está Calambrola, ese chico.
2: El autor del primer gol, ¿no?
0: Sí.
2: Sí, ahí piden camilla.
1: Sí.
0: Así que bueno, ahí va el asistente, el utilero de la gente de News Uruguay. Claro, el esfuerzo que está sintiendo este equipo de Calafate... Creo que más allá del resultado, lo decíamos, tiene un equipo muy, muy bien ordenadito Capovilla. Falta el roce de este tipo con los equipos. Pero bueno, así está el equipo de Van Cruz, Carlos.
1: Y otra cosa en la defensa, y otra cosa en el ataque, me parece. Muy solitarios los delanteros de Newell's. Quedan muy solos adelante. La defensa bancaria la hace bien, pero evidentemente quedan muy solos.
0: Claro, pero esto en el primer, Nico, no sé si va a coincidir, en los primeros 45 minutos, hasta cuando lo sorprendió, le hizo un 4-4-2, manejándose con Cuello y con Angeli arriba. Entonces, era dos hombres nomás que tenía arriba para buscar el resultado.
2: Bueno, de hecho, Van Cruz no pudo ganar ninguna de esas pelotas aéreas. Acá en el mediocampo siempre la ganaba el de Newell's, la peinaban, pero claro, como decís vos, estaban muy solos arriba.
0: Claro. Así que bueno, es terzo la casaca número 5 cuando va a hacer este lateral Enzo Fuentealba. Ahí está, vamos a ver, se viene, está en este caso el número 11 Cuello. Allá se viene la pelota, la viene entregando más arriba para Gallardo. Gallardo que tiene la pelota, le va a pegar hacia el arco. Gallardo tiene una gana, la entregó para el Pela Hernández. Hernández que la abrió para el 14 Juárez. Juárez que se viene, va a tirar el punto penal. No, ahí está, tira el centro, pasadita, segundo palo. La viene sacando, la dejaron solito, pero no, le pegaba. Está en posición adelantada, me parece a mí. ¡Tira! ¡Gol! ¡No! ¡Ortiz! ¡Gol! De Van Cruz Ortiz. Solito, rebote más rebote quedó y agarró con pierna derecha, la clavó en el ángulo. Nada para hacer para Rubén Romano. Partido ya totalmente liquidado hace rato, pero bueno, había que esperar a ver quién hacía los goles. Ortiz dice 4 para Van Cruz, 1 para News Uruguay de Calafate.
1: Ahora sí, bien lo marcaba la Avena, me parece que esto es definitoria la victoria de los bancarios, pero al margen de esta cuestión, algunas cosas que no considero, o sea, injustas en lo que hace al resultado, ¿no? Porque puso y pone mucha fuerza Newell's en la cancha, pone mucho mucho esfuerzo personal, muchas ganas de todos los jugadores, sin embargo, con esto no alcanza para enfrentar a un equipo como el bancario, con experiencia, con solvencia, con hombres que saben lo que tienen que hacer. Así que esto va a ir terminando en un rato y seguramente nos iremos a la casa con la idea de que pudo haber sido distinto.
0: ¿Cómo lo viste, Nico? Abajo, el cuarto de Van Cruz.
2: Ya te digo, Beto, para que tiene Van Cruz.
0: Ahí
2: bueno,
0: está.
2: Bueno, vos sabés que la mitad del gol creo que fue con el enganche, ¿no? Parecía que le iba a dar de zurda a Ortiz, pero enganchó y ahí quedó libre para la derecha y bueno, dejó sin chance al arquero.
0: ¿Se viene otra variante en Van Cruz?
2: Así es, se viene Cristian Chihuay, número 17.
0: Chihuay, entonces, se viene...
1: Se va para el Portillo.
0: Se viene uno de los jugadores que apareció casi en la parte final. Ahí está. Cuando se cumplen 38 minutos, 39, ya estamos transitando la parte final de este partido acá en la cancha de Boca, Carlos.
1: Y ahora sí, con mucha tranquilidad y con un nombre más, está dominando Van Cruz, por supuesto, el juego a partir de la mitad de este segundo tiempo.
0: Ahí la tenía Barría, Barría que la estaba entregando más hacia el medio para Jiménez, Jiménez la viene entregando para Enzo Fuentealba, Enzo Fuentealba que lo pone Correa hacia arriba, al recientemente ingresado, se venía Chihuahua, ahí estaba con la pelota, vamos a ver qué hace, la entrega más atrás para Jiménez, totalmente liquidado, la tiene el Pela Hernández, Hernández que la viene entregando más arriba, para aquí, para el 16 de Gallardo que no alcanzó a llegar, la pelean arriba Nacho Monte, Nacho Monte que la viene entregando más a la izquierda para Barría, Barría que se viene con la pelota, la viene entregando hacia su acostado para que venga Barría, Jiménez, Jiménez para Enzo, Enzo Fuentealba la viene entregando más arriba, ahí la piden cortita, la van a entregar para Enzo Fuentealba, lo tocaron ahí abajo, si quieren muchachos, ahí está Chihuahua, la pelota la viene buscando nuevamente el equipo, ahí estamos mirando a Gallardo que está rengueando, Nico, ahí el 16.
2: Sí, no pisa bien.
0: No pisa bien. La pelota la venía trayendo el número 17, Chihuay. Chihuay que perdió la pelota lateral que lo viene haciendo para... Es para Van Cruz, dice el señor David Rogel. Lo miramos a Gallardo. Un tirón, algo no pisa bien. En este caso el hombre...
1: Está rengueando en la mitad de la cancha.
0: Ahí está, la pelota la tiene el equipo de Van Cruz. Se viene Jiménez, Jiménez con la pelota. Vamos a ver qué hace. Tira al centro ya pasadito. La viene buscando. No puede llegar Jiménez. En este caso era el número 10... Ahí estaba viniendo ese día más y no pudo. La pelota la viene trayendo. ¿Cómo corrió este Cuello, no? Corrió un montonazo. Cuello, Nico, fue mucha entrega en el equipo de, en este caso, de News All Boys de Calafate. Vamos a ver a dónde anda por allá. La pelota la viene trayendo el equipo de Juan Cruz. La viene buscando, ¿quién? Gallardo. Gallardo que tiene la pelota, la va a abrir hacia la derecha para Juárez. Juárez que se viene con ella, Juárez la entrega más atrás, la viene buscando Barría, Barría la viene entregando para el número 6 Jiménez, Jiménez que la abre para la izquierda, la viene entregando a Enzo Fuentealba, todo liquidado, la trae Chihuahua, Chihuahua para Van Cruz, tira al centro pasadito, la viene buscando, pero el arquerito Romano se viene quedando con ella, estamos los 43 minutos, ya no le queda mucho tiempo, me parece que no va a mucho para adicional, creo que lo va a terminar cuando diga el árbitro se cumplieron, la pelota la tiene Terzo, la se equivoca, la tiene el Pela Hernández que frena el ataque, se la pide Enzo, ahí hace un rodeo, ya no quiere más el equipo bancario, está haciendo circular la pelota para que pase el tiempo, ahí está Gallardo, dolorido en su pie, la viene entregando para Barría, Barría que se viene con ella, a ver qué hace el número 13, se la entrega para Gallardo, Gallardo qué va a hacer, lo va a abrir hacia el medio, al piso y a la gente, lo buscaban a Maxi Díaz, no pudo ser, lateral que le corresponde a Juárez, Juárez que le corresponde al equipo bancario, la entrega para Barría, Barría que la viene entregando para Nacho Monte, Nacho Monte la viene entregando para Enzo Fuentealba, Enzo Fuentealba la entrega para Chihuahua, Chihuahua que se viene por el sector izquierdo, hace una marca, la viene sacando arriba, ya no hay más para decir, miramos al árbitro David Rogel cuando estamos 44 minutos de esta parte.
2: Esta hora cuando termine el partido vamos con la nota de los protagonistas,
0: Bueno, y sacarle el micrófono ahí, así podemos levantar el cable nosotros, ahí está, la pelota la viene trayendo Barría, Barría que se viene con ella, la viene entregando para Gallardo, Gallardo que hace un rodeo, la entrega hacia el medio, la dejó pasar, pero arriba viene cubriendo la pelota, dice Levati, se la deja a su arquero Romano, ahí estaba cubriendo el flaco, el longileño, ahí está el hombre de Calafate, oriundo, ahí se viene con Barría, Barría que se viene entre tres, ahí le viene pegando, pero rebota la barrera, le viene quedando nuevamente a Juárez, Juárez que la viene sacando hacia el sector izquierdo, la entrega para Chihuahua, Enzo Fuentealba, ahí la tiene Chihuahua, Chihuahua con la casaca número 17 se la entrega a Enzo Fuentealba, más atrás para Jiménez, Jiménez que mira con quién descargar, la entrega con el Pela Hernández, el Pela Hernández se viene con la pelota, ya estamos casi en tiempo cumplido, la pelota la baja Jiménez, Jiménez casaca número 6 la viene entregando para quién, para Enzo Fuentealba, Enzo que la viene entregando para Jiménez, se la pide el Pela Hernández, ahí la tiene el Pela con la casaca número 8, la va a abrir por el sector derecho para Juárez, Juárez que la para la pelota de primera, le pegó hacia el medio, vamos a ver qué hace, la pone en cortita, la viene buscando el número 16, Gallardo, Gallardo que la toca más atrás, ahí está David Rogel, va a hacer sonar su silbato en cualquier momento, lo tiene en la boca, ya se viene, ahí está la pelota, la viene entregando para quién, para Cuello, Cuello que se viene con ella, con un pelotazo allá arriba, la viene cubriendo Enzo, Enzo que la entrega más atrás para Quisna, lo vengo siguiendo a David Rogel porque se termina, ya estamos en 45 minutos, se va a terminar el partido. no le va a dar mucho tiempo adicional. Ahí está David Rogel, el árbitro de Río Gallegos, le entrega la pelota a Gallardo. Gallardo la entrega más atrás. Ahí la está teniendo Barriga, el número 13. La viene sacando para Jiménez, el sector izquierdo. Jiménez la va a entregar para Enzo Fuentealba. Se termina el partido acá. Dice, no, le voy a dar un minutito este último ataque. La tiene Chihuay. Chihuay para atrás. Ahí está, termínelo, señor David Rogel. Termínelo, no va más. A ver qué dice el árbitro, no va más. Terminó el partido. Acaba de ganar Vancruz 4-1 al equipo de News All Boys, este humilde, modesto, aguerrido, luchador y con mucho futuro el equipo de News All Boys de Calafate ante un equipo experimentado que tiene la liguilla el próximo miércoles, que usted la va a ver a través de los 12, eso es Vancruz, Carlón.
1: Ninguna duda que Vancruz ganó con la experiencia, Vancruz ganó con la solvencia, ganó con la firmeza que tiene cuando juega la pelota. Y este otro equipo de Newell's, este equipo novicio de chicos muy jóvenes, vinieron a hacer un gran esfuerzo y vinieron a hacer muchas cosas. Entre otras, a ver cómo era esta cuestión, y se llevan un regalo de parte nuestro, se llevan la felicidad de lo que hicieron. Sí, te escucho.
2: Esperá, Beto, esperá, que hacemos nota.
0: A ver.
2: Rubén, calmate.
0: No, porque siga, no es que me quiero calmar, sino que él dijo que se iba a hacer la nota con él. Dale, te escuchamos, Capo. ¿Cómo andás? Felicitaciones, Capo. Creo que se pueden ir conforme con el rendimiento del equipo que lo sorprendió un Vancruz, pero como decía Carlos, por ahí la experiencia valió más, y con los errores por ahí que se cometieron, ¿no?, en los dos goles de ellos, los primeros.
3: Sí, yo sabía que tenían un equipo muy joven, categoría 2010, 2009, 2008 en la base, y un par de grandes, pero me voy muy conforme con la actitud, como entendieron un poco el mensaje en lo táctico, y bueno, físicamente también respondimos. Lástima que tuve un par de lesionados que tuve que hacer cambios obligados, pero me voy conforme.
0: Sí, un equipo que mostró con muchos jugadores importantes, como Pons, como Barrera, más allá de Llegues también, y bueno, me parece que arriba se entiende muy bien lo que es Ángeli con Cuello, que son dos hombres importantes, y bueno, Terzolo también, un jugador muy muy aguerrido en el medio campo, ¿eh?
3: Sí, por ahí los que nombraste, son dos jugadores 2008, Terzolo y Llegues, sí, se conoce, Cuello 2009 también, el delantero de Quinta. Así que Ángeli 2004, un equipo joven, pero que bueno, que vienen trabajando hace 5 meses, que venimos trabajando fuerte dentro de las dificultades que tenemos en la localidad, pero ahora vamos a afrontar los cruces. Esperemos que esto nos haya servido como experiencia, que para ellos era lo que estábamos buscando, que ellos vivan lo que es este tipo de torneo, cómo hay que prepararse, y por ahí algunos van a entender un poco el mensaje.
1: Rubén, realmente, Carlos, Zapico, realmente... nos llevamos una satisfacción de un equipo que puso garra en la cancha, puso gana, puso esfuerzo, puso la mejor buena voluntad frente a la experiencia de los bancarios. Realmente le complicaron la vida en el primer tiempo, en el segundo tiempo quizás fue más sencillo para Vancruz, pero de todos modos nos llevamos la alegría de haber visto las ganas puestas en el fútbol. Esta es la experiencia, ¿no?
3: Sí, bueno, uno cuando trabaja en un equipo, lo que no se negocia, siempre decimos, es la actitud, así que vi que el equipo, me sentí identificado con mi equipo, con las ganas que pusieron. Hay que venir a jugar a Gallego con Vancruz, es el equipo que viene, le gana al boxing de 3-1, y bueno, yo creo que el equipo que trajimos, que hizo su primer viaje, su primer torneo en la historia, un eliminatorio, un clasificatorio, así que para ellos creo que nos vamos tranquilos, que es lo que yo le pedí, nos vayamos sabiendo que dimos todo. Después sabemos que tenemos que mejorar en algunos puestos, tenemos que trabajar más, pero bueno, yo sé lo que nos falta y ellos lo van a entender ahora también.
0: Seguramente ahora, para los cruces a trabajar, y bueno, yo digo que otra hubiera sido la historia si se convierte ese gol de Ángel y solito, que le dejaron la pelota servida para poner el 2-2, pero bueno... Los partidos hay que jugar de la experiencia, hay que buscarlo, y creo que estos chicos se tienen que llevar lo mejor de lo que hicieron esta tarde acá ante un equipo que está jugando la liguilla, que va a jugar el torneo federal seguramente, o sea que no pueden irse con la cabeza gacha, sino con la frente bien alta, porque entregaron todo. Y bueno, vos, Capo, que está, sabemos la experiencia que tenés en este tipo de equipo cuando hay transitas y lo vas poniendo, armando para un nivel. Ya seguramente el año que viene va a ser otro, y ahora con la liguilla mejor todavía, ¿no?
3: Y esperemos que sigamos creciendo, la idea es seguir creciendo, este tipo de torneo está bueno. Y bueno, vamos a ver cómo nos va ahora en la liguilla. Acordá, tuvimos un expulsado que se paga en el local, tuve algunos lesionados, pero esperemos recuperarlo.
0: Bien, ahí está Mauro Fuentealba, ahí está Nacho Monte, todo que te saluda. Bueno, ahí se pone otra vez el micrófono, ahí sea en el auricular. Sí. Bueno, Capo, la mejor de la suerte para la liguilla, un abrazo grande, buen retorno, y nos estamos viendo en cualquier momento otra vez, Capo.
3: Dale, Beto, gracias a todos. Y nos estamos viendo en cualquier momento. Gracias, gracias, Carlos.
0: Ahí estaba Rubén Capovila, Capo.
1: Rubén Capovila, un hombre con mucha historia en el fútbol, con mucha experiencia y con muchas cosas encima.
0: Te escucho.
2: Buena entrevista con Capovila, no la pude escuchar, pero buen mensaje que dio, ¿no? Un equipo en formación que dio, batalló con sus armas.
0: Sí, creo que sí, Nico batalló con las armas, con lo que tenía, bueno, con lo que decía, con algunos expulsados, que ahora vendrá la liguilla, y de ahí es más para ver qué es lo que hace, cómo sigue el equipo de Newell's Old Boys. Así que creo que ahí atrás tuyo está Pachín Padini igual, ¿no?
2: Sí, nos está esperando, así que si nos aguantan 5 minutos, tenemos la palabra de Padín.
0: Sí, cómo no, ahí vamos a estar. Si el Concho Zapurán no lo tiene como 2 horas, que vamos a... Vamos a tener, porque el coche va a tener, lo tiene en el programa, lo tiene acá en la cancha, y bueno, y agarra todo esto, la experiencia.
2: Que se van a casa.
0: Ahí está.
2: Para que le pasen los auriculares.
0: Bueno.
1: Ahí está.
0: Bueno. Muy buenas tardes, Carlos Pachín Padín, estamos directamente desde España. ¿Cómo andas, Pachín?
4: ¿Qué Wolf, todo bien?
0: Todo bien, bueno, felicitaciones. Pachín, te sorprendió un poco, ¿no?, en los primeros minutos el equipo... Rubén Capovila, el planteo, y bueno, la sorpresa cuando llega con ese gol tempranero del equipo de Newell.
4: Y no, la verdad que no, nosotros sabíamos que tenían buenos jugadores, que tenían buen pie, y la verdad que bueno, nosotros por ahí equivocamos los caminos de arranque, si bien tuvimos algunas situaciones de gol, nos embocaron ellos un golazo para el área, y después tuvimos la suerte de empatar la pelota parada. Y cuando pasamos a ganar 2-1 con el gol del Porti, me parece que ahí nos tranquilizamos, empezamos a mejorar, empezamos a ser los dueños del partido. Y en el segundo tiempo, cuando entró el Dibu, que está volviendo, la verdad que ahí sí fue todo nuestro.
0: Bueno, lo veíamos que, como vos decías por ahí, te veíamos que estaba como ofuscado con el tema de cómo te estaba funcionando por ahí algunos jugadores, porque la pelota no llegaba limpia, porque era mucho pelotazo. Ese no es el juego que vos querés. Vos querés que la pelota llegue al pie del jugador para que sean buenas las precisiones, no, con mucha precisión,
4: sí,
0: ¿no?
4: Hay partido y partido. Hoy ameritaba jugar por el piso y por ahí la ansiedad, esto que son partidos únicos, ¿viste? Por ahí en la cabeza del jugador a veces nos lleva a apurarse un poco, querer definirlo rápido. Y bueno, cuando tuve un poco más de paciencia, me parece que merecimos algún golcito más igual.
0: Sí, seguramente. Después ya se fue allanando el camino, ya una vez que se tranquilizó Van Cruz con la ventaja, ya le cambió la cara. Pero bueno, Pachín, ahora jugadores que terminan, habrá que ver cómo terminaron para chequear para el día miércoles, ¿eh? Que se viene sin Nacho Monte para jugar y enfrentar al boxing.
4: Sí, vamos a ir a jugarlo como lo jugamos siempre, esos partidos. Como se debe, como una final más, como venimos haciendo todos los domingos. Y lo vamos a afrontar de la mejor manera, siempre competitivo, siempre yendo para adelante y sabiendo que tenemos que ser protagonistas.
0: Bueno, seguramente, Pachín, lo estamos viendo el día miércoles, que vamos a estar ahí nosotros transmitiendo también por el U12 Boxing Van Cruz. Así
4: Lucas,
0: que,
4: espérame.
0: La mejor de la suerte, Pachín, un abrazo y nos vemos el miércoles.
4: Dale, gracias a ustedes y bueno, gracias, Kiki Wolf. No, no, no.
1: Ya te bautizo.
2: Dale, me pongo el auricular.
0: Sí. Dame,
2: vamos. Vamos por el cuaderno.
0: Sí. Una más. una más para el cuaderno. Bueno,
2: hasta el miércoles.
0: Sí, bueno, Nico, un abrazo, buen trabajo lo tuyo ahí en el campo de juego. Abrazo, nos vemos el miércoles a través de L12, otra vez con Boxing Van Cruz, ¿eh?
2: Listo, nos vemos.
0: Bueno, Carlos, bueno, nos vemos el miércoles entonces con Van Cruz, visitando al Boxing allá en el campo del Boxing a las 20 horas. Usted lo va a vivir a través de L12, la Deportiva de la Patagonia. Tuvimos a través de AM680, también a través de la 92.9 FM Láser y la 92.1, que es FM Lacera, Carlos.
1: Efectivamente, hasta acá llegamos. Les agradecemos que hayan compartido con nosotros esta transmisión. Nos vamos. Un nuevo partido, un nuevo fútbol. Volvemos el miércoles desde la cancha del Boxing Club a las 20. Por este tiempo con nosotros, muchísimas gracias. Muy buenas tardes. Será hasta el miércoles.

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1: Estamos con Carolina Belmonte, vocal de la Junta de Clasificación de Nivel Secundario.
2: Muchas gracias por la invitación, así que acá estamos.
1: Bien, ya vamos a contarle a la gente de qué vamos a hablar. Y Vanina Rocha, que está un poquito tensa, pero ya va a pasar.
3: Sí, por la convocatoria.
1: También vocal de la Junta Inicial en este caso,
3: de la Junta Inicial y Especial.
1: Está bien. Bueno, se abren las inscripciones para la Junta de Clasificación. Contanos un poquito, Caro, de qué se trata todo esto.
2: Bueno, venimos justamente para poner en conocimiento, sí, más allá de que el comunicado salió por todos los medios y plataformas, esta oportunidad nos viene muy bien para llevar también el comunicado y la invitación a toda la comunidad. Contarles que del 1 al 30 de junio, es decir, a partir del día lunes, a las 9 de la mañana, todas las juntas de clasificación de todos los niveles y modalidades, estaremos llevando a cabo la inscripción anual estatutaria, sí, establecida por calendario escolar. Así que bueno, con muchas expectativas, con mucho trabajo que hemos llevado a cabo hasta el día de hoy para el lunes estar en condiciones de poder iniciar este gran trabajo que se nos viene para todas las juntas de clasificación y que vamos a tener para poder llevar en el mes de noviembre tener los listados provisorios 2027.
1: Está bien. Y en el caso también de lo que es nivel iniciario, lo mismo, ¿no es cierto?
3: Lo mismo, la misma convocatoria, en la misma fecha, el horario de la junta es de 9 a 16 horas, es para toda la inscripción de los docentes, título 9, 6 y 3, está también para la junta de primaria y la junta de educación técnico profesional. Todas estamos en las mismas condiciones. Los docentes de acá de la provincia, de la ciudad de Santa Cruz, perdón, pueden hacerlo personalmente en ese horario en el edificio de Kirchner 1530, y los docentes del interior pueden enviarlo con alguien que sea conocido, responsable, que entregue la documentación, o por correo postal o puerta a puerta.
1: Está bien, ¿hasta cuándo se pueden inscribir?
2: Todos los docentes de la provincia de Santa Cruz tienen la posibilidad de hasta el día 30 de junio inclusive de poder hacer la apertura del legajo o obviamente renovar, sí, la documentación, dado que es la inscripción estatutaria, es la obligatoria para todos los docentes del sistema educativo. Es muy importante el poder acercarse, poder enviar la ficha de inscripción y los antecedentes que tengan, culturales que tengan que presentar este año para poder estar y salir, ¿no es cierto?, en el listado definitivo 2027 para luego poder acceder a tomar cargos, a mejorar su situación de revista, ¿no?, ampliar su carga horaria. Para que todo eso suceda, todos los profes, todos los docentes de la provincia tienen que estar en el listado 2027.
1: Está bien.
2: Previa inscripción en cada una de las juntas.
1: Claro. ¿Y hubo alguna modificación, digo, de fechas? O sea, en esta época, el año pasado, por ejemplo, ¿se hizo lo mismo o se hizo antes?
3: No, en la misma fecha. Los años es por ley es en la misma fecha, del 1 al 30 de junio. Quizás si hay alguna eventualidad en cuanto a condiciones climáticas o alguna situación que suceda con el correo postal, hay una extensión o una contemplación por parte del Consejo, pero si no, siempre es esa fecha.
1: ¿La educación inicial ha tenido una merma, digo, del recurso humano, entendiendo una situación global que hay, ¿no?, de escasez, si se quiere, de alumnitos?
3: Ha tenido una baja en la matrícula. Esto viene sucediendo desde hace un par de años, pero este año se ha hecho mucho más notoria. Así que también estamos transitando una situación ahí en el nivel inicial, que empieza en el nivel inicial, pero parece continuar en los distintos niveles.
1: Está bien. Esta serie de conflictos que hemos tenido en Santa Cruz han complicado un poco, digo, algunos trámites para saber qué.
2: Nosotros como Junta de Clasificación hemos podido garantizar el servicio de atención de ventanilla y a cada uno de los profes que han se han acercado o han enviado a través de distintos medios alguna consulta, se los ha atendido con total normalidad. Por suerte hemos estado todo este tiempo trabajando sin impedimento alguno. Esperamos que este mes de junio podamos también llevar estas acciones que tenemos previstas con total normalidad, porque en definitiva es para y por el bien de cada uno de los docentes de la provincia, el poder que los integrantes miembros de la Junta de Clasificación podamos evaluar sus antecedentes, registrarlos, hacer la apertura del legajo, poder llevar a todos la tranquilidad de que están en el listado provisorio, atender los reclamos que se vienen después, los 10 días establecidos también por calendario escolar, poder trabajar para el listado definitivo 2027. Así que bueno, tenemos muchas expectativas, muchas ganas, estamos acondicionando lo mejor que podemos el lugar para que la atención sea óptima, como lo ha sido todo este tiempo.
1: ¿El listado definitivo puede variar bastante con respecto al provisorio?
2: El listado definitivo, sí, por supuesto que sí, porque puede suceder, por ejemplo, que en el listado provisorio hayamos omitido algún docente, alguna persona, algún interesado, si esa persona hace el reclamo, dentro de los 10 días que se establecen, en el definitivo tiene que verse reflejado ese cambio. Sí, varían bastante los listados.
1: ¿Hay alguna ventaja que tiene el que ya tiene varios años, en trabajando como docente con respecto a otros que son nuevos?
3: Sí, tienen la posibilidad de incrementar su puntaje en el área en el ítem de residencia, en el servicio docente, en el grupo, en las distintas juntas tenemos distintos acuerdos de valoración, pero básicamente eso es para todas las juntas. Claro. Así que ellos tienen sí también una ventaja con respecto al que recién llega o el que recién hace una apertura de legajo.
1: Está bien. ¿Y el año pasado fue mayor que el antepasado, por ejemplo, la inscripción o menor?
3: Sí, hubo un incremento de docentes y también vemos un incremento en las inscripciones complementarias que se hacen durante el año, que sigue llegando gente del interior y sigue llegando gente del resto del país. Sí. Y eso también genera un incremento de docentes.
2: Nosotros, para el caso de secundaria, para sumar a lo que está diciendo Vanina, para el caso de secundaria tuvimos un incremento bastante proporcionado, por así decirlo, de mucha cantidad de interesados e inscriptos. ¿Por qué? Porque en la junta de secundaria, a diferencia de quizás el nivel inicial y especial y el nivel primario, la junta de secundaria inscribe a todos y cada uno de los interesados y es la junta de secundaria también no tiene un tope en la edad. Entonces pueden inscribirse todos aquellos que cumplan con los requisitos. Estamos hablando de títulos 3, títulos 6, títulos 9. O sea, se inscriben arquitectos, médicos, abogados, bachilleres, profesores,
1: licenciados. Estén o no en actividad,
2: Estén o no en actividad. Entonces, obviamente que el volumen de trabajo es mucho más grande que el resto de las juntas.
3: Porque la competencia de títulos
2: es mucho más amplia que en el nivel inicial, que es específico, y al igual que la modalidad especial, y lo mismo sucede en primaria. O sea, la junta de secundaria inscribe a todos y cada uno de los interesados.
1: Está bien. Hoy existen, por ahí en la escuela secundaria, quizás falta de profesores, ¿se da esa situación o no?
2: En el caso también de secundaria, nosotros tenemos conocimiento de que en el área de inglés, en el área de las áreas de educación artística, estamos hablando de música, teatro, danza. De hecho, la Junta de Clasificación también en el mes de septiembre pasado y en el antepasado llevamos adelante las pruebas de idoneidad, sí, en las que justamente las áreas involucradas son las que mencioné anteriormente, en la que tuvimos una cantidad de inscriptos también muy muy importante para que, bueno, luego de rendir la parte, el examen escrito y el examen práctico, pudieran salir en un listado. Esa es otra de las tareas también que tienen las juntas de clasificación y que llevamos adelante en el mes de septiembre. Y vemos a todos los que se acercan a la junta de clasificación puntualmente, porque allí también funcionan las oficinas de comisión de ofrecimiento, van a inscribirse buscando mayormente profes de inglés, profes de física, profes de estas áreas que recién mencioné.
1: Está bien. ¿Y es lo mismo, digo, para la educación privada y la estatal, lo mismo o hay alguna variante?
3: Es lo mismo. Por lo general, en las instituciones de gestión privada también les piden que tengan el EA conjunto. Así que también es un condicionamiento. No sabemos si en todas, pero en la mayoría sí. Están reguladas por el Consejo de Educación, entonces deben tener el legajo en junta. A diferencia de secundaria, en el nivel inicial hay muchas docentes de profes de inicial y no tantas de la modalidad especial. Así que siempre hay ofertas de la modalidad para cubrir.
1: Está bien. ¿En los jardines sobran docentes o no?
3: En este momento se está tratando de trabajar con parejas pedagógicas, que sería una función también importante para poder acompañar a los nenes y trabajar de a dos.
1: Claro, sí, bueno, ese es el gran
3: desafío.
1: El gran desafío que hay, ¿no?
3: Sí,
1: incluso que se plantea desde lo gremial, ¿no?
3: Se plantea desde lo gremial y también se está trabajando desde el Consejo de Educación con esa propuesta porque también lo ven como una necesidad. Pero bueno, eso implica también modificar este montón de acuerdos y leyes que hoy están vigentes.
1: Está bien. Bueno, recordamos entonces,
2: las fechas para todos los interesados del primero de junio al 30 inclusive. Recordarles también que el horario de atención es de 9 a 16 horas.
1: Personalmente.
2: Es para todas las personas que residen en Río Gallegos o todos aquellos, como decía recién Vanina, todos aquellos docentes o interesados del interior provincial que quieran enviar su documentación con alguna persona pueden hacerlo también. Bien. Pero para la localidad de Río Gallegos es presencial, para el interior provincial es a través del correo postal, Avenida Kirchner 1530, por el correo que cada uno de ellos elija. También recordar los requisitos que deben tener todos los interesados que tienen intenciones de realizar aperturas de legajo. Para todas las juntas son los mismos requisitos y son certificado de antecedentes penales 2026.
3: Partida de nacimiento certificada por juez de paz. El título o la constancia de título en trámite.
2: Y el DNI con domicilio en la provincia de Santa Cruz. Y una carpeta colgante plástica.
3: Ficha de inscripción correspondiente a cada nivel. Y una recomendación para los profes, no dejar para último momento la inscripción, que a veces si se complica es más difícil. Por lo general las primeras semanas del mes de junio es muy tranquilo, pero también es la posibilidad de acercarse, entregar la documentación con tiempo, completar todos los campos de la ficha que se consignan como obligatorios, eso también es importante, que a veces faltan.
2: Estamos también en estos momentos certificando cursos de capacitación, entonces todos aquellos que tengan o que hayan realizado cursos, capacitaciones, que hayan asistido a encuentros y demás, esos cursos tienen que presentarlos conforme a la norma también, con el sello de copia fiel, todo eso suma puntaje, por supuesto, siempre que cumpla con los requisitos establecidos por las resoluciones y acuerdos, pero bueno, esas certificaciones tienen que tener un sello de copia fiel, entonces pedirles también, como decía mi compañera, que lo hagan con anticipación, porque las escuelas están con muchas tareas también, las constancias de servicio, pedirlas a tiempo para poder llegar, y bueno, esto no lo recalcamos en todas las veces que podemos, porque los últimos días es mucha la cantidad de gente que hay, son muy largas las colas, es mucho tiempo de espera, entonces para poder evitar todo esto, invitarlos que a partir del día lunes se acerquen a la junta de clasificación, que vamos a estar esperándolos para proceder a la inscripción.
1: Y la última pregunta que les hago, si hay alguien de otra provincia, un docente que quiera venir a trabajar aquí, ¿también existe la posibilidad?
3: Sí, por supuesto, existe la posibilidad, tiene que hacer la inscripción y, como decía Caro, tiene que tener el cambio de domicilio a la provincia de Santa Cruz, a cualquier localidad que vaya a recibir, tiene que tener ese requisito. Perfecto. Y si viene en el transcurso de estos meses que quedan, la última inscripción complementaria que hay para el ciclo electivo 2026 es en agosto, del 20 al 30 de agosto.
1: Perfecto.
2: Bien.
1: Bueno, creo que nos olvidaron de nada.
2: No nos olvidamos de nada. Invitarlos y bueno, los esperamos a todos a partir del lunes a acercarse a las instalaciones de la junta.
1: Perfecto, Caro, gracias. Viste que no era tan complicado.
3: No era tan complicado. Es el momento, no más.
2: Tal cual.
1: Gracias, chicas, por haber venido.
3: Muchísimas gracias, Bárbara.
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El aplauso nuestro para todos ustedes. Muchas gracias. Buena vida para todos. Felicidades. Aquí por siempre, sus amigos, los Caligaris.

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1: Un equipo de científicos argentinos y japoneses confirmó el hallazgo de una nueva especie de dinosaurio raptor del sur de la Patagonia, cerca del Calafate. El ejemplar fue denominado Can Australis. Enseguida vamos a aplicar, ¿no?, todo esto, pero vamos, dijo el mosquito. En realidad vamos a hablar con un especialista, con un profesional, Nicolás Chimento, que es, él dice en la presentación que hemos leído, biólogo con orientación en paleontología.
2: Sí, sí, es así, soy paleontólogo, pero bueno, el título dice biólogo con orientación en paleontología.
1: Bueno, la verdad. ¿Estás aquí en Río Gallegos? ¿Estás en nuestra capital?
2: Estoy acá, sí, sí, estoy acá porque desde el 2024 que estoy trabajando con el Museo Padre Molina, así que vengo periódicamente.
1: Está bien. Bueno, ¿y qué nos podés comentar con respecto a esto que ha tomado trascendencia siempre que aparece, ¿no?, algún descubrimiento? Esto sí lleva a un proceso, sin dudas, ¿no?, de este raptor del sur de la Patagonia.
2: Bueno, este dinosaurio salió en diferentes expediciones que empezamos a hacer en 2019 y la última lo hicimos en 2024. Durante el verano siempre veníamos 15, 20 días a la zona del Calafate, ahí en lo que es la estancia Narita. Y bueno, este lugar realmente nos dio unos hallazgos increíbles. Ustedes mismos ya me han hecho notas antes sobre varios de estos hallazgos.
1: Sí, sí.
2: En donde, bueno, estuvieron incluidos dinosaurios, estos como el Maip, que son estos megarraptores enormes. También presentamos en su momento el primer ornitorrinco de la era de los dinosaurios. También todos salieron de ese mismo lugar. Y bueno, ahora lo que se publicó fue un raptor, uno de estos dinosaurios, que por ahí la gente está acostumbrado a verlos en la película, como el Velociraptor.
1: Sí.
2: Bueno, lo que publicamos es un dinosaurio así, más o menos de ese mismo tamaño incluso, que bueno, de a poco fuimos descubriendo en cada expedición nuevos huesos de ese mismo animal. Empezamos encontrando una garra en un primer momento, y después se encontraron varios huesos de los dedos, de la columna vertebral, varios dientes. Así que pudimos armar un poquito el rompecabezas y darnos cuenta que se trataba de una especie nueva.
1: Claro. ¿Y cuánto tiempo lleva a establecer que se trata de una especie nueva? Me imagino que un tiempo importante, ¿no?
2: Y sí, porque, digamos, tenés que compararlo con otras especies ya descubiertas, claro, en otros lugares. Y vos pensás que, por ejemplo, en la era de los dinosaurios, muchos de estos bichos venían de ancestros de cuando los continentes estaban unidos. Entonces, por ahí, claro, tenés un pariente en otro continente.
1: Claro, claro.
2: Y no podés ir hasta allá a compararlo. Entonces te tienen que mandar un colega fotos, o tenés que ver fotos en las publicaciones científicas de otros investigadores, y ahí ir comparando y analizando la anatomía.
1: Claro.
2: Hoy en día tenemos algunas herramientas nuevas. Por ejemplo, hoy en día está muy de moda todo lo que es tomografías y escaneo 3D. Entonces muchos investigadores suben en plataformas web los escaneos de sus dinosaurios que están en otra parte del mundo. Vos te podés bajar ese escaneo y compararlo directamente con el dinosaurio que tenés en tu laboratorio.
1: Claro, claro. ¿Hay algún pariente cercano, digo, en otros lugares donde haya aparecido también, bueno, un resto de este esqueleto?
2: Sí, por ejemplo, en Río Negro y en Neuquén aparecieron también estos dinosaurios que son de una familia que se llama Unenlágidos. Por ejemplo, en Río Negro apareció uno que lo encontré yo particularmente, mirá, que se llama Overoraptor. Se llama Overoraptor, se llama el bicho, que salió en la zona del embalse Ramos Mejía, enfrente a Villa El Chocón, digamos. Y del lado de Neuquén también salió uno que se llama Unenlágida. Esos son raptores también. Imagínenselo como se ve el video en la publicación de esto, que son dinosaurios chiquitos con plumas, posiblemente. Son los hermanos de las aves actuales.
1: Está
2: así
1: bien.
2: Que eran dinosaurios que seguramente se comportaban como una garza, digamos, en la actualidad.
1: ¿Y de qué se alimentaba en el caso de este descubrimiento aquí en el Calafate?
2: Los dientitos, los dientitos nos dicen que posiblemente el bicho era piscívoro, o sea que se alimentaría de peces o de invertebrados que había en el agua.
1: Claro.
2: Ese lugar ha sido descrito, el lugar, como un posible delta de un río en la era de los dinosaurios, ¿no?
1: Claro,
2: Habido un río que pasaba por ahí y que desembocaba del lado pacífico. Lógicamente que no existía la cordillera de los Andes en ese momento.
1: Claro.
2: Así que por eso seguramente se fosilizaron también tantos animales, porque posiblemente iban al río a tomar agua o alimentarse, y bueno, se morían ahí, se depositaban ahí.
1: Claro, claro. Bueno, estamos hablando de la época, qué sé yo, millones y millones de años, donde prácticamente América del Sur estaba pegada con el continente africano, ¿no? En esa época.
2: Claro, este lugar tiene 70 millones de años, el yacimiento, y estábamos bastante cerca de África, sí, ya, o sea, ya se había dividido de África, pero África estaba separada de nosotros como por un río ancho, digamos.
1: Claro, claro.
2: Está bastante cerca.
1: Exacto. Contame, estoy viendo algunos términos técnicos. ¿Qué es un análisis filogénico?
2: Un análisis filogenético es donde lo ponemos en el árbol, al bicho, es donde lo ponemos en el árbol de la vida y en base a sus características anatómicas, entonces ahí es donde sabemos a qué familia pertenece. Por ejemplo, si nosotros tenemos que hacer un análisis filogenético del ser humano, decimos, bueno, en base a nuestra capacidad cerebral, a lo que pesa nuestro cerebro, a nuestra forma del cráneo, a que caminamos bípedos y varias otras cuestiones, entonces somos parientes del chimpancé.
1: Ajá, claro.
2: Entonces, mostrar ese árbol es hacer un análisis filogenético. Uh-huh. Es mucho más complejo de lo que te lo estoy explicando, ¿no? Pero claro. Yo sé con software especiales y un montón de cuestiones, ¿no?
1: Claro. Cuando se descubre una pieza, cuando encontrás una pieza, después, ¿cuánto tiempo más se sigue trabajando ahí en ese mismo lugar para intentar encontrar otras? ¿Eso tiene un tiempo? Y bueno, hasta acá llegamos.
2: Bien. Claro. Bueno, depende mucho del fósil. Por ejemplo, en este caso, este fósil, este animalito, como los huesos son chiquitos, ya estaban erosionados por el mismo ambiente actual. Es decir, ya... Uh-huh. La tierra nos facilitó el trabajo de los paleontólogos y ya lo sacó de la roca al fósil y lo dejó arriba del sedimento. Entonces nosotros fuimos, nos tiramos en el suelo y empezamos a encontrar los huesitos. Pero, por ejemplo, si el fósil hubiera estado metido en la roca, que nos pasó, por ejemplo, cuando publicamos el MAIP o cuando publicamos otro de los bichos que salieron de ahí mismo, ahí tenés que empezar a sacar la roca junto con el hueso. Con masa y cortafierro, con pala, con picos de minero, es un trabajo de obrero.
1: Claro.
2: Y eso te puede llevar años. O sea, el MAIP tuvimos que sacarlo en tres expediciones diferentes. El Nulotitan, que es uno de estos dinosaurios cuello largo, todavía tenemos un bochón en el campo que no pudimos ir a buscarlo más porque era gigante y no lo pudimos sacar.
1: Mira.
2: Así que ahí es un trabajo complejo, digamos, depende del dinosaurio, depende del tamaño, depende si los huesos están muy duros o no.
1: Claro.
2: Cada caso es particular.
1: Uh-huh. Cuando se encuentra una pieza, ¿qué es lo primero que se hace? ¿Inmediatamente se traslada a qué lugar?
2: Sí, nosotros lo que hacemos es, todos los fósiles que sacamos en una misma expedición, lo trasladamos al laboratorio para estudiarlos, y después se tienen que devolver acá al Museo Padre Molina.
1: Ajá.
2: En ese estudio, bueno, en el laboratorio pueden estar varios años, incluso estudiándose, lógicamente que uno tiene que pedir el permiso de no solamente el permiso para sacar los fósiles en el campo, sino también el permiso para trasladarlo y tenerlo en tu laboratorio en resguardo hasta que lo devuelvas.
1: Uh-huh.
2: Es un permiso que se gestiona acá en Patrimonio de la Provincia. Y bueno, una vez que se terminó de estudiar, como en este caso, después hay que devolverlo acá para que queden resguardados en el museo. Eso porque lógicamente los estudios no terminan con el nombre del bichito, que es lo que hicimos ahora. Ahora le pusimos nombre nada más.
1: Claro.
2: Pero después, por ejemplo, viene otro investigador de cualquier parte del mundo que está analizando toda la familia de los raptores y va a querer ver este animal.
1: Claro.
2: Entonces tiene que estar resguardado y protegido en una institución, que en el caso de Santa Cruz esa institución es el Museo Padre Molina.
1: Claro. Y ya con una vértebra o con algún otro elemento, digo, que sea descubierto, ¿se puede comenzar a armar ese pequeño dinosaurio en algún momento, así como lo que tenemos
2: claro.
1: Ahí en el museo, ¿no?
2: Exactamente, sí. Hay determinados huesos que son, como le decimos nosotros, más diagnósticos que otros. Es decir, si yo, por ejemplo, te doy una falange, que son los huesitos que tenemos en las manos,
1: sí.
2: Posiblemente no sepamos diferenciar entre un humano y un chimpancé. Ahora, si te doy un fragmento del cráneo, de la nuca, te puedo decir si es un chimpancé, un humano o un gorila, lo puedes detectar bien. Entonces hay huesos que son característicos de cada especie. En este caso, esos huesitos que encontramos nos permitieron a nosotros decir, che, esto es una especie única porque tiene ciertas características en este hueso que nos sirve para diferenciarlo de los demás. Ahora, los huesos que no encontraste, lógicamente vos tenés a los parientes para reconstruirlo. Entonces, tenés que ver el Oberoraptor o el Unenlagia, son los que yo te mencioné, y decir, bueno, la cintura debe haber sido muy similar a su pariente, ¿no? Como nosotros tenemos nuestra cabeza, nuestras piernas muy similares a un chimpancé.

0: La mayoría de los restos se estudian en territorio argentino. Es muy raro que se saquen para estudiarlos afuera. Antes se llevaban más, hace varias décadas atrás.
1: Claro.
0: Por ejemplo, este estudio se estudió con los japoneses. Los japoneses vinieron a Argentina, fueron de expedición con nosotros a la Patagonia, vinieron acá, digamos, a Calafate, pero los fósiles se estudiaron acá, en Buenos Aires. No se llevaron nada para afuera.
1: Claro.
0: Y bueno, a ellos les interesó mucho porque nunca habían venido a la cordillera, así que les pareció espectacular. De hecho, hasta el día de hoy están trabajando con nosotros en Argentina, yendo a otros lugares también de Argentina, han ido. Así que, bueno, como en realidad, como cualquier extranjero, cuando vienen a nuestra cordillera y ven lo que es acá Argentina,
1: claro,
0: quedan fascinados.
1: La riqueza impresionante, paleontológica, ¿no?
0: Y todo lo que tenemos.
1: Y decime, Nicolás, si ustedes tienen también la posibilidad de viajar a otros países para este tipo de trabajo o no.
0: Y es bastante complicado. Es bastante complicado. En general no, en general no, salvo que no sé, que uno de estos japoneses quiera llevarnos porque quiere que estudiemos algo de allá, o porque ellos no tengan un profesional que se dedique a tal bicho y bueno, quieren llevarte a vos, ponele, pero es raro.
1: Claro. Está bien.
0: Por ahí
1: no saben lo que se pierde.
0: Algunos subsidios,
1: No saben lo que se pierde, digo, que se pierde.
0: Hay muchos argentinos trabajando afuera, pero que se han ido en otros años, por ejemplo en la década de los 90, otras épocas que era más complicado, se fueron y se quedaron. Por ejemplo, vos tenés el jefe de paleontología del Museo de Los Ángeles en Chicago, es argentino. En Kentucky tenés un profesor que es especialista en evolución del cráneo de los mamíferos, es argentino. Está por todos lados, hay argentino en Europa, y en la paleontología también estamos muy bien rankeados en el mundo los argentinos. Y por esta cuestión de que tenemos tantos fósiles acá, entonces también tenés muy buenos científicos que los estudian, ¿viste?
1: Está bien.
0: Entonces, pero bueno, es más difícil ir afuera, eso es más complicado.
1: ¿Y ustedes también intervienen a la hora de definir el nombre que va a tener un dinosaurio, Nicolás?
0: Sí, eso lo ponemos nosotros directamente, lo discutimos en el laboratorio y decimos el nombre que tiene. Este bichito tiene una historia bastante interesante porque el animal habría sido más o menos como lo que se comporta hoy una garza grande o imagínate un choique, un ñandú también.
1: Sí.
0: Entonces justamente el nombre Kank hace alusión a una deidad que tenían los saoniquén, los tehuelches, que era justamente llamaba Kank, que era el gran ñandú.
1: Ñandú,
0: y bueno,
1: anciano,
0: cuenta la historia de que la historia de ellos de que ese gran ñandú quería cazarlo, uno de los grandes cazadores de tehuelches, y cuando lo logró acorralar a ese ñandú, el ñandú para escaparse se subió a un arco iris y se fue al cielo.
1: Ajá.
0: Y en el cielo marcó su huella, a través de unas estrellas marcó su huella, y esa huella, la huella del gran ñandú, es la estrella del sur, es la cruz del sur.
1: Claro.
0: Así que justamente un símbolo de la provincia de Santa Cruz, como es la cruz del sur, es interesante para ponerlo en el nombre del dinosaurio, así que se lo pusimos.
1: Está bien. Me parece perfecto. Y eso ya comienza a figurar, digo, hay alguna ya un nomenclador donde figuran los nombres de los dinosaurios descubiertos en cada continente.
0: Sí. Exactamente. Hay un código internacional de nomenclatura en el que nosotros tenemos que respetar ciertas leyes para ponerle nombres y tenemos que fijarnos además de que no haya habido otro investigador que haya usado ese nombre. En paleontología, por ejemplo, en paleontología de animales, tenés que respetar el código de nomenclatura de zoología, de cualquier animal, incluso actual. Entonces vos tenés que fijarte que aunque le pongas nombre a un fósil, capaz que otro investigador en cualquier parte del mundo le puso ese mismo nombre a un escarabajo, por ejemplo, que anda viviendo hoy en día.
1: Sí.
0: Bueno, si te pasa eso, entonces tenés que después mandar una nota corrigiendo el nombre, porque entran sinonimias, pasa un bicho a ser sinónimo de otro. Entonces, para ahorrarte todo ese problema, hoy en día, bueno, con todo lo que es la globalización, internet, está todo disponible, los nombres de los bichos, y podés saberlo, ¿no?
1: Está bien. ¿Fuiste alguna vez a la Antártida a trabajar?
0: No, todavía no cumplí ese sueño, pero me encantaría.
1: Han ido colegas míos,
0: porque se han encontrado también bichos, incluso algunos de mis compañeros que están en la publicación han publicado algunos animales de Antártida.
1: Está bien. También una zona, uno supone, todavía debe faltar muchísimo por trabajar, por investigar, ¿no? Pero uno entiende que debe haber Muchísimo, pero muchísimo.

0: digamos, para descubrir ahí, ¿no? Sí. En ese continente blanco.
1: Sí, sí, muchísimo. Hay muchísimo, hay un raptor ya que se descubrió en la Antártida, que se llama Imperovator, así que estos bichitos tenían un representante de su familia, pero hay un montón de territorio que no está explorado, lógicamente porque también es muy difícil a nivel logístico, ¿no?, hacer una expedición. Pero bueno, pero han ido muchos del Museo de la Plata también a estudiar muchos años los fósiles de Antártida y han descubierto cosas increíbles.
0: Está bien. ¿La información se hace oficial cuando aparece publicado en una revista especializada, Nicolás, recién?
1: Sí.
0: ¿Recién ahí?
1: Exactamente.
0: ¿Cómo pasó con este Kang Australis, por ejemplo?
1: Claro, claro. Nosotros en nuestro laboratorio tenemos un montón de descubrimientos nuevos que ustedes no lo saben todavía.
0: Ah, bueno.
1: En realidad la gente se entera cuando sale la publicación científica. Claro. Que nosotros lógicamente lo que hacemos es, además de mandar el paper técnico, digamos, que lo pueden leer otros paleontólogos, es mandar a los medios una información más bajada, ¿no?
0: Claro.
1: Pero en realidad ahí es cuando sale publicado. Por ahí como te lleva años publicarlo. A veces tenés una joyita en tu laboratorio y durante años nadie sabe.
0: Está bien.
1: Sabes vos y los otros investigadores que trabajan
0: con vos. ¿Y ahora no tenés nada nuevo para nosotros para contarnos? Digo, ¿hay otro algo que vamos a conocer próximamente publicado o todavía se está trabajando? Contar algo de eso.
1: Y próximamente, así muy cercano, creo que no tengo nada. Estoy trabajando en varias cosas que ya están enviadas a publicar, pero bueno, tardan meses algunas, ¿viste?
0: Está bien.
1: Por ejemplo, esto que te contaba de Antártida.
0: Sí.
1: Tenemos algunos bichitos de los que encontramos en Calafate, que tienen parientes en Antártida. Y yo, aunque no fui a Antártida, me invitaron a trabajar un trabajo de un mamífero nuevo de Antártida que es pariente de los de acá de Santa Cruz.
0: Está bien.
1: Eso todavía no lo publicamos. Uh-huh. Ya va a salir.
0: Cuando se trata de ese tipo de descubrimientos puntuales que tienen que ver con vértebras y demás, ahí te consultan, digo, te llaman.
1: Sí, todo el tiempo, porque también los paleontólogos, digamos, vos no sos paleontólogo de todos los fósiles. Vos tenés un grupo en el que sos especialista, ¿viste?
0: Claro.
1: Por ejemplo, en este trabajo, el primer autor del trabajo, que es Matías Mota, es especialista en raptores.
0: Sí.
1: A mí, básicamente, me tirás los huesos de un raptor y no sé diferenciarlos de un tiranosaurio.
0: Claro.
1: Yo soy especialista en mamíferos. Uh-huh. Entonces, cada uno se distribuye los fósiles según la especialidad que tiene. Entonces, por ejemplo, yo publiqué el ornitorrinco de acá de Santa Cruz, ¿te acordás que hicimos notas, un montón de salió por todos lados? Y me invitaron a trabajar en fósiles de ornitorrinco de Australia, por ejemplo. Nunca fui a Australia.
0: Uh-huh.
1: Pero claro, ya me tomaron como el especialista en ornitorrincos, entonces
0: claro.
1: Ahí empezás a colaborar con otros investigadores. Eso está muy bueno también, porque en el futuro te pueden surgir nuevas oportunidades también, ¿no?
0: No, por supuesto. ¿Y vos generalmente dónde estás instalado? ¿En Buenos Aires, en La Plata?
1: Yo trabajo en el Museo Bernardino Rivadavia, que está en Capital Federal,
0: sí.
1: Y vivo en Entre Ríos.
0: Ajá, está bien.
1: En Gualeguay, Entre Ríos.
0: Está bien, perfecto. Bueno, y ahora aquí en Río Gallegos. ¿Qué tal? ¿Cómo está el museo? Le contamos a la gente, de paso, ¿no? Para aquellos que nos conocen, el que nos visita, ¿viste? Que siempre uno va a algún lugar, qué sé yo, va a Trelew y en Trelew está el museo ese hermoso, magnífico, que seguramente conocés, ¿no?
1: Tal cual. Sí, lo conozco, sí, está buenísimo. Y más ahora tiene la nueva exhibición, está bárbaro.
0: Sí, está espectacular. ¿Cómo está el nuestro a tu criterio, Nicolás?
1: Bueno, acá hemos trabajado los últimos años, más que nada, en lo que es catalogación, inventariado de todos los fósiles.
0: Sí.
1: Y se ha avanzado muchísimo en todo eso. Hay muchos investigadores que han devuelto fósiles en su resguardo durante muchos años. Incluso por ejemplo en el 2024 se devolvió un plesiosaurio, que son estos reptiles marinos que había gigantes, que era de Calafate, que se había sacado de Calafate, se había extraído en 2010, o sea, pasaron 14 años hasta su devolución, y bueno, todo eso tiene que ordenarse acá en el repositorio del Museo Padre Molina. La parte después de exhibición y todo eso todavía hay que trabajarla, hay que remodelar, estaría buenísimo tener salas nuevas, todo eso estaría en proceso, pero bueno, estos años hemos trabajado muchísimo, hemos avanzado en lo que es catalogación.
0: Está bien.
1: Acá con el personal del museo que trabajamos acá codo a codo todos los días, así que bastante avanzado el museo.
0: Está bien. Eso que mencioné, esa especie de plesiosaurio dijiste, ¿no? Recién.
1: Sí, es un
0: plesiosaurio. ¿Aparece en la ficción, digo, en las películas que hemos visto de, de los dinosaurios y demás, o no? ¿O no aparece? ¿O algo parecido?
1: No, estos no los han puesto en las películas, los plesiosaurios.
0: Eran muy grandes, ¿no?
1: Viste, en la de Jurassic World, en la 1, que aparece un animal marino que se come un tiburón blanco. Sí. Ese es otro monstruo marino que había en la era de los dinosaurios. Ese es un mosasaurio. Ajá. Que es otro bicho. Pero estos también tenían ese tamaño y eran gigantes. La verdad que daba más miedo vivir en el agua que en la tierra. Claro. Pero así que, y este plesiosaurio que te cuento no tiene nombre todavía. Así que en los próximos meses se van a enterar si sale publicado, porque es un hallazgo que todavía no tiene nombre y es un bicho de 9 metros de largo, gigante, enorme.
0: Mira vos.
1: Y casi todos los huesos están acá en el museo. Y hay una réplica en la exhibición también para dar. Claro. Así que cuando salga publicado, a ver, que cambiar ahí los cartelitos, ponerle el nombre del animal.
0: Perfecto. Decime, ¿y el can australis cuándo lo vamos a tener ahí en el Molina?
1: Bueno, calculo yo que en los próximos 6 meses, un año, ya seguramente lo van a devolver los investigadores. Ajá. Yo le voy a preguntar a Matías Mota, que es el primer autor, que es colega mío del laboratorio, a ver cuándo lo quiere devolver, y lo vamos a tener acá seguramente.
0: Está bien, perfecto. Bueno, Nicolás, la verdad que un gusto. Hoy te estábamos esperando aquí en el estudio, pero te estás laburando, así que no queríamos comprometer tus horarios de laburo. Así que te agradecemos mucho.
1: Hay
0: estos minutos.
1: Hay muchísimo trabajo
0: acá. Está bien. Bueno, Nicolás, por último, a ver, ¿qué te llevó? Vos sos joven, me imagino, escuchándote me parece que sos joven. Digo, ¿qué te llevó esta carrera, Nicolás? ¿Qué te llevó? No me vas a decir que cuando viste Jurassic Park 1, porque no te voy a creer. ¿O sí?
1: Sí, cuando salió Jurassic Park 1 yo tenía 10 años. Ya,
0: claro, por eso te digo, no tan joven. 93 apareció esa película.
1: Sí, bueno, 10, no, 8 años tenía entonces.
0: Claro.
1: Sí, bueno, sí, qué sé yo, cuando, como todos los niños que les gustan por ahí los dinosaurios o estas cuestiones son muy atractivas para todos los niños, también viste que muchos chicos les gustan los dinosaurios, les gustan también el tema de las estrellas, la astronomía, todo eso.
0: Sí, sí, sí.
1: A mí me gustaba eso, la verdad que me gustaba muchísimo cuando era chico. Y después, bueno, en la familia recibí bastante incentivo por seguir leyendo eso. Siempre lo que leía eran de chico, lógicamente que no teníamos redes sociales, no había internet, no había nada, pero los pocos diarios que leía solamente todo lo que tenía que ver con ciencia y cultura. Así que se ve que ahí se me incentivó mucho. Mi abuelo, por ejemplo, cuando yo era chico me mostraba un libro en donde hay un mural en ese libro dibujado, que es un mural que está hoy en día en un museo de Estados Unidos, y ese mural te muestra la era de los dinosaurios, está dibujada, es un mural increíble. Y bueno, y eso se ve que me quedó marcado, y no perdí ese incentivo en la adolescencia, que por ahí es el momento en el que uno cambia bastante sus ideas y sus gustos, ¿no?
0: Uh-huh, está bien. Viste que por ahí, hoy por hoy, le preguntás a un chico que has visto, y ya no tan chico, que han visto las películas, y tienen algún dinosaurio ya preferido, ¿viste? Por ahí quizá el más malo o el más bueno, qué sé yo. A mí la verdad me apasiona el tema. No te digo que me hubiera gustado vivir en la era de los dinosaurios, porque hubiera sido imposible, ¿no? Pero digo, siempre lo que se va descubriendo es muy llamativo, incluso para la gente que después ve esas réplicas, ¿no? Hechas, por supuesto, en los museos. Fue una época maravillosa, ¿no?, que ha tenido el planeta.
1: Sí, la verdad que en el pasado hubo seres increíbles. Y bueno, justamente un poco lo que hacemos los paleontólogos y la gente que trabaja en los museos es mostrarle a la gente eso, que la gente valore su patrimonio, ¿no? Su patrimonio paleontológico. Y tiene mucho que ver también con el patrimonio actual, incluso, porque los seres vivos que hoy tenés en día son una consecuencia de toda esa evolución. Entonces, conservar el patrimonio paleontológico también tiene que ver con conservar también el ambiente actual, ¿no? Con cuidar a los guanacos, con cuidar a las ballenas, con cuidar a los bichos que viven hoy en día con nosotros, ¿no?
0: Claro, claro. Sí, sí, absolutamente. Nicolás, ahora sí, muchas gracias por estos minutos, un abrazo grande, gracias.
1: No, por favor, gracias a ustedes por la nota.
0: Gracias. Bueno, Nicolás Chimento, paleontólogo, hablaba con respecto a este descubrimiento, ¿no? El clan Australis, este dinosaurio raptor del sur de la Patagonia, vivió hace aproximadamente 66 millones de años, antes de la extinción masiva, ¿no?, de los dinosaurios, pesaba más o menos 27 a 30 kilos por ahí. Siempre es lindo, ¿no? Qué sé yo, escuchar a los especialistas que trabajan en este tema de la paleontología, que van rescatando de la misma prehistoria estos seres vivos que alguna vez habitaron aquí, por donde hoy estamos viviendo.
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1: Bueno, es momento de charlar relacionado con la educación ambiental, que viene tan bien en las épocas en las que no solamente nos interesa conocer cuáles son los trabajos que se están realizando desde distintos entes, sino también fortalecer y concientizar a la comunidad. Por eso vamos a hablar con Aida Seguel, ella es directora de Educación Ambiental. La provincia, en este caso a través de la Dirección de Medio Ambiente, realizará una jornada por el Día Mundial del Ambiente con propuestas para toda la comunidad, que va a ser el día 4 de junio. Le damos la bienvenida a Aida, que ya la tenemos en comunicación telefónica. Bueno, contanos de qué va a consistir esta jornada por el Día Mundial del Ambiente.
2: Bueno, va a consistir en un montón de actividades que vamos a realizar junto a diferentes organismos gubernamentales y no. En el CEPAR va a ser el día 4 de junio. Como había dicho, en el CEPAR, de 9 a 12 y de 14 a 17 horas. Allí vamos a estar realizando 8 charlas y una parte también del gimnasio va a ser stand y también experiencia sensorial y entre otras actividades también. Va a ir de todo un poquito, ¿no? Porque somos muchos organismos los que vamos a participar. La verdad, es un trabajo articulado de tanto de organismos gubernamentales como no. Hay ONG, asociaciones, hay de todo un poquito.
1: Uh-huh. Y en cuanto al público que esperan recibir, ¿a quién está dirigida la jornada? ¿Escuelas, familias, organizaciones, público en general?
2: Bueno, está dirigido especialmente a los colegios secundarios, primarios, las universidades también. Mandamos todas las invitaciones por correo. Si falta alguna, me avisan. Estuvimos con eso hoy temprano. Pero bueno, está dirigido a ellos y al público en general. Aparte, no solamente vamos a tener todas estas actividades con la temática ambiental, sino que también nos va a acompañar el DNI móvil, así que cualquier trámite que tengan que hacer, van a estar ellos acompañando. Bien.
1: En una provincia tan extensa como la que tenemos en Santa Cruz, ¿con qué realidades se encuentran en cada una de las localidades? ¿Cuáles son los principales desafíos ambientales que tenemos?
2: Bueno, hay varios. Y la educación ambiental tiene una tarea inmensa también por delante. Y bueno, no solamente lo llevamos a los organismos institucionales, gubernamentales, sino que también otras asociaciones también trabajan en el tema. Y bueno, entre todos tratamos de hacer poner nuestro granito de arena y trabajar en conjunto, ¿no? Quizás la parte más difícil, o por ahí no difícil, sino que central, digamos, es el tema de los residuos, ¿no? Esto de poder empezar desde la casa, separar los residuos para que se nos facilite también en la planta de tratamiento de residuos, poder separarlos, y hay muchos municipios que los envían, o sea, los venden, y bueno, acá entra la economía circular, digamos.
1: Uh-huh. En Río Gallegos, por ejemplo, tenemos debates sobre residuos constantemente, sobre la basura, cuidado de los espacios públicos, como pueden ser, por ejemplo, las plazas. ¿Qué rol tiene el vecino en este cambio cultural que pretenden realizar?
2: Exactamente, tenemos que hacer una culpa a toda la comunidad. Yo soy nacida acá en Río Gallegos, soy santacruceña, y a veces me pongo a pensar, también tenemos que tener la tarea desde la casa de enseñarnos a nuestros hijos, como me enseñaron a mí mis padres, esto de no dejar de no tirar el papelito por la ventanilla, de no tirar un cigarrillo prendido, de no dejar los residuos en los lugares de esparcimiento. Son detalles que después se transforman en algo grande, porque si todos vamos y tiramos algo en él, pongámosle en la plaza, si dejo, bueno, dejo mi bolsita con residuo ahí, yo, el vecino, qué sé yo, y terminamos haciendo una montaña enorme de residuo. Entonces, todos tenemos que hacer un mea culpa en ese sentido y ayudarnos entre todos, porque el ambiente somos todos. No es la naturaleza, no es el animal, no es el río, es una cosa aparte, o sea, separada de nosotros. Nosotros somos parte del ambiente. Entonces, cuando estamos tirando algo o no le damos la disposición adecuada, nos perjudicamos nosotros mismos, entonces también tenemos que colaborar en el sentido, no tenemos que dejar todo en manos de X organismo, en manos del océano, los chicos salen todos los días a limpiar, no te preocupes, tirá, porque la asociación tal levanta los residuos.
1: Claro.
2: No, tenemos que hacer nuestro trabajito igual.
1: Bueno, al respecto, ¿sentís que hay mayor compromiso ciudadano con el ambiente o todavía cuesta generar conciencia?
2: Estamos en eso, estamos trabajando en eso y bueno, todo esto es una tarea diaria, es una tarea diaria. Uh-huh. No hay que bajar los brazos, no, en ningún momento uno no puede decir, bueno, vamos a relajarnos porque parece que agarro viaje, no.
1: También.
2: Es constante.
1: Bueno, volviendo sobre la jornada puntual que va a ser el 4 de junio, que nos decías que va a ser en el CEPAR, ¿qué actividades concretas se van a encontrar quienes asistan a esta actividad?
2: Bueno, van a haber, como decía antes, 8 charlas, de las cuales van a estar la UMPA dando una sobre compost temprano. Van a ser 4 en la mañana y 4 en la tarde. ¿Sí?
1: Bien.
2: 4 en la mañana son... para un público secundario, universitario. Uh-huh. Y las 4 de la tarde para primaria. Hay una charla en específico que viene gente de Puerto Deseado, del municipio, a darlo, y es para gente ya adulta, digamos, de secundario. Uh-huh. Y público en general. Pero no sé si tenés tiempo de querer, te las nombro las charlas.
1: Sí, por favor.
2: ¿Sí? Bueno, a las 9 de la mañana, 9:30, va a estar la charla Menos Basura, Más Compost, que lo va a estar dando Sabrina Vironi, que es de la UMPA. Uh-huh. A las 9:50 va a estar la charla Economía Circular, que los disertantes van a ser de la Secretaría de Ambiente, Carlos Ojeda y Joana Águila. A las 10:40 va a estar la charla Biodiversidad y Conflictos Ecológicos en la Estepa Patagónica, lo conocido y lo desconocido de la fauna. Que lo va a estar dando nuestro secretario Diego Procopio. A las 11:30 va a estar dando la charla, se va a dar la charla Conociendo los Bosques Nativos de Santa Cruz, que lo va a dar el Consejo Horario. A las 14, la charla Cambio Climático y Acciones Cotidianas, que es también de la Secretaría de Ambiente, nuestra compañera Alejandra Vladimirsky. A las 14:50, taller sobre huerta, primeros pasos, lo va a estar dando el Vivero Los Frenos, que siempre nos están colaborando, así que muchas gracias a ellos. A las 15:40, la charla Recursos Infinitos, la revolución de los residuos, que va a estar dando la disertante Melanie Ríos, que es de Puerto Deseado, de la Municipalidad de Puerto Deseado. A las 16:30, la charla de áreas protegidas, refugio de la fauna silvestre, que va a estar realizando Marisol Espina, del Consejo Agrario. Esas serían las 8 charlas.
1: Bien. Bueno, todas enfocadas, bien decíamos, en la temática del medio ambiente. ¿Qué le dirías, Aída, desde tu rol que tenés hoy como promotora del cuidado del medio ambiente, a quienes creen que reciclar o cuidar el ambiente no cambia en nada nuestra realidad?
2: No, yo diría que tendrían que, a veces uno cuando, si no ve, no entra por los ojos, digamos, no se entiende. Hay que ir, por ejemplo, a visitar un, no sé, el espacio de rociadero, o a la planta de tratamiento de residuos, charlar con ellos, están trabajando a full. Por ejemplo, visitar a Teresa Ponce, que es de la Fundación Garrahan, que está en el gimnasio de boxing, en el depósito, de ir a ver el trabajo que están haciendo ellos, que les digo que ahí se van a dar cuenta de lo que es la diferencia entre reciclar y no, y lo que se puede hacer con los residuos, ¿sí? Todos tenemos que hacer ese trabajo. Sí, es engorroso, es por ahí, no gusta mucho, pero la verdad con solo separar los residuos entre lo que es húmedo y seco, ¿sí? Ya estamos haciendo un montón. Para que puedan llevarlo, el camión de los residuos se lo lleva, ya tiene toda la bolsa de lo que es seco, no está sucio, no está nada, entonces puede aprovechar ese residuo perfectamente. Entonces con solo eso ya estamos haciendo un montón.
1: Bien, te agradecemos muchísimo, Aída, por estos minutos, que queda, bueno, hecha la invitación para esta jornada por el Día Mundial del Ambiente, un tema que muchas veces aparece en agenda en fechas especiales, pero que interpela nuestras acciones cotidianas y el compromiso con la comunidad. Mucha suerte con el evento y siempre a disposición sí, para hablar de esto.
2: Sí. Un segundito, me olvidé de algo que es importante.
1: Sí.
2: Van a estar la Fundación Garrahan, ¿no? Teresa Ponce ahí con nosotros y vamos a estar con el ecocaje electrónico, así que vamos a estar intercambiando elementos, no sé, vamos a estar con bolsitas de residuos, o sea, bolsitas de compra, vamos a estar regalando plantines, todo a cambio de lo que son residuos electrónicos, ¿sí? Si tenés algo así como un televisor viejo, como una computadora que no funciona, un teclado, todas esas cosas, vamos a recibir el 4 en el evento.
1: Perfecto, buenísimo. Te mandamos un gran cariño.
2: Muchísimas gracias a ustedes.
1: Bueno, es una excelente oportunidad. Seguramente vos tenés algo electrónico viejo que quieras, obviamente que ya no ocupe un espacio en tu casa, llevas este elemento que puedas llegar a tener electrónico en desuso y te lo permutan por algo que contribuya al medio ambiente. Así que no solamente de esto se va a tratar, la idea es que bueno, puedan generar conciencia en la comunidad. Aida Seguiel, directora entonces de Medio Ambiente.
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1: Estrategias para reducir el acceso de guanacos a bebederos antrópicos mejoran la eficiencia en sistemas ovinos. Mirá vos, esto es una investigación o un estudio que ha sido impulsado por la Agencia de Extensión Rural de los Antiguos del INTE, que ha dado aparentemente vuelta por todo el país. Hay algunos sitios a nivel nacional que han tomado también, han recogido esta información. Claro, es un tema, entiendo yo, esto lo voy a decir desde afuera. Ahora vamos a charlar con el licenciado Martín Roa, del INTA de los Antiguos, que entiendo debe haber estado trabajando en esta investigación. Tiene que ver con esta carrera de supervivencia que tanto te hablan los productores de la Patagonia entre el guanaco y las ovejitas. Va más o menos por ahí, claro. El productor te dice, ¿qué vamos a invertir si tenés una población descontrolada de guanacos? Bueno, se entiende que esto, quizás a lo mejor esta restricción puede llegar a reordenar un poco también esta lucha, ¿no?, que se da entre estos animalitos. Bueno, a ver, es así, contanos un poco de qué se trata esta investigación que han desarrollado desde el INTA ahí en los Antiguos.
2: Bien, sí, como sabemos, el agua es escasa en toda la región. Y para, digamos, los productores, para poder hacer un buen aprovechamiento de los pastizales, han realizado distintos tipos de fuentes de agua antrópicas, que, digamos, son estas, son hechas por el hombre, que no existen en la naturaleza, digamos, en eso es lo que nos enfocamos. Bueno, entonces el productor realiza una inversión importante para tener estas fuentes de agua, y en el último tiempo ha habido un conflicto importante con la fauna nativa, principalmente básicamente con el guanaco. Uh-huh. Por el consumo del agua y también por una cuestión de comportamiento que se da, de que tiene el guanaco, de que a la hora que se acerca a un punto de bebida, digamos, pasa mucho tiempo en ese punto de bebida y, digamos, usamos la palabra de que copa, digamos, el bebedero. Entonces, bueno, sí, si no hay una vía de acceso para el ovino, digamos que no puede acceder el ovino cuando hay un grupo de guanacos grande alrededor del bebedero. Por ahí, cuando hablamos de un grupo grande, estamos hablando de un número normal de una familia, que son 12, 15 individuos. Bueno, se reúnen alrededor del bebedero y eso ya limita, claro, el acceso, claro, al ovino. Y bueno, el guanaco pasa mucho tiempo en estos puntos de agua versus la oveja, que la oveja va a tomar agua y
1: se retira,
2: se va a rumiar y se va a echar en los alrededores del bebé, digamos, no uh-huh. se queda encima, como si lo hace el guanaco. Y bueno, todo esto lo pudimos observar porque, digamos, teníamos instalado varias cámaras trampa en distintos bebederos. Uh-huh. Entonces, bueno, pudimos observar varios aspectos de esta dinámica.
1: Sí. Martín, a ver, antes de que continúes con la descripción del estudio, ¿este bebedero qué es? ¿Salvaje? ¿Es un punto, no sé, en algún río, alguna cosa así? ¿O cuál es la característica del bebedero?
2: No, los bebederos son, digamos, bebedero o fuente de agua. Digamos, es un bebedero de chapa, son los comunes que... Ajá, que se ven, digamos, okay, desde la ruta, no sobre fuentes naturales.
1: Bien, bien.
2: Digamos, son fuentes artificiales.
1: Construidos, claro. O sea, están hechos para ovejitas y el guanaco es el que copa.
2: Claro, se da, digamos, esa dinámica donde, bueno, es una cuestión como de relación de... Mm.

0: de poderes, digamos que en función de la cantidad de animales, impiden, digamos, el acceso al bebedero. Y también hay una cuestión de costos, porque claro, una de las opciones para estas fuentes artificiales es tener un tanque cisterna, un tanque australiano, que se abastece con camión. Eso es muy común acá en nuestra zona. Entonces, bueno, tener el doble de animales tomando agua hace que la frecuencia de reposición de estos tanques australianos sea más frecuente, y bueno, eso eleva mucho el costo operativo, tanto en combustible como en mano de obra.
1: Pensaba, Martín, ¿cómo hicieron para medir algo tan específico? ¿Qué metodología pudieron usar, digo, para saber cuánto tiempo usan el agua o el consumo los guanacos y cuánto las ovejas?
0: Sí, para eso instalamos cámaras trampa, que eso nos permite estar monitoreando todo el tiempo, o sea, de manera continua. Nosotros hicimos una experiencia de todo un año. Bueno, también para hacer esto nosotros elegimos sitios que estén con mucha presencia de guanacos y que estos bebederos tuvieran agua casi todo el año. Eso, digamos, como fue una característica particular de esta experiencia, que bueno, las cámaras trampas nos permiten juntar mucha información. Bueno, después tiene, digamos, una cuestión de análisis también, porque de un solo bebedero tenemos más de 20.000 imágenes que, que tenemos que procesar, ¿no? Para calcular esto de cuánto tiempo está la oveja, cuánto tiempo está el guanaco, cómo se da la dinámica del acceso al bebedero, qué otras especies también visitan el claro, bebedero, pues bueno,
2: sí.
0: Como decíamos, son fuentes que no están en la naturaleza, entonces realmente se convierten en, claro, en oasis para otras especies que están en la estepa. Vimos que para las aves es algo fundamental, y bueno, tanto zorro, liebre, digamos, teníamos como otras, sí, especies que visitaban el bebedero, claro, en distintas horas que la oveja y el guanaco, pero bueno, todos usaban esas fuentes de agua.
2: ¿De qué manera se puede restringir el acceso del guanaco?
0: Bueno, nosotros validamos algunas de las opciones que los productores ya estaban probando. Una tiene que ver con construir como un techo sobre el bebedero, por el cual solamente acceda la oveja por la parte inferior. Y la otra, que digamos, consideramos que es más fácil de aplicar y más económica, por el tema de los materiales que utilizan, es hacer un alambre elevado. Tenemos una parte libre inferior, que es más o menos de 80 centímetros, y a partir de ahí se construye un alambre tradicional, digamos, un alambre común de 1,20 m. Entonces, de esa forma llevamos, obtenemos una barrera física de 2 metros de altura, que eso hace, digamos, que el guanaco no pueda saltarla.
1: ¿Esto resultaría más efectivo, el techo sobre el bebedero o un alambrado que sea elevado? Porque viste que los guanacos igual saltan, sí, altísimo.
2: Sí, sí, sí.
0: Sí, pues ya esa la altura de 2 metros, comprobamos que no hace intentos de saltarla. Ya hay algunos videos que se están difundiendo, pero no lo logra hacer efectivamente. Tiene intentos, pero no lo logra hacer, así que funciona bien el alambre elevado, y versus el techo, nosotros creemos que es más barato, y son, el alambre se hace con elementos que normalmente hay en el campo, y digamos, no tiene que ser esta, digamos, el alambre que bordea todo el bebedero, digamos, no tiene que ser de grande superficie.
1: Lo último, Martín, de mi parte al menos, ¿cuál sería el próximo paso? ¿Ampliar estas experiencias a otros sectores del campo de Santa Cruz?
0: Es una alternativa para que, digamos, implementar en distintos campos de Santa Cruz y de Patagonia también, para, bueno, reducir los costos operativos en el acceso al agua, para facilitar el acceso al agua a las ovejas, y también nosotros vimos en este campo, en uno de los campos que lo probamos, el 100% de las fuentes de agua son artificiales. Entonces, en este campo particular, logramos ver que los guanacos modificaban su dinámica de pastoreo. En este bebedero que, que restringimos, los guanacos abandonaron esa zona. Directamente se fueron a otros sectores donde podían acceder al bebedero. Y andaban también, juntamente con las ovejas, digamos, ¿no? Otra cosa que vimos es que, digamos, tanto la oveja como el guanaco utilizan los mismos espacios al mismo momento y no es que una especie, digamos, corra a la otra.
2: Ajá, conviven.
0: También lo comprobamos. Conviven, sí.
2: Mirá.
0: El tema es, claro, a la hora del recurso escaso...
2: Sí. Claro. O sea, no es que una especie agrede a la otra, pero una termina prevaleciendo sobre la otra al momento de que acapara todo el recurso.
0: Claro, en este caso de la guada fue lo que vimos.
2: Totalmente. Bueno, Martín, muchas gracias, ¿eh? Gracias por estos minutos. Nosotros, bueno, estamos de alguna manera también cada tanto tocando este tipo de temas. ¿Por qué? Porque, bueno, hablamos con, por ejemplo, la Federación de Instituciones Agropecuarias de la provincia de Santa Cruz. Ellos dicen, bueno, el control del manejo del guanaco, ¿cuándo va a haber una política pública sobre esto? Bueno, entendemos que son aportes también a esta problemática que impacta de lleno, lógicamente, en el sector productivo de la provincia.
0: Sí, así es. Y bueno, muchas gracias por la comunicación.
2: Gracias, ¿eh? Un abrazo. El licenciado Martín Rúa del INTA de los Antiguos.
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1: Vamos a otro tema ahora. La Estación Experimental Agropecuaria Santa Cruz está evaluando 11 híbridos de maíces, ensayos que se están haciendo en algunas localidades de la provincia de Santa Cruz. Vamos a conocer un poco más del tema. Vamos a hablar con el ingeniero agrónomo Santiago Toledo, que tenemos en línea, investigador del INTA, ¿no? Queriendo conocer un poco más de esto que es sería muy importante, por supuesto, ¿no? Entiendo que esta serie de investigaciones podrían, ¿por qué no? Sé que la actividad quizás está un poco más desarrollada en el resto de la Patagonia Norte de nuestro país, pero queremos que usted nos explique un poco cómo se está trabajando en el tema.
2: Sí, como bien decís, por ahí somos la provincia más ganadera, bovina y extensiva, no tanto agrícola. Bueno, a partir del año pasado, nosotros acá en el INTA Santa Cruz empezamos a evaluar o no si existe la posibilidad, ¿no?, de cultivar del sistema productivo que tiene que ver con los maíces, ¿no? Uh-huh. Como comentabas al inicio, hicimos una experiencia a nivel de diferentes localidades de Santa Cruz con buenos resultados, hoy podemos decir, en la zona norte, región de Perito Moreno, con resultados alentadores. En realidad, hace casi 10 años se planteaban que no se podía hacer maíz en la zona, en la región, por las particularidades, ¿no?, de clima, de temperatura, de precipitación, y hoy en día nosotros hemos demostrado, gracias al avance tecnológico, ¿no?, que hay el mejoramiento del cultivo de maíz con nuevos materiales, le decimos híbrido, ¿viste?, que tienen particularidades, y bueno, encontramos que es factible un poco producir maíz en Santa Cruz.
1: Uh-huh. Bueno, y hay que hacer un trabajo, digo, pormenorizado, principalmente en el suelo. Yo no sé si, Santiago, te acordás cuando sucedió lo del volcán Hudson, ¿no?, la erupción de aquel volcán, que en su momento, más esa zona que mencionabas recién, quedó tan afectada, ¿no? No sé si quedaron consecuencias en el relieve, en el suelo, digo, para encarar este tipo de actividad.
2: Sí, la verdad que si bien nosotros lo que hacemos es ensayos experimentales en aspecto de innovación desde parte del INTA, en el cual aplicamos un poco bajo sistemas controlados, parcelas pequeñas inicialmente, y claramente por ahí vemos que en ese rol existe una factibilidad en esa estrategia de poder hacer experimentación, y bueno, tenemos un desafío ahora, esta campaña que llamamos 2026 y 2027, pasarla a otra escala, bajo otro sistema un poco más productivo, ya con productores trabajando, en el cual hay un interés. Se han acercado a nosotros parte de la evaluación de estos híbridos de maíz aquí en Santa Cruz. Articulamos con la red de Maizar a nivel nacional. Justamente ayer, desde el INTA Santa Cruz, participamos mostrando estos resultados y la factibilidad del cultivo en la Patagonia en un panel de trabajo en el Congreso. Y por otra parte, trabajamos a través del servicio técnico de vinculación tecnológica que tiene el INTA, con una empresa de Francia que trajo unos materiales, unos híbridos, que eran prometedores para zona fría, y la verdad que en ellos encontramos que sí existe un potencial. Para hablar un poco del número de rendimiento, si bien son una primera experiencia, hablamos que hoy se puede producir a razón de 100.000 a 120.000 kilos de materia verde de maíz de planta entera, que puede ser utilizado para la alimentación de los ovinos, o a nivel de grano, si se piensa por ahí en trabajar, en producir grano a nivel local para elaborar alimentos balanceados que economicen a los productores. Hoy tenemos rendimiento que estamos cerca de los 6.000, 7.000 kilos por hectárea en estos maíces que se lo llaman materiales precoces, que desde siembra hasta que cosechan transcurrieron 100 días. Imagínate que nosotros empezamos la experiencia de siembra allá por el 20 de noviembre y terminamos cosechando los maíces ahora a razón del 7 o 10 de abril de este año. Entonces, en esa ventana tenemos una posibilidad de poder producir, y bueno, justamente hacer parte del Congreso, participando con mesa de trabajo, con empresas que están interesados, trabajando para la región, existe la posibilidad y el interés también de productores de hacer en diferentes zonas de acá de la zona, y bueno, ahí estamos trabajando desde el INTA, poder trabajar una mesa de trabajo con actores del territorio para desarrollar y bueno, mostrar que sí podemos producir maíz para Santa Cruz.
1: Claro. Siempre estamos hablando de lugares donde existe disponibilidad de agua, ¿no es cierto, Santiago?
2: Pasa a ser una limitante justamente de los sistemas productivos aquí en la región, bajo un ecosistema que tenemos árido, semiárido, el agua, ¿no? en donde por ahí se plantean nuestros valles productivos que tenemos en la zona, ahí donde por ahí tenemos recurso hídrico para poder regar, donde existe el potencial de generar estas hectáreas de producción que claramente podrían contribuir a la alimentación de nuestros ovinos, ¿no? ¿Y por qué no vacunos?
1: Claro. Bueno, aquí la información que tenemos es de evaluar estos 11 híbridos y después, lógicamente, después de esta investigación y todo lo que nos estás comentando, puede ser que alguno se adapte mejor, ¿no es cierto?, a estas condiciones que tenemos aquí en Santa Cruz.
2: Sí. Mirá, estos materiales que son de la empresa francesa son traídos de Islandia y Rusia y creo que parte de Canadá, donde se toleran temperaturas hasta de 6 grados bajo cero, ¿viste?
1: Claro.
2: Entonces, son materiales prometedores. La empresa ahora, este año, está abriendo un poco la importación de más materiales, más cantidad de semillas, para llevar a otra instancia de sumar hectáreas productivas, ¿no?, en la zona, porque lo ven. Si bien el INTA Santa Cruz aportó aquí en Santa Cruz nomás, la empresa ha desarrollado experiencia también en otras localidades de la Patagonia, Río Negro, Chubut, Santa Cruz en sí, como presentamos nosotros la información, y bueno, también Tierra del Fuego. Uh-huh. Así que es alentador, hay información ahora que ha generado el INTA, información de base, técnica, para ver ventanas de siembra, densidades, algunos ajustes agronómicos que tenemos que hacer en cuanto a momento de fertilización o los famosos periodos críticos, en el cual tenemos que escapar a nuestras heladas aquí en la zona porque pueden dañar la producción de grano.
1: Claro, sí, en principio, y pensando también en la lógica de nuestra condición climática, uno históricamente no suponía esto, ¿no es cierto?, que era poco probable que esto pudiera llegar a ser también una posibilidad de producción.
2: El 20º Congreso Nacional de Maíz que se hizo en Buenos Aires, el asombro de muchos productores era que hace muchos años era impensado pensar que en la Patagonia Austral, como lo presenté yo en Santa Cruz, se podría hacer maíz, ¿no? Y bueno, hoy llevándole el resultado, hay fotos, información, ahora estamos haciendo la presentación de esta información en el Congreso Nacional de Suelo, que se hace cada 4 años también en Buenos Aires, presentando próximamente en agosto. Así que la información la hemos generado, ahora un poco de trabajar sobre algunos ajustes y mejoras que claramente pueden llevar esa brecha que yo te decía de 120.000 kilos de materia de planta entera o 7.000 kilos de granos a valores por encima de ello, ¿no?
1: Claro.
2: Así que tenemos un desafío y donde claramente por ahí hay ciertas limitantes, hay que ser realista en esto. Uh-huh. Muchas veces, como no son los sistemas agrícolas del desarrollo, como la zona núcleo del país, el tema de maquinaria termina siendo un eslabón ahí que tenemos que ver cómo se trabaja a nivel de la provincia, ¿no?
1: Claro. Y con el trigo, Santiago, sabemos lo que sucedió hace poco tiempo, pocas semanas atrás en Calafate, ¿no?, donde pudimos observar realmente una gran plantación. ¿Esto también fue producto de investigaciones previas? ¿Se dan las condiciones también, por ejemplo, para el trigo en otras localidades de Santa Cruz?
2: Sí, en relación a eso, por ahí el INTA ha generado hace mucho la factibilidad productiva tanto de diferentes gramíneas, leguminosa, alfalfa, trigo, avena, centeno, vicia sativa, vicia villosa, hay una especie nueva en leguminosa que aporta proteína que se llama Sinecoin. Imagínate que a estas experiencias las hemos desarrollado fuertemente con la Agencia de Extensión de Río Turbio. Uh-huh. Así que en una de las regiones más al sur que tenemos y pegado a la cordillera, hemos documentado que existe la posibilidad y la factibilidad de producir, ¿no? Así que sí, es parte de lo que siempre se encarga INTA, un poco el desarrollar, generar información técnica, que después puedan hacerlo y transferirlo al sector, ¿no? Tomado por un productor, un privado, una empresa, para poder emplazar un sistema productivo hoy agrícola que pueda ayudar a la ganadería que la verdad siempre se encuentra al límite bajo la oferta forrajera que brindan nuestros pastizales actualmente, ¿no?
1: Claro. La zona central de Santa Cruz, que históricamente sabemos, ¿no?, ha sufrido mucho, también esto lo conocemos desde hace muchos años, ¿no?, el tema de la erosión también del suelo, ¿no es cierto? ¿Cómo se encuentra hoy para...? Sabemos que es una zona productiva también que potencialmente podría significar mucho para Santa Cruz.
2: Sí, justamente muchas cuestiones agronómicas en desarrollo de sistemas agrícolas pasa acá, va a pasar acá, como también pasa en zonas núcleo. Hay que tener ciertos recaudos, muchas veces agronómicos de mejora, mantenimiento, mantener siempre una cobertura. Pensemos que también los suelos en Santa Cruz, eso va a ser una base de pastizal natural, tienen que de alguna manera pasar a una reconversión de un sistema agrícola, donde muchas veces, y ahora se ha presentado en el Congreso, experiencia en Chubut y Río Negro, que pasan a veces de 3 a 5 años para pasar un sistema de pastizal a que se transforme un sistema agrícola en producción de grano, ¿no? Claro. Así que hay un ejercicio, hay un desafío, hay información de base en relación a esto que ya tiene el INTA, y bueno, un poco es trabajarlo y madurarlo sobre las bases que ahora tenemos en relación a información generada por maíz, ¿no?
1: Claro. Bueno, y existe interés, ¿no? Creo que lo mencionabas recién, Santiago, de los productores, de que esto realmente pueda crecer y de que pueda prosperar en la zona.
2: Sí. Si bien ahora el contacto que tenemos es fuertemente con la empresa que hemos trabajado de Francia, ¿no? Con el dueño de la empresa se están contactando, están en contacto de vínculo conmigo, y bueno, me ha pasado en una instancia que están interesadas en desarrollar el cultivo. Así que bueno, dimos el primer paso, que en realidad sí se puede hacer maíz en la provincia, tienen algunas limitaciones, es un poco un desarrollo conjunto. Público-privado para muchas cosas que demanda el cultivo, y bueno, con algunos potenciales mínimos de rendimiento que claramente pondrían en la balanza o podrían jugar en la ecuación de a ver si cierran o no hacer una hectárea de maíz en Santa Cruz, ¿no? Pensemos que hoy si tenemos que traer grano, tenemos que traer la zona núcleo, y eso tiene un costo de flete que encarece mucho, y bueno, hoy un día por lo menos tenemos un valor piso de rendimiento que podemos llevarlo a cuánto equivale eso para poder monetizar, ¿no?
1: Claro, claro.
2: Así que eso es interesante.
1: Sí, estaba leyendo también en otros lugares, bueno, Santa Cruz, Río Negro, ni hablar, Neuquén también, cómo han trabajado mucho en los cultivos de ajo y cebolla, ¿no? Que realmente han tenido un incremento enorme, ¿no? En los últimos años. ¿Eso se podría dar también en Santa Cruz, esa posibilidad? Uno siempre habla del ajo de Gregores, que no es, creo que debe ser el único, que siempre lo extrañamos, y lamentan, la verdad no hay una gran producción, ¿no? Gran escala, digo, ¿no? En la zona centro de Santa Cruz.
2: Sí, en esas cosas creo que el desafío está en la escalabilidad. Como pasamos de tener experiencias buenas, a pequeña escala, a llevarlo a un productivo más grande. Y bueno, ahí la verdad, por ahí INTA se encarga la parte técnica de cómo producir, cómo cultivar, bajo qué suelo, qué condiciones climáticas, qué tipo de ajo. Pero bueno, queda de tranqueras para afuera trabajarlo con el privado, con el productor, bajo esta asesoría que podíamos tenerlo de INTA para poder magnificar esto en otra escala, ¿no? El sistema productivo, sea ese o cualquier otro que se trate, como ahora estamos planteando también maíz, ¿no?
1: Claro, exactamente. Bueno, Santiago, ¿cómo está la actividad, digo, de los profesionales del INTA, entendiendo toda esta situación de incertidumbre también que sigue existiendo, ¿no? En los distintos organismos nacionales? ¿Cómo están ustedes como investigadores, digo, aquí en Santa Cruz?
2: Sí, la verdad, un contexto difícil. A nivel nacional, el INTA, Santa Cruz no es ajena a eso, así que estamos ahora transitando un periodo de que llegó al INTA sobre los retiros voluntarios, y bueno, viendo a ver compañeros, y en realidad compañeros, lo digo porque son gente que mucho tiempo ha compartido en la experimental y sabe mucho, están pensando por ahí adherirse al retiro bajo un contexto que la institución transita, que no es muchas veces nada agradable, ¿no?
1: Claro, claro. Por supuesto. Bueno, Santiago, es un tema para seguir charlando. En otro momento lo vamos a continuar. Te agradezco estos minutos, ha sido muy amable.
2: Déjame agradecer un poco.
1: Sí, cómo no.
2: Por ahí esto, lo que se hace, yo soy coordinador de investigación del INTA Santa Cruz, coordino los grupos de investigación y vinculación con las agencias que tenemos en el territorio. Hay gran parte del trabajo en territorio que se ha puesto al hombro, son los compañeros de las agencias, que tenemos la Oficina de Información Técnica en Perito Moreno, Julio Mora, Janina Ibar, y también con otra experiencia que ha desarrollado en el gobernador de Lugares, Andrea Persone, que bueno, gran parte de esa información un poco se ha compartido ayer, y otros se van a compartir en el próximo Congreso de Maíz, y bueno, el INTA generando información nuevamente al alcance de los productores y buena disposición para que se acerquen a experimentales o las agencias que tenemos en el interior de la provincia a consultar y cómo podemos acompañar.
1: Perfecto. Gracias, Santiago. Un abrazo grande.
2: A vos, Carlos, un gusto. Hasta luego.
1: Hasta luego. Y el ingeniero agrónomo Santiago Toledo, investigador del INTA, hablaba con nosotros.
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1: Y vamos a estar charlando hoy con un tema que realmente viene en danza. Primero, porque tiene una implicancia política esta cuestión, ¿no? El presidente Javier Milei metido, en problemas tras problemas, que Adorni, que Karina, que la mesa política. Y bueno, un montón de cuestiones que el propio Martín Menem, que dicen que le han estado tirando unos carpetazos y toda la cuestión. Pero bueno, Javier Milei, o el partido oficialista de la República Argentina, de alguna manera se da maña para poder avanzar en el Congreso. Y en el Congreso ha llegado la derogación de lo que va a ser la ley de etiquetado frontal. Hay un proyecto de ley que ha enviado el propio Poder Ejecutivo al Congreso de la Nación para dar de baja la ley de etiquetado frontal. ¿De qué se trata la ley de etiquetado frontal? Bueno, seguramente ustedes como yo serán personas de poco conocimiento con la nutrición, no sé si todos, pero no tenemos muchas herramientas.

0: herramientas que nos permita descifrar un poco el escenario. Claro, y uno va, se para, qué sé yo, frente a un paquetito de papas fritas, algo que es tan rico, y te dicen grasas saturadas, exceso en sodio, toda la cuestión. Vos decís, che, miércoles, ¿qué hago con esto? ¿Lo consumo? ¿No lo consumo? ¿Me hará bien? ¿Cómo viene la cuestión? Bueno, tenías en los paquetes hasta hoy, y va a seguir hasta que decida el Congreso qué es lo que va a hacer, estas herramientas las tenía el consumidor, pero bueno, ahora la presidencia de Javier Milei la quiere dar de baja. Nos ha venido a visitar la licenciada en nutrición, Constancia Veramenti, para poder charlar un poquito sobre esto, ¿no? ¿Ha servido la ley de etiquetado frontal? ¿Ha sido una herramienta útil para los consumidores? ¿No? ¿Está bien que el gobierno quiera avanzar en esta iniciativa? Por supuesto, se lo vamos a preguntar desde su conocimiento, ¿no es cierto? ¿Qué es lo que ve ella como profesional de la salud?
1: Bueno, acá estamos en un dilema, sí, porque es ¿avanzamos o retrocedemos en respecto de educación alimentaria? Acá en Santa Cruz, bueno, estamos adheridos a la ley nacional número 27.642, que establece el etiquetado frontal. Como decías vos, ¿para qué sirve? Esto es para darle notoriedad a los riesgos que este alimento nos puede traer a la salud. Si bien capaz no conocemos los términos sodio, grasas saturadas y demás, la idea siempre es la educación alimentaria cuando nosotros vemos estos octágonos negros,
0: sí.
1: Si hay 4, 3, 2,
0: bien.
1: Es como que estamos consumiendo un alimento que es alto en sodio, en azúcar, en grasas y en calorías. Acá hay mucha desinformación en el sentido de que, porque tiene muchas calorías es malo. Las calorías también, perfecto. O sea, tenemos las proteínas que son buenas,
0: sí.
1: Los carbohidratos que también son buenos, pero hay que ver cuáles.
0: ¿Cuáles?
1: ¿Qué pasa? El rótulo, la empresa siempre va a buscar su beneficio. Hay letras muy chiquitas, hay códigos, hay palabras que están abreviadas. Entonces, ¿nosotros qué buscamos en la promoción de esta ley del etiquetado frontal? Que la gente pueda entender, por lo menos, que el producto que va a consumir tiene todo eso en exceso. Una persona diabética, cuidado con el azúcar, una persona hipertensa con el sodio, una persona que tiene afecciones cardíacas con las grasas, o prevenir, porque no necesariamente que estar enfermos para cuidar.
2: Claro.
0: Bien.
1: Porque todas estas son enfermedades crónicas que se adquieren por la alimentación. La hipertensión, el colesterol alto, el sobrepeso y la obesidad, la diabetes tipo 2. Sí. Entonces se busca prevenir.
0: Constancia, a ver, yo primero sí quiero aclarar lo que yo te vaya preguntando, tomalo, y sobre todo para el oyente mismo también. Una persona común que no tiene... o que tiene cero conocimiento en alimentación. A mí lo comentaba, yo en algún momento lo comenté, me dijeron un día de repente, che, sos diabético, la nueva estudio de ciencia médica de Estados Unidos, la información más actualizada dice que si esto te da así, sos diabético. Chao, nos vemos en 3 meses. Y vos decís, bueno, ¿qué hago? Perfecto. Uno va aprendiendo ahí medio a los tropezones. Yo considero que hay mucha ignorancia. Espero que esto no se sienta nadie tocado del otro lado, porque no se trata de desmerecer, sino que realmente yo veo estos octógonos en los paquetes y digo,
2: ¿y te por asustás?
0: No me asusto, pero por lo menos digo, che, acá algo me están diciendo, no sé qué, porque no termino de entender.
2: Algo
0: pero
2: me están diciendo no deberías consumirlo entonces, con tu diagnóstico.
0: Bueno, entonces yo digo, por las dudas soy diabético. Después uno habla con una profesional y te dice, carbohidratos, si tenés diabetes tenés que comer carbohidratos. ¿Por qué? Una función tan principal para el cuerpo humano como el cerebro y el corazón necesita que comas carbohidratos. O sea, tenés que comer arroz y vos decís, me va a hacer mal, no puedo. Pero lo tenés que comer. Entonces, en función de la falta de conocimiento, ¿ha servido esta ley?
1: Sí.
0: ¿Ha tenido un impacto en la salud pública que digan, che, esta ley sirvió?
1: Ha tenido en conciencia, digamos, de las personas. Hay gente que no, hay personas que sí, pero más que nada relacionado a los entornos escolares, porque uno de los parámetros fundamentales es que en los entornos escolares se prohíbe la venta o distribución gratuita de productos que contengan al menos un sello. El tema de los kioscos saludables, la preocupación de muchos niños, niñas y adolescentes con obesidad, es alarmante. Entonces, esa es una, digamos, de uno de los parámetros en donde se basa esta ley, y la restricción de la publicidad, que se prohíbe publicidad, promoción y patrocinio de alimentos con sellos dirigidos a niños, niñas y adolescentes. ¿Qué pasaba? Ajá. Yo voy a comprar este postrecito porque está Messi y si Messi lo come, yo también lo como. Messi no debe comer esos postrecitos, pero los nenes lo querían porque estaba Messi.
2: Tal cual, y era una promoción.
1: Y así con las papas, y así con, sí, con un montón de alimentos, las gaseosas, las jugos. Entonces,
0: el pancito de osito, decía.
1: Claro.
2: El pancito de osito, ¿te acordás? Tal
0: un osito
2: cual.
0: Hermoso,
2: y te sonaba
0: agradable,
2: tierno.
0: Y claro, te podías agarrar un...
1: Por eso sacaron las figuras animadas de los packaging, bueno, de esos alimentos que... La población directa son los niños.
2: Entendiendo que esta ley, que en su momento se sancionó y que finalmente se convirtió en eso, en una ley, era justamente una inversión a la salud pública, una inversión en, bueno, tratar de paliar todas las consecuencias que trae la mala alimentación. Qué paradójico que, bueno, en los tiempos actuales que vivimos, en donde ahora se está buscando querer sacar esta ley o derogarla, ¿cuál sería el interés del gobierno nacional? ¿O cuál, o detrás de eso, qué intereses habría para, wow, evitar que la gente
0: cuente con esa información?
2: Exactamente.
1: Y yo creo que es mantener a la gente, como decían, en ignorancia, en ser consumidores y nada más. No lo ven como una cuestión de salud pública. Lo ven de consumo, de que la gente compre, esté bien o esté mal. Esto, obviamente, muchas industrias tuvieron que modificar la composición de sus alimentos para que cumplieran con al menos no tener 4 sellos y tener 2. Entonces, ellos están buscando más la parte económica y no la salud en sí. Porque nosotros con esto prevenimos, buscamos prevención. Más allá de que después uno sí debería ir al nutricionista, pero para educarse, porque, como digo, no hay que estar enfermos para ir, sino para aprender a conocer justamente de qué sirve el etiquetado o qué significan estos octágonos.
0: Sí.
1: No estamos todos, digamos, en decir... Ah, pero sos un burro porque no lo sabes. No, sí, es algo nuevo y que nosotros somos educadores y preventores de la salud. Entonces, nunca está de más ir al nutricionista para que te informe y vos puedas, cuando vayas a comprar, sepas qué estás comiendo.
0: Comemos muy mal los argentinos, digo, en este sentido, nutricionalmente,
1: sí,
0: ¿no?
1: Sí, hay que respetar un poco también lo que es cultura, todo lo que son las comidas, digamos, tradicionales, que eso no es el problema, sino lo que compramos en el súper. Todo bueno, lo que está en el súper es ultraprocesado.
2: Sí.
0: Todo
2: que,
0: lo que está en, sí, la sí, hay una no sé si teoría, bueno, tomalo así, por ahí vista en redes sociales, que hay que tener mucho cuidado también igualmente con lo que se ve en redes, pero había un profesional de la salud que decía, todo lo que puedas comprar empaquetado es ultraprocesado y no te va a hacer bien. O sea, comelo, ingerilo, pero con mucho cuidado, con mucha precaución. Directamente lo que viene de la tierra es mucho mejor. Digo, claro, para quienes no conocemos, es una ecuación sencilla que nos permite comprender.
2: ¿Sabés que yo hice este ejercicio que vos estás diciendo? Sí. De entrar al supermercado y buscar qué productos no tienen etiquetas. Y realmente no encontrás.
1: No.
0: Poquitos.
1: No hay ninguno.
2: ¿No hay?
1: No. Los únicos que no tienen etiqueta, bueno, es la sal, el azúcar, porque es básicamente es eso, nada más. O sea, no se permite que esté mezclado con otro ingrediente. Pero, o sea, en un mundo ideal, que es lo que yo siempre digo, ojalá pudiéramos consumir lo que cultivamos en la tierra, nosotros mismos, tener, no sé, las gallinas, no es la realidad.
0: Claro.
1: Y a veces la gente busca la practicidad y la inmediatez de compro frisado, las hamburguesas, los medallones, el pescado y demás, y eso es lo que ellos consideran tiempo. Pero a la larga, no es tiempo, estás perdiendo salud. Y lo mismo, me dicen, no, pero es muy caro comprar verduras, es muy caro comprar huevos. Y digo, más caro es ir a comprar 6-7 pastillas por enfermedades crónicas que vos adquiriste a lo largo de los años por no haber comido bien.
2: De igual manera, ella está haciendo referencia a esos productos congelados que son ultraprocesados de industria.
0: No, sí, bueno, pero espera, entonces, ya que te tenemos aquí, Constanza, yo creo que deberías venir a darnos una mano en
2: una
0: algún
2: columna.
0: Momento. Claro, por lo menos cada 15 días, ¿viste? Porque esto es realmente cuestión de poder saber. No sé, yo, por ejemplo, he visto personas que dicen, ¿qué vas a comer hoy? Mirá, venden unos medallones de acelga. Empaquetadas que vienen en total 15 minutos o 5 minutos en una freidora de aire, no uso aceite, la cocino rápido, práctico, recontra saludable, una persona, por ejemplo, que ni siquiera tiene sobrepeso, entonces vos decís, che, bien, ¿eso sirve o es algo que nos estamos perdiendo en el camino?
1: Sí, ya si vos lo ves empaquetado, eso tiene procesos térmicos, procesos de una fritura previa para conservar la forma. Está bien que vos lo hagas en una freidora de aire o lo hagas en el horno, pero eso ya está frito. Y cuando vos veas la cantidad de sodio que tiene, es impresionante. O sea, tiene 3 o 4 veces más lo permitido por alimento. Entonces, por más que te digan que es de acelga, es lo que pasa. La gente se confunde.
0: Sí.
1: Porque el paquete es verde, porque dice cero grasa.
0: Sin agregados, entonces vos decís, no tiene
1: sin
0: nada.
1: Sin agregados, pero en su fórmula ya tiene un montón. De azúcar, de grasa, de sodio. Entonces la gente dice, no, porque es verde me lo llevo.
0: Sí.
1: O porque es primera marca me lo llevo. Y a veces las segundas o terceras marcas nutricionalmente son mejor. Y cuanto menos ingrediente haya en esa etiqueta, viste que vos a veces agarrás un producto y te encontrás un libro de todo lo que tiene. Bueno, hay que buscar el que menos ingredientes tenga.
0: Siempre.
1: Sí. Y los ingredientes menos van de mayor a menor cantidad. Sí, en este caso sí.
0: Ok. Bueno, entonces, digo, a ciencia cierta, Constanza, bueno, esta iniciativa, es muy bueno lo que preguntaste, Gise, porque habrá lobbies del otro lado, justo que el gobierno también ha enviado una ley al Congreso para tratar el tema de lobbies, ¿no? De querer poner un freno, a lo mejor por allí, bueno, toda la cuestión. Yo no he escuchado que haya sobre esto, Constanza, tampoco quiero comprometerte, en una respuesta con esto, pero no podemos perder de vista que detrás de este intento de dar de baja la ley de etiquetado frontal no sea por una cuestión de salud pública, sino que posiblemente pueda haber un lobby por allí, ¿por qué no?
1: Sí.
0: Puede ser.
1: Sí. La salud pública está quedando en segundo plano en este
0: momento.
1: Sí.
0: ¿Ha funcionado bien la ley? ¿Ha servido?
1: Sí, hemos hecho encuestas por medio de la asociación también sí. O sea, hay mucha gente que, como te digo, pensaba que las galletitas de salvado eran sanas y después se encuentran que tienen 4 sellos. Y entonces no eran tan sanas como ellos pensaban.
0: Ok. Bueno, ahora nos metemos con
2: la provincia de Santa Cruz, estamos ahí.
0: El debate local.
2: El debate que de verdad que se generó un debate cuando...
0: Yo me sirve la peor parte.
2: Él, porque tiene quizás la visión de una persona que no le gusta gastar tanto, pero digo, la inversión que se hace a futuro es importante. Estábamos hablando del mercado concentrador de Santa Cruz que se inauguró, en donde se venden frutas y verduras frescas. Y le digo, Gustavo, de muy buena calidad, y le digo que está bueno para tomar en consideración de que se puede comprar en cantidad y frizar la fruta y la verdura. Uh-huh. Y empezó. Uh-huh. ¿Para qué? Que algunas no se pueden, que que no se podía.
0: No me quemé. Subime la cortina, Esteban, sacame de este momento.
2: Bueno, vamos a hacer la consulta profesional.
0: Por eso, la cuestión fue... vayan, compren en cantidad, porque está barato, claro, uno para hacer economía y vos decís, bueno, como un poquito mal, cedo, como un poquito mal, total, prevalezco el bolsillo, no tanto la salud, cedo un poquito. Yo no dictaminé si estaba bien o mal. La pregunta que yo me hice en función de ser una persona con diabetes, dije, che, pero ¿podés ir a comprar en cantidad frutas y verduras y sirve congelado? O sea, es positivo para la salud tener congelado, porque ella te dice, te venden 5 kilos de morrones a 2 pesos con 50, compralo, lo cortás y lo frizás. Lo mismo con la cebolla, con esto, con el otro, con aquí, con allá. Y yo la pregunta que me hice fue, che, pero ojo, porque esto yo no sé si es positivo para la salud
2: o recomendable.
0: ¿Se recomienda o no?
1: Sí, porque cuando hay un proceso de congelamiento de los alimentos, lo que se hace es, se detiene todo lo que sería el deterioro y la reproducción de microorganismos. Entonces, entretenerlos 3-4 días en la heladera, ya los podés frizar y podés hacer justamente esto, picar morrón, la cebolla, la zanahoria, rallarla, ya te podés ir adelantando todo lo que sería para comidas futuras.
0: ¿Cualquier verdura?
1: Sí, las de hoja, lo que hay que hacer primero es como un blanqueado o un escaldado a temperatura bien alta, el agua hervida, por unos segundos sumergir los alimentos para matar los microorganismos y después sí los podemos frizar. Las hojas suelen durar menos, pero porque tienen mucho contenido de agua, pero se pueden frizar. O ajá, cocidas, te haces una tarta, por ejemplo, no sé, acelga, y la frisas la lechuga también.
2: Yo va. Me compré como 6 atados, le contaba a Gustavo, que estaban a 1,000 pesos, bueno, enormes los atados.
0: ¿A cuánto vendés ese tupper lleno de cebolla de verde o frisada y cortada? Bueno, empezá a vender ahora.
2: Que ahí hay que buscarle la vuelta, digo.
1: Sí. Y está la fruta bien. Y las verduras pueden congeladas de 8 a 12 meses. Mirá, pueden conservar.
2: Es un montón.
1: Sí.
0: Bien. ¿Y si no hay contraindicación?
1: No.
0: A línea recontra general, por supuesto, digo. Claro. Esto es lo mismo, o sea,
2: hasta una la persona... palta, hasta la palta se puede.
1: Se puede congelar. Siempre descongelar los productos después, no a temperatura ambiente, sino en la heladera. Si lo dejamos a temperatura ambiente, la proliferación de los microorganismos es muchísimo más rápida. Pero siempre se baja del freezer a la heladera.
0: ¿En qué plazo? Ponerle para hoy al mediodía, tengo frisado esto. ¿Cuándo lo tengo que sacar?
1: No, lo que es verdura y fruta, si lo querés sacar a la noche para el mediodía, ya está. Y los podés guardar en bolsitas y le haces unos agujeritos para que se airee la verdura y no se pudra dentro de esa bolsa mientras se está descongelando.
0: Sí. Bien. Bueno. Tomo nota, entonces. No, pero ¿por qué? Ahora me tiran como
2: acá
0: que...
2: Acá la productora te está liquidando por mensaje.
0: Pero ahora me tiran como que yo perdí. Yo planteé una duda. Bueno, por supuesto no le voy a dar atención a ustedes. Que,
2: vamos a la fuente correcta.
0: Claro, vamos. Si acá... ¿Doctora? ¿Sos doctora?
1: No, licenciada.
0: Licenciada. Bueno, si la doctora de todas maneras nos está diciendo que es así, bueno, uno va a prestar atención.
2: No, pero sí, pero... es bueno tener esta información, fuera del chiste que hacíamos con Gustavo, que la gente sepa que sí, que no, si se puede frizar. Porque es verdad, recién hablabas del arroz, por ejemplo. El arroz no se puede frizar porque no es producente.
1: No, el arroz...
2: ¿Y alimentos no?
1: Bien, principalmente el arroz, algo que uno ve tan inofensivo, genera un hongo que tiene micotoxinas y que la temperatura no lo destruye. Entonces, si vas a consumir arroz, lo consumís en el momento, máximo lo guardás en la heladera para la noche y después lo tirás. Cuando ya el arroz empezás a ver que hace hilitos, ya está como...
0: ya está.
1: O sea, no se puede consumir. Parece una pavada, pero es súper peligroso. Después lo demás sí se puede congelar. Todo lo que son carnes cocidas y crudas, pescado, las verduras también. Y, por ejemplo, si nosotros vamos a comprar papas, las tenemos que guardar no en la heladera. Por ejemplo, la papa, la zanahoria, la cebolla,
0: hay cosas
1: el ajo.
0: Que no se guardan en la heladera.
1: No. Pero si vos lo querés frizar, como digo, lo blanqueamos en agua caliente y lo pasamos al freezer. O la podés rallar, la podés picar y ya te. O la cocinas y ya la guardás.
0: Okay. Bueno, qué bueno, porque entonces sí es recontra práctico.
1: Sí.
0: Porque vuelvo a decirte lo mismo. A veces decís, che, tengo estas patitas o hamburguesitas de, no sé, qué sé yo, de acelga, que lo compré, todo eso, bueno, ya lo explicó Constanza, eso ya viene con un preproducido, no es tan saludable, evidente. Pasa lo mismo con las barritas de cereales, creo, ¿no? Otras cosas le dicen, comés saludable las barritas de cereales. Deja, si tiene...
1: Más azúcar que un chupetín tienen, sí, ¿no? Algunas, hay unas que hicieron unas Nutris que no tienen el tema del exceso de azúcares.
0: Okay.
1: Pero no es se vendió como algo saludable, pero la verdad que no.
0: Sí. Los turroncitos.
1: Y la granola tampoco, y los turroncitos tampoco.
0: ¿No?
2: Y algo que yo he escuchado en más de una oportunidad, que tiene que ver con las frutas, que hay que tener cuidado también cómo la consumimos. Por ejemplo, en el caso de los jugos naturales, los exprimidos, ¿esos son recomendables, no son recomendables, cada cuánto consumirlos?
1: No son recomendables porque... cuando nosotros licuamos o procesamos o hacemos un exprimido, reducimos la partícula, le sacamos la fibra a esa fruta o verdura, porque también se hacen de verdura, y concentramos el azúcar. Y ese azúcar va directamente al hígado y ese se transforma en grasa a nivel corporal. Sube el pico de azúcar también. Pero si nosotros queremos comer un licuado, por ejemplo, tomar un licuado, usar leche, consumirlo con frutos secos, cosa de que... no sea algo que sea solo azúcar. Pero de vez en cuando sí se puede tomar. Pero no sería lo ideal que todos los días consumamos este tipo. O sea, la fruta hay que consumirla entera con la cáscara, siempre y cuando depende de si hay alguna patología de base que hay que sacar la cáscara o no. Pero la fruta y la verdura como viene.
2: Bien, perfecto.
0: Buenísimo.
2: Me gusta, estaría toda la tarde
0: excelente,
2: hablando de esto.
0: Excelente. Deberíamos instalar columnas saludables. Sí, aparte, bueno, mirá lo que marcaba, ¿no? También así la ley ha funcionado específicamente muy bien, sobre todo para los chicos, es cierto. Bueno, yo que tengo mis nenas chiquititas, por Dios, a la más chiquitita le digo, tenés panza de goma, se mata de risa, sí, ella, ¿viste? Se mata de risa y a veces queda uno como que se termina riendo de la cuestión, pero es cierto, porque chocolate, galletita, los cumpleaños, por el amor, sí, de Dios, lo que son los cumpleaños.
1: Bueno, yo estoy re preocupada porque tengo más nenes en consulta, no solo con sobrepeso y obesidad, pero ya con diabetes, con hígado graso, con hipertensión, y tienen 9 años, 10 años.
0: Es gravísimo.
1: Sí,
0: es
1: para ellos preocuparse. No están exentos, por eso se busca esto de la prevención, más que nada en los niños, no están exentos de desarrollar estas enfermedades. Y ver un nene de 9 años con ya tomando metformina o la pastilla para la diabetes,
0: sí,
1: es como que vos decís, ya estamos generando un daño a los 9 años, imagínate,
0: claro,
1: esa
0: es
1: persona.
0: Más temprano,
1: sí,
0: ¿no? Es muy
1: y temprano. Más que nada la interferencia que tienen los kioscos, que esto también estaba dentro de la ley, los kioscos, sí, saludables.
0: Claro.
1: Pero vos decís, te sale una banana, te sale 20 pesos y un alfajor te sale 10. Y se compraban 2 alfajores en lugar de comprarse una banana.
0: Claro.
1: Entonces la idea era no promocionar esos alimentos dentro de la institución, que en realidad no se debe hacer por la ley, pero se hace. No hay un control, digamos, acá con respecto a los kioscos dentro de las escuelas. Compran pancho, sí, compran gaseosa.
0: Claro.
1: Sí,
0: sí, uh-huh, debería haber. Constanza, llegó consultas. 2 preguntas nos dicen. Los etiquetados, ¿son revisados por algún ente?
1: Sí, todo está basado en el Código Alimentario Argentino. Ellos se tienen que basar, okay, en eso para indicar su producto, tanto los límites de, no sé, aditivos, los máximos y demás. Si no, ese producto no estaría aprobado.
0: Uh-huh. Pero funcionan esos controles.
1: Sí, sí, sí, están.
0: Son confiables.
1: Sí,
0: okay,
1: sí, sí, sí.
0: Bueno, y otro es un comentario más que una pregunta, porque uh-huh, nos dicen, en Japón congelan el arroz. No sé cómo hacen, pero lo leí por algún lado. Dice, bueno, está bien. No es lo bueno, eso, a ver, ya lo dijo también aquí la profesional. O sea, depende también la, no sé si es tradición, la cultura, uno,
1: sí,
0: no sé
1: cómo
0: está
1: extraído este arroz,
0: ¿no?
1: Cómo lo manipulan ellos, capaz, okay, que lo hierven antes y después lo frizan. Eso, claro, habría que ver qué procedimiento, claro, le dan. Ellos son expertos en el arroz y deben tener otros tratamientos. Hay tratamientos para estos alimentos que tienen estas, uh-huh, que son peligrosos, digamos. Sí. Pero bueno, si quería Japón, uh-huh, y congelar.
0: Claro. Capaz la electricidad es distinta.
1: Claro, no sé.
0: Bueno, lo último, Constanza, aprovecho, sí, esto. Para tener una buena salud, de alguna manera integral, yo entiendo, o parto de la base de lo poquito que me he ido interesando en cuanto a la alimentación, de que, che, te agarró una ACV. Si retrocedes años atrás, en el historial, hay profesionales que te dicen, todo empieza con la alimentación, buena o mala. No sé si clínicamente, médicamente, científicamente funcionará así, pero hay gente que te dice, si vos te cuidás de la alimentación, vas a prevenir, no significa que no, pero vas a prevenir de muchas cosas. Si nosotros nos malnutrimos, nos mal alimentamos, ¿podemos disminuir esos impactos con un buen acondicionamiento físico, haciendo ejercicio, teniendo movimiento, o una cosa no implica la otra? Porque también conozco mucha gente que por ahí dice, bueno, hoy voy, total, el lunes, tac, arranco, uh-huh, sigo, hago. ¿Cómo es esa ecuación?
1: Eso es un equilibrio entre todo lo que tenemos en cuestión de el descanso, la actividad física, la alimentación, ajá, y la hidratación. Uno no dice que no pueda, por ejemplo, bien, decir, hoy festejo con mis amigos, me como una hamburguesa.
0: Sí. Viene,
1: no,
0: el mundial.
1: Claro. Sí, o sea, siempre va a ser mejor a nada, en el sentido de que, bueno, estás haciendo actividad física toda la semana y, bueno, alguien que consuma una picada, no va a haber un efecto, digamos, tan
0: nocivo.
1: ¿Eh?
0: Nocivo.
1: Nocivo porque mantiene un estilo de vida saludable.
0: Okay.
1: Los otros son momentos que uno tiene de compartir, que uno no se va tampoco a restringir de compartir con sus amigos en un mundial.
0: No existe.
1: Una,
0: ¿no?,
1: picada o...
0: Claro.
1: No, puede pasar, sí, que sí, depende de la patología, ¿no? Pero sí podemos, claro, prevenir un montón, como te digo, la diabetes, uh-huh, tipo 2, la hipertensión, el colesterol alto, el tema de los infartos, los ACV, la obesidad, porque también son enfermedades, se pueden prevenir desde una edad temprana con educación. Uh-huh. O sea, y no llegar a la medicación.
2: Uh-huh. Somos lo que comemos.
1: Uh-huh.
2: Es una frase que está recontra acertada. Somos lo que comemos, lamentablemente. Y una más antes de ir, ya estamos ahí en el cierre.
0: Sí, ya está.
2: Los ayunos intermitentes. Para. ¿Qué onda con eso? Porque a mí me preocupa realmente la gente que hace ayunos intermitentes.
1: Sí, a mí también.
0: No,
1: porque
0: me tengo que ir.
1: Yo el ayuno que recomiendo es el nocturno, que es el ayuno digestivo de 12 horas, por ejemplo. Yo termino de cenar a las 7, 7 y media, 8 más tardar, y al otro día arranco el día desayunando a las 8 de la mañana. El desayuno es desarmar el ayuno, porque tu cuerpo necesita combustible, es como el auto, necesita combustible para tener las funciones del día, para pensar, para concentrarse, para memorizar, para moverse. Y si nosotros no le damos comida cuando arranca el día, ¿de dónde va a robar las reservas? De las proteínas musculares. No,
2: proteínas musculares.
1: De las proteínas musculares, nunca va a ser de la grasa. Entonces, yo siempre digo que es preferible el ayuno nocturno para tener un sistema digestivo también saludable, que descanse, que también te permita descansar temprano. Uno a veces, yo escucho mucha gente come 11 de la noche, 12 de la noche. Y claro, después se duermen a las 3 de la mañana y se levantan a las 7. O sea,
0: ¿cuál es el horario recomendable de la cena?
1: Y 7 de la tarde, 7 y media.
2: ¿Cómo para que duermas tipo 10?
1: Tipo 10, 10 y media, sí.
2: Si arrancás temprano.
0: Es una vida de monje.
1: No, pero no te acostumbras, sí.
0: ¿Se puede?
1: Sí, muchos pacientes lo han hecho y dicen que hasta están mejor para dormir cuando se levantan. No tienen hambre. Pasa que uno está acostumbrado a comer.
0: Sí.
2: Comemos por ansiedad, sí, es una realidad esa.
1: Eso también está bueno para hablar.
0: La hidratación también es buenísima.
1: Sí.
2: ¿No? Tenemos para seguir hablando un montón. Claro.
1: Un montón, bueno, así que cuando quieras.
0: Estás invitada, ¿eh? Compramos una factura y hacemos los martes. Bueno, Constanza, muchas gracias.
1: Gracias a ustedes,
0: muy ilustrativo, muchas gracias.
2: Muchísimas gracias.
0: Constanza Beramendi, licenciada en nutrición. Bueno, hablando sobre esta iniciativa del gobierno nacional, ¿no? Primero y principal de querer dar de baja la ley de etiquetado frontal. Bueno, una para el lado del pueblo, che, de senadores, diputados, viste ya que se les ha pedido en tema de reforma laboral y no sé cuántos... el tema de las facturas del gas, que es lo que venimos hablando, che, no voten esto porque va a ser dañino para la gente. Bueno, acá tienen otra posibilidad, otra oportunidad. Legislen a favor de la gente, sobre todo con una ley que ya ha sido votada prácticamente de forma unánime en el Congreso de la Nación. Mirá que es una rareza en Argentina que políticamente nos pongamos de acuerdo. Bueno, hubo consenso prácticamente y esta ley ha sido muy buena, nos decía Constanza, de que ha funcionado muy bien, sobre todo en los chicos. Ya nosotros los vejetes estamos medio complicados. Bueno, hay que cuidarse de todas maneras, pero cuidemos a los chicos también. Esto de los negocios saludables, los kioscos saludables en las escuelas es fundamental, totalmente. Hidrátense también, así que bueno, a prestarle atención y congelen las verduras. Me retracto con lo dicho, así que mañana traeme un tapercito.
2: Dejemos el ayuno intermitente, la verdura, estaríamos bien con eso.
0: Bueno, pausa y ya volvemos.
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1: Y está Enrique Jimenson del otro lado, decíamos, el presidente de la Federación de Instituciones Agropecuarias de Santa Cruz, la FIAS. ¿Por qué? Bueno, se ha oficializado la emergencia y desastre agropecuario para Santa Cruz, Chubut y Mendoza. ¿Por qué? Por la sequía. ¿Hace cuánto tiempo que los productores vienen hablando de la sequía? Bueno, poca agua en superficie, te suelen decir. Fuertes vientos también, heladas y granizo. Por estos distintos motivos habrá que ver cuál ha prevalecido de estos fenómenos climatológicos en la provincia de Santa Cruz, pero lo cierto y lo concreto es que estamos también abarcados dentro de esta emergencia. Bueno, es así, estamos en emergencia, otra emergencia más para la provincia de Santa Cruz.
2: Bueno, yo en primer lugar lo que quiero agradecerte, Gustavo, es... Cómo funcionan ustedes como comunicadores, y te agradezco porque es importante por ahí aclarar todas estas circunstancias. Uh-huh. La República Argentina tiene un fondo para todo lo que son emergencias agropecuarias.
1: Sí.
2: Cada vez esto funciona cuando hay zonas donde la productividad cae por debajo del 50%.
1: Okay.
2: Me permito aclarar un poco porque...
1: Perfecto, Enrique.
2: Si no, para que se entienda bien el concepto. Uh-huh. Y es una obligación tanto de los productores, a veces decir, che, estamos con una situación compleja porque, por ejemplo, el noreste de la provincia, uh-huh, para definirte el departamento deseado, departamento de Magallanes,
1: sí,
2: estaban por debajo de los 40, 50 milímetros y... con fuertes vientos, donde, uh-huh, inclusive se volaron galpones, se rompieron muchos molinos.
1: Ajá.
2: Y obviamente en esa circunstancia la producción se cae totalmente, o sea, no tenés forraje, no hay crecimiento de pasto, y bueno, y obviamente no, los corderos que nacen se mueren porque la madre no tiene leche. Pero y esta situación obviamente se presenta, se hace un pedido de declaración de emergencia, esto lo se hace a través del Consejo Agrario Provincial, se eleva y se declara la emergencia agropecuaria en la, sí, provincia de Santa Cruz, porque estuvo seco en todos lados, pero yo hice referencia por ahí a dos departamentos donde pegó más duro.
1: Ajá.
2: Y bueno, y eso se presenta a Nación. Y Nación tiene unos fondos para asistir a estas emergencias de toda la República Argentina. Puede, uh-huh, ser el norte, este, oeste o, sí, sur. Uh-huh. Y bueno, y esta fue la declaración que firmó el ministro Caputo, donde,
1: okay,
2: ahora empieza otra etapa donde puede haber una asignación de fondos para tratar de buscar, de salvar la producción de cara al futuro, porque,
1: sí,
2: el año pasado se perdió, digamos, hubo mucho menos cordero, hubo, ajá, mucho menos kilos, hubo un 20-25% menos del quilaje, lo cual es pega bastante duro, o sea, uno ve, están los corderos, hay menos y mucho más livianos, o toda la hacienda en general, inclusive el vacuno en la zona cordillerana. Y bueno, por, ajá, eso me permito explicar un poco para que tu audiencia entienda.
1: Sí, sí, sí, concreto. Y nosotros también, Enrique, también nos viene, bueno, de paso digo muy bien la explicación, pero me van surgiendo algunas preguntas. Voy a ir por dos lados, Enrique, para que después los puedas explicar. Tengo en mi memoria la idea de que... yo creo que fue cuando se celebró el aniversario de el lago argentino, que hubo allí, inclusive tuvieron la visita de Enrique Pino y demás cuestiones. Yo creo haber charlado con distintos productores en ese momento, corregime si no es así, pero que habían dicho, bueno, estamos todavía analizando a ver cómo venía el año, no tenemos las cifras últimas, pero no había pintado que sea un mal año. Bueno, ahora indicás de que hubo un descenso, sobre todo con el quilaje. Bueno, ¿a qué obedece a esa situación? Si esto también se viene, si esa curva, si esa tendencia se acentúa, se queda, ¿qué es lo que corresponde? Eso por un lado, en cuanto a la productividad del sector en la región. Y por otro lado, me quería quedar también con esto, Enrique. Qué bueno de que todavía se sostengan algunos fondos de parte del Gobierno Nacional, porque sé que parte de las políticas que ha llevado adelante, lógicamente esto en decisión del Ministerio de Economía y del Poder Ejecutivo Nacional, bueno, muchos de los fondos se habían limpiado también, ¿no? De estos fondos destinados para la emergencia, no, creo que no todos están en pie.
2: Bueno, vamos por la primera, sí, respuesta.
1: A ver.
2: Mira, en primavera normalmente después del efecto invernal vos tenés un una situación, cabe aclarar, de que tenemos toda la producción a cielo abierto, hay una oveja cada 5 hectáreas, o sea que necesita 5.000 hectáreas para tener, y en zonas que es más, para tener apenas 1.000 ovejas. Pero cuando vos arrancás más o menos bien, pero después necesitas la lluvia de septiembre, octubre y noviembre, como tarde, porque si no después ya perdés el año porque no tenés crecimiento, no tenés pastos verdes para generar leche y para generar kilos. O sea, los kilos o la supervivencia de los animales se hace a fuerza de alimento y la calidad de alimento. Si a esto le agregás los fuertes vientos que hubieron, es como que aturde y se pierden, y la madre en mal estado lo primero que hace es desprenderse de su cría. Cuando ella busca la supervivencia, dice, mira, no da para dos, normalmente, y en esos ventarrones y en todas esas situaciones donde ahí empiezan las pérdidas. Ahí es donde nosotros como productores dependemos de Tata Dios, digo yo. Si no llueve, no es muy difícil, porque no es regable la superficie de la provincia